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1: Está bien, pero hay otros que siguen de gira y espero que la tuya sea tan larga como la de que estamos hablando, que es este Dylan, que se lleva un homenaje producido por usted y otros allegados. Contame un poco, es Uruguay canta Dylan.
2: Exactamente, sí.
1: No es Dylan canta Uruguay. Es
2: me hubiera gustado más este segundo caso, pero es un poco difícil. Pero bueno, estuvo, ¿no? Un par de veces acá, no está mal.
1: No, pero Uruguay canta Dylan, sí. Se va a llamar así.
2: Así es, sí.
1: Si lo pones en un espejo es Dylan canta Uruguay. Es como que las canciones de Dylan llegan a Uruguay y son interpretadas por, hasta ahora, vamos...
2: 15 o 16, y están grabando todavía varios.
1: De memoria, sí, de memoria, a Tabela, a Carlos Casacuberta, a Gonzalo Denis, a Martín Buscaglia, y... Se me están escapando dos que ya están disponibles y para poder escuchar, Yáñez es uno.
2: Gonzalo Yáñez y Tabaré Rivero.
1: Ah, exacto. Tabaré Rivero elige los años de el futuro de Leonard Cohen, Dignity. Va y busca una...
2: Tremenda versión, por cierto.
1: Bien.
2: Muy buena.
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0: Como algunas ya estaban existentes, la de Carlos Casacuberta con la estrella fugaz y otra.
1: La de Laura Canoura estaba, solo que yo estoy usando una versión acústica, que creo que va más con el espíritu del disco.
0: Bien, esa de Laura todavía no, ya está puesta en las, estas que llaman plataformas.
1: No, estaba la versión sí, del la disco, anterior. Está.
0: Sí, claro.
1: Esta todavía no. Esta sube.
0: ¿Cuándo sube?
1: Ahora el 20 sube todo el disco.
0: ¿El 20 ya está, pasa a estar todo?
1: Sí, la semana que viene, ¿no? Sí.
0: Bien, a esa plataforma se le llama la S-Word, como la F-Word.
1: Sí, sí, sí. No vamos a opinar sobre eso, pero creo que coincidimos.
0: Acá en Galgomundo a esa se le dice la S-Word.
1: Está en todas, ojo. Lo que pasa es que la S-Word es la que lamentablemente uno usa como referencia, ¿no?
0: Sí.
1: Yo no soy muy afecto, ni estoy suscrito. La escucho por deformación profesional, para descubrir algunas cosas que leo, veo, pero todavía no me da para comprar el disco. Lo escucho y después veo si lo compro el disco o no. Pero sí, es complejo.
0: El sueño de este disco que se llama Uruguay, canta Dylan, el sueño que se abra como el Blond on Blond, lo tenemos disponible próximamente en vinilo. ¿De qué depende? ¿De que Dylan me pague? O de...
1: Por eso tenemos que conversarlo.
0: Otra más off the record, Joan, dos off the record.
1: Esa tenemos que conversarla. No, va a salir en vinilo en dos versiones, en dos volúmenes, mejor dicho. Porque,
0: una y dos.
1: Claro, porque no da, o sea, yo quiero que suene como Dios manda. Para eso es necesario que no pasen los 20 minutos por cara.
0: Entendidísimo.
1: Y si no, si pongo todo, bueno, es imposible que ponga todo. Entran, si yo no recuerdo mal, en este primero 11 temas.
0: Gracias.
1: Por favor.
0: 11.
1: A las órdenes.
0: Y luego van a venir...
1: Otros 11 por lo menos, sí.
0: Que no son... Disculpe, lo pisé y el galgo este no... Yo no. Me llamo Galgomundo porque tenía un ómnibus de la onda.
1: El famoso Greyhound.
0: Es el mismo
1: versión criolla.
0: Sí, versión traída del mismo lugar donde venían estos discos que tú tenías. Sí,
1: versión criolla del Greyhound. No, te decía que las canciones de Dylan además son medianamente... superan siempre los 4 minutos.

0: Siva Singa.
1: Stevie Wonder.
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3: Bueno, muchas de las letras de él de esa época, ¿no? Va, de todas, pero las últimas ya van para otro lado, ¿no?
4: Sí, ya estamos en la etapa en la que Laura eligió uno del Tiempo Fuera de Mente, que ya es el amor, el desamor, sí, los años.
3: Siempre digo que es una canción complejamente simple, ¿no?
4: A ver.
3: Que para, bueno, vos sabés, el Uruguay y las canciones de amor, más o menos. Costó acá.
4: Para hacerte sentir mi amor.
3: Sí, costó, pero es una tremenda canción.
4: Es una hermosa canción.
3: Sí. Más de desamor que de amor, pero digo, es una tremenda canción y la versión de Laura además es espectacular.

0: Me da gracia que hay mucha gente que dice, ah, pero la de Adele, esta fue grabada casi 10 años antes que la de Adele.
1: Ay, sí, totalmente.
0: Y si vos escuchás la de Adele, es muy parecida.
1: Sí, y ahí, en este punto en el que estábamos, es que este Galgomundo cada tanto le celebra los cumpleaños a este Zimmerman.
0: Sí, a Robertito.
1: A Robertito. Sí. Y cuando salgo a pescar canciones, y ni siquiera las voy a pescar ahí en la de su huerto, las voy a pescar por otras partes, la cantidad de versiones, de la cantidad de canciones que escribió este señor es impresionante.
0: Mira, yo desistí hace ya unos años, porque digo, durante muchos años traté de coleccionar cuanta versión encontraba por ahí. No, ya hay un punto que paré porque, o sea, sigo buscando, obvio, ¿no? Pero ya no me complico más la cabeza. Busco normal, porque antes era como una obsesión de encontrar esta, la otra, la de acá, la de allá. No, es imposible.
1: ¿Llegaste a inventarte un ranking de las versiones, como quien dice, no podría haber canciones, versiones preferidas, pero en alguna parte decís que de estas versiones de Dylan te lo llegaste a imaginar en la cabeza, o si te lo pregunto ahora, si no, te ocurre un top 5 o algo así?
0: Algunas podría ser, pero no, lo que pasa es que digo, hay, los éxitos más grandes de él son las versiones de otros, porque sí. Dylan, si hay algo que no es complaciente, ¿no? Jamás. Entonces, obviamente, el hacer versiones radiales, entre comillas, no está dentro de lo que es el espíritu de Dylan, ¿no? Él hace lo que quiere, cuando quiere, como quiere, pero es un hecho, es así.
1: Sí.
0: Por eso es el único tipo que se mantiene al nivel de hacer hace 3-4 años uno de los, para mí, 4 o 5 mejores discos de toda su carrera, ¿no? Rough and Rowdy Ways.
1: Ajá, sí.
0: Tremendo disco.
1: Tremendo disco, sí. Y como es, esto contiene multitudes.
0: Exactamente, es exactamente. Tremendo disco.
1: Bueno, y un saludo enorme a John.
0: También, sí señor. Que no es el único, ya había hecho otra, ¿eh?
1: Ajá.
0: Sí, pero sí.
1: ¿Cómo entonces, volvamos, cada tanto este disco sigue girando y esta conversación da unas vueltas, pero siempre volvemos a lo mismo? ¿Cómo te estás sintiendo? ¿How does it feel estar en este sueño? ¿Hace cuánto tenías este, llamemos que es un sueño, esta idea de juntar canciones?
0: Empezó hace muchos años, con el Darno.
1: Ah.
0: Con el Darno queríamos hacer un disco de versiones de Dylan, él cantando. Y empezamos a hacerlo, tratar de adaptar las letras. Después yo me fui y seguimos, bueno, después pasó lo que pasó y quedó ahí el truncado.

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0: Pero obviamente la idea no se me fue. Unos años después, cuando fue Laura a grabar a Chile, le propuse grabar esta canción, como quedó y el éxito que tuvo además en Chile, digamos como que me abrió de vuelta la idea de volver a atacar ese proyecto con calma. Y la primera visión que tuve fue armarlo más latinoamericano. Pero como es tan complejo que todo, que te contesta uno, que el otro no, que después, por más que yo soy, te diría que no la palabra amigo es muy, pero soy conocido de la gran mayoría, todos te dicen que sí, pero después los tiempos de ellos también son complejos. Y dije, ¿por qué diablos no hacer un disco, empezar por hacerlo en Uruguay? Y así fue, en 2 años más o menos lo tenemos casi listo, ¿no?
1: ¿Y esto en qué sello es? ¿Cómo es la historia de cómo se edita, quién lo edita, qué nombre tiene?
0: El sello tiene un nombre que tiene muy poco que ver conmigo,
1: a ver,
0: que se llama Bohemio.
1: Decí que de verdad tiene poco que ver con vos.
0: Sí, no tiene mucho que ver conmigo.
1: La Bohemia
0: no.
1: Pero
0: y Wander
1: sí,
0: tampoco.
1: pero sí has visto pasar unos cuantos bohemios por delante de tus ojos.
0: En mi vida,
1: sí.
0: Y sufro con los otros bohemios también. Vamos a ver este año. ¿Este año nos vamos a la B o no? Vamos a ver.
1: Ahora estoy entendiendo un poco mejor, o sea, cuáles son los otros.
0: Los otros sí, estamos ahí en el borde. Estamos al borde del precipicio.
1: Y no van a dar el paso ese, ¿no?
0: No baja. El Wander no baja. No, con la espalda del Montevideo Music Group.
1: Ajá.
0: Y digamos que no sé si va a seguir o no va a seguir el sello, no sé. No, muchas ganas no tengo, pero tenía que tener un paraguas, digamos, donde proteger esto. Y por eso armé el pequeño sello, boutique.
1: Dijiste la palabra, boutique. No tenés boutique. Un hotel boutique, tenés un sello boutique.
0: Sello.
1: En realidad este programa tiene prohibido que la conversación sea tan larga de la manera que igual va a continuar, porque teóricamente si la estamos embolando, como ahora no nos van a llamar para decir, che, la están reembolando. Pero cuando esto se emita en el formato de Galgomundo, que es un programa que dura un rato largo, a medida que vamos teniendo la conversation, porque no es ni la conversa, ni la charla, mientras sucede esto, van apareciendo canciones.
0: Excelente.

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6: Muy buenas tardes. Una vez más estamos con Maca al Aire, pero en un programa muy especial, porque estamos acá en Roma junto a Pablo Achugarri en la Galería de Arte Moderno y Contemporáneo. Gracias, Pablo, por recibirnos acá en otra casa que te está abriendo las puertas.
7: Bueno, sí, buenas tardes a todos. Este es una exposición muy especial en la Galería Nacional de Arte Moderno y Contemporáneo de Roma. Es un templo del arte moderno y contemporáneo donde están representados los más importantes artistas del mundo.
6: Contale al público un poco qué significa esta galería, para lo que aporta para la cultura.
7: Bueno, la Galería Nacional es de principios del siglo XX y tiene un acervo de 20.000 obras, solo expuestas ahí alrededor de 700 obras. Hay artistas como Klim, como Giacometti, como, bueno, todos los artistas más icónicos del siglo XX.
6: ¿Y qué significa para vos estar acá? ¿Te imaginaste que ibas a estar un día acá exponiendo?
7: No, nunca lo imaginé, pero, digo, cuando se presentó la ocasión y esta invitación a realizar la exposición, obviamente dije que sí, por más que implica un gran esfuerzo. Hay obras, la muestra que se llama Esculpir la Luz, es el título que dio el curador de la muestra, Simon Gini, y bueno, está conformada por más de 50 obras. Muchas de ellas vinieron desde Uruguay, de Estados Unidos, de Italia, de diferentes colecciones a lo largo del mundo.
6: ¿Y qué tipo de esculturas vamos a encontrar acá? ¿Qué materiales?
7: Bueno, en primer lugar son los últimos 30 años, hay obras de los últimos 30 años, quiere decir que es una retrospectiva, y están representados todas las obras, todos los materiales que yo trabajo, o sea, desde el mármol de Carrara, el mármol rosado de Portugal, el mármol negro de Bélgica, después los olivos, las esculturas en madera de olivo, olivos que murieron y que yo trato de darle una vida, y luego acero y también el alabastro y también el bronce.
6: Has mencionado varias veces tu profunda conexión con la materia y el concepto de por fuerza de quitar. ¿Cómo enfocas este trabajo con el rol que juega la luz en esta dinámica?
7: Bueno, la luz es el protagonista de la vida, ¿eh? No podríamos tener vida sin luz. Y entonces en la escultura es muy importante porque la luz a su vez va definiendo, ¿no? Tenemos esta escultura aquí atrás. Esta, por ejemplo, vino desde Uruguay, se llama Azteca, y por ejemplo vemos toda la luz y toda la sombra, o sea, todo el claro oscuro. O sea, la luz que hace, digamos, moja la transita por la obra y luego en ciertos lugares yo le creo un obstáculo, o sea, profundidades donde entonces aparece la sombra. Entonces, esculpir la luz, que es el título de la muestra, significa mucho, mucho eso, que la luz va esculpiendo, va trabajando las formas.
6: Teniendo en cuenta que las obras expuestas son de distintos materiales, ¿cómo se da el encuentro con esa luz originaria en cada materia?
7: Bueno, se da, e incluso te invitaría a pasear por la exposición.
6: Me encantaría.
7: Vamos a ver en la sala siguiente los alabastros, alabastros de la ciudad de Volterra, y bueno, están presentes acá y es una materia que logra captar la luz en modo muy especial, ¿eh? Es un soporte blanco, muy transparente, muy traslúcido. Y buenasera. Y entonces aquí hay 9 obras en alabastro, algunas realizadas en Italia, otras realizadas en Uruguay. Y aquí vemos, ¿no?, todo lo que significa la transparencia, ¿eh?, la transparencia de este material, que es extraordinaria. Entonces, con cada material se pueden hacer cosas diferentes.
6: ¿Y cómo va impactando la luz en cada una de ellas?
7: Exactamente, ¿no? ¿Cómo se va definiendo? ¿Cómo está la parte transparente de la obra? Y luego vamos a ver otros materiales, no solo estos alabastros, sino materiales de repente mucho más opacos. Aquí seguimos viendo otra parte, los alabastros de Volterra. Son obras recientes. Yo me intereso por el trabajo en el alabastro hace ya pocos años. Y bueno, me interesa mucho y por eso trabajo mucho sobre el alabastro.
6: ¿Cambia mucho la parte del esculpido dentro de lo que es el mármol y este material?
7: Sí, el alabastro es mucho más frágil, más tierno para trabajar. Pero tiene el riesgo de que justamente es más frágil, más quebradizo, digamos. Acá vemos, por ejemplo, la presencia de los olivos. Los olivos, estos olivos murieron porque fueron trasplantados acá en Europa. Estos vienen de España y cuando los trasplantaron acá en Italia se murieron. Y yo trato de darle una segunda vida, ¿no?, metafóricamente, o sea, de mantener mucho la característica de la planta, pero a través de transformándola en obra de arte, está destinada a seguir viviendo.
6: ¿Cómo llegas a estos árboles?
7: Bueno, yo voy buscando en los viveros, y en los viveros hay plantas que no aguantaron el trasplante. Este, por ejemplo, fue una obra que expuse en Milán, en el Palazzo Reale, cuando hice la muestra, hace ya 4 años, y luego estaba en el MACA, en la colección permanente del MACA, y ahora viene aquí a Roma para esta exposición. O sea que hay obras que son icónicas y que de alguna manera es importante que estén presentes en una exposición.
6: Y ahora estamos viendo otro material.
7: Este es un material nuevo para mí en este modo de trabajar, que este es el acero, acero inoxidable, donde lustrado a espejo, quiere decir que podemos ver nuestra imagen, refleja el exterior. O sea, prácticamente la obra, la luz aquí viene reflejada, o sea, viene como rebotada, digamos, y entonces se ve, hace el efecto de espejo, ¿no? Espejante. O sea que...

0: ¿no? La diferencia entre las partes más profundas que se transforman en más oscuras y las más superficiales.
1: Y en el otro salón pasamos...
0: Pasamos a ver los bronces. Estos bronces están realizados con esta famosa técnica de fundición a cera perdida. Es una una técnica muy antigua. Ya Fidias en el quinto siglo en Grecia ya utilizaba la misma tipo de fundición. En el Renacimiento también Donatello, hasta llegar a Giacometti y tantos otros artistas que siguieron en esta misma técnica. O sea, esto se funde con el material fundido a 900 grados y luego yo le doy colores primarios, ¿no? Vemos el azul, vemos el rojo. Son todos estos colores que yo no encuentro en la naturaleza, en mis mármoles o en los alabastros. Entonces aquí tengo esa posibilidad de darle un color diferente, el color que quiero a cada obra.
1: ¿El color verde no lo usás para estas obras porque lo encontrás en la naturaleza?
0: Porque también lo encuentro en la naturaleza, pero sobre todo voy con los colores primarios, o sea, los tres colores primarios, el rojo, el azul y el amarillo. Sí. Aquí vamos a ver una sala muy amplia, muy alta, una sala extraordinaria, aquí de la Galería Nacional de Arte Moderna de Roma. Y aquí vemos una serie de obras muy grandes que están de alguna manera dialogando entre ellas con dos tipos de mármoles, el blanco, que es el estatuario de Carrara, y luego el negro, que es de Bélgica. Entonces, en esta sala de los gigantes, podríamos decir, hay obras aquí que pesan más de 900 kilos, o sea que hay toda una dificultad también para colocarlas adentro de la Galería Nacional, que es un edificio muy antiguo, y entonces las obras tienen que venir a través de las grúas al interior de del edificio y luego llevarlas con métodos muy manuales, con todo el equipo de asistentes, a su lugar definitivo en la muestra.
1: ¿Cuántos días llevó este montaje?
0: Bueno, sin contar con todas las obras que, por ejemplo, han venido desde Uruguay, que han venido de Estados Unidos, que han venido de Bélgica y de otros países, de Inglaterra. Una vez que llegaron las piezas aquí, a Roma, estuvimos exactamente 6 días para hacer el montaje de la exposición. Pero ya habían sido realizados las bases, ya habían realizado todo lo que era la infraestructura de la exposición.
1: ¿Y vos estás continuamente acá en el montaje?
0: Sí, yo a mí me gusta estar presente porque en el montaje mismo hay cambios, ¿no? Hay cambios en la curaduría de la muestra. Hay que ver lo que uno piensa antes de hacer la muestra y lo que después se transforma en la realidad, en el espacio que va a recibir esta exposición.
1: ¿Lo fuiste haciendo junto con el curador?
0: Lo fui haciendo con el curador, estuvo muy atento a esto, estuvo muy atento a hacer una parte muy importante de la exposición que se llaman los diálogos, los diálogos con otros artistas de otros tiempos, sobre todo del siglo pasado. Por ejemplo, Janar, Henry Moore, Fontana, que tuvimos esa suerte de tener la exposición en Uruguay.
1: Hasta hace poquito.
0: Exactamente, y también de Giacometti. Entonces, esta sesión está, más allá de la exposición individual de estas 50 obras, hay estas otras 4 obras que están dialogando justamente con grandes autores.
1: ¿Ya habías trabajado con él, con el curador?
0: No, es la primera vez y realmente muy atento, hay mucha atención de los medios. Por ejemplo, ha salido en Rai 1, en Rai 3,

0: en muchos medios, la prensa escrita también, y o sea que la exposición tiene una difusión también muy grande.
1: Importante. ¿Y él cómo llega a vos?
0: Bueno, fue a través de Piero, que lo contacta, y de un coleccionista amigo de acá de Roma, que ya tiene obra mía, y entonces habla justamente de proponer el nombre de él a la directora de la Galería Nacional, Cristina, que es una gran arquitecta con un ojo muy Mazzantini, que tiene un gran ojo para el montaje. Ella estuvo también dando ideas muy concretas sobre la parte de los diálogos con los otros artistas. Entonces hay un equipo realmente extraordinario aquí en la Galería Nacional.
1: Volviendo un poquito a esto de la luz, recordando esto, ¿no?, que vivís en el lago de Como y también en Manantiales, ¿de qué manera la luz en estos paisajes están influyendo en tu obra?
0: Ah, es fundamental, porque yo necesito la luz, ¿no? Necesito la luz para descubrir justamente todas estas profundidades en la materia. Y también me gusta a nivel personal la luz, por lo tanto yo me transfiero, estoy en el tiempo, en el lugar donde hay más luz, ¿no? Entonces la luz del verano, de la primavera, en los dos hemisferios, ¿no?, a través de justamente de Uruguay y de Italia.
1: La muestra, como hablábamos recién, ¿él había colaborado anteriormente, el curador, contigo?
0: No, fue la primera vez que trabajamos juntos.
1: ¿Y cuánto tiempo llevó la preparación de la previa hasta que pudieran llegar acá las obras?
0: Bueno, en total yo creo que fue un año de preparación.
1: Ah, un montón de tiempo.
0: Sí, él estuvo en mi taller en el lago de Como, estuvo viendo obras, hablando ideas, y eso fue hace más de 8 meses atrás. O sea que la obra, la muestra ya está pensada desde hace muchos meses.
1: Bueno, contanos un poco sobre esta obra, Esplendor. ¿Por qué fue elegida?
0: Bueno, esta obra yo la empecé a hacer en Italia y la terminé en Uruguay. Y es una donación que yo hago a la Galería Nacional de Arte Moderna, este museo, donde va a estar dialogando después con en la sala donde está Fontana, donde está Giacometti y donde está Burri, grandes artistas del siglo pasado. Y bueno, de alguna manera está uniendo países, está uniendo el Uruguay con Italia, está uniendo continentes.
1: ¿Y sentís que la preparaste especialmente para este lugar?
0: Sí, sí, seguramente. Yo la hice expresamente para aquí, para la Galería Nacional. Ya habíamos hablado un poco el formato y iba a ir en una sala donde hay obras de gran formato, de mucha importancia histórica. Así que, bueno, muy feliz que quede uno de los hijos por aquí.
1: ¿Y cómo surgió la idea esta del diálogo con otros artistas?
0: Bueno, fue idea del curador, de Simoncini, que de alguna manera piensa en esto, en el diálogo como forma de conocimiento, como forma de ir respetando lo que se hizo y a su vez de a qué manera influye en lo que se hace actualmente en el mundo contemporáneo.
1: Pablo, esta exposición seguramente va a acercar tu trabajo a un montón de personas que por ahí no conocen tu obra. ¿Y está pensado el catálogo también hacerlo en otros idiomas?
0: Sí. Acá, primero estamos viendo, vamos a pasar a ver la planta alta de la exposición, donde hay esculturas en acero y donde hay esculturas en olivo y también en bronce. Pero a tu pregunta, justamente sí, actualmente se hizo expresamente para la muestra, para la apertura, un catálogo bilingüe, italiano e inglés. Pero después va a haber una segunda edición del mismo catálogo incorporando las fotos de la muestra. Y ese va a ser en español y en inglés, o sea que lo vamos a poder ver...
1: ¿En el MACA?
0: En el MACA, en el verano, cómo no.
1: Qué bueno.
0: Lo vamos a ver. A estos son los aceros que te contaba, donde se sigue reflejando la luz. Yo creo que es algo muy interesante. Refleja justo todo lo que está alrededor.
1: ¿Qué significa Roma para vos?
0: Roma fue el primer lugar, la primera ciudad que yo llegué desde Uruguay en el 1977. Y Roma significa justamente la ciudad eterna. Roma significa la cuna del Imperio Romano. Roma es está en el, yo creo que está en el imaginario de cada uno de nosotros, ¿no? Cuando pensamos en Roma, pensamos en justamente una ciudad que continúa desde Rómulo y Remo en adelante, ¿no? 2700 años es la creación de Roma. O sea que estamos hablando y confrontándonos de alguna manera con 2700 años de historia de la humanidad.
1: ¿Y qué significa para vos estar acá nuevamente exponiendo,
0: sí,
1: ¿no?
0: Esta es la tercera exposición que yo hago en Roma. Una la hice en el Instituto Italo Latinoamericano, otra en el Mercato di Trajano, en el Mercado de Trajano, que era el edificio administrativo del imperio del emperador de Trajano. Eso fue hace 11 años, en el 2015, y ahora esta muestra que es la más completa, la que tiene mayor cantidad de obras y que representa mi trabajo en la actualidad.
1: Pasamos al otro salón.
0: Pasamos aquí hay bronces, ¿no? Lo que te decía antes de los colores, acá está una pintada de dorado, otra de rojo, otra de azul. Se van dialogando. Luego tenemos un gran corredor que está animado con fotografías, desde la fotografía acá en Carrara, porque todo el mármol blanco viene de aquí, de esta cantera, las famosas canteras de Carrara, donde iba Miguel Ángel, donde iba Bernini, Canova, los romanos. Antes se llamaba justamente el mármol de la de Luni, era la ciudad romana, Luni, que era puerto, y de ahí viajaba por todo el mundo. Acá vemos los olivos, algunos de ellos están en Uruguay, y otros están aquí en la muestra, pero luego van a volver a Uruguay.
1: ¿A Uruguay?
0: Sí.
1: ¿Qué impacto emocional tiene para vos esta muestra?
0: Bueno, en primer lugar, el impacto que yo estoy muy cansado, la obra fue de mucha atención, de mucho esfuerzo. Entonces son muestras que hay que recuperarse. Pero emocionalmente es un reconocimiento muy grande. O sea, este es un museo donde todos los artistas quisieran estar presentes de alguna manera, exponer sus obras. Entonces, que hayan elegido una muestra de mis obras es de alguna manera un gran reconocimiento y me da una grande alegría.
1: ¿Y cómo sigue tu estadía acá en Italia? ¿Volvés al lago?
0: Sí, tengo que volver al lago porque yo necesito volver al taller. Después de algunos días de ausencia en el taller, necesito el taller. Realmente es algo a nivel realmente afectivo, es como encuentro el equilibrio.
1: ¿Hace trabajando. Cuánto que no estás en el taller?
0: Bueno, estamos aquí en Roma exactamente hace 10 días. Entonces, 10 días sin trabajar, sin el taller, es mucho.
1: ¿Cuánto de tu obra de la Fundación se conoce acá en Italia? ¿Se dimensiona lo enorme del MACA y su aporte a la cultura?
0: El MACA no es tan conocido aquí. Digamos, yo hace muchos años que estoy aquí, hace 45 años, y por lo tanto la obra mía se conoce y se conoce también a mí, pero no sé si todos tienen presente al Maca y lo que significa el Maca para la cultura. Pero es justamente un modo de hacer conocer el Maca y de hacer conocer a Uruguay.
1: Y ahora, volviendo a esto de que volvés al taller, ¿tenés algún ritual para cuando llegas a tu casa, algo especial?
0: Ah, no, pero estoy feliz de encontrarme con los mármoles, de encontrarme con el trabajo. Eso es lo que me da justamente alegría, me da equilibrio y, bueno, y dar vuelta a la página, ¿no?
1: Y acá tenemos más olivos.
0: Sí, estos son olivos pequeños. Estos olivos yo los hice en Uruguay. Son olivos que no estuvieron plantados y no aguantaron se secaron, se murieron, aunque sean plantas jóvenes. Y entonces un querido amigo me dice, yo tengo estos olivos que se murieron, ¿qué te parece que haces? Y entonces, bueno, fui corriendo para trabajarlos. Esta es la parte de las raíces, pero justamente es como que estuvieran besados por el viento, como que el viento los fuera despeinando.
1: ¿Tenés algún evento para este año que nos quieras compartir? ¿Alguno así grande con esta dimensión que ya esté agendado?
0: No, con esta dimensión es un evento a través de, digamos, no se hace un evento de estos todos los días, sino que justamente es un evento que dura ya varios años, ¿no? Es una muestra que no es tan fácil de realizar, o sea que... Buongiorno, buongiorno.
1: Y Pablo, para poder cerrar, vamos a invitar al público a que venga. ¿Hasta cuándo podemos visitar acá tu obra?
0: Bueno, la muestra va a estar abierta hasta el 21 de junio. Es bastante breve el tiempo, pero bueno, los que están por Europa, por Italia, todos bienvenidos para que puedan acercar a esta exposición. Esculpir la luz.
1: Esculpir la luz. Muchas gracias, Pablo.
0: Gracias a ti.
1: Bueno, nosotros nos vamos a una pausa y enseguida volvemos.
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10: Bueno, Pablo, nos encontramos acá en la escalinata, en donde hay tres de tus inmensas obras. ¿Cómo las elegiste y qué nombre tienen cada una de ellas?
0: Bueno, estas obras ya han sido, son dos en bronce. Esta que estamos viendo, esta bronce esmaltada roja. Y luego es una fundición a cera perdida. Uh-huh. Y bueno, después hay otra azul que también es de bronce, y en el medio una escultura en acero. Estas obras son itinerantes, ya han sido expuestas en Valencia, en otras partes del mundo, y bueno, espero poderlas llevar para Uruguay para ponerlas en el Maca.
10: Ah, ¿no van a seguir viajando?
0: ¿Sí? Van a seguir viajando probablemente para a Marbella, y luego Marbella probablemente para Uruguay.
10: Contame, Pablo, ¿cómo fue la inauguración? ¿Cuánta gente vino?
0: Con la inauguración vinieron más de 1,000 personas, y en la pre-inauguración otras 200, y bueno, la muestra tiene mucho, hay mucha gente entusiasmada con la prensa, periodistas, y bueno, el público en general, directores de museos. Es una muestra que, bueno, empezó con buena estrella.
10: Hablando de los medios, he escuchado que se te está nombrando como el Bernini actual. ¿Cómo te sentís con eso?
0: Bueno, yo espero que no tome mal Bernini, o Miguel Ángel, o tantos otros que me relacionan, digamos, como obra. Pero sí, lo que puedo decir que tengo la misma pasión, el mismo amor que tenía Bernini por el mármol, que tenía Miguel Ángel, tenía Canova, digamos, estos grandes artistas que dedicaron su vida a este material.
10: ¿Ellos son tus maestros?
0: Diría que son maestros espirituales, ¿no? Que después han dejado obras extraordinarias y que, por lo tanto, es siempre importante reconocer el valor a través del tiempo.
10: También estuviste recorriendo un poco de esas obras en esta oportunidad. ¿Qué se siente ir a ver a museos esas obras de esos maestros espirituales tuyos y saber que hoy en día se están exponiendo obras tuyas también acá en Roma?
0: Sí, bueno, es muy interesante este diálogo a distancia de siglos, a veces a distancia de años, otras veces, con estos grandes maestros, estos grandes artistas de todos los tiempos. Y bueno, acá en Roma, en Italia, es un lugar, es una cuna del arte, y por lo tanto se pueden encontrar justamente obras extraordinarias. Hace unos días pasé para ver el Moisés de Miguel Ángel, o sea, siempre hay la ocasión de venir a volver a ver estas obras extraordinarias.
10: Y cuando las mirás, ¿qué sentís? ¿Hay un diálogo interno tuyo?
0: Sí, cuando las miro, cuando las vuelvo a ver, cada vez que uno ve una obra de arte, la obra cambia. Sí. En realidad no cambia la obra, pero cambiamos nosotros, los espectadores. Y entonces cada vez es interesante ir a volver a buscar ese encuentro con una obra que de repente ya conocemos desde hace mucho tiempo, pero el volver a verla siempre nos vuelve a dar otra emoción, una nueva emoción.
10: En la inauguración, junto a la directora de acá del museo, de la galería, y el curador, él te nombraba como un jardinero. ¿Qué sentís con eso? Porque bueno, la jardinería es algo como más efímero y lo tuyo es algo más eterno.
0: Bueno, pero él lo decía en el sentido de plantar, de ver que la obra crece. Y también en mi caso, me he plantado en Garzón, en ese lugar que se llama Tierra Garzón, más de 17.000 plantas autóctonas. Entonces, bueno, el título de jardinero me parece muy lindo, y es algo que yo aprecio mucho, la gente que se dedica al jardín, a las plantas, a la naturaleza.
10: También tuvimos la oportunidad de poder entrevistarlo a él y nos hablaba de la maravilla de lo que genera tu obra, de poder levantar la mirada, de ir hacia la luz también, y que hoy en día estamos todo el tiempo mirando el celular o hacia abajo y tu obra nos invita a levantar la vista. ¿Qué sentís con eso tan controversial en nuestra actualidad?
0: Bueno, yo creo que siempre hay que levantar la vista. El horizonte tiene que ser alto. Los sueños tienen que ser altos. O sea, tenemos que aprender a soñar y a soñar en grande. Y bueno, las estrellas, el cielo nos da siempre una fuente de inspiración, una fuente de interrogación sobre nuestra existencia.
10: ¿Cómo te sentiste en la inauguración escuchando las palabras de la directora de la galería y del curador?
0: Ah, bueno, extraordinarios ellos, de mucho... mucha competencia, personas muy preparadas y bueno, y muy, muy mimado, digamos, en esta exposición.
10: ¿Te sentiste mimado?
0: Sí, yo creo que sí, porque digamos que es una oportunidad que no tienen todos los artistas y el estar, haber sido seleccionado para exponer las obras aquí es un... bueno, es un reconocimiento muy grande.
10: Y en esto que nombrabas de la repercusión en todos los medios de comunicación acá en Italia, y bueno, sin lugar a duda, en Europa, ¿cómo es para vos?
0: Bueno, la obra se difunde siempre más, y que se difunda más quiere decir que pueda llegar la imagen a más personas y que pueda, digamos, contribuir de alguna manera a que esta imagen, digamos, estas obras que nacen de lo más profundo de mi ser puedan dar un granito de arena, contribuir de alguna manera a la reflexión.
10: ¿Cuál es el próximo sueño a cumplir de Pablo Echugarri?
0: Volver al taller y empezar a trabajar otra vez el mármol.
10: Muy bien. ¿Cómo es para vos esto de estar representando a Uruguay por ser el primer uruguayo que está exponiendo acá en esta galería?
0: Bueno, es una gran alegría y una gran responsabilidad. Yo digo siempre que de alguna manera uno representa a nuestro querido país y bueno, por lo menos de parte mía la exposición fue cuidada, elegidas las obras, con mucho esfuerzo, con mucho trabajo, así que bueno, de alguna manera la exposición representa bien mi trabajo.
10: Pablo, mandale un mensaje a todas las personas que están en Uruguay recibiéndote y admirándote desde allá.
0: Bueno, un gran saludo para todo el Uruguay y bueno, me tocan los meses de estar viviendo acá en Italia. Vine para esta exposición y bueno, ahora pienso de volver a Uruguay por ahí del 15 de octubre.
10: Bueno, entonces en octubre lo estamos recibiendo de nuevo en casa, en tu gran casa, en nuestra casa que nos aportas. Gracias por eso.
0: Bueno, gracias y hasta bien pronto.

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7: Continuamos con este programa especial desde Roma sobre la muestra de Pablo Achugarri, Esculpir la Luz. Lo que vamos a ver en esta pantalla no es solamente un registro visual de la exposición, es una extensión de la obra, un recorrido audiovisual que nos permite entrar en el proceso, en la escala y en la energía de cada pieza. A través de estas imágenes descubrimos cómo la luz deja de ser un elemento externo para convertirse en parte de la escultura misma, revelando volúmenes, generando movimiento y creando nuevas percepciones según el punto de vista de cada visitante. La exposición propone detenernos a observar cómo los materiales reaccionan frente a la luz, cómo el acero, las superficies y las formas curvas cambian a lo largo del día y cómo el espacio arquitectónico también pasa a formar parte de la obra. En pantalla veremos momentos del montaje, detalles de las esculturas, fragmentos del proceso creativo y diferentes perspectivas que amplían la experiencia de recorrer la muestra en vivo. Esculpir la luz habla de transformación, de cómo una obra puede modificar un ambiente y también la manera en que miramos. A continuación escucharemos a Gabriel Simoncini, curador de Esculpir la Luz, y a la directora de la Galería de Arte Moderno y Contemporáneo de Roma, Renata Cristina Mazzantini.

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8: Amigas, amigos, muy buenas tardes para todos y bienvenidos a Hijos de Punta. Hoy vamos a conversar sobre arquitectura, sobre ingeniería, pero con un enfoque que probablemente sea uno de los que más influye en la vida diaria. Vamos a hablar de arquitectura y de ingeniería referida a la ciudad bien gestionada, al estado de las calles, las veredas, la limpieza, la iluminación, cartelería y señalización, el arbolado, el mobiliario urbano, el cuidado de los parques, transporte, muchísimos temas acerca de cómo se ordena, se gestiona el espacio público y se le trata de devolver mucha, mucha calidad a la vida cotidiana. Y creo que tengo a la persona justa para conversar sobre estos temas. ¿Cómo estás, Álvaro? Bienvenido, Hijos de Punta.
9: Bien, muchas gracias por la invitación. Muy contento de estar compartiendo tiempo con ustedes, Hijos de Punta.
8: Álvaro es Álvaro García Resta. Él es arquitecto. Es una figura muy vinculada a los procesos de transformación que ha ido teniendo la ciudad de Buenos Aires en los años más recientes. Él pasó por distintos proyectos, por ejemplo, el Metrobús de la Avenida 9 de Julio, hasta el año 2015, después fue subsecretario de Proyectos Urbanos y desde el 2019 al 2024 fue el secretario de Desarrollo Urbano en la Ciudad de Buenos Aires. Yo sé que mucho de nuestra audiencia va con frecuencia a Buenos Aires y creo que es bastante evidente que la ciudad entró en un proceso, en una espiral muy positivo, en muchísimos aspectos. Vale la pena que le pongamos la lupa, queremos hablar con él acerca de cómo se piensa la ciudad. Álvaro, muchísimas gracias, te decía, por estar con nosotros. Lo primero que te quiero preguntar es, ¿cómo fueron ustedes, o cómo, ahora que has pasado todo este tiempo y que han recorrido todo el camino que recorrieron con el equipo de gestión en Capital Federal, cómo pasaron de pensar los problemas de la ciudad y administrar problemas a, de alguna manera, anticiparse a los problemas antes de que exploten?
9: Qué buena pregunta, ¿no? Algunos conceptos que me parecen bien interesantes de compartir. La primera, creo que los procesos sostenidos y largos, planificados, dan resultado, ¿no? Hay que confiar en eso. A veces uno cuando habla de planificación se imagina 100 años, no sé, para ver una transformación. La verdad que no es así. Todo lo contrario, diría, y digo todo lo contrario porque cuando una transformación sucede en el marco de algo planificado, se nota mucho más. ¿No? Cuando algo fue previamente pensado, y por ende uno lo puede medir, puede corregir sobre el proceso, el nivel de asertividad que tiene y casi diría, elimina la casualidad hasta casi cero, ¿no? O sea, no es de casualidad que se hayan dado tantas transformaciones tan significativas, valoradas por tanta gente en un determinado periodo de tiempo. Entonces, creo que eso es importante de poner en relevancia, porque creo que cuando uno le pregunta a la gente qué necesita, lo que obtiene es una necesidad. Y cuando uno le pregunta a la gente qué desea, lo que obtiene es un deseo. Y muchas veces una persona no está dispuesta a decirte qué desea, o porque no te conoce, o porque no confía. Entonces creo que los procesos de planificación y de largo alcance son importantes para generar confianza. Y a medida que las transformaciones se van dando, entonces uno obtiene no solamente del otro una real confianza en términos de decirte qué desea, sino incluso empezar a demandar, ¿no? O sea, empieza uno a levantar la vara de la expectativa del otro. Y por el contrario, cuando no pasa durante mucho tiempo esto, uno entra, vos usaste una figura muy clara, la de la espiral, ¿no? A diferencia del espiral positivo, que uno entra cuando uno pregunta qué desea el otro y lo puede corresponder, por el contrario, cuando durante mucho tiempo no pasa nada significativo, creo que el espiral negativo en el que uno entra se empieza a transferir un montón de cuestiones que a veces empiezan por lo urbano, pero termina en comportamientos que uno no desea, inseguridad, externalidades negativas que genera el hecho de que la gente siente que, no es que no hay un futuro, ¿no? Porque eso es muy personal de cada uno, pero que aquello que desea se empieza a alejar en términos de ocurrencia, ¿no? Si ni siquiera puedo resolver mi necesidad, no puedo ni empezar a pensar qué desearía. Entonces, creo que el hecho de, primero, resolver las necesidades, y una vez resueltas, por supuesto no siempre es en su totalidad, sino empezar a ver que se empiezan a resolver las necesidades, como puede ser la infraestructura, ¿no? Donde ya, si un lugar se inunda, es difícil que le empecemos a hablar a la gente de otras cosas que no sean dejarse de inundar, porque cuando eso viene, todo lo demás no importa más.
8: Te entiendo claramente. Recuerdo cuando se desarrollaron las obras de los aliviadores grandes de Buenos Aires. Son obras largas, costosas, molestas.
9: Invisibles.
8: Y que cuando se terminan, no se ven. Era muy cuestionada la inversión, se decía que no iba a tener después eco en votos, era muy un tema frecuente. Sin embargo, fue una de las primeras cosas que ustedes atendieron, ¿verdad?
9: Totalmente por esto, ¿no? Porque ¿qué uno puede hacer sobre una mesa que tiene las patas flojas, ¿no? Claro. Bueno, vas a poner la mesa de Navidad con todos los adornos, el doble plato, el plato de sitio, la vajilla que heredaste de tu abuela, si las patas están que se mueven, y te va a dar cierta inseguridad.
8: Ustedes atacaron, recuerdo, muy poderosamente ese tema, el desarrollo de las zonas inundables de la ciudad. Me gustaría que me vayas contando como pinceladas, cómo lo recordás tú, ¿verdad? De cómo fue el esquema de prioridades.
9: Diría que al principio se planteó esta cuestión como de la infraestructura. Pero uno, cuando yo digo la palabra infraestructura, uno rápidamente se imagina un caño, ¿no? A ver. Un caño pluvial, estamos hablando ahora. Pero yo digo infraestructura pluvial, pero también infraestructura del transporte, una gran transformación en lo que fue el orden y la oferta de transporte público. Yo empecé a trabajar en la Ciudad de Buenos Aires en el 2012, en la Subsecretaría de Transporte que lideraba Guillermo Dietrich. Uh-huh. En su momento generó una revolución en la movilidad, no solamente por el proyecto del Metrobús de la 9 de julio, nuestro BRT, nuestro sistema, como el de Jaime Lerner en Curitiba o el Transmilenio en Bogotá, ¿no? Muchas ciudades
8: que
9: de Latinoamérica.
8: Se viene para Montevideo.
9: ¿Eh?
8: Se viene para Montevideo.
9: Bueno, celebro eso. Uh-huh. Nosotros encaramos ese modelo de transporte en el 2012 con muchísimo escepticismo por parte de la gente, ¿no? Y además es una obra que lleva, me acuerdo en ese momento, un año. Entonces, durante ese año la gente diciendo, no sé para qué están haciendo esto, rompiendo todo, tardamos más. Durante todo ese tiempo hay embotellamiento, hasta el momento en que se inaugura y la gente ve que funciona. la inversión en infraestructura tiene determinado delay, ¿no? Respecto de lo que uno ve, porque igual que la inversión en un caño pluvial, la gente dice, ¿para qué están haciendo todo esto? Hasta el día que cae una tormenta y uno sale a la puerta de su casa y no hay contingencias, ¿no?
8: Claro.
9: Ni humanas ni materiales. Y ahí dice, ok, esto tenía sentido. Entonces, creo que hubo toda una parte donde la Ciudad de Buenos Aires se planificó en varios aspectos, en términos de infraestructura, incluso de infraestructura humana o antropológica, en términos de, no sé si han estado por Buenos Aires, en el centro porteño, en el microcentro, uh-huh. En ese momento se hicieron todas las calles peatonales o sí. De convivencia, con áreas de máximo 30 kilómetros por hora, con toda la iluminación nueva, un poco intentando generar condiciones para que vivir en ese lugar sea mejor. Entonces, yo tengo que decir que independientemente de las escalas de transformación, hay un único norte y consenso, que es que la ciudad, no la de Buenos Aires, ¿no? La ciudad en general, es en el escenario físico de la vida de la gente. Es decir, lo que importa es el sujeto, no es el objeto, al fin del día, ¿no? Entonces, uno se focaliza en el objeto, pero tiene el propósito de que ese objeto sea mejor para que la vida de la gente sea mejor. El fin en sí mismo no es mejorar el objeto a nivel diseño o belleza, sino que el diseño y la belleza hace mejor a la vida de la gente. Entonces, nos hacíamos siempre una misma pregunta, ¿no? ¿Qué de esto que estoy haciendo mejora la vida de la gente? Mejora la vida de la gente, que por supuesto mejorar la vida es muy amplio y la gente es muy amplio.
8: Claro.
9: Pero para cada segmento hay un target y para cada, qué sé yo, para el commuter, es decir, la persona que toma todos los días el colectivo a la mañana y llega a un determinado lugar, transformar la estación del subterráneo o que el sistema BRT lleve el andén a nivel del colectivo o tener que dar un paso para aquellas personas que están limitadas en su accesibilidad, te cambiaste la vida. Entonces, creo que a veces uno piensa que las grandes obras son las que tienen mucho presupuesto o son de gran visibilidad. Y en el fondo, cada pequeña obra es un gran cambio para la vida de alguien. Entonces creo que lo más importante fue hacer un plan consecuente que fue, diría, podríamos establecerlo casi en escala, diciendo, bueno, infraestructura, es decir, uno la podría ver de lejos, por ponerlo en escala, ¿no? O verlo desde Google Earth, llegando hasta casi el metro cuadrado del vecino, porque a medida que uno se aleja de las necesidades y se acerca a los deseos, ¿no? Cada vez uno puede ir con el micromanagement un poco más cerca de que el parque no solamente tenga riego y esté bien mantenido, sino que además, qué sé yo, sea un parque que tenga usos para usarlo 24 horas, porque uno ya más o menos tiene resuelto el día, entonces uno puede atender la noche.
8: Recuerdo cuando se generó, en el caso de ustedes, las polémicas por cercar las plazas, por ejemplo, y había argumentos claro. Al respecto y en realidad demostró funcionar bien, permitió que los monumentos se mantuviesen mejor, que los equipos de vigilancia pudieran hacer mejor su trabajo, que se controlaran mejor las áreas. O sea, es cierto que los procesos de transformación suelen generar mucho debate. Recuerdo en microcentro, siempre. Cuando se toma la decisión de las peatonales, saltaron muchas críticas.
9: Porque cambiar la vida, uno dice, bueno, ojalá me la cambien para bien, ¿no? Todos cuando decimos cambiar la vida de la gente, hablamos para bien, pero hay gente que se lo imagina para mal. Entonces, nunca sobra tampoco la explicación. Mirá, te voy a dar un ejemplo muy claro que pusiste con lo de las rejas en las plazas. Por supuesto, uno puede atacar el tema de forma o atacar el tema de fondo. Yo creo que ahí uno tiene que atacar ambos, porque a veces no necesariamente el problema que uno está atendiendo hoy es el problema que uno quiere tener en el tiempo, ¿no? Por ahí uno puede tener una reja en una plaza durante un tiempo y una vez que esa área se vuelve un área segura, quitarla la reja.
8: Comprendo.
9: ¿Por qué no? ¿No? Uh-huh. Entonces digo, no, en el fondo, la discusión no es reja sí, reja no. Es me siento seguro en un lugar o no me siento seguro en un lugar. Nosotros, uno de los aciertos que tuvimos, me parece, fue la creación de la Dirección General de Antropología Urbana como oficina de gobierno, entendiendo esta cuestión de que las ciudades finalmente son el escenario físico de la vida de la gente, que entonces intentamos dirimir las cuestiones binarias de sí o no. ¿No? Que entonces siempre es Shelbyville contra Springfield, ¿no? Siempre está uno de un lado, uno del otro, y nosotros creemos que el Estado en parte está para generar condiciones para el acuerdo, ¿no? Entonces, Y de esa manera creo uno también puede explicar tantas transformaciones en tanto tiempo. O sea, y acá me vuelvo un poco, me alejo un poquito de la reja para llevarte algo casi filosófico, que es que en la historia las grandes transformaciones urbanas han sucedido en gobiernos de facto.
8: Mira.
9: Porque justo uno no necesita acuerdos para trazar una autopista en el medio de una ciudad.
8: Comprendo. Son decisiones que se hacen más verticales en esos periodos.
9: Si uno tuviese que ponerse a preguntarle a cada uno si le parece bien o le parece mal, nunca va a suceder la autopista. Gracias a Dios, estamos en gobiernos democráticos y en eras donde la democracia es un activo que no negociable. Entonces, para generar transformaciones urbanas profundas, hace falta acuerdos. Y para generar acuerdos hace falta confianza, y para generar confianza hace falta políticas públicas sostenidas, gente preparada, alguien que te pueda explicar por qué no es bueno o malo una reja en sí misma, ¿no? O sea, uno podría pensar que una reja en un zoológico es muy buena, porque de lo contrario habría inseguridad, que son los niños, que se los coma un animal, qué sé yo. Uh-huh. Y acá iba el ejemplo que te ponía en particular. La Dirección de Antropología Urbana hurga sobre cuestiones de género, sobre cuestiones de edad, y empezamos a ver patrones que por ahí para una mujer estar caminando en una plaza enrejada frente a una cuestión de inseguridad se vuelve más inseguro porque encontrar la salida es mucho más difícil.
8: Ah, mira.
9: Imagínate vos, estoy generalizando, ¿no? Pero imagínate vos, de noche en una plaza con reja, ¿uno por qué piensa que la reja es buena? Porque piensa que nadie puede entrar. Perfecto. Pero si vos ya estás adentro y sale una persona de atrás de un banco,
8: claro,
9: ¿la reja es buena o mala?
8: Claro, claro, comprendo. Entonces, lo que
9: ahora te llevo al zoológico y te digo, escúchame, está el animal enjaulado. Y vos decís, qué bueno, es buenísimo. Y ahora te digo, pero estás adentro de la jaula.
8: Cambió todo el panorama.
9: Entonces, creo que lo interesante también es poder comprender realmente. Estamos hablando de un montón de situaciones, de un montón de personas de tercera edad, de diferentes géneros, de niños, de niñas, de gente dentro del espectro de la neurodivergencia, de gente con dificultades para la accesibilidad. ¿Es buena una reja para una persona que tiene que hacer un sobrerecorrido para encontrar la salida?
8: Por ejemplo.
9: Entonces digo, creo que tenemos la posibilidad, sobre todo por los tiempos que corren, de abandonar las negociaciones basadas en posiciones para pasar a discutir desde los intereses de particulares de cada uno y poder entonces repreguntar. Y para repreguntar hace falta sostener la mirada, la confianza, el tiempo, saber que no vas una sola vez y no volvés, sino que te vieron ya más de una vez los vecinos de un determinado lugar. Entonces creo que yo siempre hablo de, si bien soy arquitecto, urbanista, recibido, digamos, de profesión, pero yo suelo hablar de la arquitectura del proyecto y no del proyecto de arquitectura al principio, ¿no? Uh-huh. En esta idea también, un poco este concepto como de que, che, las transformaciones hay que generarles el escenario a la transformación. Si uno viene, decíamos antes gobierno de facto, ¿no? Si uno viene y tira una autopista, plum, por el medio de un montón de casas, es una transformación, y es una transformación de gran escala. Y probablemente uno podría pensar que le puede mejorar la vida a la gente. No sé, no lo discuto. Lo que digo es, las condiciones hoy, como está el mundo, no creo que sean de esa manera.
8: Y requieren consenso, entiendo lo que dices.
9: Claro, creo que requiere consensos, que por supuesto uno no puede aspirar al 100% del consenso. Siempre aparece también la oposición ideológica, independientemente del proyecto.
8: Sí, y la reticencia al cambio, ¿no? Por parte de la gente que quiere que nada se toque. Te quiero hacer una pregunta respecto de ese punto en particular.
9: Adelante.
8: Recuerdo, por ejemplo, cuando en Buenos Aires se decidió hacer un nuevo edificio para el gobierno de la ciudad. Y de hecho se apostó muy fuerte. Es un proyecto de Norman Foster, es una maravilla el edificio, costó mucha guita. Fue un tema que se analizó también. Había que armar nuevos cuadros técnicos, fue todo otro tema. ¿Cuánta gente se contrató para esto? Y resulta ser que 10 o 15 años después, ahora lo que antes era evitar que se inundara un barrio, estamos viendo la sofisticación de que las especies de flores en los canteros florecen en los distintos momentos del año y tienen riego automático. Entonces, entiendo lo que decís del proceso y me interesó mucho lo que dijiste de que una cosa es escuchar al vecino y su opinión y su punto de vista, pero no hay que quedarse con eso. Hay que pasarlo por un filtro de conocimiento técnico para subir la vara e ir mucho más allá que la necesidad extrema que te plantea el vecino. Porque no es la por única supuesto, voz.
9: Mira, yo creo que hay una facultad indelegable del vecino, que es ser escuchado. Ser escuchado, ser tenido en cuenta, uno no puede ahorrarse la... O sea, un técnico, un cuadro técnico, como puede ser mi caso, pero ni el más recibido con el mejor promedio puede saber qué necesita la gente porque estudió en la facultad. Pero también existe una facultad indelegable, digamos, por parte del Poder Ejecutivo, que es que fue electo para tomar decisiones. Y por supuesto que uno tiene que, a la hora de tomar...

0: Un poco de la toma de decisión delegada a la hora de votar un determinado poder ejecutivo. Y sí me parece, obviamente, que, y por eso también hablo de la participación ciudadana o la antropología urbana, me parece como una condición necesaria, pero no suficiente para un proceso de un proyecto virtuoso, porque esa participación, todos los que lideramos ese tipo de procesos en algún momento, sabemos que. No, cuando hablamos de vecinos, no hablamos de la señora que va a hacer las compras a la tarde con buenas intenciones, nada más. Hablamos de vecinos con agenda propia, de intereses políticos partidarios, de colectivos determinados que velan por una determinada cuestión y no por otra. Entonces, nosotros tenemos una facultad, nosotros digo, los funcionarios, yo no soy más funcionario en este caso, en este momento, pero creo que tenemos la obligación de escuchar a la mayoría, pero no de delegarles la decisión, porque esa decisión se nos fue de alguna forma entregada a nosotros. Tampoco creo que nosotros podamos tomar decisiones sin escuchar a nadie. Me
1: Estoy de
0: parece que
1: acuerdo, pero
0: tampoco.
1: tiene que haber la escucha, tiene que estar esa escucha que mencionás vos,
0: Y
1: ese relevamiento.
0: lo metodológico,
1: Pero
0: ¿no?
1: después,
0: Porque ¿qué es
1: si
0: la
1: vos haces
0: escucha?
1: al grito, si haces lo que la opinión pública te pide en función de la demanda coyuntural, es demagogia pura. Hay que pasar por el filtro del
0: No.
1: conocimiento y de lo técnico también.
0: Totalmente. Mira, hace poco, por tomar un caso, yo viajo mucho en este momento, trabajo asesorando a muchas ciudades en Latinoamérica, algunas más afuera también. Tuve en Uruguay, no voy a decir dónde, para no viene al caso dónde. Y entonces fui a una reunión y justo donde dejé el auto había un cartel que decía: esta plaza fue votada, fue producto del voto participativo, del presupuesto, puede ser participativo,
1: Presupuesto
0: tiene un nombre.
1: participativo, sí.
0: Claro. Y claro, ya que haya un cartel que lo diga, habla de la demagogia. Yo no estoy haciendo juicio de valor si la plaza estaba bien o estaba mal, ¿no? Pero en el fondo te están diciendo: che, esto es lo que ustedes querían.
1: Claro, estoy totalmente de acuerdo.
0: Ah,
1: Bien.
0: che, esta plata es la que ustedes me dijeron que gaste.
1: Sí.
0: Yo, sí,
1: Quiero
0: en el
1: volver
0: fondo es un
1: a un
0: bien
1: aspecto que
0: importante,
1: me
0: ¿no?
1: parece súper importante y después voy a hablar acerca del cruce de conocimiento entre países. Tal vez voy un paso más atrás de lo que te iba a preguntar. Cuando se inicia el proceso de transformación tan tangible hoy en Buenos Aires, me pregunto, ¿todo el know-how lo lograron pescar dentro de la República Argentina o salieron a mirar y trajeron gente de afuera para tirar las primeras líneas, conocer experiencias internacionales? ¿De dónde vino la línea de conocimiento para proceder o la generaron ustedes?
0: Mira, primero tengo que decir algo que es re importante, que es dos dimensiones que yo creo que son fundamentales para un proceso de transformación de este tipo. Uno, liderazgo. Dos, equipo. O sea, obviamente hoy me toca hablar a mí, porque respecto del urbano, pero ha habido gente antes que yo en lo urbano que ha sentado bases, que yo siempre digo, si no se hubiese hecho eso antes, yo cuando llegué no podría haber hecho esto otro, ¿no? Como
1: Entiendo.
0: esta cuestión de procesos virtuosos, por supuesto, con sus idas y sus vueltas, como porque hablamos de política pública, pero creo que siempre hubo como un norte que guió esta cuestión de la excelencia y la mejora de la vida de la gente. Y a medida que eso fue pasando, los cuadros técnicos también se fueron sofisticando, porque creo que el hecho de haber estado orientado a la gestión, más que a la política, por decirlo de alguna manera, a la política ideológica, ¿no? Sino que durante mucho tiempo en la ciudad lo que atraviesa es la gestión. Entonces empieza a haber un sistema de incentivos dentro de la organización que es como la meritocracia, donde quien hace más o hace mejor es mejor, o sea, o está
1: Sí,
0: adquiere
1: se
0: cierto
1: valora,
0: beneficio.
1: sí, es percibido.
0: Claro, exacto. Y por supuesto, siempre tuvimos una metodología de mucho, como diría, benchmarks, o de estar mirando o aprendiendo de los buenos casos que se están haciendo afuera. Que algo importante, ¿viste? Uno a veces dice: che, pero no hay que hacer copy-paste. Y eso tiene que ver justamente con no mirar solamente lo que se hizo con esta idea del proyecto de arquitectura, en el caso del urbano, sino ir un poco más profundo respecto de la metodología. Y bueno, y en eso, por supuesto que hemos visto y hemos interactuado en su momento con Jan Gehl, el estudio Gehl Architects de Copenhague, con sede
1: Ajá.
0: en algunas ciudades del mundo. Recuerdo mucho a una antropóloga portuguesa que tuvimos un workshop cuando yo trabajaba en transporte, que se llama Sonia Lavadinho, que me acuerdo que en un workshop

0: de 2 días, pero adquirí muchísimos conceptos que al día de hoy aplico. De hecho, la creación de la Dirección de Antropología Urbana en gran parte tuvo que ver con esto de, che,
1: Sí.
0: la ciudad no se mira más de 100
1: Me
0: metros de
1: parece
0: altura,
1: súper
0: ¿no? Se
1: interesante,
0: mira.
1: Álvaro, lo que estás diciendo, porque estoy seguro que si se planteara en nuestro país la creación de este tipo de agencias, por ejemplo, o se propusiera contratar expertos de distintas partes del mundo, aparecerían reticencias diversas. No quiero pensar que tal vez no esté pasando y yo no lo sepa, no lo sé, pero
0: Mirá,
1: no lo sé.
0: lejos de, digamos, nosotros en aquel momento no sentimos para nada al revés. Esto es con absoluta humildad. O sea, nosotros necesitábamos ayuda de alguien que ya había hecho o sabía o había caminado ese proceso. O sea,
1: Bien.
0: no es ni siquiera algo que decir, no, no, no es que los argentinos no lo podemos hacer. No, no, no. Lo queremos hacer y queremos acortar la curva de aprendizaje.
1: Te súper entiendo, claro.
0: Para
1: Traigamos a
0: eso.
1: alguien que ya le pasó, que probó
0: Claro.
1: y se equivocó, o de repente una ciudad que lo intentó y se equivocó, y vamos a tratar de aplicar lo que nos convenga y adaptado a nuestro caso.
0: Y te digo más, lejos de ser extractivo, o sea, nuestros cuadros técnicos se nutrieron de ese aprendizaje y luego lo pudimos seguir haciendo por nosotros mismos. Como te digo, en el caso de lo de Sonia Lavadiño, yo aprendí un montón de ese workshop. Después yo creé la Dirección General de Antropología Urbana como subsecretario de proyectos. Hay un antropólogo en ese lugar. Yo me fui de la gestión pública en el 2024. La oficina sigue existiendo.
1: Y operando. O sea que
0: Y
1: vos lo que estás
0: claro.
1: planteando entonces es que más allá del diseño de proyecto, el eje de ustedes ha estado en armar y sostener sistemas.
0: Claro, y metodología y entender que, porque los procesos de transformación física urbana son procesos primero complejos, y complejos digo. No, no por difíciles solamente, sino porque la cantidad de variables tiende al infinito. Y después porque, yo iba a decir largos, pero en el fondo seguramente fue mucho más largo el tiempo en que estuvo mal de lo que puede durar el tiempo en mejorarlo.
1: Totalmente. Ese es un dato
0: Bueno.
1: bien importante porque a veces cuando enfrentamos el momento de encarar las obras, la infraestructura o la creación de sistemas nuevos o sustituir enteramente la forma en que venimos haciendo algo y cambiarla por otra, aparecen los miedos. Aparece miedo al tiempo, aparece miedo si no me llega la elección y no logro inaugurarlo. Ese tipo de cosas va a aparecer. Te propongo que hagamos una pequeña pausa acá. En la segunda parte de la nota le quiero poner un poco más la lupa a las etapabilidades que ustedes vienen recorriendo. Me interesa ver cómo la ciudad se ha ido aproximando a la sofisticación después de atravesar lo que sería la obra gruesa, algo por el estilo. ¿Te parece?
0: Por supuesto.
1: Amigas, amigos, ya seguimos con más de Hijos de Punta.

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0: Amigas, amigos, seguimos en Hijos de Punta. Estoy conversando con el arquitecto y urbanista Álvaro García Resta, de Argentina. Él ha sido partícipe muy cercano, desde adentro, de la notoria transformación virtuosa que ha ido teniendo en los últimos años Capital Federal y Buenos Aires, en todas las variables que hacen a la buena gestión urbana. Una ciudad que se está diferenciando notoriamente a nivel sudamericano. Hace tiempo que no visitan Buenos Aires, les invito a que lo hagan para que vean a lo que nos estamos refiriendo. Álvaro, te quiero preguntar lo siguiente. A veces nos sucede que resulta fácil culpar a la gente de las cosas que salen mal. Es decir, el vecino no cuidó su vereda, el vecino no limpió, el vecino tiró la basura donde no era, o de pronto a cuestiones que son de una escala social muy grande. La persona que duerme en la calle hizo sus necesidades y no tuvimos cómo resolverlo. Pero sin embargo, a lo que voy es que ustedes en Buenos Aires no tienen la población de los países hiperdesarrollados con una cultura cívica tremenda. Tienen las mismas dificultades que nosotros, pero la ciudad está diferente. ¿A qué lo atribuís? ¿Cómo lograron contrarrestar las dificultades que nos plantea la forma de ser latinoamericana, digamos?
1: Mira, primero coincido totalmente. Somos hermanos, primo hermano cercano, no sé. O sea, somos.
0: Ustedes tienen gente que duerme en la calle, cartoneros, desigualdad económica, desigualdad cultural, los mismos problemas. Pero la ciudad está diciendo.
1: Seguro. Volatilidad, en nuestro caso, menos que ustedes, volatilidad
0: económica.
1: Ustedes mucho menos, volatilidad económica y política. Mira, así como toda la primera parte un poco hablamos de que la ciudad un poco es el escenario físico de la vida de la gente, es decir, en la antigüedad, no sé, vieron la película, fue nominada al Oscar, la de Shakespeare, y uno dice, pero Shakespeare no había teatro con el sonido que hay ahora y todo, que el escenario físico importaba poco, pero el arte y la cultura sucedía igual, ¿no?
0: Comprendo.
1: Entonces yo creo que así como toda la primera parte hablamos de que cómo condiciona el comportamiento humano a la ciudad, creo que la ciudad también condiciona el comportamiento humano, ¿no? Entonces, cuando uno va a un lugar y el lugar lo invita a tener determinado comportamiento o le resuelve determinada necesidad, yo creo que uno es más amigable con el lugar.
0: Uno no quiere ser el que tire el primer papelito, no quiere ser el que rompa el primer vidrio.
1: Es esta famosa teoría de la ventana rota, en parte, pero también, digo, entras a tu cuarto después de que tuviste todo el fin de semana afuera, entras a todo desordenado que lo dejaste el viernes antes de irte, y tenés, y probablemente lo sigas desordenando, tu comportamiento esté condicionado por el espacio físico. Y si llegaste y está impecable, lo vas a tratar de mantener impecable. Y lo podemos trasladar a cuando uno se siente mejor físicamente, cuando uno se siente peor, cuando uno entrena más y tiene más confianza, cuando uno entrena menos, come más, qué sé yo, cada uno lo puede llevar a su vida. En la ciudad, en las ciudades, también pasa. Y además estamos viviendo en un mundo que gira cada vez más rápido y los cambios de vida, en términos de productividad, de costumbres, también cambia rápido. Y en general la ciudad se adapta más lento a nosotros. Entonces, no sé si te pasa, qué sé yo, lo quiero llevar a cosas cotidianas para que todo el mundo lo pueda asimilar, pero digo, pasa a los que ya pasamos los 45 años y empezamos a ver peor, que uno se va acostumbrando, y un día ves bien y dices, che, ¿cómo no me di cuenta que me da, no? Qué sé yo, o cuando te vas cambiando de talle un poquito más grande, ¿no? Te dices, che, no, pará, tengo que poner las pilas.
0: Yo creo que creo sentir que en Uruguay, tal vez específicamente en Montevideo, está empezando a suceder ese clic. La gente de las cosas que hay que corregir está empezando a decir, bueno, hasta acá llegó la paciencia, queremos que esto cambie.
1: Bueno, mira, me parece siempre bueno, ¿no? Siempre hacer un clic, yo creo que siempre es bueno, y más por parte de la ciudadanía. Y yo voy seguido, conozco Montevideo, veo lo que está pasando, veo los perfiles del sector privado que están empujando muchísimo hacia la excelencia, y me parece que eso levanta mucho la vara, ¿no? O sea,
0: ¿cómo fue en el caso de ustedes? Una vez que las políticas públicas se alinearon, ¿notaron un reverdecer de la inversión privada? ¿Notaron un reverdecer privada a nivel, digamos, doméstico también? Pero la gente empezó a arreglar casas.
1: Pero totalmente, totalmente. O sea, cuando creo que uno muestra signos de apertura y de voluntad de generar valor, es el sector privado, por lo menos aquí, me atrevo a decir, por lo que conozco de Uruguay, también ahí va a estar para acompañar o incluso elevar la vara por encima a veces del Estado, ¿no? Es decir, yo creo que cada vez más en esta discusión del Estado sí, el Estado no, que está atravesando varios países de Sudamérica y del mundo, yo creo que el Estado siempre tiene que generarle condiciones a la gente para que le vaya bien. A la gente es el empresario, a la gente es el vecino, a la gente... Entonces, si uno está abierto y permeable a trabajar en conjunto, yo creo que es un círculo muy virtuoso. Y obviamente, uno cuando está en este tipo de lugares, a veces lo más sexy, por decirlo de alguna manera, son los proyectos, lo que uno ve, ¿no? Porque digo, en el proyecto, y yo siempre digo, es el tema de mi vida, ¿no? Los proyectos a mí me fascinan porque... Es como todo el ecosistema de cambio visible en un determinado lugar, en este caso, ¿no? En el proyecto es donde sucede la magia de tu cambio, ¿no? Venís a un lugar que si hiciste la obra de tu casa, ¿no? Te acordás de cómo era y el día que entras y ves como estos programas de televisión.
0: Sí,
1: de,
0: claro, la renovación impacta mucho, claro que sí.
1: Vuelve a su casa y la gente se pone a llorar porque ve, finalmente eso pasa en un espacio físico, en la ciudad, cuando hablamos de la ciudad. Entonces, pero el proyecto está en el medio. Pero, y yo siempre hablo de las 10 P, ¿no? Y digo, personas, primero, o sea, primero tener una perspectiva, es decir, del lugar desde el cual uno elige pararse o ver un determinado problema o situación, ¿no? Para los arquitectos, el punto de fuga es el lugar que uno elige para construir una perspectiva. Uh-huh. Y creo que es importante que haya una perspectiva clara, porque uno le puede explicar al otro desde dónde uno está viendo eso. Incluso la primer convergencia podría ser, che, tenemos que ir todos para allá, ¿no? Qué distinto, digo, te subís al auto con un grupo de amigos y empiezan a decidir a dónde van, o ya decidieron dónde van por un grupo en el grupo de chat y en el momento de subir al auto el viaje es más eficiente.
0: Entiendo. Hay claramente lo que dices. Sí.
1: Entonces digo, perspectiva, personas, acordar que lo más importante es la gente, procesos, porque creo que los procesos dan confianza y hacen previsible tratándose de las transformaciones, proyectos, planes, ¿no? Porque a veces esos proyectos pueden ser cosas por separado, o como te pasa a vos cuando venís a Buenos Aires y decís, che, pero no es esto solo, es esto, lo que generó que esto y esto haya cambiado, ¿no? Porque cuando esto en las ciudades pasa, ¿no? O sea, la interconectividad de los proyectos, ¿no? O sea, yo después te voy a dar una mirada tal vez como más estratégica respecto de la estrategia que Buenos Aires tuvo en el periodo que yo estuve, por lo menos, liderando el área. Y esos planes son parte de políticas públicas, ¿no? Hay una normativa que permite, prohíbe o fomenta. Hay un propósito.
0: Sí, y, que estoy todo y un liderazgo real. Y un liderazgo real que mantenga el rumbo, porque si no se desvía al tiempo. Son muchos años esto. Te quiero preguntar acerca de lo siguiente. Recuerdo cuando se empezaron a sumar cosas que parecían pequeñas. A la escala de Buenos Aires todo es laborioso, pues es mucho. Pero recuerdo, por ejemplo, cuando empezaron a aplicar en las columnas, en los semáforos, ese producto rugoso, grisáceo, sí, que dificultaba la adherencia de la cartelería, el graffiti, sí, se limpiaba fácil. Eso significó un cambio radical, porque empezó a abarcar, radical, a unificar también distintos colores de semáforo que tienen las distintas, claro, épocas. Entonces empezó a sentirse como un sistema. Se empezó a pintar, claro, intensamente las calles.
1: Viste, acá te trae un concepto de arquitectura por ahí, ¿no? Uno está acostumbrado a pensar que el minimalismo es que haya menos cosas, ¿no? Y por supuesto no podría uno, digamos, ser minimalista en la ciudad, porque faltarían tachos de basura, faltarían semáforos, sería un caos el minimalismo.
0: Sí.
1: Sin embargo, el minimalismo es minimizar la cantidad de estímulos que recibe tu ojo, tu percepción. Entonces, cuando uno unifica el color de un elemento urbano como el semáforo, en principio lo que hace es pasar a otro plano el objeto semáforo para que solo venga a tu ojo la luz.
0: La información cambiante.
1: Que vos atiendas.
0: Claro.
1: Ni hablar que los cartelitos de oferta de trabajo, a veces no necesariamente formal, por decirlo de alguna manera, y todo eso que son estímulos que uno no necesariamente quiere recibir.
0: Son distractores en realidad.
1: Exactamente. O que te ensucian, por decirlo de un término, la experiencia.
0: ¿Pero y qué empezó a pasar? Ahí te hago la pregunta, porque ustedes lo instalaron Tecnológicamente está previsto para que repela los adhesivos, lo entiendo. Pero la gente entiendo que durante un periodo sigue pegando y sigue tratando de ¿qué se hace ahí? ¿Se limpia una ahí, y otra vez para que se claro, establezca la conducta?
1: Ahí tenés lo de la teoría de la ventana rota, ¿no? Y eso lo sostuvimos en un montón de cuestiones.
0: Dame ejemplos.
1: Nosotros dijimos, cuando aparezcan los cartelitos, vamos a ir a sacarlos otra vez, y otra vez, y otra vez, y otra vez. Y cada vez son menos. Cada vez son menos, y un día no hay cartelitos.
0: ¿Qué pasó, por ejemplo, con el desborde de basura de los contenedores? ¿Cómo lo resolvieron? Bueno, Montevideo es un problema muy activo en este momento.
1: Sí, en todas las ciudades del mundo, te voy a decir, porque obviamente sabemos que hay una cuestión como muy macro a resolver, que es esta cuestión de cada vez generamos más envase, bolsita. Empieza a haber algo de conciencia, ¿no?, respecto de eso, pero siempre la conciencia va más lento que el problema.
0: Sí, pero tenemos también todo el problema de la gente que por sus necesidades va hurgando en las basuras.
1: Claro, bueno, pero obviamente uno ahí a eso voy con esto de la separación en origen, es muy importante. ¿Por qué? Porque es importante explicar que muchas veces la persona que hurga en la basura no desea hurgar en la basura,
0: por supuesto.
1: Entonces, si uno le separara lo que vale de lo que no vale, en origen la persona iría y se llevaría la bolsa que vale, punto.
0: Ah, entiendo. Esa fue una de las líneas que se siguió.
1: Quiero decir, uno puede ver a una persona que hurga en la basura como alguien, demonizarlo, como alguien que lo que quiere es ensuciarme la ciudad y tal, como si hubiera gente que quiere eso. Yo creo que tiendo a pensar que no hay gente que quiere eso. En realidad lo que él está haciendo es separar la basura que vos no separaste.
0: Comprendo, ¿no?, claramente.
1: Entonces yo digo, nosotros tenemos que encontrar los mecanismos para que el humano cambie su conducta. En el caso de los papelitos fue muy gráfica tu pregunta. Un día el tipo dijo, che, ya está, ya no mandé imprimir más talonario de papelitos, ya no sé qué. No lo va a volver a hacer, porque ya de a poco se fue cansando a que sea inconducente para él
0: claro,
1: hacer eso.
0: Lo pegó y se lo sacaron. Al final no sirve.
1: Cuando una persona vea que separar en origen y poner dos bolsas distintas significa no tener la basura en la puerta de su casa desperdigada, entendió que él no había separado y entonces el otro tuvo que separar.
0: ¿Cómo han manejado los sistemas que se dan de arquitectura hostil para evitar que la gente que está viviendo, que está en situación de calle, que está viviendo en la calle, duerma, acampe y demás al frente de las propiedades?
1: Mira, es algo que uno va a resolver parcialmente por momentos, o sea, ¿por qué? Hablo del caso de Buenos Aires, que conozco un poco más, ¿no? A nosotros, la macroeconomía, los momentos, o sea, somos un país muy grande. En Buenos Aires, en la ciudad de Buenos Aires, viven, o diría, duermen 3 millones de personas, pero todos los días entran 3 millones.
0: Ajá.
1: Y obviamente, a veces la persona que duerme en la calle, no es una, vuelvo a lo de la basura, ¿no? No es una persona que eligió dormir en la calle, es una persona que probablemente fue a buscar basura, lo encontró la noche, el sueño, el cansancio.
0: O ese, acá tenemos un problema mucho de personas que pasaron por el sistema carcelario y tienen problemas de adicción.
1: También porque creo que sobrellevar vivir en la calle no es fácil.
0: Por supuesto, no estoy
1: con esto victimizando, sino que estoy tratando de comprender que no es un problema. Son muchos problemas, ¿no?, que se puede abordar desde, como bien decís, la contención de las adicciones, desde la generación de vivienda, desde la búsqueda de trabajo, desde los paradores que pueden hacer que la gente vaya a un lugar mejor.
0: ¿Eso ustedes lo aplicaron en Buenos Aires, así como ese multifrente?
1: Claro. Sí, nosotros tenemos el 108, que es una línea directa de desarrollo social para la gente en calle, y tenemos paradores donde la gente puede ir a bañarse, descansar.
0: ¿Cómo? Sí. A ver. Pero yo veo que evidentemente hay algo que están logrando el sistema de soporte de Buenos Aires, que con muchos esfuerzos lo estamos intentando también aquí. O sea, están los refugios, pero aparecen dificultades, está la mascota, está el consumo de sustancias. O sea, hay todo un paquetón difícil, hay gente que no quiere hacer noche al refugio.
1: Claro, eso pasa, por supuesto.
0: Pero no lo logramos, pero vemos que en Buenos Aires hay mucha menos gente durmiendo en la calle.
1: La verdad, mirá, te voy a decir, no las conté. Y en relación, digamos, a superficie de la ciudad, densidad, cantidad de gente.
0: Faltaría el dato científico.
1: Bueno, la gente viene de otras ciudades. Bueno, finalmente es la situación que tenés y es la que hay que administrar. Entonces, en eso yo soy muy prudente en comparar, ¿no? Primero, porque no soy especialista en la situación de ustedes, pero sí que son problemas que tiene Nueva York, son problemas que tienen ciudades que nosotros hoy desde acá recibimos del primer mundo. Y te digo más, tiene que ver con temas también del clima. O sea, el clima hostil de otras ciudades a veces hace que la gente no duerma en la calle, no porque no quiere, sino porque no resiste vivir en la calle. Uh-huh. En nuestro lado del mundo, nuestro invierno no es tan crudo, nuestro verano no es tan crudo, ¿no? En el sentido
0: entiendo
1: de...
0: Entiendo lo que decís.
1: Entonces se vuelve una opción. Por supuesto, digo, hay que hacerlo con... De nuevo vuelvo a esta definición, ¿no? Como la ciudad puede y tiene que buscar los mecanismos para lograr que todas las personas vivan mejor. Y si es para una persona vivir, no tener a nadie durmiendo en su calle, en la puerta de su casa, es bueno. Por supuesto que esa persona no quiere dormir ahí. O sea, si pudiese estar en otro... Entonces hay que agarrar y tratar de ver el caso particular y darle una respuesta desde el lugar en el que mejor creemos que se la podemos dar.
0: Quiero que volvamos unos minutitos a las grandes trazas de las etapas. Hablamos un poco de la fase de la infraestructura, con todos los dolores de parto que eso tiene. El mensaje que nos puedes dar es que el parto pasa y estuvo más tiempo mal de lo que termina estando bien.
1: Claro, claro. O sea, bueno, hay un momento donde, no sé,
0: seguime dando hijos, seguime contando dormir, variables. ¿Sí? Háblame de iluminación, háblame de equipamiento urbano, arbolado.
1: Déjame darte una especie de cosmovisión para que se entienda después cada una de las cosas que podemos hablar.
0: Bien.
1: Yo creo que las ciudades están atravesando algunas cuestiones que son bien importantes de poner en relevancia. La primera son el territorio elegido por la mayoría de la población a nivel global. Es decir, la población urbana mundial crece. Uh-huh. Es decir, la gente elige vivir en ciudades. ¿Sí? En centros urbanos. ¿Por qué? Por diferentes motivos. Porque la socialización, porque la densidad, porque la búsqueda laboral, porque la matriz productiva ha ido, obviamente estoy hablando en general a nivel global, pero cambiando de los campos, la matriz rural hoy hasta está muy tecnologizada, entonces también uno lo puede manejar desde la ciudad. Y la matriz productiva, sobre todo en el siglo XX, fines del siglo XIX, principios del siglo XX, la revolución industrial le dio enorme poder a las ciudades, un enorme poder. Aquellas ciudades, más todavía, las que tenían la posibilidad de tener gran infraestructura, ¿no? Puerto, tren sobre todo, ajá, tren de carga y de pasajeros. Esas ciudades, las grandes ciudades, se vieron muy beneficiadas por la revolución industrial. Pasaron 100 años, un poquito más, y la revolución tecnológica, que también es productiva, como la industrial, desplazó a la revolución industrial en términos productivos y aparecieron los nómades digitales. ¿Qué quiere decir eso? Podemos ser productivos con esto, ¿no? Entonces,
0: con el
1: podemos
0: teléfono,
1: estar
0: con el ordenador
1: trabajando.
0: Sí, sí.
1: Claro, nos permitió, yo diría, la productividad se despegó del piso, la tenemos en la mano, y aparte de ahí aparecen nuevas necesidades, nuevos espacios, cambia, ¿y por qué eso le da forma a la ciudad? Porque en un lugar donde tenías una industria determinada, es una fábrica, en una ciudad, eso cambió por un coworking, las dos son productivas, pero cada una de su época, ¿no? Entonces, el coworking puede ser una fábrica de hoy. Y probablemente si entendemos en qué lugar estamos, podemos ser más asertivos a la hora de resolver los problemas, ¿no? Entonces, ¿qué pasa? Hoy la gente puede elegir dónde vivir. Entonces, las ciudades con mayor calidad de vida, sobre todo acelerado pospandemia o durante la pandemia, en el caso de ustedes, Punta del Este, duplicó su población, casi duplicó su población permanente.
0: Sí.
1: Una persona puede elegir dónde vivir y entonces la infraestructura empezó a correr de atrás a la densidad, ¿no? Y yo digo infraestructura y hablábamos de caño, cloaca, tren, ¿no? Como infra, ¿no? Pero la infraestructura humana, o sea, estamos frente a otra revolución probablemente, por lo que dicen los expertos, que es la inteligencia artificial, donde la productividad probablemente se despegue de nuestro cuerpo ya. Y entonces educamos un agente de inteligencia artificial y la productividad está sucediendo mientras nosotros tenemos más tiempo libre.
0: Uh-huh.
1: Y la pregunta es, bueno, y entonces tenemos que tener más espacios públicos. Ese espacio público tiene que tener, no sé, wifi o poder permitirnos acomodar a la gente mientras nosotros seguimos jugando con nuestro hijo o hija. Entonces digo, las ciudades van a tener cada vez más desafíos y cada vez menos tiempo para resolverlos. Si no, la gente va a elegir otra ciudad.
0: Ajá.
1: Y el desafío que tiene la gente es atraer, las ciudades, perdón, es atraer y retener el talento. ¿Por qué? Y acá recomiendo un texto o un libro para los que les interesa, se llama Abundancia. Abundance está digital, está en castellano, en inglés.
0: Abundancia.
1: Abundancia, que es muy actual respecto de los problemas contemporáneos de administrar abundancia en términos de densidad, en términos de productividad, ¿no? De cómo repartir en el territorio esa densidad, de qué infraestructura es más importante, priorizar, porque los presupuestos de las ciudades no son infinitos, porque una gestión tiene que priorizar. Entonces, si yo te tuviese que decir un acierto de estos últimos 10 años, 20 diría, pero a mí me tocó vivir los últimos 10, de la Ciudad de Buenos Aires, es que nos propusimos hacer un plan de puesta en valor o de resignificar la infraestructura obsoleta. Esa infraestructura obsoleta que en aquel momento Revolución Industrial dijo, bueno, acá debería haber un estacionamiento,
0: sí,
1: ¿no? Y que nosotros en un momento dijimos, che, pero este estacionamiento ya la gente no anda tanto en auto en la ciudad, estamos desalentando el auto particular, estamos dando opciones de transporte público. Entonces deberíamos transformar este estacionamiento en otra cosa, en un lugar con mixtura de uso, que sea de servicios. Entonces empezamos a trabajar en algunos proyectos que seguramente habrás visto, que tienen que ver de fondo con encontrar una infraestructura y actualizarla a la vida actual de la gente. Mudamos un club de tiro frente a la cancha de River, ahí cerquita,
0: sí, tiro federal.
1: Está cerca de usted porque está justo cruzando el río, ahí cerquita al río.
0: Tiro federal.
1: 16 hectáreas en un lugar estratégico de la Ciudad de Buenos Aires, transformado en lo que se llama Parque de la Innovación, ¿no? Que entonces cambia tiros y pólvora por estudiantes de la matriz productiva que una ciudad plantea tener, innovación. Entonces, como que agarramos lugares que creíamos obsoletos y los resignificamos en una infraestructura que les sea útil y productiva a la vida actual.
0: Sí, hay varios proyectos que son muy visibles y te quiero preguntar acerca justamente de el aspecto del turismo. Para el turismo de hoy, Buenos Aires se ha vuelto un destino tremendamente interesante. Se corre la voz entre el mundo del turismo, entre las agencias de turismo, entre la gente que influencia a otros para que viajen. Hay muchas miras apuntando a Buenos Aires. Y cuando el visitante llega, se encuentra con una experiencia urbana muy grata, al menos en las áreas que los turistas recorren. Creo que es prudente mencionar que Buenos Aires también es muy grande y todavía tiene zonas muy feas, obviamente. Pero hay muchos kilómetros cuadrados turísticos. ¿Cómo impactó el turismo en los números de la ciudad?
1: Mirá, viste que el turismo, en nuestro caso particular, siempre está muy relacionado a nuestra volatilidad económica, ¿no? Si es conveniente el tipo de cambio, no es conveniente. Entonces, digamos que irlo solo por la transformación urbana sería más difícil. Pero sí, te diría que es algo que me pasa. Yo viajo mucho a dar conferencias, a trabajar a otras ciudades. La gente que vino a Buenos Aires me dice, Buenos Aires es espectacular, no me esperaba una ciudad fusión europea, americana, todo esto. Y lo sorprende que no fue, dice, todo el mundo me dice que tengo que ir a Buenos Aires, ¿no? Y eso es producto, yo creo que independientemente de la arquitectura, o sea, de lo lleno, diría, también es producto de la calidad del vacío. O sea, ¿qué te quiero decir? Misma calle, misma vereda, misma luminaria, mismo todo. El local comercial es una casa de trámites o el local comercial es una vinoteca con mesitas en la vereda.
0: Comprendo, claro.
1: Lo que cambia fuertemente, y yo creo que acá está la clave de pensar las ciudades hoy, es la experiencia de la ciudad. La experiencia de la gente en Buenos Aires es buena. Y ahí tengo que decir, entra la gastronomía, entra la innovación, entra la cultura, ¿no? Un poco italiana, así como de hablar a los gritos y estacionar cerca y abrazarse cerca y hablar cerca, ¿no? Esta cosa que tenemos, que por ahí en los países nórdicos se estaciona lejos, se saludan de lejos, ¿no? Y nosotros somos todo más cerca. Y eso se ve impregnado en la ciudad. Y a veces uno puede ir a ese fino cultural, ¿no? Como de, ¿qué es lo que me atrapa de este lugar, de esta calle a veces? Uh-huh. Viste que hay una frase que dice, las calles de Buenos Aires tienen ese no sé qué.
0: El qué sé yo.
1: Y como, ese qué sé yo. Y viste como dicen los chicos ahora, no importa cuándo leas esto. Viste como lo podría haber dicho Gardel y lo podría decir el próximo alcalde. Entonces, creo que hay algo ahí como de lo que pasa, que tiene mucho que ver la cultura y el cómo es uno, que creo que está bien ligado a la experiencia. Y cuando uno diseña la experiencia, el componente físico es un componente, ¿no? Pero, o sea, a mí, por ejemplo, a mí me encanta la experiencia de ir a Uruguay, ¿no? Como el ta antes y el bo al final y el vamos arriba al final de toda la conversación y el mate y la bici y los tiempos que a veces son
0: los ritmos,
1: o yo por lo menos
0: muy disfrutable.
1: Yo los percibo a veces menos acelerados.
0: Sí, sí, eso no se discute y se celebra y claro, se valora, sí, eso está claro.
1: Exacto, entonces digo, hay parte de esa ese bailar el tango. Viste que el tango que se disfruta no es el que se baila más rápido, sino es el que se baila al mismo ritmo. Y en este caso creo que hay que encontrar la frecuencia entre la vida de la gente y el espacio físico. Y cuando uno queda muy atrás del otro, se nota. Y probablemente es lo que ustedes notan, que probablemente haga falta, ¿no? Como a veces el F5, como en la computadora, actualizar, ¿no? Que la gente está buscando como alguna dosis de transformación, porque hay algo que está pasando en el cambio cultural que probablemente no esté del todo acompañado por las metodologías o los cambios físicos que uno requiere.
0: Álvaro, nos voló el tiempo. Quiero pasar en limpio algunos conceptos que me parece significativo que quiero que nos dejes. Entonces, planificar, armar equipos humanos, no tenerle miedo a los técnicos, escuchar a la gente, pero después pasarlo por una cuota de conocimiento. No temerle a las obras de infraestructura, aunque impliquen dolores de parto, pasan.
1: Y después, siempre van a durar menos que lo que duró,
0: el problema. Y después, crear sistemas con ingenio, con creatividad, mirando hacia afuera, mirando ejemplos buenos, trayendo expertos, viajando, para ir sofisticando cada vez más la cosa. Hay soluciones Total. Para mucho o paliativos para lo que no.
1: Total, mirá, nosotros, por ejemplo, miramos muchísimo el modelo de vivienda social, de vivienda de ustedes.
0: Comprendo.
1: Muchísimo. Lo miramos, lo estudiamos, le tratamos de dar vuelta. Nosotros no tenemos crédito hipotecario, entonces siempre como tratando de buscarle el valor. Muchísimo. Es un gesto de humildad buscar afuera, no es un gesto todo lo contrario. Y creo que además, en términos de ciudades, ninguna ciudad ha resuelto la ciudad.
0: Y siempre van cambiando.
1: Porque la ciudad, cuando vos crees que la resolviste, ya cambió la vida de la gente.
0: Álvaro, te quiero agradecer muchísimo el rato que compartiste con nosotros. Espero que sea el primero de varios, pues es un gusto charlar contigo. Y
1: a disposición
0: además,
1: siempre.
0: La mirada y la experiencia que tenés encima me parece significativa y muy pertinente para este momento de nuestro país. Gracias.
1: A vos, muchas gracias.
0: Amigas, amigos, el arquitecto Álvaro García Resta ha pasado por la mesa de Hijos de Punta y por hoy vamos hasta acá. Nos vemos bien prontito. Chau, chau.
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Aplausos para Maxi, para Pablo. Muchas gracias, che. Gracias por la canción también.

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8: Una noticia que tiene que ver, me sube un pelito esto, tiene una noticia que tiene que ver con la saga del Padrino, no tanto de las películas, más bien de las novelas que originalmente fueron del escritor Mario Puzo. La familia Corleone está de regreso, dice Infobae, acá, anuncian una nueva novela de la saga del Padrino. El regreso literario de este clásico de Mario Puzo promete dar mucho de qué hablar, esta vez de la mano de la autora Adriana Trigiani, quien explora la vida de una integrante de la familia. Décadas después de la última película del Padrino y más de 10 años después de la última novela del Padrino, la historia de la familia criminal Corleone tiene un nuevo capítulo presentado por primera vez desde el punto de vista de una mujer. Random House, la editorial internacional, informó que había adquirido una novela del Padrino autorizada por los herederos de Mario Puzo y escrita por la exitosa autora Adriana Trigiani. Connie, se llama la novela, Connie, se estrenará en otoño de 2027 y se centrará en el personaje de la familia Corleone, que en las películas le interpretó Talia Shire, es decir, Connie era la hermana mujer de Fredo, digamos, como era el personaje de Pacino, Michael Corleone, y Santino, que era el personaje que decía James Caan, ¿verdad? Ella era Connie, en realidad, el nombre Constanza, a la que le decían Connie. Así que Connie es el tercer libro del Padrino aprobado por los herederos y el primero escrito por una mujer. Es la novela de cómo una mujer lucha por abrirse camino en un mundo que ya ha decidido quién es qué, representa y cómo debe ser tratada. Quienes subestimaron a Don Vito Corleone y a Michael Corleone lo hicieron bajo su propio riesgo. Lo mismo ocurrirá con Connie Corleone, que fue eternamente agredida y ninguneada por el resto de los hombres de la familia Corleone. Así que esta es la nueva novela que va a aparecer. Y ahora vamos a...
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8: Bienvenidos a este nuevo programa de Se Hace Tarde, a este nuevo lunes de Se Hace Tarde, a esta nueva semana de Se Hace Tarde. Hoy, 18 de mayo, Batalla de las Piedras, como bien sabemos. Oscar Romero está con nosotros y nosotros acá poniéndole el pecho a las balas, como siempre, con un gusto enorme de estar enfrentando este micrófono, que es esta tarea que yo amo con todo mi corazón. Así que bueno, estamos en vivo, como corresponde, en este lunes, y vamos a ir a el contrapunto a todo rock entre los Rolling Stones y Tom Petty y los Heartbreakers. Vamos a arrancar con el primer álbum de los Stones, 1964, que es un discazo impresionante. Está buenísimo el primer disco de los Stones. Y aquí está, Route 66.

Ruta 66, Route 66, primer disco de los Rolling Stones, 1964, pertenece a ese periodo en el que el productor de los Rolling Stones era Andrew Luke Oldham. Ese periodo preferido mío de los Rolling Stones, realmente impresionante, todos esos primeros discos. Y bueno, vamos a Tom Petty y los Heartbreakers, 1979, uno de los mejores álbumes de su carrera, Damn the Torpedoes, se llama ese disco del 79, y aquí están haciendo Refugee.

En 1989 Tom Petty grabó un álbum solista que suena a Tom Petty y los Heartbreakers, inequívocamente, porque además varios de los Heartbreakers tocaron allí. Esto fue producido por Jeff Lynne y tiene un sonido muy Jeff Lynne, muy Electric Light Orchestra, un sonido muy parecido al de los Traveling Wilburys, donde también estaba Jeff Lynne. El álbum Full Moon Fever del 89 tiene este I Won't Back Down.

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6: Bueno, estamos con un par de preguntas para entrar en contacto con ustedes, lo cual siempre es muy grato. Y a lo largo de esta semana se me ocurre que podemos hacer preguntas sobre personajes célebres que estuvieron en determinadas películas, también célebres del cine. ¿Cómo se llamaba el personaje que hacía Robert De Niro en Taxi Driver? ¿Se acuerdan? El taxista iracundo que estaba en contra del sistema, en contra de todo. ¿Cómo se llamaba el nombre y el apellido del personaje? Obviamente, Robert De Niro era el actor, pero ¿cómo se llamaba el personaje, nombre y apellido? 091-525252, a ver si encuentran ese dato rapidito. Y mientras tanto, les cuento que vamos a ir a secundarios. Si usted quiere, lárgueme ahí el cuestión de secundarios.
7: Secundarios.
6: Ahí está, secundarios. Y vamos a hablar de un gran actor de reparto que del que ya les voy a dar algunos datos, que es el señor John Lightwood. John Lightwood. John Arthur Lightwood nació en Rochester, Nueva York, el 19 de octubre de 1945. Actor estadounidense, estudió en la Universidad de Harvard y en la Escuela de Música y Arte Dramático de Londres, antes de hacerse conocido por sus diversos trabajos en el escenario y la pantalla. Ha recibido numerosos galardones, incluidos 6 premios Emmy, 2 Globo de Oro y 2 premios Tony, así como nominaciones a 2 premios Oscar, un premio BAFTA y 4 premios Grammy. Lightwood recibió una estrella en el Paseo de la Fama de Hollywood en 2001 y fue incluido en el Salón de la Fama del Teatro Americano en 2005. Le voy a dar algunas películas en las que trabajó. En el año 1979 trabajó en All That Jazz, déjeme ver, en el 83 en Terms of Endearment, que ahora no me acuerdo el título en español, pero fue una película muy, muy popular. En el 84 trabajó en Footloose, nada más ni nada menos. En el mismo año 84 trabajó en 2010, el año que hicimos Contacto, haciendo un científico allí. Déjenme ver qué otra conocida. El informe Pelícano en 1993. Hay un montón de apariciones suyas en el cine. A ver, ya entramos en los años 2000, déjenme ver si encuentro otra. En el 2010 trabajó en una comedia deliciosa que se llama Leap Year. Es la comedia de esa pareja que se va para Irlanda y en un auto, que es impresionante realmente. ¿Qué más? En el 2014 en Interestelar trabajó allí. Bueno, hay un montón de películas donde ha estado John Lightwood permanentemente. Bueno, después de ello vamos a ver si tengo ya respuestas de la pregunta que yo les hacía para ustedes ahí. Pero primero vamos a un tema de música y después si venimos. Estamos entreverando todo hoy, estamos haciendo una ensalada. Bueno, es feriado. Vamos a los Doobie Brothers, 1972, el álbum Toulouse Street y el inmortal Listen to the Music.

Bueno, vamos a ir a un par de temas y después sí vamos con las respuestas de la primera pregunta y con una segunda pregunta. Esto era Listen to the Music, Doobie Brothers, álbum Toulouse Street, 1972. Nos quedamos un poco en el 72, hay un gran cantautor norteamericano que hizo un tema que yo amo y que en un periodo inicial de Si hace tarde yo lo ponía mucho, ahora hace bastante que no lo ponía. Esto está en un álbum de Todd Rundgren que se llama Something Anything, del 72, y es la preciosa canción I Saw the Light.

Era al Show de Light, entonces, Todd Rundgren, y rapidito vamos a un tema que a mí me encanta, y no me arrepiento que me encante, y es un tema de ABBA. Yo no soy muy de ABBA, sinceramente. Yo sé que están haciendo todavía en Londres un recital con avatares, con imágenes de inteligencia artificial donde se ve a los ABBA jóvenes. Hasta construyeron un teatro para eso, construyeron un auditorio para el musical de ABBA. Pero sí, esta canción sí me encanta de ABBA, del álbum Arrival de 1976, Dancing Queen.

Ahora sí vamos con los mensajes de ustedes. Teníamos ahí un contencioso con el celular, pero ahora está solucionado. Beto aparece por acá, me dice Travis Bickle, el personaje de Niro en Taxi Driver. El taxista era Travis Bickle. Maravilla de música, muchos recuerdos. Yo vivía en New Jersey con mi esposa. Ah, mira, lo mismo para I Saw the Light, que le encantó la canción I Saw the Light también. Ese sonido TH es difícil para nosotros, algo como Light School. Sí, sí, el sonido de TH del inglés es una de las claves que hace que si lo dominás ya estás del otro lado del inglés. Un poco es así el sonido de TH, ¿no? Ellos, por ejemplo, se dice they, pero es they, como una especie de Z ahí, bueno, complicada. Hola Eduardo, qué buen comienzo a todo rolling. El personaje de Robert De Niro era Travis Bickle, dice Sara. Arriba, Sara, qué suerte que estás ahí. Buenas tardes, Eduardo. Travis Bickle, personaje de Robert De Niro, buena semana, me dice Daniel. Igual para vos, Daniel, absolutamente. A ver, déjame ver acá. Travis Bickle, dice Beatriz. Adrián dice Travis Bickle, Daniel se llama Travis Bickle, tenemos por allí también a Elena. Hola Eduardo, ¿cómo estás? Qué lindo comienzo de semana. Los dos excelentes grupos. Me pide algo de Elvis, que lo anoto por acá. Bueno, vamos a una segunda pregunta. ¿Cómo se llamaba el personaje que hacía Jodie Foster en El silencio de los inocentes? Nombre y apellido, 091-525252. Y cerrando este segundo bloque, vamos con George Benson, 1978. Su álbum se llamaba Weekend in L.A., fin de semana en Los Ángeles. Y ahí estaba esta versión del clásico On Broadway.

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4: Bueno, el Museo de la Memoria hoy refiere a una icónica frase de la publicidad, un eslogan publicitario que tenía aspirineta, la aspirina para niños. Yo creo que la aspirina ha sido un gran boom como analgésico, pero últimamente ha sido muy dejado de lado en la consideración de la gente por el paracetamol y todo este tipo de cosas. 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
1: Bueno, el jingle de Aspirineta con la frase típica y el remate, si es Bayer es bueno, que es uno de los eslogan más simples y más eficaces que uno haya conocido. A ver, déjeme ver acá. Ricardo me dice, Clarice Sterling es el personaje de Jodie Foster en Silence of the Lambs, El silencio de los inocentes. Así que, a ver, ¿qué más? ¿Qué más me dicen por acá? Clarice Sterling, muy buenos temas estás pasando, me dice Daniel, grande, Daniel, qué amable. Clarice Sterling, ¿y qué más me dicen por acá? Martín de Baliza, Jodie Foster, 1992, interpretaba a Clarice Sterling, investigadora del FBI. Clarice Sterling era Jodie, me dice Beto, por acá. Jodie Foster era Clarice Sterling, gran actuación suya y de Hawkins, sí, no, impresionante. Anthony Hawkins la gasta en El silencio de los inocentes, es una cosa impresionante. Es una de esas películas de suspenso hasta psicológico que te tiene en el borde de la silla, ¿verdad? Impresionante. Clarice Sterling, dice Daniel López por acá. Bueno, rapidito vamos con la música, entonces. Dejamos el Museo de la Memoria y vamos con este precioso tema de Chico Buarque, 1984, Pelas Tabelas.

Me dice Adrián, no cierra nunca este tema de Chico. Claro, es como un ostinato, va repitiendo la misma estructura todo el tiempo, pero está impresionante. Adrián dice, interesante. Y sí, interesante también, ni que hablar. Bueno, a ver, estábamos con Chico Buarque y nos quedamos en la música brasileña. A mí me encanta Rita Lee y es muy cómodo poner los grandes hits, ¿no? Baila conmigo, Lanza perfumes, todos esos. Pero a mí me gusta este álbum del año 2003 que se llama Bala Kobako, que yo se lo recomiendo, realmente es un discazo. Y hay un tema que no lo conoce mucha gente, pero a mí me mata en ese Bala Kobako del 2003 y que se llama Copacabana Boy.

Bueno, Copacabana Boy, entonces eso era Rita Lee, su disco Bala Cubaco del año 2003. Bueno, vamos a dos temas fundamentales, dos mojones en el camino de la carrera del gran Joaquín Sabina. Esto está en el disco de 1980, Malas Compañías, y fue la canción que realmente lanzó a Sabina, lo expandió a Sabina en el mercado español. Antes, en el año 80 todavía, acá en el Uruguay no se le conocía. Y yo anduve por España en el 80 y me hablaron de un tal Sabina que estaba dando mucho que hablar. Bueno, 1980, pongamos que habló de Madrid.

Yo les decía dos canciones claves en la carrera de Joaquín Sabina, esta era una de ellas, pongamos que hablo de Madrid, del disco Malas Compañías, 1980, y en el año 1994 sacó uno de sus discos más lindos, que es Esta Boca es Mía, y allí está Por el Boulevard de los Sueños Rotos.

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7: Tenemos en Uruguayos hoy el hecho de hacer referencia a un grande de la música, tanto popular como sinfónica. Pisó con inusual fuerza en los dos campos. Me refiero al gran Federico García Vigil, ya fallecido, como bien sabemos. Federico nació en Montevideo el 5 de enero de 1941, falleció el 26 de mayo del 2020, fue compositor, profesor, director orquestal. Entre 1993 y 2008 fue director titular de la Orquesta Filarmónica de Montevideo. Se desempeñó además como catedrático de dirección musical en la Escuela Universitaria de Música de la Universidad de la República y en la Escuela Municipal de Música de Montevideo. A pesar de su formación académica, mantuvo siempre una estrecha relación con la música popular y folclórica, y en relación con esta última, con el candombe en particular, porque, bueno, fue además integrante contrabajista de Camerata de Tango, tocó con Rubén Rada y demás, ¿no? Y contrabajista de jazz, porque también tuvo una participación muy protagónica en el gran movimiento de jazz que hubo en Montevideo entre fines de los 50 y la década del 60, ¿no? Así que, bueno, ese era entonces una pequeña reseña biográfica de Federico García Vigil. Fíjense ustedes que, entre muchas otras, fue director o estable o invitado de las siguientes orquestas: la Filarmónica de Montevideo, la Sinfónica de Colombia, de donde fue director titular, la Sinfónica de Río de Janeiro, Sinfónica de Porto Alegre, Sinfónica del Estado de Sao Paulo, Orquesta Sinfónica de Maracaibo en Venezuela, Sinfónica de Caracas, Orquesta Sinfónica de Manitoba, Wisconsin, en los Estados Unidos, Orquesta Sinfónica de Savannah, Georgia, Estados Unidos, Orquesta Sinfónica de Chicago en Estados Unidos, la Orquesta Sinfónica de Portland también en Estados Unidos, Sinfónica de Vancouver en Canadá, Orquesta Sinfónica de Madrid en España, Orquesta Sinfónica de

y yo busqué sentarme con él para charlar y tuvimos una charla sobre música popular, sobre Rada, sobre jazz, de todo un poco. Y a él le encantó que yo estuviera tan al tanto de todo lo que, de toda la movida de la música popular uruguaya, así que es un recuerdo que siempre, siempre va a ir conmigo, esa conversación con un músico de ese calibre. Bueno, nos quedamos con la música uruguaya entonces. El Tótem 1971, primer álbum, Dedos.

con Totem. Tenemos un mensaje de Anabel desde Atlántida. Dice, muy buena la música que están brindándonos. El papel de Jodie Foster es Clarice Starling. Saludos desde Atlántida, Anabel. Creo que no nos habíamos comunicado antes con Anabel, así que bienvenida. Esto se hace tarde, lunes a viernes de 16 a 18 aquí en Radio Mundo 1170M. Le paso el dato por las dudas. Y bueno, nos quedamos con la música uruguaya. El disco Hoy Canto, 1979, el gran Gastón Ciarlodino y Quizás Hacia el Norte.

Quizás hacia el norte, Dino, de su disco Hoy Canto 1979. Vamos a una canción que me encanta y que 2x3 elijo traerla. El disco Bruma de Abril de la gran Estela Mañone, año 2007, El Juego del Amor.

Era entonces El Juego del Amor, Estela Mañone, el álbum Bruma de Abril del año 2007. En el 72, Cayo Vila, ex baterista de los Shakers, y Lorenzo, no me acuerdo el apellido de Lorenzo, Cayo y Lorenzo, hicieron un dúo en Brasil que se llamó Face to Face, y le pegaron con esta canción que fue un gran hit en Brasil. Y es muy Shaker. Así que el Face to Face haciendo Leave Me Alone.

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Bueno, estábamos con Leave Me Alone de Face to Face. Qué lindo tema, me quedé pensando, ¿no? Qué lindo tema, qué shaker que es ese tema. Estoy seguro que muchos de ustedes lo recuerdan por allí. Bueno, a mí me encanta la música swing, las músicas de big bands de los años 30, 40, etcétera. En 1940 Glenn Miller grabó el arreglo original de este tema que se llama Pennsylvania 6-5000, pero esta es una recreación del estilo Glenn Miller hecho por una orquesta de la BBC de Londres, una orquesta de jazz que está increíble, así que aquí está en el estilo, con el arreglo de Glenn Miller, Pennsylvania 6-5000.

Pennsylvania 65000, en el estilo de Glenn Miller, una orquesta de la BBC de Londres. Vamos al disco que en el año 2010, una de las últimas cosas que ha hecho realmente a nivel de ediciones discográficas el gran Phil Collins, es el álbum Going Back. Going Back quiere decir, claro, yendo hacia atrás, yendo hacia el pasado. Y es un disco en homenaje a los grupos vocales de música soul norteamericana. El soul norteamericano es una música de la que se nutrió en sus años formativos Phil Collins, y entonces hizo ese disco donde, entre otras canciones célebres, canta Phil Collins este gran tema de Diana Ross y las Supremes, You Keep Me Hanging On.

You Keep Me Hanging On, entonces, de Diana Ross y las Supremes, la versión de Phil Collins del año 2010. Y vamos al soul original, el del periodo, el de 1967, Aretha Franklin, la enorme, única y maravillosa Aretha con Respect.

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7: Bueno, el nuevo disco de John Fogerty con los viejos temas de Creedence, el disco Legacy, editado en este pasado año 2025, si yo mal no recuerdo, así que aquí está haciendo The Creedence, Looking Out My Back Door.

Y nos vamos a despedir de ustedes con Beyond the Sea, un tema que originalmente fue de Charles Trenet. La música francesa se llamaba Le Mer, luego estuvo traducido al inglés como Beyond the Sea, y la versión exitosa fue en los años 60, a principios de los 60, de Bobby Darin, y ahora es la versión del británico Robbie Williams en su disco Swinging When You're Winning, se llama así. Con esto nos vamos, así que bueno, muchísimas gracias a todos los que han participado, los que mandaron mensajes, gracias a Oscar Romero, nos reencontramos mañana martes, 4 de la tarde y también 4 de la madrugada aquí en Radio Mundo, 1170 AM con un nuevo programa de Se Hace Tarde. Hasta mañana y mucha música siempre.

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1: El Día de África se celebra el 25 de mayo. Fue decretado con el objetivo de dar a conocer las necesidades que siguen enfrentando todos los países del continente africano. Asimismo, es importante poder reivindicar todos los avances socioeconómicos que han alcanzado, incluyendo su liberación del colonialismo. El origen de esta celebración tiene sus bases desde que se realizó por primera vez el Congreso de los Estados Africanos en el año 1958. Allí se congregaron representantes de varios países. En esa cita se mostró la firme determinación de estos pueblos por liberarse de la colonización extranjera. En esta conferencia se propuso la celebración de un Día de la Libertad Africana y a partir de ese momento se continuaron efectuando los encuentros entre los distintos jefes de Estado del continente africano, donde nace la llamada Organización para la Unidad Africana el 25 de mayo de 1963 y que posteriormente se cambiaría simplemente y en forma contundente a Día de África. En las últimas décadas, el continente africano ha sido merecedor de grandes avances, sobre todo en el sector económico. De acuerdo a las últimas cifras, se ha podido comprobar que se ha producido un desarrollo significativo que ha permitido que las mujeres tengan un papel participativo en la economía, que le ha abierto las puertas y están incluidas en el ámbito y el desarrollo empresarial. Otro logro significativo para los países de este continente ha tenido que ver con la descolonización. Esto ha sido en gran parte gracias a la Organización de Naciones Unidas, la cual ha sumado esfuerzos para que esto se transformara en una realidad. Hoy se puede decir que África ha logrado en gran parte su independencia del colonialismo. Empieza el nuevo día. En este lunes 25 de mayo de 2026, vamos a vivirlo juntos en la mañana Radio Mundo.

0: 6:04. Buen día. Bienvenidas, bienvenidos todos. Comienza Noticias a las 6 con Música a las 6. 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Amigas, amigos, con nosotros, con ustedes, la muy buena compañía del señor Bob Dylan. And he says to the bride, stop all this weeping, swallow your pride. La música del nuevo día, en la mañana Radio Mundo. 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I'm in la música del nuevo día, en la mañana Radio Mundo. Felipe Reyes, el galgo en la selección musical.
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0: Frío aquí en el sur y área metropolitana, cielo con neblina, 9 grados 4 décimas la temperatura, 100% el índice de humedad. Los vientos soplando del este-noreste a 4 kilómetros en la hora. La presión atmosférica es de 1021.5 hectopascales. La visibilidad reducida a 5 kilómetros. Para hoy esperamos una máxima de 18 grados. Al comienzo del día lo hacemos con cielo nuboso y cubierto, baja probabilidad de precipitaciones, nieblas y neblinas. En la tarde-noche, nuboso el cielo. Períodos de cubierto, baja probabilidad de precipitaciones, nieblas y neblinas. Para mañana martes 26, tendremos una mínima de 9 grados y una máxima de 17. Al comienzo del día, cielo nuboso y cubierto. Períodos de algo nuboso, nieblas y neblinas. En la tarde y noche de mañana, algo nuboso y nuboso. Períodos de cubierto, neblinas y bancos de niebla. Y para pasado mañana, miércoles 27, la mínima será de 8 grados y la máxima de 16. Al comienzo del día tendremos cielo nuboso y cubierto, periodos de algo nuboso, nieblas y neblinas. Y para la tarde-noche de pasado mañana miércoles, nuboso y cubierto, periodos de algo nuboso.

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2: En Flor de Maroñas falleció una persona en situación de calle aquí en Montevideo. Leandro Palomeque, director del SINAE, dijo que es probable que en zonas más periféricas de la capital haya falencias en algunas calles y caminos para identificar a las personas que duermen efectivamente a la intemperie. La oposición cuestionó que el MIDES no haya dado explicaciones. El director del Sistema Nacional de Emergencias, Leandro Palomeque, entonces informó que se constató el fallecimiento de un hombre de 42 años que se encontraba en situación de calle, como decíamos, en el barrio Flor de Maroñas, en el noreste de Montevideo. Se trata de la primera muerte de una persona en situación de calle desde que el gobierno declaró la alerta roja por frío extremo el 6 de mayo, que permite el traslado obligatorio. Palomeque señaló que cerca de las 22:20 del viernes, un móvil policial se hizo presente en el lugar por una llamada al 911 en que se alertaba sobre una persona que se encontraba en situación de calle, precisamente que no respondía al llamado de un vecino que había estado con él. Posteriormente se solicitó asistencia médica y luego se constató el fallecimiento. El hombre se encontraba dentro de una estructura precaria de cartón, telas y demás, apuntó el director del SINAE. La policía todavía está investigando la causa de la muerte. Palomeque también informó que el último registro de esta persona en el sistema de protección del MIDES data de 2021. Dijo que el fallecido no había sido registrado en la alerta roja del año pasado ni tampoco en la actual. Con respecto a las recorridas que hacen tanto los equipos del MIDES como la policía, el director del SINAE dijo que en general se abarcan todos los puntos de Montevideo. Lógicamente que en la zona más céntrica de la capital hay un abordaje más fluido y permanente, porque también hay mayor presencia de los diferentes operativos. Y hacia las zonas más periféricas de Montevideo es probable que haya falencias en algunas calles y caminos para identificar a estas personas, admitió. Palomeque dijo que el objetivo del gobierno es continuar e incrementar el patrullaje y la captación de personas en calle. Mencionó que en este momento el MIDES tiene 100 personas solamente en Montevideo para la captación de personas en situación de calle, las cuales se suman a todo el despliegue de las unidades policiales que están en todo el país. Desde que se ha declarado la alerta roja, se han ocupado 53.000 plazas, 43.000 de ellas en el sistema de protección del MIDES y 9.000 en los centros de evacuación del SINAE, informó también Palomeque. En la noche de ayer incluso tuvimos 47 cupos disponibles dentro de los centros de evacuación de Montevideo, sin contar los centros de evacuación del interior, que registraron cupos libres en un número mayor, apuntó también. Con todo, el director del SINAE reconoció que la persona que murió en Flor de Maroñas no fue abordada por toda la estructura del Estado, que está volcada en esto. Reconocemos que esta persona no fue abordada por los sistemas, recalcó. Lo que creo y debemos reconocer es que está fallando la captación, porque no debe haber personas en calle, máximo cuando tenemos la herramienta de la evacuación forzosa, agregó también. En tanto, la oposición cuestionó que el MIDES no haya dado explicaciones, según entiende el diputado Pablo Abdala. La respuesta del gobierno fue criticada por dirigentes de la oposición. En este caso, en declaraciones a Telenoche, el senador Javier García, del Partido Nacional, lamentó la tristeza de la circunstancia, sostuvo que le sorprendió cómo el gobierno se lavó las manos, dijo, porque no apareció el titular del MIDES, Gonzalo Sibila, así lo dijo con estas palabras. Los gobiernos son electos para hacerse cargo y enfrentar los problemas, no hay que esconderse, dijo. Acá veo que se escondieron el ministro del MIDES y el gobierno, y se dio salida al SINAE, sostuvo también. y hubo otras opiniones. Por ejemplo, la diputada Fernanda Babo-Spert, exfuncionaria del Mides, fue directora de Protección Social, escribió en su cuenta de X que el gobierno blinda a los ministros poniendo al director del SINAE a dar explicaciones por el fallecimiento de una persona en situación de calle. Y el diputado colorado Felipe Schipani dijo que obviamente es un hecho preocupante que ocurra la primera muerte de una persona en situación de calle cuando empiezan los fríos, y adelantó que hoy presentará un pedido de informes para conocer las circunstancias de esta muerte. Dos diputadas del Frente Amplio y el Partido Colorado conjuntamente presentarán un proyecto de ley para modificar el sistema de adopciones. Tatiana Antunes y Paula de Armas proponen generar licencias especiales para las familias adoptantes y crear un registro NACE para que los niños y adolescentes puedan, niños, niñas y adolescentes puedan conocer las patologías heredadas. También evalúan cambios al Código de la Niñez y la Adolescencia, escribe Yamila Silva Carro en la sección política de La Diaria. Se reunió la agrupación de gobierno de sereñistas Frente Amplio. El orientador de grupo Frente Amplista e intendente de Montevideo, Mario Vergara, dijo que el Frente Amplio ha perdido fraternidad y llamó a echar aceite en el funcionamiento de la fuerza política. Durante la primera agrupación nacional de gobierno de sereñistas, el intendente de Montevideo también cuestionó la idea de definir la conducción del Frente Amplio en el Congreso. No veo consistente que le digamos a la gente, queremos escucharte, pero no que votes directamente al presidente del Frente, escribe Lucía Chávez.

en el sector entienden que el gobierno que realmente avanza con transformaciones por el bien de la gente está esencialmente en el Frente Amplio. Dicho esto, no obstante, señaló que lo preocupante es que la diferencia de visiones entre algunos sectores se expresa en una inusual magnitud de la desaprobación en las encuestas, marcada por la baja aprobación entre los votantes Frente Amplistas. ¿Qué dijo? El Frente Amplio en la interna también tiene dificultades, continuó Vergara durante su discurso. Sobre la base de lo que plantearon los delegados de cereñistas en el interior del país, el intendente capitalino sostuvo que la mayoría de los departamentales del Frente Amplio no está funcionando. Dijo que se trata de un problema de la fuerza política que no ha logrado aceitar el funcionamiento de su estructura, pese al impacto positivo que tuvo la primera edición del Frente Amplio de Escucha tras la derrota electoral de 2019. La actividad intensa de lechería lanzó su zafra 2027 con respaldo al Instituto de la Leche y a Colonización y con reclamos por tarifas de UTE. Los productores proponen que Colonización le dé opción a compra al adjudicatario. No creo que el Instituto tenga que ser una inmobiliaria de compra y venta de campos. Para eso tenemos el Banco República, respondió también el ministro del área, Alfredo Frati. Y el caso Marcet sigue dando sus ecos luego de varios días de su detención y comparecencia ante la justicia. Y se sabe que Sebastián Marcet y Yanina García Troche obtuvieron 200 millones de dólares entre 2020 y 2021. Hay una acusación del fiscal paraguayo Denny John Pack. La acusación del fiscal paraguayo contra Yanina García Troche, en este caso, reconstruye la llegada de la familia Marcet a Paraguay, las alianzas para conformar la organización criminal y los cargamentos de cocaína enviados a Europa y África entre marzo 2020 y agosto 2021. Además da cuenta de las alianzas y los contactos con el sector exportador y aduanero para insertar la droga entre mercadería legal, principalmente harina de soja. A la organización criminal se le incautó cocaína por un valor de 433 millones de dólares en solamente un año y medio. Y en materia de ambiente y en lo que refiere a plásticos de un solo uso, hay un proyecto de ley que pretende prohibir algunos usos continuados y por eso se va a hacer un tratamiento del tema en Cámara de Diputados. La Cámara de Comercio sostiene que la iniciativa cambia la lógica regulatoria, que pasa de estar centrada en la prevención, recuperación, valorización, reciclaje y reducción gradual de plásticos para hacia prohibiciones directas. La diputada Ibarguren subraya que las perspectivas no son excluyentes, escribe Camila Méndez. Otros títulos en tapa de la edición papel de la diaria. La foto principal en portada muestra a las diputadas del Partido Colorado y el Frente Amplio, Paula de Armas y Tatiana Antunes. Una foto de Alessandro Maradei. Allí están, juntas, para la foto. Clic. Antunes y de Armas presentarán un proyecto de ley para modificar el sistema de adopciones. Las diputadas del Frente Amplio y del Partido Colorado constataron una serie de dificultades para los adoptantes, como los costos y traslados que derivan en que adoptar termina siendo un privilegio. Ventanita informativa en tapa de la diaria, ángulo inferior izquierdo. Murió un hombre a la intemperie en Montevideo. El SINAE reconoció posibles falencias para captar a las personas en situación de calle en zonas periféricas y la oposición

0: cuestionó que el Mides no haya brindado explicaciones. Más títulos. Vergara llamó a echar aceite en el funcionamiento del Frente Amplio. Marcet y García Troche obtuvieron 200 millones de dólares en un año. Restricción fiscal, gasto tributario y movilidad eléctrica. Exposición de caricaturas hechas por Eduardo Galeano recorrerá el país. Principales títulos de la diaria. 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
0: Vamos a repasar con ustedes los principales títulos de los distintos suplementos deportivos o dossiers deportivos que habitualmente se publican este lunes. Vamos con Ovación, diario deportivo del país. Allí la foto del jugador de Peñarol Laxalt, que parece estar sentado y haciendo un gesto como que está remando. Parece hacerlo así, humildemente lo interpretamos. Está remando, se está riendo y el título es Se acomoda. Laxalt y Peñarol todo, se acomoda. De visita, derrotó el aurinegro a Defensor Sporting por 2-0. 3 victorias al hilo de Peñarol en lo local para quedar a 2 puntos de Racing. Titula Ovación. Anoche llegaron Darwin y Ronald y a entrenar con la Celeste. Destaca Ovación en su primera plana deportiva. Vamos ahora al deporte, suplemento deporte de la diaria, con autoridad. Allí también aparece Laxalt, pero con otro compañero, estrechando manos e intercambiando sonrisas. Con autoridad, titula Deportes de la diaria, Peñarol ganó el Francini y lidera en solitario su grupo del intermedio. El otro tiene a Nacional como único puntero. Otros títulos. No estará Nahita Hernández, fue comunicado que no jugará el Mundial 2026 con Uruguay. Siguen llegando, Federico Viñas llegó al complejo celeste y se sumó a la preparación mundialista. Zona naranja, hoy vuelven a enfrentarse Nacional y Aguada por semifinales de la Liga Uruguaya de Básquetbol. Otra faceta, Selmar Michelini, una figura política vinculada al deporte y al periodismo. Con sabor a Fernet, Belgrano venció a River Plate y se consagró campeón en la República Argentina. La foto en tapa es la de Diego Laxalt con Matías Arezzo, que está de espaldas y no lo reconocíamos. Allí está Arezzo de espaldas y con Laxalt ayer se saludan con una sonrisa ayer en el estadio Luis Francini. Una foto de Ernesto Ryan que la diaria Deporte toma para su tapa. También vamos ahora, otros títulos, referí el espacio deportivo en el sitio web del Observador. Luis Suárez metió un hat-trick para Inter Miami y dejó en evidencia que su letalidad en el área está vigente. Y se puede acá apreciar sus goles, sus 3 goles, se llevó la pelota además, sus goles en la MLS Major League Soccer. Muy sonriente Luis, después de los 3 goles convertidos. Mi primer mundial, Sebastián Cáceres, el abanderado de la escuela que nació por un verdadero milagro, no quería jugar al fútbol y es pianista. Una crónica de Marcelo Decó. La mamá de Sebastián Cáceres debió estar 9 meses en cama durante su embarazo. Su papá hizo sacrificios para que él y sus hermanas pudieran comer. Se quedó en la puerta de la Copa del Mundo, Qatar 2022. Y ahora, en 2026, tiene su revancha. Y historias de vida en el deporte. Diego Aguirre destacó el retorno de Javier Cabrera. un jugador clave, dijo, y el extremo declaró sentirse orgulloso por su regreso. Matías Cerezo, después de 6 partidos, y Diego Laxalt, después de 6 años, los goles de Peñarol ante Defensor Sporting y lo que dijeron tras el triunfo. Durísima derrota para Peñarol en su debut por la Copa Libertadores de Fútbol Sala. Perdió ante el Carlos Barbosa de Brasil. Vamos a indagar un poquito más. 6-1 perdió contra Carlos Barbosa. Es un equipo, ¿eh? En la primera fecha de Grupo A de la Copa Libertadores de Fútbol Sala. En referí también posiciones del torneo intermedio y tabla anual tras el triunfo de Peñarol sobre Defensor Sporting ayer en el Estadio Luis Francini. También Belgrano en Argentina, que hizo historia en el fútbol del vecino país con Thiago Cardoso de titular. Otra vez se vistió de verdugo de River Plate y es campeón del torneo de apertura del fútbol argentino. También un gol del ex Peñarol, Juan Rodríguez, para Cagliari, sacó a Milan de la UEFA Champions League para la próxima temporada. Principales títulos de referí, el sitio deportivo del diario El Observador.

0: 6 de la mañana, 27 minutos, este lunes 25 de mayo 2026, 9 grados 6 décimas la temperatura, 98% el índice de humedad. El señor Ariel Gómez en la puesta al aire de Noticias a las 6 con Música a las 6.
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0: 6:32 de este día lunes 25 de mayo 2026. Noticias a las 6, con música a las 6, en el aire de la radio, 1170 M Radio Mundo. Como siempre, gracias por acompañarnos desde muy temprano. Son muy amables por hacerlo. En 27 minutos comienza En Perspectiva. Ahora disfrutando de la muy buena compañía de el señor Bob Dylan. La música del nuevo día en La Mañana Radio Mundo. Y como siempre, Felipe Reyes tiene mucho más para decirnos acerca de su elección musical para esta jornada. Galgo, bienvenido. Buen día.
1: Hola y buen día. Hoy en Música a las 6, Noticias a las 6, le estamos festejando el cumpleaños a Bob Dylan. Nace en Duluth, Minnesota, el 24 de mayo de 1941, con el nombre de Robert Allen Zimmerman. Cuando llega a la ciudad que no duerme, a New York City, se cambia el nombre, o mejor dicho, el apellido, se convierte en Dylan, que no necesariamente tiene algo que ver con aquel Dylan Thomas. John Hammond, un productor de Columbia Records, consigue que grabe el primer disco con su nombre, Bob Dylan. Después de ahí viene el Free Willing, y para ese momento Peter, Paul y Mary, Joan Baez y algunos más empiezan a cantar las canciones. Dylan y Baez y Joan Baez se ven involucrados en un breve romance y graban unas cuantas canciones, salen de gira, andan por Londres también. Todo se convierte en un éxito total y absoluto cuando graba el Highway 61. En 1965, Dylan se convierte en el cantante de folk que se muda al rock and roll. Consigue una banda donde está el guitarrista Mike Bloomfield, que le pone un poco del blues y el rock and roll y el garage rock que se puedan imaginar. Eso aparece desde la primera canción, con el nombre de Like a Rolling Stone y otras más como It Takes a Lot to Love, It Takes a Trying to Cry, el Tombstone Blues y la Highway 61 revisitada. En el último surco aparece una canción larguísima, como nunca antes había existido, de unos 10 minutos, con el nombre de Desolation Row. Parece ser que era todo lo que una vez vio desde la parte de atrás de un taxi, y eso es la primera canción larguísima que Dylan escribió. El Highway 61 deja completamente claro los poderes de la pluma de Bob Dylan, este poeta que se mete en el blues, en el rock, y deja este disco, el Highway 61, bien arriba en los charts hasta el día de hoy. Suena en Música a las 6, el Highway 61, y con este disco le deseamos un que los cumplas feliz a Bob Dylan. Viva la radio, saludos cordiales, el Galgo.

0: Saludos cordiales, Fili. Y que viva la radio.
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0: En Bolivia, el gobierno de Rodrigo Paz no puede contener las protestas en su contra que continúan y el clima de violencia aumenta. Desde el Ejecutivo se llamó al diálogo a varias organizaciones de movilizados, pero no hubo ningún avance, por cierto, entre las partes. Las crecientes movilizaciones sociales que comenzaron en Bolivia el 1 de mayo con múltiples reclamos sectoriales que terminaron canalizando en el pedido de renuncia al presidente Rodrigo Paz, prosiguen con intensidad en el país, a la vez que importantes entidades de la sociedad civil se lamentaron por la ausencia de diálogo entre las partes. Los bloqueos en aproximadamente 50 puntos de las carreteras bolivianas, principalmente en el departamento de La Paz, pero también en Oruro, Cochabamba y Potosí, llevados adelante por entidades campesinas, organizaciones de mineros, sindicatos y en menor medida por seguidores del expresidente Evo Morales, están poniendo al mandatario en una situación políticamente muy comprometida, por cierto. La Casa Blanca cree que un eventual acuerdo con Irán todavía puede demorar varios días. El pasado sábado, el presidente Donald Trump había dicho que el pacto entre Washington y Teherán estaba en gran parte negociado, pero puntos suspensivos. Las expectativas estadounidenses de que se efectivizara un acuerdo con Irán durante el fin de semana se disiparon en las últimas horas, después de que el presidente estadounidense Donald Trump sugiriera que estaba cerca de concretarse cuando afirmó que el pacto estaba en gran parte negociado, con varios temas aún en los que las posiciones entre Washington y Teherán están muy alejadas, por ejemplo, el uranio enriquecido en poder de los iraníes y la guerra entre Israel y Hezbollah en territorio libanés. Un alto funcionario de la Casa Blanca cree que la aprobación del pacto por parte de la cúpula iraní, incluido el líder supremo, Mojtaba Yamenei, podría tardar varios días más. Y Rusia lanzó un enorme ataque contra Kiev, capital de Ucrania, que incluyó el uso de un misil hipersónico. El bombardeo ocasionó 4 muertos. El Kremlin argumentó que fue en respuesta a uno ucraniano que dejó 12 víctimas fatales en territorio controlado por Moscú. 6:39 a.m.
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0: Destaca que la entrega de soberanía a multinacionales pauta el choque entre el sindicato portuario y jerarcas de la administración de puertos. El sindicato portuario realizó duras críticas contra 2 jerarcas del área de dragado de la administración de puertos. Los funcionarios fueron acusados de entregar soberanía a multinacionales, pero el hecho además evidenció un quiebre en la relación entre dirigentes de la misma fuerza política. El Sindicato Único Portuario y Ramas Afines, el Supra, está enfrentado con la cúpula de la ANP por el funcionamiento del delegado nacional en el puerto de Montevideo. Las tareas de removido de barros y sedimentos en los muelles públicos sufren constantes retrasos, ya sea por la rotura de embarcaciones o decisiones sindicales. Hace semanas, escribe Maximiliano Montauti, el área de dragado entregó una evaluación al directorio del organismo donde mencionó que se había acumulado una cantidad de sedimento mayor a la capacidad de extracción en el corto plazo. En otras palabras, reconoció que la profundidad de los muelles era menor a la que debía tener. Ese informe fue liderado por el gerente del área, Manuel Ferrer. La ANP tiene 3 embarcaciones para realizar el dragado, pero solamente una se encuentra en condiciones de operar. Los problemas no son nuevos, se arrastran desde fines del año pasado y la situación llegó a un punto que crispó los ánimos de la conducción de la administración de puertos. Una de ellas fue cerrar un acuerdo con el consorcio chino Check Dredging Company Limited para que se encargue de tareas de la limpieza en los muelles 1, 2 y C. Esa empresa fue la ganadora de una licitación que se efectuó en 2018 y que derivó en la firma de un contrato al año siguiente. Esa definición, bueno, provocó el rechazo del sindicato portuario, que días después de conocida la noticia colocó pancartas en los barcos de la ANP con consignas como dragado público y país soberano. Otros títulos: gobierno y oposición se disputan la cocarda de haber abrochado inversión industrial de 250 millones de dólares en Rivera. Hay que prohibir las pantallas de celulares, por ejemplo, niños pequeños, y la SENA debe dar cierre al uso de celulares, dice una profesional de la psiquiatría, Paula Teiza, consultada por El Observador. Volver a lo humano en tiempos de algoritmos y plataformas, hay quienes se reúnen para escuchar un disco, leer un libro o discutir una película, porque alternativas hay, claro está. Encontraron a un niño caminando solo y llorando durante la madrugada en Rivera, y Now ya intervino en el caso. Fernando Pereira se afina a un gran consenso para ser electo en el Congreso como presidente del Frente Amplio. Principales títulos que están publicados y desarrollados a esta hora en el sitio web del diario El Observador.
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0: 6 de la mañana, 47 minutos, hoy es lunes, sinónimo de en perspectiva interior. Hoy es lunes, sí, día de poner el campo en perspectiva. Día de en perspectiva interior, con nuestro querido Carlos Amonte, su conductor. 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En Perspectiva Interior están todas y todos invitados, y que viva la radio.
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0: En su primera plana, los principales títulos: nuevo ministerio, proyectan uno de ciencia y tecnología, la idea tiene apoyo de la academia, en el gobierno prefieren una secretaría. Más títulos, foto principal en portada, trabajar sin cobrar, atrasos salariales en el Mides. Allí una foto de Ignacio Sánchez que pasa por una calle de Montevideo y un cartel: basta de inseguridad salarial, subdiga Fuesis Pit CNT. Otros títulos, ébola, varios países activan protocolos para ingresos. Peñarol lidera la Serie A y escala en el torneo anual. Humanidades, facultad suspende alumnos por acoso. El Consejo de la Facultad de Humanidades y Ciencias de la Educación sancionó a 6 estudiantes por episodios de violencia física y verbal, hostigamiento y persecución contra la veintena de estudiantes, en su mayoría mujeres, según un comunicado de la institución. Muerte en la calle. Gobierno se lavó las manos, no apareció, dice el senador blanco Javier García. Más bloqueos en Bolivia, Morales sigue, pide elecciones. Prófugo de la justicia, el expresidente Evo Morales alienta las protestas en contra del gobierno de paz. Más títulos, justicia condena a un menor, mató a un joven de 22 años e hirió a su hija de 2 años en 2024. Ansiedad entre los pacientes, estudio de Udelar reveló que el 45% padece este trastorno en el clínicas, ansiedad. Facundo Arana, el actor argentino, en modo íntimo, regresa a Uruguay para hablar de teatro y el sentido de la vida. Empresa china dragará el puerto, el sindicato se movilizó en contra de contratar a un privado. Punto de inflexión en el mercado laboral uruguayo. Principales títulos de El País.
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0: 6:54 de la mañana.
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0: El presidente chino Xi Jinping recibió a Javad Zarif, el primer ministro de Pakistán y principal mediador en las negociaciones entre Irán y Estados Unidos. El secretario de Estado de Estados Unidos, Marco Rubio, dijo que un acuerdo para terminar la guerra con Irán podría materializarse este lunes. También un alto funcionario de Emiratos Árabes consideró que hay un 50% de posibilidades de que Estados Unidos e Irán alcancen un acuerdo que permita reabrir el Estrecho de Hormuz. El Vaticano publicará hoy la primera encíclica de León XIV, un documento que fija la postura de la Iglesia en cuestiones sociales y en el que el Papa aborda la dignidad humana en la era de la inteligencia artificial. 1,500,000 de musulmanes inició hoy los rituales ancestrales del Hajj, la gran peregrinación musulmana a la Meca, en un contexto de esperanzas ante un acuerdo que ponga fin de forma duradera a la guerra en Oriente Medio. La campaña para las elecciones presidenciales del 31 de mayo en Colombia cerró con la izquierda amenazada de perder el poder frente a la derecha conservadora en medio de una grave crisis en materia de violencia. En una plaza de toros llena de Medellín, en el noroeste del país, el líder opositor enarboló las banderas contra el crimen financiado por el narcotráfico. Señoras y señores, ya llegan Emiliano Cotelo y Romina Andreoli. Comienza En Perspectiva, en la mañana Radio Mundo y por Océano FM. Que tengan un muy lindo día, buen comienzo de semana.
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10: La señal indicará las 7 horas, 0 minutos, 10 segundos.
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0: Señoras y señores, tengan ustedes muy buenos días. ¿Qué tal? ¿Cómo les va? ¿Cómo andan? Es un placer saludarlos después del fin de semana, en el comienzo de otra tanda de 5 días. La última, además, de este mes, el mes 5 del año 2026. Henos acá, abriendo una nueva emisión de En Perspectiva el lunes 25 de mayo de 2026. Los saludamos junto a Romina. Buen día.
1: Muy buenos días para todos. ¿Cómo les va? ¿Cómo andan? Buen comienzo de semana.
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0: Abrimos el programa con una noticia que está en desarrollo en este mismo momento. La presentación de la primera encíclica del Papa León XIV. El título, Magnífica Humanidad. Yo tengo la impresión de que va a dar mucho que hablar este texto a lo largo del día y sobre todo en las próximas semanas. Fíjense, por ejemplo, lo que plantea. Hay que desarmar la inteligencia artificial para evitar que domine al ser humano. Ya había trascendido el texto, ya había versiones circulando a propósito de su contenido. Ahora, en una actividad que se inició hace media hora en Roma, está dándose a conocer con toda la formalidad del caso. Es la presentación en sociedad del nuevo pontífice con un planteo muy frontal. Su programa ante los algoritmos, la inteligencia artificial y una nueva sociedad marcada por la tecnología. ¿Qué es lo que hace? Reivindicar lo que nos hace humanos. Pero, dicen ya algunos comentarios, es también un documento potente de evidente carga política que no oculta cuál es el nuevo adversario que señala la Iglesia. ¿Cuál es ese adversario? El tecnofascismo en ciernes, teorizado por las teorías poshumanas y transhumanas de Silicon Valley y de buena parte de los ideólogos que rodean al presidente Donald Trump, con quien, ustedes saben, por otro lado, el Papa ha tenido ya varios intercambios, varias polémicas a distancia. Para el Papa, se trata de un nuevo esquema mundial en el que quien controla la inteligencia artificial impondrá su propia visión moral, que se convertirá en la infraestructura invisible de los sistemas. Pequeños grupos muy influyentes pueden orientar informaciones y consumos, condicionar procesos democráticos e incidir en las dinámicas económicas en beneficio propio, contradiciendo la justicia social y la solidaridad entre los pueblos. Por eso, el Papa llama a los estados a intervenir para establecer reglas, regular la tecnología y la propiedad de los datos. De la misma forma, a nivel internacional, reivindica el multilateralismo y el papel de las Naciones Unidas y las organizaciones internacionales. Obviamente estamos hablando de un documento profundo y largo, pero, por ejemplo, en él se disecciona los peligros de la inteligencia artificial para el impacto ambiental, el mundo laboral y también la educación. Siendo como es un defensor a ultranza del diálogo y de los más débiles, León XIV opina que se necesita una política más presente, capaz de ralentizar donde todo acelera y de proteger los espacios en los que las comunidades pueden seguir participando e interrogándose.
2: ¿Cómo está el tiempo en Montevideo?
0: ¿Cómo estamos? ¿Cómo está Montevideo a esta hora en este lunes?
1: Bueno, les cuento, tenemos casi 10 grados de temperatura, 9 la sensación térmica, hay alguna neblina, 98% la humedad y justamente por esta neblina es que está algo reducida la visibilidad, que marca Inumet en 5 kilómetros. Y los vientos soplan del noreste a 4 kilómetros por hora. El pronóstico para hoy indica una mañana con algo, un cielo algo nuboso y nuboso, con periodos de cubierto y baja probabilidad de precipitaciones, nieblas y neblinas. Y después en la tarde-noche, nuboso con periodos de cubierto, baja probabilidad de precipitaciones y también nieblas y neblinas. Y la máxima para hoy es de 18 grados.
0: Ah, 18.
1: No está mal, no está mal.
0: Simpática la temperatura máxima. Sí, sí. ¿Qué más agrego yo? Los datos del sol y de la luna, como no. El sol hoy sale 7.40 y se pone 17.45. La luna se encuentra en fase creciente. Faltan 5 noches hoy para que lleguemos a luna llena.
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0: ¿Qué más a propósito de la encíclica que está presentando a esta hora el Papa León XIV? Esta, que lleva por título Humanidad Magnífica. Bueno, por ejemplo, un diagnóstico a propósito del efecto de las redes sociales y los nuevos modos de comunicación. Allí directamente presagia una deriva totalitaria. Dice, comillas, la opinión pública se orienta y acostumbra progresivamente a narrativas mediáticas polarizadas, a menudo amplificadas por algoritmos que valoran el enfrentamiento y la oposición. También asistimos a una preocupante pérdida de la memoria histórica. La desaparición gradual de los testimonios directos del Holocausto y de las dos guerras mundiales facilita la reescritura selectiva o distorsionada del pasado, en un clima en el que las noticias falsas y las manipulaciones narrativas empañan las lecciones aprendidas. Sigue, los extremismos religiosos y los fanatismos identitarios se alían con un economicismo irracional, mientras que la política recurre con facilidad a la desinformación, a la ridiculización del adversario y a la construcción sistemática de miedos y resentimientos. Así, la diversidad del otro se vive cada vez más como una amenaza. Son ejemplos nada más de este texto que se está presentando con características no frecuentes, diría, con características inéditas. ¿Por qué? Porque no hay registros de un pontífice encabezando de manera personal la rueda de prensa de difusión de su propio documento magisterial. El acto empezó a las 11:30 hora de Roma, en el aula del Sínodo del Vaticano, con la presencia allí del propio León XIV. Más información, la encíclica lleva como fecha 15 de mayo, y esa fecha no es casual, coincide con los 135 años de la Rerum Novarum, la encíclica que catapultó a León XIII, de quien él tomó el nombre, ¿no? La que marcó la doctrina social de la Iglesia, etc. Dejo todos estos apuntes nada más que anotados ahora, porque es un asunto que nos va a tener ocupados en distintos momentos en los próximos días, pero conviene que lo registren ustedes, creo que lo registremos todos en este momento en que está dándose.
1: Hay varios oyentes, mira que ya, que por lo menos quedaron interesados con el tema. Gustavo dice, me hicieron despertar interesado por la encíclica del Papa. Será la primera vez que la lea en mi vida. Soy ateo desde los 8 o 9 años, pero hoy comparto su preocupación.
0: Sí, veía que Ronald dice, esta sí que es una muy buena noticia, difícil desactivar, pero aparentemente se puede. ¿Qué más? Bueno, hay otros que son más escépticos, como Santiago, que dice que son solo palabras. Y mientras tanto la humanidad muere de tristeza, con el anillo de su dedo daría de comer a 1000 personas. Este es otro enfoque que también llega. Bueno, pero estamos en las 7:13 y es momento de que traigamos ya nuestro panorama de titulares.
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0: La primera muerte de una persona en situación de calle desde que se declaró la alerta roja por frío extremo el pasado 6 de mayo abrió este fin de semana una polémica entre el gobierno y la oposición por el funcionamiento de los dispositivos de atención.
1: El fallecimiento se constató el viernes de noche en Flor de Maronias, en Montevideo. Se trataba de un hombre de 42 años que estaba dentro de una estructura precaria de cartón y telas.
0: El director del Sistema Nacional de Emergencias, Leandro Palomeque, encabezó una rueda de prensa el sábado. Allí dijo que el último registro de este hombre en el sistema de protección del Mides era de 2021 y reconoció que la persona no fue captada por la estructura del Estado. De todos modos, aseguró que si se hubiera podido abordar a esta persona a tiempo, habría tenido cupo en un refugio. Sí, habría tenido porque había plazas disponibles.
1: Palomeque reconoció que está fallando la captación de personas en calle.
15: El Estado ha asegurado la presencia de cupos, tener cupos disponibles, alimentación, alojamiento, calefacción, asistencia médica para la población que tenemos, con cupos disponibles. Lo que creo y debemos reconocer la falla es que está fallando la captación. No deben haber personas en calle, máxime cuando tenemos la herramienta de la evacuación forzosa. Ya no media la voluntad de la persona de que quiera ser alojado o no. A partir de esta alerta estamos alojando a todas las personas. Es verdad que deben estar quedando personas en calle. También es importante, más allá de la captación, la colaboración de la gente de denunciar a esas personas en situación de calle para que sean abordadas y trasladadas.
0: Palomeque informó que desde que rige la alerta roja se ocuparon 53.000 plazas.

0: La tristeza, pero al mismo tiempo, muestra la incapacidad que tiene el gobierno para enfrentar uno de los problemas más serios que tiene el Uruguay en este momento, que es los uruguayos en situación de calle.
1: También se pronunció la diputada nacionalista Fernanda Auersperg, exdirectora de Protección Social.
2: En sus redes sociales sostuvo que el gobierno blinda a los ministros poniendo al director del sistema del SINAE a dar explicaciones y agregó que el presidente y sus ministros son quienes deben estar en la primera línea y dar la cara.
1: Por su parte, el diputado colorado Felipe Esquipane dijo, hablando con La Diaria, que el caso es preocupante y anunció que hoy presentará un pedido de informes para conocer las circunstancias de este fallecimiento.
2: Además, señaló que llama la atención que no hubiera registros recientes de la persona fallecida y también cuestionó que no haya dado explicaciones una autoridad del MIDES.
1: 7:16 minutos.
2: Vamos a otros temas que se destacan en esta jornada.
1: El sector sereñistas del Frente Amplio, que reunió el sábado por primera vez a su agrupación nacional de gobierno, expresó su compromiso con el presidente Yamandú Orsi y con el rumbo del gobierno y planteó que las opiniones en la coalición de izquierdas deben ser discutidas con fraternidad y en los ámbitos orgánicos correspondientes.
2: La actividad reunió a más de 100 integrantes y contó con la participación de ministros, intendentes, subsecretarios y legisladores del sector.
1: Hablando en rueda de prensa, el ministro de Educación y Cultura, José Carlos Maía, reivindicó la necesidad de tomar medidas para revertir la desaprobación que reflejan las encuestas.
3: Lo importante es tener una actitud constructiva y en ese lugar, por supuesto que todos tenemos una mirada autocrítica de la gestión, porque somos conscientes que lo mucho que trabajamos no necesariamente se lee por parte de la ciudadanía en los términos que uno entiende podría leerse. Pero hay que tener mucha humildad en eso y asumir que esto no es solo algo de comunicación, sino fundamentalmente de mejorar el trabajo.
1: Por su parte, el intendente de Montevideo, Mario Vergara, también presente en el encuentro, sostuvo que el Frente Amplio ha perdido fraternidad, sobre todo desde la discusión por el plebiscito de la Seguridad Social en el año 2024, y llamó a echar aceite en el funcionamiento interno de la fuerza política.
2: Además de Maía y Vergara, entre los presentes estuvieron el intendente de Canelones, Francisco Leñani, los subsecretarios Martín Valcorba, Ana Claudia Caram y Hugo Barreto, y los legisladores Lilian Quechichán, Luis Galo y Carlos Varela. Hacia el cierre se sumaron el secretario de la Presidencia, Alejandro Sánchez, y el ministro de Economía, Gabriel Odone, que no integran el sector.
1: OCE y el Banco de Desarrollo de América Latina y el Caribe, CAF, firmaron el viernes un préstamo por $130 millones para financiar la construcción de la represa sobre el arroyo Casupá, considerada clave por esta administración para reforzar la seguridad hídrica en el área metropolitana.
2: Según la empresa estatal, la obra permitirá garantizar el suministro de agua potable para el 60% de la población del país, al menos hasta 2045.
1: El presidente de OCE, Pablo Ferreri, dijo que la infraestructura aumentará la reserva de agua bruta a dulce de 80 a unos 200 millones de metros cúbicos para enfrentar mejor eventuales sequías.
4: Venimos los uruguayos con una experiencia muy cercana a lo que fue la crisis hídrica del 2023, pero también tuvimos algo de menor intensidad, pero también bastante importante ahora en el verano del 2026, donde no tuvimos problema con la cantidad en el área metropolitana, siempre hubo servicio, pero sí tuvimos algún parámetro fuera de la norma, y eso es porque teníamos que ser muy cuidadosos en el manejo de las reservas y muchas veces tuvimos que utilizar y rebombear agua de aguas abajo, de aguas corrientes. Entonces, cuando esté pronta Casupá y tengamos 200 millones de metros cúbicos de reservas, muchos de estos problemas van a desaparecer.
1: Ferreri informó que en unas 3 semanas finalizará la precalificación de empresas y se lanzará oficialmente la licitación pública internacional.
2: La expectativa es iniciar las obras en los primeros meses de 2027 y terminarlas en el tercer trimestre de 2029.
1: Se realizó el viernes en el Hospital Policial el primer procedimiento de eutanasia legal en Uruguay.
2: Según informó Telenoche, la intervención se concretó en una persona que cursaba una etapa terminal de cáncer de páncreas con metástasis pulmonar, renal y hepática. De acuerdo con esa versión, había tomado la decisión en enero y firmó el consentimiento definitivo el miércoles 20 de mayo. Estaba bajo cuidados paliativos, permaneció internada 10 días antes del procedimiento y fue acompañada en todo momento por uno de sus hijos mayores.
1: Recordemos, Uruguay aprobó la ley de eutanasia en octubre del año pasado y el Poder Ejecutivo reglamentó la prestación en abril de este año.
2: La norma exige

0: que el paciente sea mayor de edad, esté psíquicamente apto y atraviese una enfermedad incurable, irreversible o con sufrimientos considerados insoportables. Se puede desistir de la decisión en cualquier etapa.
1: Ya seguimos, hay más noticias.
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1: 7:21 minutos.
0: Nos vamos al panorama internacional.
1: En Bolivia, el expresidente Evo Morales instó ayer al gobierno a que convoque a nuevas elecciones en 90 días ante las protestas que se mantienen en contra del Poder Ejecutivo de Rodrigo Paz.
0: Ayer, durante su programa semanal en la radio del movimiento cocalero Causachún, Coca Morales se refirió a Paz.
3: Tiene dos caminos. Una decisión suicida, militarizar, o finalmente, como está pidiendo, cumplir no sé qué artículo de Constitución. Pacificación, transición, elección 90 días.
1: Los manifestantes, que se movilizan desde el 1 de mayo, se resisten a las reformas que busca el gobierno y lo acusan de no escuchar sus reclamos. Mientras, por su lado, Paz asegura que Morales está detrás de las protestas.
0: Desde hace 3 semanas, decenas de carreteras de acceso a La Paz, sede del gobierno, son bloqueadas por manifestantes, lo que ha provocado escasez de alimentos, medicinas y combustibles en la ciudad y ha agudizado también los efectos de la inflación, que en abril fue de 14% interanual.
1: Evo Morales agregó, para que no haya muertos, para que no haya heridos, la pacificación pasa por su renuncia. Debe haber un presidente de transición que convoque a comicios en un plazo de 3 meses, enfatizó.
0: El gobierno boliviano ha denunciado ante la OEA que estas movilizaciones tienen el objetivo de alterar el orden democrático y acusó a Morales, prófugo por un caso de presunta trata de una menor, de instigarlas.
1: También en Bolivia, la Defensoría del Pueblo, la Iglesia Católica y un grupo de defensores de derechos humanos pidieron ayer que se establezca un diálogo entre el gobierno y los gremios de trabajadores.
0: En un comunicado conjunto, también pidieron esclarecer la supuesta muerte de una persona denunciada por manifestantes y negada por el gobierno durante un operativo el sábado con policías y militares que chocaron con los huelguistas para abrir carreteras tomadas al sur de La Paz. Reiteramos nuestra exhortación a los actores involucrados a concretar espacios de diálogo por el bien común, dijeron en un comunicado conjunto la Defensoría, la Iglesia y la Asamblea Permanente de Derechos Humanos.
1: En Colombia, la campaña para las elecciones presidenciales del próximo domingo cerró ayer con la izquierda amenazada de perder el poder frente a la derecha conservadora en medio de una grave crisis de violencia.
0: El senador oficialista Iván Cepeda, que va primero en las encuestas, realizó un acto multitudinario en Barranquilla, donde prometió ampliar la inversión en asuntos sociales para poner al Estado al servicio de los excluidos.
4: Nosotros somos del pueblo y no tenemos que ponernos ropajes, identidades o maquillajes para engañar a nadie.
1: La izquierda, que está culminando su primer gobierno en la historia de Colombia, propone profundizar los programas de asistencia estatal impulsados por el presidente Gustavo Petro, quien se encuentra impedido por ley de buscar la reelección.
0: Las encuestas prevén un balotaje el 21 de junio entre Cepeda y Abelardo de la Espirela, un abogado millonario de derecha cuya principal bandera es la mano dura contra los grupos armados ilegales.
1: Hablando en una plaza de toros llena en Medellín, el candidato opositor enarboló las banderas contra el crimen financiado por el narcotráfico.
5: El compromiso que hago con ustedes es que volverá la seguridad. Volverá la seguridad a la patria milagro. Porque el crimen es el principal enemigo de la libertad y de la estabilidad.
0: La campaña estuvo marcada por la muerte en agosto pasado, tras un atentado a bala del senador de derecha Miguel Uribe, que aspiraba a ser candidato presidencial.
1: Cuba recibió las primeras 15.000 toneladas de arroz de las 60.000 que el gobierno de China enviará gradualmente en las próximas semanas, según informaron ayer medios locales.
0: La isla, recordemos, atraviesa una profunda crisis económica marcada por la escasez de alimentos y medicinas, así como prolongados apagones en una situación agravada por el bloqueo energético que Washington le impone desde enero.
1: El presidente Miguel Díaz-Canel escribió en redes sociales: en el espíritu de la firme voluntad política de construir conjuntamente la comunidad de futuro compartido Cuba-China, recibimos con profunda gratitud 15.000 toneladas de arroz enviadas por el pueblo, el partido y el gobierno de aquel país. El mandatario destacó que ese importante cargamento marca el inicio de un nuevo donativo de 60.000 toneladas en total que van a ir arribando gradualmente.
0: Apuntó también: los entrañables lazos de amistad y cooperación que nos unen se fortalecen en momentos cruciales.
1: Mariela Castro, hija del expresidente Raúl Castro, descartó que su padre, que tiene 94 años, pueda llegar a ser secuestrado por Estados Unidos tras haber sido imputado la semana pasada por la justicia de ese país.
0: Recordemos, Raúl Castro fue acusado el miércoles en Miami por la muerte de 4 estadounidenses en el derribo de dos avionetas, de un grupo anticastrista en 1996.
6: A él nadie lo va a secuestrar, eso se lo puedo asegurar. A él nadie, que está preparado para morir al imperialismo.
1: Como decía, a él nadie lo va a secuestrar, ni a él ni a nadie. Estamos preparados para combatir al imperialismo. Esas eran sus expresiones en la primera reacción de un miembro de la familia sobre esa acusación penal.
0: Y agregó algo más: no tengo temor porque sé que no lo van a hacer, agregó durante esta manifestación de apoyo a su padre, que fue organizada delante de la Embajada de Estados Unidos en La Habana para denunciar lo que calificó de canalla imputación.
1: Pese a las versiones que en el fin de semana mencionaron la inminencia de un acuerdo de paz entre Estados Unidos e Irán, las negociaciones insumirán todavía varios días y el presidente Donald Trump llamó a no precipitarse.
0: Aunque ambas partes reportaron progresos en estas conversaciones, Trump moderó ayer las expectativas. He dado instrucciones a mis representantes para que no se precipiten, porque el tiempo está de nuestro lado, fue lo que escribió en redes sociales. Además, Trump afirmó que el bloqueo a los puertos iraníes seguirá en pleno vigor hasta que se firme un acuerdo definitivo con Teherán.
1: Líbano informó que 2 personas, entre ellas un socorrista del Comité Islámico de Salud, afiliado al movimiento chiita Hezbollah, murieron ayer en ataques israelíes en el sur del país, ataques que también dejaron 6 heridos entre el personal de rescate.
0: El ministerio condenó la serie de ataques continuados contra el sector sanitario y de emergencias en el sur del Líbano.
1: En la Franja de Gaza, un bombardeo israelí mató a 3 personas de una misma familia, incluido un bebé, en la madrugada de ayer, según informó un hospital de ese territorio palestino.
0: Gaza sigue sumida en la violencia pese al alto al fuego en vigor desde octubre, con el ejército israelí y Hamas acusándose mutuamente de violar la tregua. El ejército israelí no hizo comentarios sobre estos 3 decesos, pero dijo que había atacado 3 depósitos de armas de Hamas en el centro de Gaza en las 24 horas previas.
1: Francia anunció el sábado que prohíbe la entrada al país del ministro de Seguridad Nacional de Israel, Itamar Ben-Gvir, debido a un video en el que aparece burlándose de los activistas de una flotilla de ayuda con destino a Gaza, que se ven atados y arrodillados, detenidos por soldados israelíes.
0: A partir de hoy, Itamar Ben-Gvir tiene prohibido entrar en territorio francés, fue lo que anunció en redes sociales el ministro de Asuntos Exteriores francés.
1: Esta decisión fue tomada por sus reprochables acciones hacia ciudadanos franceses y europeos que formaban parte de la flotilla humanitaria, explicó. Y añadió que, junto con Italia, también estaba pidiendo sanciones a nivel de la Unión Europea contra el ministro israelí que pertenece a la extrema derecha.
0: España también ha instado a la Unión Europea a sancionar a Ben-Gvir, mientras que el Reino Unido convocó al diplomático israelí de mayor rango en Gran Bretaña a raíz del episodio.
1: Rusia lanzó un bombardeo masivo contra la capital de Ucrania, Kiev, que mató a 4 personas, según informaron las autoridades ayer. Uno de los ataques más intensos de la guerra, en el que Moscú utilizó además un misil hipersónico Oreshnik.
0: Según el alcalde de Kiev, 2 personas murieron en la ciudad y decenas resultaron heridas. Las autoridades de la región de Kiev registraron otros 2 muertos. A lo largo del día, las imágenes captadas en la capital mostraban a los equipos de rescate extinguiendo incendios y buscando entre los escombros de viviendas, centros comerciales, museos, teatros, escuelas y universidades gravemente dañadas.
1: Y la última de esta recorrida cambia por completo el escenario. Tiene que ver con la carrera espacial o cómo llamarla, la competencia, las actividades paralelas en el espacio. La noticia llega de China y dice que ese país lanzó su nave tripulada Shenzhou 23 y logró acoplarla con éxito a una estación espacial en la madrugada de hoy.
0: La misión forma parte de los planes de Pekín en enviar seres humanos a la Luna de aquí a 2030.
1: Durante esta misión, un astronauta chino pasará un año entero en órbita a bordo de la estación espacial Tiangong, un hito crucial para el programa de alunizaje que impulsa Pekín.
0: Mediante inversiones masivas, el gigante asiático ha desarrollado enormemente su programa espacial y compite ahora con Estados Unidos y su programa Artemis para volver a pisar el satélite terrestre.
1: Esta experiencia permitirá estudiar los efectos de una larga estadía en microgravedad, algo indispensable para eventuales futuras misiones lunares o incluso a Marte.
0: Además de la estadía orbital de un año, los tripulantes realizarán numerosos experimentos vinculados a las ciencias de materiales, la física de fluidos y la medicina.
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1: 7.33 minutos son ahora.
0: Volvemos al panorama nacional.
1: El directorio de ACE, la Administración de los Servicios de Salud del Estado, presentó el viernes una denuncia penal contra las autoridades del organismo del periodo anterior, entre ellas quien fuera presidente, Leonardo Cipriani, y otros integrantes del directorio.
0: El presidente de ACE, Álvaro Danza, dijo que el objetivo es que Fiscalía investigue y determine si hay mérito para avanzar.
12: Evidentemente tiene que ver con algunos convenios que no se controlaron de la manera adecuada, tiene que ver con la erogación de gastos por parte de la Administración de Servicios de Salud del Estado que no se controlaron de la manera adecuada y tiene que ver fundamentalmente con esas cuestiones, ¿verdad? Gastos no controlados.
1: La denuncia se basa en compras realizadas a empresas privadas, principalmente ITHG, el Círculo Católico y el CASM.
0: Según investigaciones administrativas de ACE, ITHG concentró el 96,5% del gasto de SAME 105 en los últimos años, en su mayoría mediante compras directas.
1: El informe jurídico del organismo señala que los montos involucrados, las observaciones reiteradas del Tribunal de Cuentas y el posible manejo irregular de fondos públicos ameritaban poner los hechos en conocimiento de Fiscalía.
0: También se resolvió iniciar sumarios a varios funcionarios por irregularidades vinculadas a estas compras.
1: El expresidente de ACE, Leonardo Cipriani, respondió a la denuncia penal presentada por el actual directorio y dijo que él y las anteriores autoridades están muy tranquilos porque actuaron en base a la ley.
0: En diálogo con Telenoche, Cipriani sostuvo que la instancia judicial permitirá apagar el relato y afirmó que no tiene nada que ocultar. También relativizó las observaciones del Tribunal de Cuenta al señalar que son frecuentes en el Estado y que la actual administración también tiene gastos observados.
13: A veces los gastos en salud cuando uno va trabajando sobre el momento, hay gastos que los observan porque hay a veces contrataciones directas, ¿verdad? O de convenios, que a veces se realizó una cosa de más en un convenio o de menos en el convenio, y eso lo observa el tribunal, que no cambia nada. Y te digo más, eso le está pasando a ellos hoy en día también en la actualidad. Porque otra cosa que a nosotros nos impresiona, nos juzgan por cosas que siguen haciendo exactamente lo mismo que nosotros hicimos. Al CASMU le siguen comprando igual o más. Y hasta hubiera que averiguar si los precios de repente no son mayores.
1: En paralelo, sigue sin definirse la creación de una comisión investigadora sobre ACE en el Parlamento.
0: Recordemos, la semana pasada el Partido Nacional dio por terminadas las negociaciones con el Frente Amplio y pidió tratar las dos investigadoras planteadas inicialmente.
1: El Ministerio de Industria le pidió al Congreso Nacional de Intendentes que las comunas reserven una parte de sus compras de cemento Portland para el producto de ANCAP en las obras públicas.
0: El planteo fue realizado por la ministra Fernanda Cardona en una carta al presidente del Congreso, Nicolás Olivera. Cardona sostuvo que la medida ayudaría a sostener la producción nacional, el empleo y la reorganización de un negocio que arrastra pérdidas millonarias.
1: Según informó El Observador, el presidente del Congreso, Nicolás Olivera, dijo que los intendentes van a analizar el planteo y están dispuestos a colaborar, pero advirtió que ANCAP debe garantizar un buen precio.
0: También cuestionó que la carta vincula el pedido con el aumento de las transferencias y sostuvo que las intendencias ya asumen tareas que, a su juicio, deberían cumplir el gobierno nacional, como la salud, políticas sociales, registros civiles y atención a personas en situación de calle.
1: 7:37.
0: Vamos con noticias de economía y empresas.
1: El Banco Central se reunió la semana pasada con ejecutivos de bancos públicos y privados para promover un mayor uso del peso uruguayo en decisiones de ahorro, crédito e inversión.
0: Según informó el Banco Central, el objetivo es generar incentivos para que el sistema financiero amplíe la oferta de productos en moneda nacional para personas y empresas.
1: El organismo sostuvo que un mayor uso del peso permitiría reducir la exposición al dólar, mejorar el financiamiento de las empresas y dar más estabilidad al ahorro de las familias.
0: El Banco Central indicó que la agenda se apoya en un contexto de inflación baja y expectativas alineadas con la meta. También reconoció que Uruguay mantiene una alta dolarización financiera, por lo que buscará avanzar en diálogo con el sistema bancario.
1: 7:38.
0: Cerramos con otras noticias.
1: El Ministerio de Salud Pública resolvió el cierre definitivo del residencial Monrepos en Playa Britópolis, departamento de Colonia, después del incendio que tuvo lugar el viernes en el que murió un hombre de 66 años.
0: El centro tenía un cierre cautelar vigente desde abril y acumulaba 61 irregularidades, entre ellas la falta de autorización de bomberos. La víctima vivía en un contenedor anexo a la vivienda y Bomberos investiga el origen del fuego. Tras el incendio, los otros 35 residentes fueron trasladados provisoriamente a casas de familiares o vecinos hasta que el MIDES defina su alojamiento definitivo.
1: La directora departamental de salud en Colonia, Silvia Berardo, dijo hablando con el diario El País que el cierre cautelar impedía nuevos ingresos y daba 60 días para corregir las observaciones. Consultada sobre por qué no se clausuró antes a este residencial, respondió: si a cada lugar que vamos lo cerramos, ¿a dónde llevamos a todos los residentes?
0: En Colonia hay unos 120 residenciales, de los cuales solo 12 están habilitados. A nivel nacional, apenas 20% de los 1.300 residenciales cuentan con habilitación de bomberos.
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1: Son 7:40. Mira, estaba dudando porque cambió el reloj. 7:41. 7:41 minutos en este lunes 25 de mayo del año 2026. Continuamos con la información. ¿Para dónde vamos ahora?
2: Vamos a mercado de cambios. Les cuento que el dólar en nuestro país el viernes subió 0,10%, 0,1%. El interbancario fondo sigue operando por debajo de los 40 pesos. Concretamente, el interbancario fondo operó en promedio el viernes a 39 pesos con 966. En la semana, la divisa estadounidense bajó 0,84% si comparamos esta cotización del viernes en relación a la del viernes previo. Y en lo que va del año, el dólar llevó una suba acumulada de 2,35% comparando este valor de 39 pesos con 960 en relación a la última cotización de 2025. Bueno, en pizarra del Banco República, el billete verde culminó el viernes cotizando a 38 pesos con 75 para la compra y 41 con 25 para la venta. Vamos a los países de la región. Allí en Brasil, empezamos por ahí, la divisa estadounidense subió el viernes y cerró en 5 reales con 0,14. En la semana, el dólar en el país norteño bajó 1,01%. Si miramos a la República Argentina, allí el dólar oficial el viernes subió, se situó en 1.403 pesos y en la semana aumentó 0,61%. El euro, por su parte, bajó el viernes frente al dólar y culminaba la jornada cotizando a 1,1611. Y algo más, veamos los precios del petróleo que están a la baja por estas horas por las esperanzas de un acuerdo para poner fin de manera duradera a la guerra en Oriente Medio. Bueno, Estados Unidos afirmó hoy que sigue a punto de cerrar este acuerdo con Irán. ¿Y qué pasa entonces con los precios? Bueno, el WTI está cotizando a 91 dólares, 91,06. Y el Brent, el del Mar del Norte, a 94,63 dólares.
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1: Agrego un pasaje más de la encíclica Magnífica Humanidad del Papa León XIV, que está dándose a conocer oficialmente en este momento en el Vaticano, esa que tiene a la inteligencia artificial en la mira. Por ejemplo, el Papa refuta las teorías de Elon Musk, Peter Thiel y otros gurús de Silicon Valley a propósito de transhumanismo y posthumanismo. Comillas, aun cuando estas hipótesis siguen siendo en gran parte especulativas, van adquiriendo relevancia porque modifican el imaginario colectivo y en consecuencia orientan las decisiones sociales, económicas y políticas, advierte. Si el ser humano es tratado como materia para ser perfeccionada o superada, entonces se vuelve más fácil aceptar que algunos sean considerados menos útiles, menos deseables, menos dignos. En nombre del progreso, se puede llegar a pensar en sacrificios necesarios y en hacer pagar a los más vulnerables el precio de una presunta optimización de la especie. La verdadera alternativa no está entre el entusiasmo y el miedo, sino entre dos modos de construir: un progreso que sirve a la persona y a los pueblos, o un progreso que los doblega a lógicas de poder, dice enfáticamente el Papa.
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2: ¿Qué hora es? Son las 7:49. 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
2: El sector sereñistas del Frente Amplio, que reunió este sábado por primera vez a su agrupación nacional de gobierno, expresó su compromiso con el presidente Yamandú Orsi y con el rumbo de esta administración y exhortó a que las opiniones dentro de la coalición de izquierda sean discutidas con fraternidad y en los ámbitos orgánicos correspondientes. La actividad reunió a más de 100 funcionarios y contó con la participación de ministros, intendentes, subsecretarios y legisladores que pertenecen a ese sector. Hablando en rueda de prensa, uno de los exponentes del sereñismo, el ministro de Educación y Cultura, José Carlos Maía, reivindicó la necesidad de tomar medidas para revertir la desaprobación que reflejan las encuestas.
4: Lo importante es tener una actitud constructiva y en ese lugar, por supuesto que todos tenemos una mirada autocrítica de la gestión, porque somos conscientes que lo mucho que trabajamos no necesariamente se lee por parte de la ciudadanía en los términos que uno entiende podría leerse. Pero hay que tener mucha humildad en eso y asumir que esto no es solo algo de comunicación, sino fundamentalmente de mejorar el trabajo.
2: Vamos a profundizar en esta noticia, Romina.
5: Sí, estamos justamente para eso en línea con la senadora Lilian Quechichán, dirigente de Sereñistas. Senadora Quechichán, ¿qué tal? Buen día, ¿cómo le va? Un gusto saludarla.
6: Buenos días, Emiliano y Romina, un gusto estar con ustedes.
5: Bueno, en primer lugar, ¿por qué reunirse y hacer explícito un apoyo al presidente y al rumbo del gobierno en este contexto un poco también de caída de la evaluación de la gestión del gobierno?
6: Bueno, la verdad es que la decisión de convocar a esta agrupación nacional de gobierno ya tenía un buen tiempo. Ustedes saben que Sereñistas está integrado por varios espacios políticos, por muchos grupos, bueno, el Partido Demócrata Cristiano, Asamblea Uruguay, Fuerza Renovadora, Izquierda Cristiana, un conjunto de compañeros. Cada uno había tenido sus instancias de congreso, la propia Asamblea Uruguay, después del fallecimiento de Danilo, de recomposición de su dirección, el PDC hizo su Junta Nacional y la elección de sus nuevas autoridades, y nosotros desde antes de esos eventos teníamos decidido hacer una agrupación de gobierno, que es un órgano imprescindible cuando en realidad la fuerza política está gobernando, es decir, juntar a los compañeros que a nombre de nuestras organizaciones políticas están en los gobiernos del Frente Amplio, tanto en el nacional como en el departamental, como en el tercer nivel de gobierno, que la verdad que el sábado se expresó y se expresó también muy fuertemente con las dificultades que siguen teniendo los municipios, y estaba decidido de mucho antes. Obviamente que esta coyuntura, las encuestas que han dado algunas opiniones de la ciudadanía de cierta desconformidad con la gestión del gobierno, lo hacían todavía más necesario, pero no es que fue a partir de estos nuevos datos que nosotros decidimos la agrupación de gobierno, sino que era algo que ya estaba decidido hacía bastante tiempo.
5: Pero ¿por qué en ese contexto decidieron hacer énfasis en el apoyo al gobierno y al presidente Yamandú Orsi?
6: Bueno, cuando uno reúne a un conjunto de compañeros, fue realmente una reunión muy, muy calificada, de más de 130 compañeros, como tú bien decías, participaron ministros, bueno, los dos intendentes de Canelones y Montevideo, con la importancia que Montevideo y Canelones tienen, varios subsecretarios, muchos personas con responsabilidad de direcciones en la administración central, con muchos compañeros que están hoy, por ejemplo, en la agenda metropolitana, en las intendencias de Montevideo y Canelones. Cuando uno tiene un conjunto grande de compañeros comprometidos con el gobierno, nosotros teníamos muy, muy claro que más allá de comprender, como dice nuestra declaración, de comprender y de entender las legítimas expresiones de la ciudadanía en cuanto al gobierno y a nuestra fuerza política sobre los cambios que se necesitan para aumentar, que es el objetivo de nuestro gobierno y de, yo creo, nuestra fuerza política, aumentar el bienestar de la ciudadanía, se hacía todavía más necesaria. Pero además, ¿por qué la necesidad? Porque realmente nosotros empezamos esta agrupación de gobierno diciendo que el gobierno del Frente Amplio es nuestro gobierno y el presidente Yamaru Orsi es nuestro presidente y requiere todo nuestro apoyo. El gobierno progresista encabezado por Orsi, desde nuestro punto de vista, está aplicando el programa electoral del Frente Amplio, está aplicando las prioridades que establecimos en Colonia en la campaña electoral, y sí, es cierto, obviamente ahí también estuvo presente muchas dificultades heredadas, pero no hicimos foco en las dificultades heredadas, que son verdaderas y que se expresan dramáticamente en esos 1.000 millones de dólares de déficit que tuvimos que absorber en la rendición de cuentas, para la cual siempre agradeceremos los votos que tuvimos en diputados, porque esa es otra realidad que tiene hoy este gobierno, que tiene una bancada que no tiene mayoría en ambas cámaras. Entonces, la necesidad de reafirmarlo, porque realmente así lo sentimos, así lo creemos, y para nosotros seguimos convencidos de que mantener y aumentar nuestro compromiso con el programa de gobierno, que además el 2 de marzo de este año el presidente Orsi reafirmó, y muchas de esas cosas que él planteó están en camino. Bueno, es cierto que hay una ansiedad de una sociedad más inmediatista. Yo, en mi intervención...
5: Sí, ahí, antes de consultarle sobre ese punto, ¿no?, un poco del análisis que ustedes hacen, usted remarca esto de la necesidad de reafirmarlo y señalar, bueno, es nuestro presidente, está llevando a cabo el programa del gobierno. Hay quien puede decir, bueno, pero eso puede parecer obvio, ¿no? Ustedes lo hacen porque entienden que en este contexto es necesario, porque entienden que hay otros sectores que no lo están haciendo explícito este apoyo y que puede dar lugar a cierta debilidad del propio presidente Orsi.
6: Y nosotros lo hacemos primero por convicción y segundo porque no es un dato menor, sin ninguna duda, que en esas encuestas la desaprobación tiene en los números de la desaprobación un 28 o un 30% de desaprobación dentro de las personas que votaron al Frente Amplio. Una de las encuestas habla de los que votaron al Frente Amplio en la primera vuelta y otra habla de los que votaron a la fórmula Orsi-Cose en el balotaje. De cualquier manera, es una cifra que hay que tomarla en cuenta. Entonces sí, nos pareció bueno reafirmar que el gobierno sigue transitando por el camino que se ha planteado, con las prioridades que nos hemos planteado. Algunas cosas ya están en funcionamiento, el bono crianza, las becas, la presentación, se hizo mucho énfasis en la agrupación de gobierno del sábado, en la importancia que va a tener para el interior del país fundamentalmente y para la jerarquización de la carrera docente, la Universidad de la Educación.
5: Ustedes ponen foco y expectativa ahí, ¿no? Por ejemplo, es de las medidas que mencionan.
6: Sí, mucho, mucho, porque nuestra experiencia es que haber llevado una segunda universidad pública al interior del país, como fue la UTEC en su momento, en el gobierno de José Mujica, fue un paso adelante impresionante. Bueno, en estos días hemos tenido la primera primera mujer recibida de una carrera tecnológica bien, bien compleja, pero las cifras, las evidencias nos dicen que eso ha sido muy importante para los territorios, para las personas que viven en ellos y para las familias que tienen en esos muchachos y muchachos la primera generación de universitarios en el país. Entonces, la Universidad de la Educación, que va a llegar a todo el interior del país permitiendo tener un título universitario a personas sin tener que salir de sus departamentos, para nosotros es un cambio impresionante. Uh-huh. Ahora, la propia llegada, por ejemplo, de la UTEC Artigas, date cuenta, después de 200 años de vida institucional, por primera vez llega una universidad pública al norte del país. Bueno, el polo universitario que hay en Rivera es fantástico. En estas horas se viralizó la opinión de una edila del Frente Amplio diciendo que estaba disconforme con algunas cuestiones vinculadas a la situación de calle, que es una situación compleja y difícil, pero se obvia que Rivera tiene como nunca ha tenido un desarrollo universitario, no solo de la UTEC, de los centros de formación docente, extraordinario, y que ha tenido una inserción de miles de muchachos que están estudiando ahí. Uh-huh. Entonces, lo que nosotros queremos poner es esa serenidad, esa no ansiedad, porque ansiedad tenemos todos que las cosas se concreten, pero sí de canalizarlas de buena manera y en una fuerza política. A nosotros nos parece que la canalización es a través de los organismos correspondientes, no porque no se puedan hacer críticas públicas, porque en una democracia eso es parte de la vida, ¿verdad?, de las fuerzas políticas. Pero el intendente, el compañero Mario Vergara, también planteaba que esa ansiedad y esa falta, esa desconformidad, a veces un poco, bueno, ansiosa además, también ha hecho perder un poco de fraternidad. Y para nosotros esa trilogía de cuidar en el Frente Amplio, la unidad, el compromiso y la fraternidad son, te diría, el lema de Sereñistas. En Sereñistas venimos de diversos orígenes y fuimos educados con esos conceptos y también de abrir las puertas del Frente Amplio, como bien decía Sereñi. Uh-huh. Dejemos las chacras chicas, abramos las porteras, dejemos entrar a otros, aceptemos las diferencias. Bueno, ese es nuestro sí, compromiso político desde el sereñismo.
5: Ahí usted ya lo mencionaba, pero Vergara fue muy contundente, ¿no?, en que se ha perdido la fraternidad y hacía mención a esto, que sí, percibía que se había perdido esa fraternidad desde la discusión que se dio por el plebiscito de la Seguridad Social en 2024, donde sí, dijo, bueno, por primera vez el Frente Amplio fue notoriamente dividido a una instancia de consulta popular, ¿no?
6: Sí, sí.
5: No
6: sí,
5: sé
6: sí,
5: si fue eso, la primera vez, pero
6: sí, la primera vez. Eso estuvo presente también. Bueno, a ver, el origen de este mal humor o de este cierto resquebrajamiento,
5: ahí salió, bueno, pero es difícil.
6: Es que se haya roto un poquito ese vínculo fraterno, porque diversidad es la esencia del Frente. Nosotros discutimos, somos la esencia de la discusión, el Frente Amplio. Pero sí es cierto, y estuvo presente en la agrupación de gobierno, que el plebiscito de la Seguridad Social de octubre dejó algunas heridas, más allá de la campaña en el bloque social, ese en el que incluía el PIT-CNT, sí, para nosotros hubo algunas expresiones realmente muy poco fraternas, te diría que ofensivas en algunos casos, a los que no estábamos compartiendo ese camino. ¿Por qué? Porque el Frente Amplio había estado 7 meses transitando las bases para el diálogo social, es decir, no era un tema que el Frente Amplio no hubiera tratado, sino que, bueno, fue una propuesta que aparece por encima de lo que el Frente Amplio había tratado para incorporarlo en su campaña electoral. Nosotros ahí nos parece que sí, que se perdió un poco de fraternidad. Y eso ha dejado algunas heridas que hay que dar vuelta a la página, no hay ninguna duda. El diálogo social está culminado. Creo que es un avance extraordinario, tanto en las transferencias a niños, niñas y adolescentes, como en los temas concretos de la jubilación de las personas, pero también en los cuidados, en la discapacidad. Así que bueno, ese es nuestro objetivo, marcar de dónde pueden venir esas ansiedades, esas desconformidades, volver a reafirmar nuestro total compromiso con un proyecto. Nosotros a la declaración le pusimos un faro al sur de América, porque realmente Uruguay es un faro hoy en un mundo que nos genera una enorme preocupación por la situación mundial que se ha desatado y cierta dinámica autoritaria trumpista que bueno, que se está evidenciando, ¿no?, en las guerras, en la utilización de los aranceles como castigo. Nunca había pasado eso. Nosotros reafirmamos que para nosotros, lo reafirmamos con mucha fuerza, mantener y aumentar la potencia de este faro democrático que es el Uruguay en el mundo, es una tarea, yo qué sé, poner una tarea histórica que parece a veces un poco rimbombante, pero sí estamos convencidos que estamos comprometidos con una enorme convicción. Eso quiso decir Sereñistas, que necesitamos un nuevo ciclo progresista en el Uruguay para concretar los cambios necesarios que la sociedad está pidiéndonos en muchos temas.
5: Le leo un mensaje que llega de un oyente, por lo visto Frente Amplista, que hace alusión a esto que ustedes señalaban, ¿no? La ansiedad que entienden hay en parte de la sociedad, la necesidad de algo más inmediato. Dice Jorge: no me parece que seamos inmediatistas, para nada. Votamos un cambio, votamos a este gobierno para que cambie algo y hasta ahora no cambió nada. Y la herencia maldita en todos los gobiernos es lo mismo. Respecto a eso, porque es una de las puntas de discusión que está en el fondo, ¿no? ¿Fue un error de parte del Frente Amplio plantear expectativas tan altas quizás en la ciudadanía respecto a lo que iba a significar el cambio de gobierno, volver al gobierno?
6: No, al contrario, hicimos una campaña muy responsable hablando de la revolución de las cosas pequeñas.
5: Sí, lo digo más pensando en el Frente Amplio en aquel momento siendo oposición, ¿no? Está claro, hay como el presidente Orsi se alineó a ese discurso, ¿no? La revolución de las cosas simples, sí. Y buena parte de la dirigencia fue por ese lado. Ahora, por otro lado, también el Frente Amplio durante esos años y sobre todo más acercándose al periodo electoral era muy crítico, ¿no?, de la situación que se estaba dando en el país, de la situación que iban a heredar eventualmente si ganaban. Ahí hubo un error de entender que esto era difícil, o perdón, mejor dicho, que era fácil de cambiar cuando en realidad es difícil.
6: No, a ver, primero, a la persona que manda ese mensaje, que no se ha cambiado nada en absoluto. Evitamos que quebrara la caja de profesionales, transformamos un proyecto que todo en la sociedad o la mayoría de la sociedad decía que era negativo, y hoy tenemos el proyecto de Casupá en una negociación que fue sumamente difícil, pero que el gobierno realmente la sacó adelante. Que después de 4 años de absoluto parálisis en el aumento de salarios, tenemos hoy una recuperación del 2,5 en los salarios, que pasamos de 14.000 becas a 70.000, que duplicamos el bono crianza, que volvimos a tener hospital de ojos y fabricación de lentes para los chiquilines que tienen problemas de visión, que no se ha cambiado nada en absoluto, se ha cambiado muchísimo. ¿Que falta mucho? Falta mucho. Lo que vos me referías a la actitud del gobierno anterior, yo también fui senadora en la oposición. Yo te puedo asegurar que en la pandemia, más allá de algunas cosas que se siguen diciendo de una manera demagógica, la bancada del Frente Amplio acompañó absolutamente todas las medidas que el gobierno de la calle Pou puso para solucionar una situación que efectivamente era tremenda. ¿Qué decíamos nosotros? Que había que apostar más a las políticas sociales como lo habían hecho el resto de los países del mundo. No habían achicado, sino que justamente se habían endeudado, habían creado más déficit fiscal, pero para sostener porque no, a la sociedad, porque nosotros decíamos, cuando se nos van a caer un número muy importante de personas en la pobreza. Y fue lo que sucedió. Pero nosotros acompañamos, incluso en el presupuesto, incluso en la LUC, que muchos compañeros nuestros no lo entendían, nosotros teníamos un conjunto de unos 200 artículos que estábamos en contra, pero el resto de los artículos los acompañamos. Es decir, no es cierto esa actitud hostil del Frente Amplio. Cuando uno es oposición, y hoy lo estamos viendo críticamente. ¿Que la sociedad cada vez nos pide otra actitud? Sí, yo lo puedo comprender, porque incluso hoy las encuestas, esas que no nos dan tan bien a nosotros, le dan pésimo a la oposición. Le dicen, no queremos que estén parados como están con esa resolución que tomó el directorio del Partido Nacional en noviembre del año pasado de bloquear y trancar todo lo que venga del gobierno de Yamandú Orsi. La gente no quiere eso. Y nosotros lo tenemos que registrar, sí, también. Y nosotros en Florida acompañamos el fideicomiso del intendente. Nosotros en muchas intendencias hemos acompañado a gobiernos que no son nuestros. Pero sí, es un aprendizaje, yo creo que es un aprendizaje el cómo nos paramos ante las dificultades que puedan tener los gobiernos, sean del signo que sean.
5: Senadora Lilian Kechitian, una de las principales dirigentes de Sereñistas, muchas gracias por estos minutos esta mañana aquí en Perspectiva.
6: Por favor, un abrazo y si me permiten, los quiero volver a felicitar por el reportaje a los hijos de Liberós, de Michelini, de Rosario Barredo y de El Toba, que fue verdaderamente extraordinario.
5: Muchas gracias. Que pase bien. Un abrazo.
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5: La ley que regula la eutanasia en Uruguay tiene 6 meses vigente y su decreto reglamentario menos de 40 días. En ese contexto, el viernes pasado se concretó el primer procedimiento en la historia de nuestro país. Y hay muchas preguntas abiertas todavía. ¿Están los médicos y las instituciones de salud preparados para lo que la normativa les exige? ¿Cómo funciona, por ejemplo, en la práctica, la objeción de conciencia? ¿Qué pasa cuando no hay doctores sustitutos disponibles? Bueno, hoy, en la entrevista central, después de 8:30, vamos a averiguar cómo se está asimilando esta nueva realidad entre los profesionales de la salud. Nuestro invitado será el presidente del Colegio Médico del Uruguay, Álvaro Niggemeyer.
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5: Ahora son las 8:19.
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5: Argentina, nos instalamos allí. El informe es de Fernando Gutiérrez.
11: ¿Qué tal? Buen día. Hoy es feriado en Argentina, se celebra el aniversario 216 de la Revolución de Mayo, motivo por el cual miles de argentinos decidieron viajar para unas mini vacaciones aprovechando el feriado largo. Pero es también un feriado con carga política. La tradición indica que el presidente y la plana mayor del gobierno asistan a un tedeum en la Catedral Metropolitana, que está ubicada a 200 metros de la Casa Rosada, al costado de la Plaza de Mayo. Es una ceremonia que suele ser ocasión para que el presidente envíe mensajes políticos. Por ejemplo, este año Javier Milei decidió no invitar a su vicepresidente Victoria Villarruel en un gesto que rompe el protocolo y que deja en evidencia el enojo del presidente por lo que él percibe como movimientos a sus espaldas para fomentar una candidatura alternativa dentro del espacio liberal. Desde hace mucho tiempo que Milei y Villarruel no se hablan, pero ahora, además, en el ámbito político corre la versión sobre negociaciones entre la vicepresidente y el exmandatario Mauricio Macri, con vistas a una alianza para las elecciones presidenciales del año próximo. El otro tema que suele dar que hablar cada 25 de mayo es el mensaje del arzobispo, que suele tener un contenido de crítica respecto de la situación de pobreza y marginalidad en la sociedad argentina. En otros tiempos, precisamente para no tener que escuchar mensajes críticos, había presidentes que decidían no celebrar la fecha patria en Buenos Aires y trasladarse a una provincia donde hubiera un prelado más afín con la línea oficial. Eso ocurrió, por ejemplo, en las presidencias de Néstor y de Cristina Kirchner, cuando el arzobispo de Buenos Aires no era otro que Jorge Bergoglio, quien años más tarde se convertiría en el Papa Francisco. Milei hasta ahora viene respetando la tradición, a pesar de que los mensajes

0: de la Iglesia han puesto énfasis en la dureza del ajuste fiscal y en sus consecuencias sociales. Y todo indica que este año la crítica también será fuerte. El día previo al feriado, el arzobispo Jorge García Cueva reflexionó sobre la intolerancia y el rechazo al que piensa distinto. Qué difícil es hablar de diversidad cuando nos sentimos un poco dueños de la verdad y descalificamos cualquier opinión o pensamiento contrario, fue la frase del arzobispo en la misa del domingo. Y claro, fue una frase que todos los analistas interpretaron como una alusión directa al estilo agresivo que usa Milei para su comunicación política, ya sea en las redes sociales como en los discursos en actos formales. Durante las últimas semanas, el presidente ha redoblado sus insultos, sobre todo los dirigidos contra la prensa, a la que acusa de montar operaciones políticas para desprestigiar a su gobierno con falsas denuncias de corrupción. El otro aspecto que va a estar bajo la atención este 25 de mayo es si aparecen gestos de unidad interna en el gobierno o si los funcionarios van a reforzar sus señales de fisura entre las dos facciones enfrentadas, una que está alineada con Karina Milei y el clan Menem, y la otra liderada por el asesor Santiago Caputo. Ambos grupos intercambian acusaciones en el sentido de estar perjudicando al presidente, cuya imagen ha caído en las encuestas.
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2: Vamos a Brasil. Flavio Bolsonaro, el candidato que va a enfrentar a Lula en los comicios de octubre, viajó a Estados Unidos para reunirse con Donald Trump mañana martes. La cadena de televisión SBT informó que se espera que Flavio Bolsonaro participe en algunos eventos en Estados Unidos. ¿Junto a quién? Junto a su hermano, Eduardo Bolsonaro, que vive allá y que tiene una intensa actividad política incluso desde allá. Debido a este viaje, Flavio Bolsonaro no participó en la Marcha por Jesús, que tuvo lugar este sábado en Río de Janeiro. Claro, hay que agregar el contexto. Flavio quedó en el centro de la polémica en los últimos días, después de que se hiciera pública la filtración del audio en el que le exigía dinero al empresario Daniel Borcaro por la película Dark Horse, a propósito de la historia de su padre, Jair Bolsonaro. Según una encuesta de Datafolia que se publicó este fin de semana, la evaluación del gobierno del presidente y candidato Luis Ignacio Lula da Silva sigue siendo negativa, pero muestra una mejora gradual. El sondeo indica que considera que la administración es mala o pésima, 38%, mientras la califica como excelente o buena, 32%. Otro 28% la clasifica como regular. Una más de la región.
3: Miramos a Venezuela, porque allí cientos de prisioneros tomaron ayer una cárcel en el oeste del país para denunciar lo que describen como torturas de autoridades carcelarias y exigir además la destitución del director del penal. Los reclusos se agruparon en el techo de la cárcel y colgaron pancartas con mensajes para pedir ayuda. En algunas se podía leer SOS, nos torturan, no más tortura. Varios presos tenían el rostro cubierto. Grandes columnas de humo se elevaban del internado judicial de Barinas, que está ubicado en la tierra natal del fallecido expresidente Hugo Chávez, a unos 500 kilómetros de Caracas. Los presos incendiaron, entre otras cosas, colchones y sábanas. Agentes cubiertos con escudos rodearon la estructura. Decenas de familiares aguardan, por otro lado, ansiosos afuera del penal. Los reclusos aseguraron haber sido víctimas de golpizas y torturas, fue lo que indicó la ONG Observatorio Venezolano de Prisioneros. También, según dijeron, fueron sometidos a requisas violentas durante las cuales les destruyeron sus pertenencias dentro de las celdas. Según este Observatorio Venezolano de Prisioneros, 1.200 hombres y más de 100 mujeres se declararon en huelga en esta prisión.
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2: Ya aparecen preguntas de oyentes a propósito de la ley de eutanasia, su decreto reglamentario y el comienzo de la aplicación. Por ejemplo, a propósito de problemas de salud mental. ¿Pueden incluirse dentro de las causales, dentro de las circunstancias que habilitan un pedido de este tipo de procedimiento? Después está el dilema o la competencia o la tensión entre eutanasia y cuidados paliativos, vuelve a plantearse. Bueno, de esos y otros asuntos, vistos desde la óptica del Colegio Médico, vamos a tener novedades dentro de unos minutos en la entrevista central.
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2: ¿Qué más en el menú de esta mañana? Después de 9:30 en la tertulia van a acompañarnos Lucía Zapata, Juan Herosa, Pablo Díaz y Matías Bordaberry, que estaremos tratando allí temas de acá. La agenda de la tertulia del lunes es solo nacional. Política y algo más, ¿no? El segundo tema tiene algunas otras connotaciones, podría decirse de, no sé, costumbres, tendencias. Lo dejo ahí abierto. Luego, más tarde, Romina.
3: Bueno, más tarde tendremos, como todos los lunes, en Perspectiva Interior. Vengo con un planteo. Hagan preguntas en torno a la manzana. ¿Qué es lo que siempre quisieron saber y tienen dudas sobre esta gran fruta, gran y rica fruta? Bueno, porque vamos a estar abocados justamente a eso. ¿Qué quiere decir, por ejemplo, que son frutales de hoja caduca, los manzanos? ¿Qué variedades se consumen más? ¿Por dónde va la investigación en manzanas acá en nuestro país? Bueno, de todo eso vamos a hablar con nuestro columnista, el ingeniero agrónomo Martín Lanfranco, que nos trae como invitado al ingeniero agrónomo Maximiliano Dini, que es investigador de línea justamente en el mundo de las manzanas.
2: Hemos tenido varias columnas de En Perspectiva Interior últimamente que han dado pie a preguntas, a muchas preguntas de los oyentes, ¿no?
3: Y sí, porque, a ver, ¿quién no tiene opinión formada sobre si roja o verde? ¿No? Por ejemplo, sobre qué tipo de manzana es más rica o no dentro de las rojas. Bueno, en fin.
2: Además, hay otro factor. Tenemos colaboradores, entrevistados, invitados en Perspectiva Interior, que son grandes docentes, tienen una gran capacidad para explicar los temas, ¿no?
3: Totalmente. No, y además también esto nos permite acercarnos a un aspecto que normalmente no tomamos en cuenta, ¿no? Lo aprendimos mucho con la mandarina, por ejemplo, ¿no? Todo lo que se está haciendo en investigaciones en materia de mandarina acá, cómo se hacen desde nuevos tipos y demás, cómo se trabaja en ese sentido. Bueno, hoy vamos por las manzanas entonces para tener esa visión y enterarnos de esas novedades que se están dando acá en el campo de la ciencia, ¿no?
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2: Señoras y señores, estamos en las 8:36 en este lunes 25 de mayo del año 2026. Un día pautado en el panorama internacional por la presentación de la encíclica Humanidad Magnífica del Papa León XIV, que acaba de ocurrir hace un rato en Roma. Es el primer documento de este tipo que el pontífice da a conocer, pero además con un énfasis puesto en la inteligencia artificial. Ya dimos más temprano algunos de sus contenidos, volveremos sobre él en los próximos días. Antes de la entrevista central que ahora viene, Romina, ¿tú nos das datos del tiempo?
3: Cómo no, les cuento. Tenemos 10 grados de temperatura, 12 la sensación térmica aquí en Montevideo. Hay algo de neblina y eso también lleva a que tengamos algo reducida la visibilidad, que está en 7 kilómetros. La humedad muy alta, 99%, y la presión 1022 hectopascales. Los vientos soplan del noreste a 6 kilómetros por hora. El pronóstico para hoy del área metropolitana por parte de Inumet marca una máxima de 18 grados, o sea, una jornada agradable para estar en otoño. Claramente no es baja la temperatura, y un cielo algo nuboso y nuboso con periodos de cubierto, baja probabilidad de precipitaciones, nieblas y neblinas. Después, sobre la tarde-noche, nuboso con periodos de cubierto y baja probabilidad de precipitaciones, también con nieblas y neblinas. Mañana, martes 26 de mayo, 9 la mínima, 17 la máxima, nuboso y cubierto con periodos de algo nuboso, nieblas y neblinas, y un panorama muy similar después para la tarde-noche.
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2: El viernes pasado se practicó la primera eutanasia legal de la historia de nuestro país. Ocurrió en el hospital policial, a partir de la solicitud realizada por una persona que padecía cáncer terminal y que pasó por todos los escalones previstos en el procedimiento establecido en la nueva normativa. La ley que regula ese derecho tiene 6 meses de vida, su decreto reglamentario menos de 40 días. Es decir, estamos ante una práctica que la sociedad uruguaya decidió habilitar, pero cuyas implicancias concretas para los pacientes, para los médicos y para las instituciones recién empiezan a ponerse a prueba. Y hay cantidad de preguntas arriba de la mesa, menciono algunas nada más. ¿Cómo se garantiza el servicio cuando hay médicos que alegan objeción de conciencia? ¿Tienen los prestadores de salud los equipos necesarios para cumplir lo que la normativa exige? ¿Qué formación debe tener un médico para actuar en una intervención de este tipo? Bueno, sobre esos y otros aspectos vamos a preguntarle en los próximos minutos al presidente del Colegio Médico del Uruguay, Álvaro Niggemeier. Doctor Niggemeier, buen día. Gracias por acompañarnos.
1: Bueno, buenos días, Emiliano. Muchas gracias por la oportunidad de conversar sobre estos temas. Primero que nada, quería aclararle un poco a la audiencia lo que es el Colegio Médico de Uruguay.
2: Sí, parece conveniente, ¿no? No es lo mismo que el sindicato médico, claro, eso ya lo hemos dicho otras veces, pero a ver, empecemos.
1: El Colegio Médico del Uruguay es una entidad, digamos, muy joven, que fue creada por ley en el 2009 y recién reglamentado en el 2010. O sea, digo muy joven porque comparado con los colegios médicos de Europa, de España, que están desde el Renacimiento, que tienen una vasta trayectoria, nosotros estamos construyendo. El Colegio Médico es una legalmente es una persona pública, una entidad pública no estatal. Todos los médicos tienen que estar afiliados para poder ejercer la medicina, o sea, es una condición obligatoria. Y el Colegio Médico básicamente trabaja en lo que es la regulación de la profesión médica, en lograr que se ejerza con dignidad e independencia dentro de un marco ético y deontológico adecuado, que está bien reglamentado en el Código de Ética, en desarrollar las actividades de desarrollo profesional médico continuo y establecer las normas para que los médicos se estén actualizados, en preocuparse por el bienestar profesional de los colegas, Y bueno, en definitiva, todo eso redunda en tratar de tener una mejor medicina, ¿no? En dar, dentro de nuestras posibilidades, las garantías de que haya una buena calidad de asistencia para la población.
2: No se ocupa de los salarios, no se ocupa de los convenios colectivos.
1: El artículo excluye la participación del Colegio Médico en todos los aspectos gremiales, condiciones laborales, salarios, que sí se lo transfiere a las gremiales. Pero, bueno, puede haber alguna situación en la cual se superpongan los cometidos, porque puede ser que aspectos laborales tengan que ver con el bienestar médico y con la calidad de asistencia, y ahí puede entrar el Colegio Médico.
2: Entendido que es el Colegio Médico, le pregunto ahora qué implica para una institución así este nuevo escenario en el que Uruguay tiene una ley de eutanasia, pero además la reglamentación por decreto muy reciente de unas semanas atrás.
1: Es un escenario nuevo, pero para nosotros no tan nuevo, porque ya desde la presidencia anterior de la doctora Lucía Delgado venimos trabajando activamente en la discusión interna y en el asesoramiento en la Comisión de Salud de Diputados, en varias etapas que tuvo esta ley. Esta ley tuvo idas y venidas, uh-huh. Tuvo dos proyectos que se fusionaron, ahora este último proyecto que logró bastante consenso, y en el cual como Colegio Médico, nosotros lo que veíamos es que todo lo que es la regulación que debe dar la sociedad para determinar lo que es el final de la vida excede lo que podemos decir los médicos, como, en otras palabras, como que era un tema demasiado importante, demasiado grande para ser resuelto por los médicos. Y sí debería ser resuelto por la sociedad en su conjunto o por quienes lo representan, que son los parlamentarios.
2: De todos modos, para los médicos es un cambio grande, ¿no?
1: Es un cambio brutal, importante. Y por eso sí decidimos trabajar fuertemente en asesorar para dar garantías a los pacientes, a los médicos y a las instituciones. Y en eso fue que trabajamos y participamos varias veces en reuniones de la Comisión de Salud.
2: Cuando compareció en el Parlamento, el Colegio Médico dejó claro que sus miembros tienen posturas diversas, incluso antagónicas, sobre la eutanasia. Entonces, ¿cómo gestiona una institución así esa división interna?
1: Hay muchos motivos, digamos, filosóficos, antropológicos, religiosos, políticos, familiares, historias personales, que hace que cada uno, cada médico tiene una postura diferente, incluso uno puede cambiar de postura a lo largo de la vida. Entonces veíamos, esto era, poníamos por un lado el artículo 7 de la Constitución, que era el derecho a la vida como un derecho irrenunciable, como que te obligaría a estar vivo aunque no quisieras, tratando de explicarle al público, ¿no? Porque la connotación legal es diferente. Pero por otro lado, también se anteponía eso el respeto a la autonomía del paciente, que desde ya el siglo pasado, cada vez la bioética ha trabajado más en permitir participar al paciente y a la familia de las decisiones sobre sus tratamientos, sobre sus enfermedades, sobre el final de la vida, en el cual pasamos de un rol protector exclusivo del médico en que decidía todo, a que ahora tiene que ser un diálogo continuo. Y en ese sentido, esto es parte de, para quienes están de acuerdo en tener un profundo respeto por la autonomía del paciente que decide ante una situación terminal que no tiene vuelta, cómo y en qué condiciones va a finalizar su vida, y no estar imponiéndole desde el médico tratante de la institución cómo debe ser. Pero como no nos íbamos a poner de acuerdo nunca, no nos parecía que fuera algo para resolver por una votación, por una mayoría, por un plebiscito. Sí pasamos la decisión al Parlamento, pero nos preocupamos de que fuera una ley profundamente garantista, en el sentido de que tanto el médico como la institución pudiera objetar conciencia, si no estaba de acuerdo, y no tener que formar parte de un proceso que pudiera afectar su, su moral y su ética.
2: ¿Qué otros énfasis puso el Colegio Médico durante la discusión parlamentaria?
1: Bueno, nosotros en la discusión, aparte de debatir sobre aspectos terminológicos, que bueno, que no viene al caso, yo diría que lo más importante fue, uno, es que este proceso de eutanasia se diera dentro de instituciones prestadoras del Sistema Nacional Integrado de Salud.
2: ¿Por qué es importante esto? A ver.
1: Eso es importantísimo para evitar la proliferación de clínicas eutanásicas, como ha ocurrido en algunos países de Europa, de clínicas privadas que se dedicaban a la eutanasia. También de que fuera para residentes en el país, ya sean naturales o extranjeros, pero que acreditaran la residencia para evitar el turismo eutanásico y todo el comercio que eso pudiera ocurrir. Y también pusimos especial énfasis en que hubiera una comisión revisora de los casos, en el cual tuvimos una discusión interna si la comisión revisora tenía que ser antes de ejecutar el acto o luego. Y bueno, tal como que quedó en la ley, es a posteriori, pero los colegas que participan saben que van a ser auditados y revisados, y en el caso de que se aparten de la normativa y de las buenas prácticas, serán denunciados a Fiscalía.
2: Ya hablaremos de esa comisión después, más adelante. Pero con respecto a esa tensión entre eutanasia y cuidados paliativos, ¿cómo se plantó el Colegio Médico?
1: Lo primero que quiero destacar es que son caminos que van juntos, no son antagónicos. No creemos una falsa dicotomía entre cuidados paliativos y eutanasia, sino que un paciente que está cursando el final de la vida por una enfermedad terminal, con un sufrimiento importante, debe recibir cuidados paliativos, y nosotros una de las cosas que planteamos en el Parlamento es que antes de votar una ley de eutanasia, se terminara de reglamentar la ley de cuidados paliativos, que ya estaba votada y estaba encajonada. Entonces sí pedimos que se reglamente y que los cuidados de paliativos llegaran a todo el país, lo cual hasta el día de hoy todavía no ocurre. O sea, todavía no hay cuidados paliativos de calidad en todo el país. Y malo sería que un paciente recurriera a eutanasia por falta de cuidados paliativos. Entonces, desde la reglamentación de los paliativos, todo viene mejorando, las instituciones vienen creando equipos de cuidados paliativos en distintos niveles de atención, sabiendo que los cuidados paliativos no tienen que ser dados solo por un paliativista, o sea, el médico de familia, el médico rural, el médico general, perfectamente puede practicar cuidados paliativos, y en algún caso que la situación lo desborde, recurrir al especialista. Y el Colegio Médico, en ese sentido, este año, dentro de nuestro módulo de desarrollo profesional médico continuo, hemos dado un curso de cuidados paliativos híbrido, presencial y online, y también un curso de tratamiento del dolor no neoplásico. O sea que estamos.
2: ¿Dolor no neoplásico? Claro,
1: del dolor crónico no provocado por cáncer, que también es otra causa de deterioro de la calidad de vida. Y entonces lo que prodigamos es que haya más y mejores cuidados paliativos, que los médicos generales estén formados en cuidados paliativos, que no sea un terreno abstracto de un paliativista que no puede estar en todos los rincones del país a la vez, y que sí sea el primer nivel de atención que aborde este tema desde el inicio, y cuando esté con un caso que no puede manejar, que recurra, que tenga un equipo atrás.
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2: Seguimos en la entrevista central. Estamos con el doctor Álvaro Niggemeier, presidente del Colegio Médico del Uruguay. Estamos conociendo de qué manera administra esa institución este escenario nuevo, el de la ley de eutanasia y su decreto reglamentario. Le propongo que avancemos un poco más. Vayamos a las etapas previstas en la ley y en el decreto, al procedimiento. Leo los distintos puntos para que el oyente se ubique, porque no necesariamente lo tiene en la memoria, me imagino. Todo empieza con la iniciativa del paciente, que realiza su solicitud escrita y personal ante un médico. Sigue con el control de admisibilidad. Ese médico verifica que se cumplan las condiciones que, según la ley, deben darse en la persona. Informa al paciente sobre tratamientos disponibles, incluidos cuidados paliativos, y constata que la voluntad esté siendo expresada de manera libre, seria y firme. Hay un plazo de hasta 3 días para eso. Después, segunda opinión médica. Un segundo médico, sin subordinación ni parentesco con el primero ni con el paciente, consulta al solicitante y estudia la historia clínica. Acá hay un plazo de hasta 5 días. Si hay discrepancia entre el médico consultante y el médico original, interviene una junta de 3 médicos, integrada por psiquiatra y también especialista en la patología del paciente. Luego viene una segunda entrevista. No antes de 5 días del inicio, el médico actuante procede a ratificar la voluntad del paciente. El plazo este de 5 días puede acortarse si hay riesgo de pérdida de capacidad. Finalmente, la última voluntad. El paciente declara de nuevo su voluntad por escrito ante 2 testigos que no vayan a tener beneficio económico en su muerte. Y luego viene, digamos, el final. El médico procede cuando y dónde el paciente decida. A partir de la concreción de la intervención, se comunica al Ministerio de Salud Pública con copia de la historia clínica. También hay una comunicación a Fiscalía en caso de que el Ministerio detecte apartamiento grave del procedimiento. ¿Todo el cuerpo médico ha asimilado ya un sistema como este?
1: Yo no puedo asegurar eso porque nosotros tenemos un universo de unos 20.000 médicos. Este decreto, como tú decías, tiene... Tú leíste la ley, ¿no? No el decreto.
2: Sí, estaba...
1: Sí, pues tenemos 3 niveles.
2: Conjugando los 2 textos, ¿no?
1: Hay 3 textos. Está la ley, que son complementarios. Está el decreto y está la ordenanza, que fue lo último que sacó el Ministerio.
2: Faltó mencionarla, exactamente. Después del decreto, porque el decreto lo establecía, tenía que haber una ordenanza del Ministerio.
1: Y los tres dejan delineado un proceso que es muy claro, que está muy pautado, que es muy garantista, porque una cosa que no leíste dentro de lo que es que ante la solicitud del paciente, el primer médico ve los criterios de admisibilidad. Entonces,
2: que son los que están en el artículo 2 de la ley, ¿no?
1: Dentro de esos criterios, el más importante es que el paciente tiene la capacidad de decidir y la capacidad de comprender lo que está pidiendo y las alternativas que tiene.
2: Toda persona mayor de edad, psíquicamente apta, que curse la etapa terminal de una patología incurable e irreversible, o que, como consecuencia de patologías o condiciones de salud incurables e irreversibles, padezca sufrimientos que le resulten insoportables, en todos los casos con grave y progresivo deterioro de su calidad de vida, tiene derecho a que, a su pedido y por el procedimiento establecido en la ley, se le practique la eutanasia para que su muerte se produzca de manera indolora, apacible y respetuosa de su dignidad.
1: Entonces, este primer médico, aparte de cumplir estos requisitos de ingreso, verifica que el paciente esté psíquicamente apto, o sea, que esté lúcido, que no esté confuso y que no tenga una depresión no tratada, que haya recibido los cuidados paliativos en tiempo y forma, y en el caso de que no los haya recibido, ofrecérselos. Entonces, le comunica a la dirección técnica del prestador, o sea, no es que él va a buscar a otro colega para que le diga, bueno, vení a ver si me apoyas en esto, no. Le tiene que comunicar a la dirección técnica del prestador del Sistema Nacional Integrado de Salud, quien va a nombrar a un segundo médico, internista o especialista en la materia del paciente, que no tenga una relación de ningún tipo con el primer médico, ni familiar, ni de subordinación, ni laboral. Eso está bien claro en la ordenanza. Y entonces van a ser dos opiniones médicas independientes que van a chequear que se estén dando todas esas condiciones. Eso es lo que nosotros vemos que es profundamente garantista. En el caso de que el primer médico no esté de acuerdo, el paciente puede recurrir a una nueva opinión. En el caso de que el segundo médico no esté de acuerdo, se recurre a esa junta de tres expertos, uno en la patología del paciente, otro en psiquiatría y el otro en medicina o cuidados paliativos, si no me equivoco, pues estoy recordando un poco lo que decía la ordenanza. Entonces se da un proceso que está muy bien establecido en etapas, en que participa el prestador, se da dentro del Sistema Nacional Integrado de Salud, se da con un profundo conocimiento del paciente, con la intervención de dos médicos, del director técnico, de que cuando los dos médicos no tienen acuerdo, de tres médicos más, y todo un proceso que luego va a ser auditado por un organismo integrado por el Ministerio de Salud Pública, la UDELAR, el Colegio Médico y la Comisión de Derechos Humanos.
2: Entonces, ¿le puede tocar a cualquiera de ustedes, quiero decir? Mi pregunta era, ¿todo el cuerpo médico está pronto? Porque ese médico con quien trata el paciente inicialmente puede ser el médico personal, el médico familiar, ¿verdad?
1: Sí, esto que solicita la ley, todo médico debería estar capacitado, o sea, con el título de médico deberían estar capacitados para no te puedo asegurar que los 20.000 están prontos, pero deberían estar prontos, o sea, con el título de médico, los médicos tienen la capacidad de saber lo que es una enfermedad crónica irreversible, un sufrimiento grave, de poder digamos, sospechar una depresión, y en el caso de que eso ocurra, consultar a un especialista, de poder saber si el paciente tiene la capacidad de decidir, si está lúcido o confuso. Eso cualquier médico con el título habilitado en el Uruguay debería estar en condiciones de hacerlo.
2: Yo de algún modo apuntaba a esto, pero le pregunto directamente, ¿se necesita una formación específica para intervenir en estos procedimientos? Me refiero tanto al médico que recibe el pedido como al que es convocado después como consultante.
1: Yo creo que todo lo que nosotros podamos trabajar en conocer, en hacer, en que conozcan la norma, el protocolo, para que no haya desviaciones, como colegio médico, todo lo que podamos hacer es poco. Pero la principal formación es conocer bien la ley, el decreto reglamentario y la ordenanza. Pero sabiendo que en ningún caso el colega actúa solo, porque ante la solicitud del paciente va a estar implicada la dirección técnica del prestador, que en general el director técnico es una persona sólida, con profundo conocimiento de la normativa, probablemente con un equipo atrás. Así que yo no lo veo esto como una debilidad. Yo creo que es una fortaleza que el médico tratante, el médico que conozca al paciente, que empatice, que sepa lo que el paciente quiere, lo que el paciente espera, sea el que tome la primera decisión.
2: Ahora, a él es al que le corresponde, mi impresión es esa, la mayor responsabilidad, ¿no? Al que recibe la solicitud. Porque después de la participación del consultante, es él mismo quien debe encargarse de registrar la ratificación de voluntad del paciente y después tener a su cargo el cumplimiento de lo solicitado, ¿no?
1: Claro.
2: Así está dicho.
1: Así está dicho.
2: Y o sea, el que recibió la solicitud es el que luego ejecuta, entre comillas, el procedimiento.
1: El que recibió la solicitud, primero que nada, no está obligado a aceptarla, porque puede, uh-huh, puede rechazar por objeción de conciencia.
2: Ahora hablaremos de eso.
1: Ahora, una vez que la recibe, si es quien debe iniciar el proceso, una vez que se cumplen todas las etapas, volver a entrevistarse con el paciente, uh-huh, y llevar adelante, junto con enfermería, el protocolo, este que está bien establecido, está bien pautado, y no tiene digamos demasiadas formas de equivocarse en
2: hacer. A ver, alguna precisión ahí, el médico encabeza el procedimiento junto con enfermería, dice usted.
1: Lo puede hacer solo o lo puede hacer con enfermería. Uh-huh. En la ordenanza está bien claro que es el médico o quien el médico, en presencia del médico y de testigos, y administrado por el médico o por quien disponga, refiriéndose al personal de enfermería.
2: Y a grandes rasgos, ¿en qué consiste la técnica? ¿De qué procedimiento estamos hablando?
1: El procedimiento está bien, explicitado en la ordenanza del Ministerio de Salud Pública. Luego hay una cosa importante, que es que tiene que haber una entrevista de ratificación, sí, porque sí, pasaron varios días y el paciente puede arrepentirse o pueden haber cambiado las condiciones. Y en cualquier momento del proceso, el paciente puede interrumpirlo, uh-huh, sin tener que hacer ningún tipo de trámite ni vuelta y decir, bueno, no, me equivoqué, no quiero ir por este lado. Entonces, después de ratificar, después de pasar varios días, varias etapas de la entrevista final, el proceso en sí, del punto de vista médico, está bien pautado, es donde decide el paciente, siempre que sea un lugar seguro.
2: ¿Pero en qué consiste?
1: Se ponen dos vías periféricas. Las vías periféricas son los cañitos que se ponen en las venas de los brazos, ¿no? Y cuando no hay venas, se pone una vía central, que son esas vías que se ponen en venas más gruesas como, uh-huh, como en el cuello. Se pone un suero para asegurarse de que las vías estén permeables. Se pasa por la vía venosa periférica un anestésico, que es la lidocaína, para evitar el dolor que puede provocar el medicamento al ser administrado. Y ahí se administra una dosis de propofol, que es un potente hipnótico. Nosotros llamamos hipnóticos a los medicamentos que te anestesian, que te duermen completamente, que es prácticamente en una dosis 10 veces superior que la que damos, por ejemplo, para dormir a un paciente para una fibrocolonoscopía o para un choque eléctrico en el corazón. Se da una dosis de 800 miligramos, que son 4 ampollas, en 2 minutos, y luego de eso tiene que verificar que haya un coma muy profundo con una ausencia de reflejos que nosotros buscábamos, de reflejos neurológicos, o sea que esté completamente suprimida la actividad cerebral. Y a continuación se dan 2 ampollas de atracurio, que es un paralizante muscular que se usa en anestesia. También una dosis muy superior a la que usan los anestesistas para mantener relajados los músculos. Uh-huh. Entonces la concomitancia de este medicamento, el primero, el propofol, lo que hace es una desconexión total de la conciencia. Y el segundo lo que produce es una parálisis de todos los músculos respiratorios para provocar una apnea, si no es que la provocó el propofol, que eso luego de algunos minutos determina el cese de la actividad cardíaca y el fallecimiento. Uh-huh. En una situación total, digamos, de falta de sin ningún sufrimiento, digamos, ¿no?
2: Según la voluntad del paciente, eso que he dicho más temprano, la eutanasia puede ocurrir en la institución donde se atiende o en otro ámbito. Puede ser en su casa o en la casa de un familiar, ¿no? Esto último implica desafíos adicionales, ¿o no? ¿Cómo es?
1: Primero que nada, el lugar tiene que tener ciertas condiciones de seguridad, y el médico tiene la posibilidad de aceptar o no esas condiciones. O sea,
2: porque puede pensarse, por un lado, que es una garantía de dignidad para la persona, pero al mismo tiempo que abre riesgos que quizás no están suficientemente previstos en la ley, ¿no?
1: Claro, pero eso va a quedar a criterio del médico, de que si no encuentra las condiciones de seguridad, como todo en la medicina, ¿no? O sea, cuando uno no encuentra las condiciones de seguridad para ejercer un acto en un domicilio, primero se traslada a la institución. Y ¿qué más me decías? Que no te entendí.
2: Claro, ¿cómo cambia o no cambia la tarea, la responsabilidad, incluso del propio médico, ¿no?
1: Yo lo que los médicos en general estamos todos los días enfrentando grandes desafíos en tomar decisiones muy importantes para la vida o para la muerte, a veces para decisiones importantes para enfermedades crónicas, en enfermedades agudas. Y esto no es algo fácil, esto es algo que digamos, creo que nadie se formó para ir a practicar la eutanasia a un paciente, pero que en función de la evolución de la bioética y de la medicina, del respeto, de la autonomía, de la participación cada vez más activa de los pacientes y los familiares en las decisiones médicas, considerándolo como la mayor expresión de autonomía que puede tener un paciente que está viviendo una situación terrible y que quiere elegir la forma en que va a finalizar su vida. Yo creo que cada vez más médicos van a asumir esa responsabilidad, que no va a ser fácil.
2: Refería sobre todo esto de que se puede hacer fuera de un sanatorio, fuera de un hospital.
1: Ya fuera o dentro, cada vez que ocurra uno de estos, te vas a llevar sobre la espalda la carga de haberlo hecho, sabiendo que por qué lo hiciste, qué principios estabas respetando, pero que son decisiones difíciles y que van a llevar un peso personal al profesional que está actuando, que va a haber que abordarlo también.
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2: Enseguida retomamos la entrevista con el presidente del Colegio de Médicos del Uruguay, Álvaro Niggemeier.
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2: La ley que regula la eutanasia en Uruguay tiene 6 meses de vigencia. Su decreto reglamentario menos de 40 días. Y el viernes pasado se concretó el primer procedimiento en la historia de nuestro país. ¿Están los médicos, están las instituciones de salud preparados para lo que la normativa les exige? Ese es el tema en esta entrevista central hoy. Estamos con el presidente del Colegio Médico del Uruguay, Álvaro Niquemeyer.
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2: Durante la pausa, doctor Niquemeyer, usted agregaba algo más a propósito de la posibilidad esta que la ley prevé, de que la eutanasia se haga en el domicilio del paciente o de un familiar del paciente. Desde el punto de vista del médico, ¿cómo lo manejan, cómo lo observan?
1: El médico, en ese caso, que siempre lo ideal en estos casos es que el médico tratante, el médico de familia, el médico general, el médico rural, en el caso del interior, que conoce al paciente, que conoce a la familia, es la persona más indicada para poder liderar este proceso con el apoyo de la institución. Y ese médico tiene que valorar si el lugar que decide el paciente tiene las condiciones adecuadas, ya sea de ambiente y sobre todo de seguridad como para llevar adelante el proceso.
2: ¿De seguridad?
1: De seguridad, porque puede ocurrir que de repente haya un ambiente que pudiera ser hostil para el equipo de salud y bueno, que sea necesario de repente institucionalizarlo. Como
2: ¿un ambiente hostil se refiere, por ejemplo, estamos viviendo dentro de la familia del paciente pudiera haber diferencias?

0: más violencia. Entonces, entonces esa violencia puede ser externa o puede ser interna, en el sentido de que haya algún integrante de la familia que no esté en condiciones psíquicas de poder tolerar que se genere un proceso de ese tipo. Entonces, hay que ver si están las condiciones, sobre todo de seguridad, para que el equipo de salud pueda actuar con tranquilidad, y que para que el paciente, que es un acto profundamente humano, que el tener el final de la vida en tu casa, en tu cuarto, en tu cama, rodeado de tus seres queridos. O sea, hemos pasado un paradigma en el cual la gente se moría hospitalizada, lejos de la familia, a tratar de, primero con los cuidados domiciliarios, luego con los cuidados paliativos, y ahora con esta opción que da la ley de eutanasia, de que el final de la vida sea en ese ambiente más natural. Pero dado esas condiciones de seguridad que debe tener cualquier equipo de salud para poder ejercer su trabajo.
1: Otra frase suya de la primera parte de la entrevista que me quedó resonando fue que al médico que lleve adelante la eutanasia, esa actuación, esa tarea lo marca, que no es algo indiferente. Ahora hablaremos de la objeción de conciencia, que es otra parte de esta discusión, pero incluso al médico que está dispuesto, que acepta la tarea, esto le deja secuelas. A ver cómo es.
0: Nosotros nos hemos preparado para que la gente se cure, ¿no? Nosotros en la medicina estudiamos para que la gente se cure, para aliviar, para que las cosas salgan bien. Cuando las cosas no salen como esperamos, o hay complicaciones, y se muere un paciente que está bajo nuestro cargo, eso produce una profunda repercusión psicológica en los profesionales que muchas veces tienen que ser apoyados. Y que el colegio médico debe mejorar, tiene que mejorar el apoyo que le damos a los colegas. En este caso, esto es nuevo, yo no te puedo decir lo que va a pasar, pero extrapolando la experiencia personal y de muchos colegas que cuando las cosas salen mal te llevas una carga pesada,
1: esto
0: una
1: es
0: mochila.
1: Otra cosa. Esto es un salto cualitativo, empujar el fallecimiento.
0: Y esto es, en profundo respeto de la autonomía del paciente, hacer algo para lo cual hasta hace unos meses era ilegal. Entonces, no es gratis para uno. No es que vas como quien va a dar una novemina y bajar la fiebre y te vas. Te llevas una carga importante. Yo no tengo dudas de eso, y no tengo dudas de que vamos a tener que trabajar en el debriefing del proceso y en apoyar a los equipos de salud para que eso no afecte la salud mental de los colegas.
1: Hablemos ahora del profesional que decide: no, yo en esto no intervengo. La objeción de conciencia está reconocida en la ley, está reglamentada en el decreto, pero cuando un profesional hace uso de ese derecho, el peso de resolver recae en la institución de asistencia médica, que tiene 3 días para designar sustitutos. ¿Eso está ya suficientemente organizado? ¿Qué pasa cuando los objetores son mayoría en un servicio, cuando no hay relevos disponibles?
0: Puede pasar. Incluso otra posibilidad es que la institución objete conciencia.
1: Está, sea, bien, es cierto.
0: Entonces, el Sistema Nacional Integrado de Salud tiene miles de médicos. Nosotros no hemos percibido, con respecto a la ley de eutanasia, una profunda y mayoritaria oposición a la ley, sino que la hemos ido acompañando. Y cuando un médico objeta conciencia, tiene que haber otro, y cuando la institución objeta conciencia, tiene que pasarle el caso a otra institución. Yo no creo que eso sea un problema

0: realmente para el Sistema Nacional Integrado de Salud uruguayo, digamos que es sólido y que está preparado para esto.
1: ¿Y las instituciones? Porque el decreto les
0: podría ocurrir en alguna localidad del interior.
1: Con un número suficiente de médicos no objetores, ¿no?
0: ¿Cómo?
1: Que el decreto exige que las instituciones cuenten con un número suficiente de médicos no objetores.
0: Bueno, eso yo no lo leí. ¿Dónde lo dice?
1: Bueno, sí, ahora voy a revisar el detalle.
0: Pero no lo leí, pero es que ha sido mucha información. Pero ¿podría una institución tener a todos sus médicos que objeten y transferirle a otra institución? A otra institución la responsabilidad de cumplir con la ley. Si fuéramos al absurdo de que ninguna institución del Sistema Nacional Integrado de Salud estuviera de acuerdo, pero eso sería un absurdo, porque son muchas instituciones, público, privados, y estamos hablando de casi 17.000 médicos en actividad.
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1: Hay más preguntas para el presidente del Colegio Médico, más preguntas que tengo previstas yo, varias que llegan desde la audiencia. Enseguida completamos la entrevista.
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1: Estamos con el doctor Álvaro Niggemeier, doctor en medicina, especialista en medicina interna, medicina intensiva, cardiología y emergentología. Fue presidente de la Sociedad Uruguaya de Cardiología y hoy es el presidente del Colegio Médico del Uruguay. Doctor Niggemeier, estamos realizando esta entrevista porque el viernes se realizó la primera eutanasia legal en Uruguay. ¿Usted conoce los detalles de ese caso? ¿Cómo lo siguió?
0: Bueno, en particular en este caso no. Una de las cosas que nosotros hacemos énfasis es en respetar la intimidad del paciente y de la familia y la confidencialidad de la información médica. Entonces, de verdad, si bien podría haber hecho alguna llamada y interiorizarme, digamos, opté por no y realmente por confiar plenamente en toda la dirección técnica del hospital policial, que sé que tienen tremendo equipo y que actúan con mucha seriedad y con mucha responsabilidad.
1: Este es todo un tema, ¿no? El de la intimidad. Hubo versiones de prensa, circularon algunos detalles, algunos trascendidos a propósito del caso.
0: Sí, yo leí varias noticias de prensa. Es lógico que ante el primer caso de una eutanasia en Uruguay y prácticamente pasa a ser uno de los países pioneros en Sudamérica en este tema tan controvertido, aunque tenemos todavía mucha gente que no está a favor y que es lógico que digamos que el periodista vaya a buscar la noticia. Pero ahí se genera un dilema, digamos, yo sin ánimo de caerle a tus colegas, ¿no? El periodista tiene un dilema entre buscar la verdad y vender. Entonces, hay veces que en lo que es la búsqueda de la verdad, pero también la búsqueda del sensacionalismo para poder vender su nota y dejar más conforme al editor, se violan algunos aspectos que refieren a lo que es la intimidad. Tengamos en cuenta que la eutanasia tiene que ser un acto privado, muy íntimo, del paciente y de la familia, del equipo tratante, profundamente humano, en el cual tienen que estar todos lo distorsivo afuera. Es un derecho que tiene el paciente, o sea, el que está en contra, por supuesto, puede no tomar parte y optar por paliativos. Acá hago referencia justamente a que yo no estoy de acuerdo con el nombre de la ley, que es la muerte digna, porque hay muchas formas de tener una muerte digna, no solo la eutanasia. Se puede tener una muerte digna con cuidados paliativos, con prolongando mucho más la enfermedad. Hay gente que, a pesar de que está muy mal, quiere ver cómo sigue la película de la familia, de los hijos, de los nietos, y se aferra a la vida, y eso es profundamente respetable. Hay otros que ya están cansados, que ya no ven salida, y que si están psíquicamente aptos con su autonomía, deciden, y en un acto profundamente humano, el equipo de salud lo acompaña en esa decisión de respeto de la autonomía. Pero lo que no puede ocurrir es que eso, digamos, genere cambios en el foco de la noticia. Hubo noticias, por ejemplo, que en vez de poner el foco en que se realice un acto en respeto de la autonomía, cumpliendo con todo el proceso garantista que da esta ley, pone el foco, por ejemplo, en generar una falta, una falsa oposición entre cuidados paliativos e internistas. Hubo algún periódico que dijo: cuidados paliativos no estaba de acuerdo y los médicos tratantes lo llevan adelante. Eso que en general no ocurre, que eso en general se trabaja en equipo. Yo ya te dije, va a haber tantas opiniones como tantos médicos hayan actuando. Y puede haber varios equipos actuando, varias posiciones, pero ¿cuál vamos a tomar? ¿Cuál vamos a respetar? La del paciente y la de la familia. Ante una situación en que cumple con la normativa, alguien puede estar de acuerdo, alguien no puede estar de acuerdo, pero lo que hay que respetar es la autonomía del paciente. Y, Y entonces, esa noticia, hubo una noticia, justamente hubo un medio que pone ese foco en que cuidados paliativos no está de acuerdo. Va a haber médicos que estén de acuerdo, va a haber médicos que no estén de acuerdo, pero no hay una oposición entre cuidados paliativos y eutanasia. Los cuidados paliativos acompañan el proceso que a veces termina en eutanasia o no. Y conozco muchos paliativistas que están de acuerdo, muchos que no están de acuerdo, algunos que harán objeción de conciencia, otros que no lo harán, pero hubo alguna noticia que nos preocupó en el Colegio Médico, que nos preocupó el manejo de prensa del Colegio Médico, que es razonable porque era, bueno, el primer caso y algunos periodistas van como el tiburón a la sangre, ¿no?, a tratar de tener la noticia y poder vender, pero no perdamos el lado humano, y que hay, atrás hay un paciente que tomó una decisión muy pensada, que hay una familia, que hay un equipo médico que se lleva una carga importante por hacer este primer acto, y entonces, digamos, hay que trabajar en poner el foco donde va. Y bueno, capaz que a partir de esto podemos empezar a trabajar con el Colegio Médico y con los periodistas de salud en algunos talleres de bioética para periodistas, que sería algo, un intercambio muy rico de profesión a profesión.
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1: Yo le decía al doctor Niggemeier que hay muchas preguntas de los oyentes, difícil abarcarlas todas. Volveremos sobre el tema porque estamos ante una nueva realidad, un nuevo escenario al que hay que acostumbrarse, que hay que digerir, hay que conocer. Pero, por ejemplo, esta pregunta se ha reiterado hoy. Hay personas con depresión profunda que quieren recurrir a la eutanasia. ¿Eso es posible con la ley vigente?
0: No. Una depresión mayor no tratada no estaría dentro del criterio de admisibilidad de la ley. O sea, nosotros precisamos una persona psíquicamente apta, capaz de decidir, y un paciente con una depresión mayor no tratada no está psíquicamente apto, capaz de decidir, de la misma forma que una persona confusa, con un cuadro confusional, o de repente un anciano con un deterioro intelectual que está en una casa de salud, tampoco puede decidir la eutanasia. O sea, la eutanasia, la ley es muy clara, que es para alguien que está lúcido, psíquicamente apto, capaz de comprender las alternativas que tiene y por qué caminos puede ir. Entonces, una depresión profunda, un cuadro confusional, un deterioro intelectual del paciente anciano o no anciano, que no recuerda qué hace en el día, que no recuerda el nombre de la familia, que está institucionalizado, esos pacientes no entran dentro de lo que es la admisibilidad de la ley.
1: Una pregunta desde la perspectiva del paciente. Alguien que hoy quiera informarse sobre su derecho a solicitar la eutanasia, ¿a quién llama? ¿A dónde va? ¿Qué encuentra?
0: Bueno, el proceso se inicia con el prestador de salud, con el médico tratante.
1: Directamente con el médico.
0: O con un médico.
1: Su médico familiar, personal.
0: O con un médico del prestador. Nosotros, ni el Ministerio de Salud Pública, tomamos conocimiento del proceso hasta que se avanza. Entonces, el proceso inicia con el prestador, con un médico del prestador, preferentemente el tratante, si no hay tratante, con otro, que va a ser la primera entrevista, que va a ver las condiciones de admisibilidad, que le va a informar al director técnico, que va a mandar un segundo médico, y ahí, bueno, todo lo que ya hablamos, pero es en la interna del prestador de salud.
1: Y la última, ¿qué le dice usted a un médico que recibe por primera vez una solicitud de eutanasia de uno de sus pacientes?
0: Bueno, yo lo que le diría es que sea profundamente empático y humano, y que ante la duda que se apoye en el equipo, que trabaje en equipo. Que es lo que nosotros, digamos, a veces el compartir las decisiones en equipo. En equipo nosotros apuntamos a una medicina personalizada, digamos, muy enfocada, centrada en el paciente, en la familia, pero apoyada por equipos multidisciplinarios. Y entonces el hecho de que la ley diga que tiene que ser un médico que decida, no excluye que ese médico no pueda formar parte de una red en la cual interactuar con colegas y buscar apoyo y sacarse dudas.
1: Doctor Álvaro Niggemeier, presidente del Colegio Médico del Uruguay, le agradezco que nos haya acompañado esta mañana.
0: Bueno, muchas gracias, Emiliano, y estamos a las órdenes para todas las veces que precisen para conversar el tema.
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1: Dos noticias para actualizar la información a media mañana. Romina.
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13: Empezamos en el panorama nacional. Tres personas murieron y dos resultaron heridas de gravedad el domingo de noche en el barrio Cerro, en la esquina de Egipto y Estados Unidos. Varios delincuentes llegaron en auto, entraron a la vivienda y dispararon contra todos los presentes. Las víctimas fatales son dos hombres de 23 y 29 años y una mujer de 35. Todos tenían antecedentes penales. Según las primeras investigaciones, el lugar funcionaba como una boca de venta de drogas, algo que vecinos de la zona confirmaron en diálogo con Subrayado. Aseguran que opera desde hace aproximadamente un año. En el lugar, la policía incautó una pistola Glock 9 milímetros modificada con cargador de 35 municiones que había sido robada a la policía años atrás y al menos 50 municiones. El caso está en manos del Departamento de Homicidios de la Dirección de Hechos Complejos de la Policía. Ahora nos vamos al panorama internacional. En España, miles de personas reclamaron el sábado en Madrid la dimisión del presidente del gobierno, el socialista Pedro Sánchez, y la convocatoria a elecciones anticipadas entre insultos y acusaciones de corrupción en una marcha que terminó con 3 detenidos y 7 agentes heridos leves. La protesta fue convocada por la sociedad civil española, es decir, 150 asociaciones vinculadas a la derecha y la centroderecha, y apoyada por el partido conservador PP y el ultraderechista Vox. Contra la corrupción y la traición, Sánchez dimisión era la consigna de la movilización. La multitudinaria convocatoria se hizo en la misma semana que el expresidente del gobierno socialista, José Luis Rodríguez Zapatero, fue imputado en un caso de tráfico de influencias para el rescate de la aerolínea hispano-venezolana Plus Ultra.
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1: Nos despedimos por acá de nuestros oyentes en Océano FM 93.9. Ellos tienen pronta Somos Música. Esa es la propuesta que llega. Nosotros acá en Radio Mundo seguimos en perspectiva. Vamos hacia la tertulia.
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1: ¿Cómo está allá afuera? ¿Cómo está Montevideo esta hora? 9:47, ¿qué dicen ustedes?
2: Mejor está, bueno, no sé, la temperatura no tan fría.
4: La humedad. Ah, húmedo. La humedad se siente, eso hace que no se sienta tanto el frío.
2: Sí.
1: Está despejando, se está apareciendo una luminosidad. Una cierta iluminación. Tenemos 11 grados, esa es la temperatura. 11 también la sensación térmica. ¿Quién hablaba de humedad?
2: Bueno, todos.
4: ¿Todos?
1: ¿Todos? Bueno, 97%.
4: Claro.
1: 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Viento del este-noreste a 8 kilómetros por hora, la presión 1022 hectopascales.
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1: Vamos pasando a la mesa.
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1: Abrimos, señoras y señores, la tertulia en este lunes, que es 25 de mayo del año 2026. Vamos con los saludos en orden alfabético inverso para que el primero sea para la dama de la mesa. Lucía Zapata, buen día.
7: Buenos días.
1: Juan Herosa, ¿cómo te va?
8: Muy buenos días, todo muy bien, por suerte.
1: Pablo Díaz.
9: Muy bien, por suerte, buen día.
1: Y Matías Bordaberry.
10: Muy buenos días.
1: ¿Todo bien?
10: Muy bien, por suerte.
1: Bueno, un par de temas para discutir tenemos, por lo menos. Vamos ya al primero. El traslado del fiscal especializado en delitos económicos, Alejandro Machado, a la Fiscalía Especializada en Cibercrimen, generó polémica política en estos últimos días. Aunque el doctor Machado se había postulado para ese nuevo puesto y se había preparado en la materia, la decisión generó sospechas en el oficialismo, donde se esperaba que en ese lugar fuera designado Ricardo Lackner, con mayor especialización en cibercrimen, según consignaron distintos medios. Además, los casos que llevaba Machado van a pasar a Diego Pérez, a quien, en fila, frente a Pita, se atribuye afinidad con el Partido Nacional. El fiscal Machado tenía a su cargo investigaciones sensibles vinculadas al gobierno anterior, entre ellas la denuncia que presentó esta administración a raíz de la garantía falsa en el contrato con el astillero español Cardama, y la causa por la destrucción de documentación relacionada con el pasaporte que se le entregó en su momento al narcotraficante Sebastián Marcet. Por otro lado, también tenía a su cargo la indagatoria por el caso República Ganadera, además de una causa por difamación e injurias contra el senador Andrés Ojeda y otra por abuso de funciones contra el diputado Gabriel Gurméndez y el ex senador Pablo Lanz por irregularidades durante su gestión en Antel. Lo cierto es que apenas se conoció la noticia, desde el Frente Amplio varios dirigentes cuestionaron el momento del cambio. El senador Nicolás Viera escribió en sus redes sociales: "Solo una cosa diré, dos puntos, raro". Su colega Daniel Cayani, también del MPP, dijo que resulta muy raro que se traslade sin justificación alguna al fiscal que investigaba los principales casos sobre presuntas irregularidades del gobierno anterior. Y luego, en rueda de prensa, vinculó incluso el traslado con que la oposición no vota a un nuevo fiscal general y apoya que Mónica Ferrero siga en su cargo de fiscal general subrogante.
11: Y lo primero que tenemos que hacer en el sistema político y sobre todo en el Parlamento es elegir una nueva fiscal con todos los votos necesarios. Pero bueno, la oposición, sobre todo algunos actores de la oposición, la han trancado. Uno se preguntaba por qué era y bueno, ahora capaz que ahora uno se está dando cuenta por qué era. Esperemos que no sea por eso.
1: Desde la oposición reaccionó el senador Andrés Ojeda, quien rechazó que exista una mano negra, como algunos plantearon. En diálogo con el programa Cinco Sentidos de Canal 5, el también secretario general del Partido Colorado sostuvo que Machado hace un año que está pidiendo para salir y que fue él, enfatizó, quien pidió pasar a la Fiscalía de Cibercrimen. Además afirmó que los trámites pendientes van a seguir su curso, los firme Machado o los firme quien los firme. La discusión continuó en los días siguientes. Lo más nuevo fue la semana pasada, cuando el presidente del directorio del Partido Nacional, Álvaro Delgado, sostuvo que las declaraciones de representantes del Frente Amplio forman parte de una embestida política contra la fiscal de corte subrogante, Mónica Ferrero.
3: La verdad, a veces me pregunto qué es lo que tienen contra Mónica Ferrero, porque cada tanto hay una embestida, y en este caso por un traslado, un fiscal que pidió el mismo fiscal el traslado, empiezan a generar suspicacias que poco bien le hacen a la politización de la fiscalía. Algunos estaban muy acostumbrados a que otros fiscales politizaban la fiscalía. Bueno, creo que Mónica Ferrero está cortando con eso, y algunos añoran cuando manejaban políticamente la fiscalía.
1: ¿Cómo han estado observando este tema, esta discusión, esta polémica?
4: Sí.
1: Pablo.
4: Primero voy a hacer una pequeña salvedad. No piso fiscalía en mi vida, ejercicio de profesión, nunca.
1: Creo que sos abogado, pero no tenés nada que ver con esto.
4: Nunca piso fiscalía. Creo que la última vez que la pisé fue hace 5 años atrás, o sea, 6 años atrás, que acompañé a un amigo a declarar como testigo. Nunca piso fiscalía. Dicho esto. Lamentable, vi esto. Lamentable. Porque, ¿sabes por qué? Porque los argumentos que utiliza unos para atacar al otro fueron los mismos que usaron años atrás unos en diferente situación. A lo que voy es la doble moral. Es cuando me toca a mí, digo que me están atacando, que hay una estrategia, que hay una estratagema, que está politizada, y cuando no me toca a mí, salgo a defender al otro. Este caso particular, creo que Caggiani, fue un disparate lo que dijo Caggiani. Generó un manto de duda y un manto de sospecha contra la fiscalía enorme. Y creo que cuando Caggiani hace esas declaraciones no tenía ni idea que Machado había pedido el traslado. Porque cuando uno ve lo que está diciendo, creo que ahí no sabía nada. Después, cuando salió el tema del traslado, que él había pedido el traslado y había concursado, nadie salió a decir, no, fue un error, capaz que no sabíamos que él había pedido el traslado. Entonces, yo la pregunta que me hago es, si siempre pensamos que cuando están actuando algo que a mí no me favorece, y eso se lo preguntamos a todos los políticos, es, cuando hay una actuación que no me favorece, ¿significa que cuando hay una actuación que me favorece es porque yo intercedí? ¿Es porque me están haciendo un favor? No se puede pensar que alguna vez cuando no me favorece o cuando el fiscal no le está pidiendo una formalización contra una persona que es de mi partido, lo está haciendo porque piensa que es lo correcto. Siempre debemos pensar que hay una persecución contra mí, y cuando atacan al otro es el ejercicio de la justicia. Eso es, la verdad, esa doble moral que está existiendo a veces en no todos los políticos, pero en varios políticos, le hace muy mal a toda la fiscalía. Porque lo que estamos generando es que cualquier formalización que pide un fiscal contra un político siempre está en tela de duda, está en juicio si lo que está pidiendo es porque entiende que efectivamente esa persona cometió delitos, o porque el simple hecho tiene puesto una remera de un sector político y dice voy a ir contra el otro. Y acá digo, lo tiro a todos, ¿sí? Porque hay gente, creo que hay ingenieros de la coalición de republicana que a veces se pasan de mambo con algunas denuncias, y en este caso particular, lo que se pasaron de rosca y lo que dieron un paso más absolutamente infundada y bastante peligroso para el sistema fue Caggiani y algunos legisladores más. Y eso, la verdad, es horrible. Y más cuando salta, la verdad, acá ha saltado enseguida que él fue el que pidió el pedido, que él se había presentado hace un año, que él concursó. Y lo que hizo la fiscalía fue, bueno, está bien, se dio el concurso, vaya usted para acá. Poner todo en tela de duda hace un daño enorme.
7: A ver, a mí no me gusta el camino que viene transitando nuestro sistema político de judicializar la política. Me parece que no es bueno que todo el tiempo estemos discutiendo el nombre de los dirigentes políticos en torno a causas judiciales. Me parece que eso es extremadamente dañino. Para mí, y capaz que porque uno desconoce la jerga, pero a mí me da la impresión de que pedir un traslado y presentarse un concurso son cosas diferentes. Y me parece que lo que estaba bastante claro, lo decía Emiliano, que lo consignaban algunos medios, es que para el lugar al que es trasladado Machado, había otra persona con mayores y mejores credenciales, por lo menos en la vista pública, ¿no? Entonces, a uno le genera sospecha. Si además el fiscal que es trasladado es el fiscal que lleva causas que tienen un peso político muy importante y sobre actores muy importantes, a uno le genera duda. yo no estoy de acuerdo con posicionarse desde la mala fe o con atribuirle a los demás mala fe. Sí genera duda que dos causas muy, muy importantes, creo que la de Cardama es la más notoria, que bueno, que el fiscal que viene llevando la causa sea removido cuando es puesto en un lugar en el que se supone que hay una persona que tiene mejores credenciales y cae raro, es raro. Yo igual creo que sí, que no hay una adjudicación de politización. Creo que la fiscalía, todo el sistema judicial tiene un carácter político, los operadores judiciales tienen sus orientaciones políticas. Lo que pasa es que en Uruguay jugamos a que eso no es así, pero en realidad sí. O sea, todas las personas, todos los ciudadanos, y más las personas que ejercen uno de los tres poderes republicanos, tienen orientaciones políticas. Y me parece que, de alguna manera, es ocultar una parte de la realidad de la política uruguaya, que es que los políticos y los operadores jurídicos interactúan. Pero tuvimos el caso del anterior presidente del Partido Nacional.
4: Pero Juan, ahí te hace un detalle. Una cosa es que la persona tenga una inclinación política personal, es lo mismo que un juez de fútbol que diga que es Nacional de Peñarol. Sí. La pregunta es cómo ejerce su profesión. Entonces,
7: ¿y vos te acordás del caso de Fossati?
4: Yo lo que quiero decir es, si una persona ejerce la profesión, si estamos diciendo que todos los fiscales ejercen la profesión en función de qué votan.
7: No, yo no digo eso.
4: Bueno, pero lo que se está. No, no es lo que vos estás diciendo. Lo que digo es que lo que se está instalando, lo que se lamentablemente se instala, es que los fiscales están ejerciendo su profesión en función de lo que votan. Y está mal plantear eso.
7: No, yo creo que hay una articulación entre el sistema judicial y el sistema político.
4: Que esa vinculación es una cosa, que haya diálogo, que haya como, es una cosa distinta. Ahora, muy distinto es decir que los fiscales ejercen su rol en función de lo que votan.
7: Pero, por ejemplo, ¿no? Vamos a tomar otro caso. El caso de Fossati. ¿Vos no creés que hubo un vicio explícito durante todo el proceso? ¿Y que no es casualidad que la fiscal que haya abordado ese caso haya sido Fossati?
1: Estás hablando de que la doctora Fossati en el periodo pasado se encargó del caso Astesiano.
7: Astesiano, ¿no?
4: O sea, pero en aquel momento la Fiscalía de Corte no era Gómez, te digo por la duda.
7: Yo no tengo
4: casualidad que haya tocado ella, le tocó a ella porque era la que estaba.
7: Fue cayó en no el turno, que, pero digo, esas nada, cosas también.
9: Pero perdón, Juan, estás yendo contra Mónica Ferrer.
7: ¿Yo?
9: Sí.
7: ¿Por qué?
9: Porque si estás diciendo que es raro que se le haya trasladado, que se haya trasladado al fiscal Machado y fue ella la que lo trasladó, estás
7: diciendo. Me imagino que Mónica discusión... Ferrero es la que toma la decisión final, pero no entiendo que no es la que evalúa.
9: Entiendo que sí.
7: ¿El proceso de concurso lo evalúa ella?
9: Se presenta a concurso y quien toma la decisión final es la fiscal.
7: Ah, está bien, pero hay todo un proceso.
4: Y aparte él había pedido.
7: No, me parece que
4: había pedido el cambio, pero, porque él sentía que se había votado.
7: Me parece que atribuir igual que uno le está adjudicando a Ferrero que está teniendo una incidencia, en mi caso, nada más lejos. O sea, a mí la fiscal Ferrero merece todo el respeto del mundo y además creo que ha atravesado últimamente por situaciones que demandan que el sistema político la respalde totalmente.
9: Está bien, pero todo lo
7: eso también implicaría votarla, ¿no?
9: Amplio han apuntado en cierta medida a la fiscal Ferrero. Porque están diciendo que si esto es raro y nos está llamando la atención que se lo traslade en este momento a este fiscal y que se ponga otra persona y se pone en tela de juicio la decisión, se está diciendo en cierta medida, che, miren, acá no se están abordando estos procedimientos con una visión de justicia, con una visión de tratar de ser lo más eficiente posible, de manejar mejor los recursos. Se está manejando estas cuestiones viendo el resultado político y viendo las presiones políticas. Ahí es donde a mí me hace ruido.
7: Yo no es la lectura que saco de las declaraciones, pero podemos tener lecturas diferentes. No creo que haya, en ese sentido, una descalificación de la gestión de Ferrero, ni en ningún momento.
4: Bueno, sí, la hay cuando están diciendo de que por algo la oposición se pone de acuerdo para cambiar de fiscal de corte.
7: ¿O para refrendarlo?
4: No, pero a ver, cuando dijo que fue Cajiani que dijo eso, que por algo la oposición se pone de acuerdo para sacar a la fiscal de corte y cambiar el fiscal de corte. Está diciendo, de vuelta, está generando más que una suspicacia.
9: Sí, a ver, están diciendo, es raro. Están diciendo, esto la verdad que nos llama la atención, lo vamos a seguir de cerca, hay que poner lupa sobre la Junta. Está bien. No están hablando particularmente haciendo una acusación directa.
4: Pero si tiene cuatro patas y dice guau guau, es un perro.
9: Sí. Y yo ahí, perdón, me gustaría hacer una aclaración. Los fiscales en Uruguay constantemente están siendo trasladados de un lado a otro. Ya sea por el área, ya sea geográficamente, lo que sea, pasa constantemente. Y hemos tenido en el pasado fiscales que por distintas cuestiones tenían temas políticamente relevantes e igual eran trasladados. El caso que se me viene más a la mente fue en el 2017 tuvimos una fiscal que estaba investigando al vicepresidente de la República en ejercicio. Y fue trasladada. Fue trasladada por el fiscal de corte en ese momento, que hoy en día es prosecretario de presidencia. Y se trasladó a la fiscal que estaba investigando al vicepresidente. ¿Y cómo terminó esa cuestión? Se puso un nuevo fiscal, el fiscal hizo su trabajo, incluso el vicepresidente terminó procesado y condenado. Con lo cual, poner un manto de duda sobre el funcionamiento de fiscalía, a mí es algo que me hace muchísimo ruido, particularmente porque no se va de frente, no se dice realmente, che, miren que estamos yendo contra Mónica Ferrero, no nos gusta, etcétera. Se dice que en verdad, bueno, fíjate que en verdad sus decisiones son cuestionables porque no fue la fiscal designada por el poder político, lo mismo que le pasa a muchos ministros de la Suprema Corte de Justicia, que no se logran las mayorías y ingresa el que tiene mayor antigüedad, y esas decisiones no son cuestionadas. Bueno, en este caso se está yendo contra una persona que tampoco queda tan claro porque el Frente Amplio no la quiere tanto o porque la quiere remover. Entonces ahí sí me parece como que hay todo un manto de dudas que, bueno, estaría bueno que se pongan los argumentos arriba de la mesa y hablemos sobre estas cuestiones sin ningún tipo de limitaciones.
1: Lucía.
10: Creo que es un poco de las dos cosas. A mí no me parece bien que algunos senadores pongan un manto de duda en, por ejemplo, o sea, escribiendo en Twitter o haciendo alguna declaración tan genérico. Ahora, también es verdad que la oposición se ha agarrado de esto, o sea, diciendo, que yo no comparto que sea tan así, de, en caso de todas las declaraciones, de que esto es una cuestión, una cruzada casi contra Ferrero. Me parece que son... Hay una posición un poco más en el medio y que contempla razón y no razón en ambas posturas. Esto de cuando, no sé, me puse a leer un poco... como un poco más histórico, a ver qué había pasado antes con fiscales en el país, es una madeja que uno... Es difícil encontrar el principio y el final. No sé, desde el retorno democrático hasta ahora han habido un montón de episodios extraños, por decirlo de alguna manera, o bueno, o remociones de fiscales que no han sido del todo claras. No sería la primera vez. Por lo general, bueno, no sé, se han dado algunas explicaciones. Yo creo que ningún país serio debería poner un manto de duda sobre su sistema judicial. Así han empezado, de hecho, varios de los países latinoamericanos que después han tenido un declive democrático bastante complicado. Bueno, muchos han empezado. Argentina es un caso. Uno de sus problemas más grandes empezó cuando la cuestión judicial empezó a ser altamente politizada. Entonces, yo creo que hay que tener cuidado con las cosas que uno dice, sin duda. Ahora también, no solo hay que hacerlo, hay que parecerlo. Entonces, se pueden dar explicaciones quizá. Primero, no quedaba claro nunca al principio, ahora bueno, sí, fue por concurso, pero al principio era, el fiscal hace tiempo que pedía ser, y bueno, ahora Juan lo decía, hace tiempo que pedía ser cambiado de lugar, ahora es por concurso. Bueno, ¿cómo fue? Y quizás se puedan, como en muchos concursos, no sé, abrir algunas de las razones por las cuales no quedó el otro candidato, de estos 10 candidatos, ¿no? El otro candidato que sí era, ¿cómo es? Ricardo Lackner, puede ser.
1: Uh-huh. Ricardo Lackner.
10: Lackner. Que bueno, que supuestamente sí tenía mucho más formación académica y mucho más experiencia en este sentido. Bueno, quizás sea, no sé, simplemente dar algunas explicaciones a la sociedad que corresponde, me parece. Nada, yo a mí lo que me preocupa más es una cuestión general de que esto no se... Politice se va a politizar, pero que no se use realmente como una cruzada ni contra ni a favor. Yo comparto, Ferrero ha pasado por cuestiones que ameritan todo el apoyo del sistema político a ella. Esto no quiere decir poner la duda exclusivamente sobre Ferrero, pero sí quiere decir, bueno, acá están pasando algunas cosas extrañas, no es la primera vez que pasa, no es solo un partido... Respetemos un poco más el sistema judicial en sí y su autonomía porque, nada, yo estoy bastante pesimista últimamente con las instituciones, pero se puede complicar.
4: A ver, ya está politizado, el tema, y se viene politizando desde que Díaz era fiscal de corte y la actual oposición estaba en contra de Díaz y decía que era operador de Frente Amplio. Desde Frente Amplio decían que no. Después Díaz, cuando deja de ser fiscal, a poco tiempo termina siendo militante de Frente Amplio. Y hoy en día es prosecretario de la presidencia. Entonces estamos diciendo que todo lo que hizo Díaz cuando fue fiscal, esto es un silogismo, así que cuando Díaz era fiscal de corte, estaba actuando para el Frente Amplio. Y yo qué sé, yo creo que no sé, no tengo ni idea. Lo mismo decía contra Gómez se fue a la casa por tema de salud. Vos decís lo de Fossati. Entonces, si Fossati actuaba a favor del Partido Nacional, después como fue miembro del Partido Nacional, como integró el Partido Nacional, es decir, que todo lo que hizo lo hizo en función del Partido Nacional.
7: No, pero
4: Juan, lo que estoy diciendo es, lo que ha venido pasando, ¿tá? Lamentablemente ha generado que le ha llevado agua al puerto a todo lo que están diciendo, que lo que actuaban en función de su corazón político y no su cerebro. Porque si no, lo que pasó, hacemos eso. Si pasamos raya limpia, es que Díaz actuaba a favor del Frente Amplio porque después fue integrante del Frente Amplio. Fossati actuaba a favor del Partido Nacional porque después integró el Partido Nacional. Lo que veo es que se ha venido en los últimos 10 años, los partidos políticos han venido erosionando, y ahí todos los partidos políticos han venido erosionando la figura de la Fiscalía por diferentes razones. ¿Por qué? Porque se ha venido atacando continuamente de que los fiscales de corte juegan para un partido o para otro. Hoy en día, hoy, mayo del 2026, está dividido. Tenemos la coalición republicana apoya a Ferrero y el Frente Amplio no apoya a Ferrero. Punto. Y ahí no hay lectura. Ahora, lo que sí, a mí también lo que no me gusta son las medias tintas. Porque lo que Cassiano está diciendo, que está denunciando, sin denunciarla a Ferrero, que agarre y que diga, a ver, si está tan seguro lo que está diciendo, que agarre y que diga, yo creo que Ferrero está manipulando a la Fiscalía a favor de la oposición y yo estoy movido para favorecer a la oposición.
7: Sí,
4: que no genere más suspicacia.
9: Y que presente pruebas.
4: Claro, por supuesto. Porque, a ver, esto de generar, y ahí sí, eso va para todos, esto de agarrar y hacerse el gallito y tirar semidenuncias y generar pseudo sospechas, si uno está convencido de lo que está diciendo, que se anime y que diga las cosas que tiene que decir. Pero va para Cajiani como va para todos los demás que a veces dicen media tinta. Si está en un lugar, si tienen fuero encima de todo, que digan lo que piensa, si tienen prueba, ¿no? Porque yo puedo agarrar y puedo sospechar y puedo imaginar que existen los ovnis, pero no sé si los ovnis existen. No tengo prueba, entonces yo no puedo salir a agarrar la denuncia y decir, existe esto. Bueno, si tiene pruebas, que haga la denuncia correspondiente y deje de dar medias vueltas y dejen de jugar a los grises. Que se animen a decir lo que realmente piensan y lo que están convencidos y lo que supuestamente tienen prueba, que lo digan. Que dejen de decir Gregorio para decir Gregorio.
7: No sé, me parece que es injusto poner todos los episodios que hayan sucedido políticamente en la misma balanza. A mí no se me ocurriría comparar ninguna gestión de ningún fiscal con lo que fue la gestión y sobre todo lo que fue el periplo posterior de Fossati, ¿no? O sea, una persona que salió diciendo explícitamente yo tenía que cuidar al presidente. Eso yo nunca más se lo escuché a nadie. Yo, desde mi lugar, no creo que haya una arremetida contra Ferrero. No, a mí no me consta, esa puede ser la lectura que hacen ustedes. No me parece que sea la adecuada. Hace mucho tiempo que se viene intentando votar un y, sobre todo, respaldar, darle la legitimidad del apoyo del poder político
9: a
7: un nuevo fiscal.
9: No a ella.
7: Pero ¿y cuál es no sé cuáles son los otros nombres, entonces?
9: Bueno, pero justamente el Frente Amplio ha tratado de buscar otros nombres. ¿Por qué busca otros nombres? Porque no quiere Ferrero. Porque la oposición le dije que si quería Ferrero, mandara la discusión al Parlamento y se la votaba. Entonces, cuando se dice que Ferrero sufrió muchas cuestiones, que realmente sufrió un atentado, que merece el apoyo de todo el sistema político, el Frente Amplio ese apoyo no lo tiene. Es legítimo que no la quiera apoyar y que quiera poner a otra persona. Es totalmente legítimo. Ahora, no digamos que tiene el apoyo del Frente Amplio. No lo tiene.
7: No,
9: el Frente Amplio está hace un año tratando de cambiarla.
7: Yo no sé. Yo no sé cuáles son los nombres que hay en la vuelta. Si ustedes los conocen, plantéenlos.
9: Pero a mí no me consta. Pero que justamente yo creo que el Frente Amplio, viendo que la oposición se abroqueló tanto detrás de Ferrero, ni siquiera pone un nombre arriba de la mesa, porque dice, ¿para qué voy a mandar yo algo al Parlamento que sé que no me lo van a votar?
7: Me parece que son un montón de conjeturas y de lecturas. Yo estoy de acuerdo en alguna medida con que uno tiene que medir las cosas que dice o las suspicacias que genera, eso me parece que es atendible. Sí insisto en que, por lo menos para nosotros, fue raro el movimiento. Ya te digo, en un primer momento se decía que Machado había pedido el traslado. Pedir un traslado y concursar para otro cargo para mí no es lo mismo. Puede ser una cuestión técnica o semántica, pero para mí no es lo mismo. Y si para el cargo que Machado se postula hay una persona con mejores credenciales y termina yendo Machado y termina siendo sacado de la causa que estaba investigando, cae raro. No me parece que no deba darse cierta discusión sobre esto. Después sí hay que sembrar un manto de dudas sobre la gestión en general de la Fiscalía. Yo no estoy de acuerdo. Creo que en el Uruguay la justicia funciona bastante bien para las capacidades que tiene. Ahora, tampoco me hago el distraído y sé que entre el sistema político y el sistema de justicia hay una articulación permanente. porque funciona así. ¿Y no debería? Sí, debería, porque la justicia, el Poder Judicial es uno de los tres poderes de la República y está bien. Lo que pasa es que me parece que tenemos que sacar del lugar ese de la permanente imparcialidad a un sistema que no es absolutamente imparcial. Me parece que eso es una cuestión de honestidad democrática que la tenemos que poner sobre la mesa. Por otro lado, insisto, a mí no me gusta nada que los principales dirigentes políticos de nuestro país, sean del partido que sean, estén vinculados a causas judiciales. Yo no quiero, y me acuerdo que en determinado momento hubo una manija muy importante, que se pedía un juicio político, que se pedían un montón de acciones judiciales contra el presidente de turno. A mí me parece de principio, que los presidentes los pone y los saca la gente. Entonces, esas cosas me parece que nosotros, como sistema en general, como sociedad, tenemos que intentar que no vayamos para ahí. Creo que Lucía lo decía muy bien, el deterioro democrático en general empieza por el debilitamiento institucional.
9: A ver, varias cosas. La primera, yo creo que también hemos visto un tema de politización de la justicia, en el sentido de que hemos tenido una enormidad de causas del sistema político que termina en la justicia. Ahí lo primero que hay que tener es una autocrítica del sistema político, de por qué hay tantos legisladores y por qué hay tantos miembros del sistema político que terminan en la justicia.
1: Ya es vieja esta historia, ¿no? A esta altura.
9: Sí, hemos tenido vicepresidentes, ministros, presidentes de entes autónomos, diputados, senadores, etcétera. Entonces, eso también, en cierta medida, recarga la discusión sobre la justicia, porque la justicia tiene que fallar sobre temas que, si bien tienen una pata muy fuerte judicial, también tienen consecuencias políticas. En la medida en que un vicepresidente es condenado, un presidente llamado a declarar, o un senador es condenado, etcétera. Y sí, bueno, eso tiene consecuencias jurídicas. Entonces, a mí no me sorprende que el sistema político o el poder político también esté tratando de mantenerse alerta y ver qué partido juega ahí. Eso es algo que me parece que el sistema político en general debería hacer una autocrítica. En segundo lugar, también yo creo que en este caso, Mónica Ferrero es un poco víctima de la incapacidad que ha tenido el sistema político de ponerse de acuerdo. Porque yo escuchaba a una enormidad de actores políticos y escuchaba a una enormidad de actores políticos partidarios que decían, bueno, pero fíjate que también hay un manto de duda sobre las decisiones que ella toma, porque ella no es una fiscal de corte designada por el Parlamento. No es una fiscal de corte designada del Parlamento porque el Parlamento no se pone de acuerdo. Y estamos hace 8 años tratando de designar una nueva fiscal de corte y no hemos podido. Entonces, si el propio sistema político no se pone de acuerdo y no logra las mayorías especiales necesarias para designar una nueva fiscal de corte, después no le caigan a la actual fiscal de corte, que está haciendo su trabajo, que incluso ha sufrido atentados de narcotráfico, le han puesto una granada en la casa, o sea, son cosas graves, por la incapacidad del sistema político de turno de lograr estos acuerdos. Y ahí es este gobierno, que no ha podido poner un nombre arriba de la mesa, el gobierno anterior, que tampoco logró las mayorías necesarias, y sí, si estamos con los últimos dos fiscales de corte que eran sustitutos que entraron por antigüedad porque no hubo acuerdo, eso le escapa a la fiscalía y le escapa a las personas que ocupan el cargo. Habla de una incapacidad del sistema político en sí mismo de lograr estas mayorías, y no me parece legítimo que se cuestionen las decisiones de los fiscales justamente porque el sistema político no logró esas mayorías.
1: Bueno, capaz que está conectado con eso, pero dice Carlos desde la audiencia, los ciudadanos percibimos a la fiscalía como un campo de batalla, los de un bando contra los del otro, y eso no es bueno, así nos va. Y yo creo que tiene razón el oyente, ¿no? De algún modo quedó dicho en los minutos anteriores en esta discusión. La fiscalía funciona como si fuera un campo de batalla, o el sistema político se comporta de esa manera, ¿no? Es un campo de batalla.
9: Pero también me parece que es un campo de batalla justamente por esto que yo mencionaba, de que hay tantas causas arriba de la mesa con impacto político, que al sistema político le interesa. Una manera de descomprimir esto sería que no hubieran tantas causas judiciales.
1: Empieza siendo un campo de batalla porque se lleva a la justicia una cantidad de asuntos que deberían tener otro trámite, otro andamiento, ¿no?
12: Sí, pero yo le pongo la duda con ese tema.
1: Y después, cada uno de esos casos, yo creo que es así, cada uno de esos casos, cada caso político analizado, discutido, investigado en la justicia y en primera instancia en fiscalía, da pie a cuestionamientos al fiscal a cargo. Me gustaría encontrar un caso, propongo a los oyentes que busquen algún caso, donde desde el sistema político no se haya cuestionado a un fiscal que estaba manejando un asunto de carácter político.
4: También los casos llegan a fiscalía porque se hacen denuncia y después porque tienen apariencia delictiva y después, en muchos casos, fueron procesados, formalizados y condenados.
9: No, es que yo defiendo el rol de,

0: Distinto es si la persona que al tomar una definición o tomó decisiones que eran punibles penalmente. Son cosas distintas. Lo que ha venido pasando acá, la mayoría de las denuncias son hechos que son punibles judicialmente. ¿Se acuerda la discusión? Todo lo que están habiendo últimamente, todo lo que existieron las denuncias, están todo, la mayoría se han ido formalizando, después terminan sentencias o se demora un montón. El caso Carrera, que a uno le puede gustar o no, terminó con una formalización, termina en condena. El caso Sendoya, estamos en lo mismo. Digo, son casos que a la gente no le gustaba y se pone a decir, me están atacando. Pero bueno, por algo te formalizó, porque después tenés el no solamente eficaz, sino para el juez que está actuando. Entonces, por eso es, hay veces que como la defensa, como decías, la defensa que usan los partidos es no defenderse por lo que uno hizo, sino atacar al que lo está juzgando. Es como que la defensa se invierte un poco la forma, ¿no? Yo no tengo que demostrar que estoy inocente, yo tengo que demostrar que el que me está juzgando es malo. Y para todos, ¿eh?
1: Sí, pero al final un poco estamos entrando en nombrar algunos casos, entonces, bueno...
0: No,
1: sí.
0: Es lo que están ahora arriba de la mesa, que fue lo más...
1: Bueno, también está arriba de la mesa Cardama, también está arriba de la mesa que este fiscal justo estaba esperando oficios para llamar a la calle Pou, nada más y nada menos, capaz que podría haber, no sé, terminado ese caso y después hacer el traslado. Digo, esas cosas pasan hace tiempo que están pasando. Podemos nombrar casos y casos de todos lados yo por lo menos no quiero contribuir tanto a eso que decía el oyente de que parezca como un campo de batalla. Ahora,
2: es un campo de batalla.
1: Ahora, sí, pero también eso es quizá porque fallan algunas de las cosas previas de los contralores previos, no sé, de las comisiones investigadoras del Senado, que no están para investigar cosas legales, pero sí para investigar algunas cuestiones extrañas, por lo menos, de gobiernos o de cosas que pasan. Bueno, si se forman dos paralelas para investigar el mismo tema, y vas a tener que llevar el tema a la justicia, porque al final
0: la comisión investigadora del Senado, diputado, o la comisión investigadora de Menkeche, después que investiga y descubre que hay hechos con apariencia delictiva, se la determina.
1: Claro, pero a veces no hay hechos con apariencia delictiva y son cuestiones de administración que son diferentes. O sea, no siempre estas cosas, hay cosas que sí tienen que terminar en justicia, pero hay cosas que no necesariamente.
0: Comparto, lo que no puede ser es que se haga denuncia porque no estoy de acuerdo en una decisión de gobierno. Eso es lo que estamos, lo que estamos sí se tiene que juzgar continuamente.
1: Sí, estamos de acuerdo.
3: No, a ver, a mí, para cerrar, no me deja hacer ruido lo que ya nombramos con Pablo, esta cuestión de que se está yendo alrededor del tema sin hacer demasiado hincapié sobre la cuestión de fondo. Si nosotros utilizamos ciertos términos como sospechoso, dudas, bueno, la verdad que no entendíamos por qué quería mantener a la fiscal, ahora más o menos que lo entendemos. En verdad lo que estás haciendo es una pequeña erosión del sistema, de a poquito, erosionando la figura de fiscal de cortes, erosionando la figura de fiscalía en sí mismo, que eso sí me parece que no es sano. Porque si nosotros tenemos constantemente al sistema político pinchando a la fiscalía de turno, diciendo que, bueno, si el fiscal tomó una decisión que no me gusta, fíjate que claramente me está operando políticamente en contra, eso me parece que erosiona mucho más que un eventual traslado de un fiscal...
1: Igual. La cuestión de fondo no es Ferrero sí o Ferrero no. La cuestión de fondo es un problema que pueda o no tener el sistema judicial en sí, su relación con el mundo político.
3: Está bien, pero yo acá lo veo como una cuestión de un hilo que mueve otro. Porque si nosotros decimos que es sospechoso que se haya trasladado a este fiscal, yo te digo, ok, ¿quién trasladó a este fiscal? La fiscal de corte. Entonces, indirectamente estás apuntando a la fiscal de corte.
2: De todos modos, agrego para terminar que... Este caso, o la discusión de este caso, forma parte de una costumbre muy instalada en la política uruguaya de declarar, opinar, cuestionar, sin tener todos los elementos necesarios.
4: Arriba,
2: ¿no?,
4: de la mesa.
2: Muchas veces se reacciona simplemente ante una noticia o ante un tuit, va otro tuit, y ahí empieza la cosa, ¿no? Sí. Hay que discutir al toque, ya, rápido. Sí. A veces se deja incluso una especie de puntualización, bueno, sí, las cosas son como acá se dice, yo creo que esto es gravísimo, pero ya empieza la discusión igual, ¿no? A veces se deja un margen, pero igual.
1: Sí, desde el condicional, digamos.
0: La política de la reacción.
2: Absolutamente. Y después ocurre, ha pasado en una cantidad de estas situaciones, que se dan las explicaciones, y las explicaciones eran satisfactorias, y las explicaciones eran razonables, sin perjuicio de lo cual hubo gente que opinó alegremente durante 2, 3, 4, 5, 6, 10 días, ¿no?

0: Esto como criterio general que estamos viendo en la política de nuestro país hace años. El inmediatismo, la carrera por declarar, la carrera por fijar posición, por no permitir que otro fije posición antes que yo, ¿no?
1: Sí, y déjame, Emiliano, agregarte una cosa. Manejamos hipotéticos, manejamos este tipo de argumentos que, como tú me mencionabas, se mueven 10 días. Y después, cuando se dan las explicaciones, nadie de las personas que manejaban esos hipotéticos sale a decir, che, capaz que me equivoqué.
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0: Volvemos a la tertulia. Viene el punto 2 del orden del día.
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14: ¿Les gusta la manzana?
15: Sí. Sí.
14: ¿Roja, verde?
16: Roja.
15: Roja.
14: No,
16: yo
14: no
16: odio
14: es una pregunta
16: la manzana
14: más rara.
16: Arenosa.
14: Ah,
16: pero
14: bueno.
16: Tengo una profunda rabia contra la manzana arenosa. Y ahí sé que hay gente que le gusta.
15: Sí, sí.
14: ¿Eh? ¿En serio? ¿Defensores de la manzana?
15: No.
14: Ah.
15: Me gusta, a mí me gusta la Pink Lady, sí, que es la que viene.
14: Estoy contigo.
15: Crack, no canta, sí.
16: Claro, esa que te parece.
15: Ese
16: que
15: fue
16: un gusto
15: que
16: mi
15: esposa me fue pegando.
14: Comparte.
15: Sí.
14: ¿Matías?
17: A mí me gusta, yo sigo esperando a ver a qué fue esta pregunta.
14: Al contenido que viene cuando ustedes se vayan.
17: Ok. Ah.
14: En Perspectiva Interior, hoy va a dedicarse a las manzanas y a las investigaciones que hay en torno a las manzanas.
18: En su honor, comiste una manzana verde hoy.
14: ¿Viste? Porque la viste. ¿Viste?
16: Hay cosas espectaculares vinculadas a la ciencia de la manzana. Hay unos trabajos de uno, un científico que fue rector de la Universidad de Huarga, sobre el cultivo de la manzana.
15: ¿Y cómo, de qué?
16: Fue rector de la universidad.
15: De
14: no, punto.
15: Ah, entendí, Universidad de Huarga. Digo, ¿qué
16: no,
15: Huarga, el rector Huarga.
16: Sobre el cultivo de la manzana, que tuvo una trascendencia internacional espectacular. Así que hay... Fabuloso.
14: Hay mucho para conversar, sí, entonces, al respecto de la manzana. Es por eso canción. Venía la pregunta.
15: Me imagino que lo hablamos con la canción de Rada, se va a poner de fondo.
14: Podríamos, pero no, porque YouTube nos sanciona. Ah, así no. Que no. No, mejor no. Dejemos la manzana, la Rada tranquilo con las
15: Juan
14: manzanas.
15: Juan la canta después, cualquier cosa
14: no pasa. Juan la canta y ahí no hay problema.
16: No soy muy fanático de Rada.
14: Ay, ¿cómo no?
16: No.
14: Ta, pero esa la tenés que conocer aunque no seas fanático.
15: Os de si te
14: gusta,
15: la canto.
14: Si ta, te gusta okay. Comer manzana.
16: Ah, bien, ya me acordé. Ya me
14: no la canto, pero te dije la letra.
16: Está.
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0: Continuamos en esta tertulia del lunes 25 de mayo de 2026. Estamos con Lucía Zapata, Juan Herosa, Pablo Díaz y Matías Bordabarri. Vamos al segundo tema que tenemos para conversar hoy. En las últimas semanas se instaló una discusión sobre los incentivos tributarios a la compra de vehículos eléctricos e híbridos. Según cifras de la Asociación de Comercio Automotor del Uruguay, ACAU, las ventas totales de vehículos livianos 0 kilómetro vienen aumentando a gran ritmo desde 2021 y tanto en 2024 como en 2025 registraron subas anuales de 9%, superando las 68.000 unidades. Esto incluye automóviles de pasajeros, las llamadas SUV, los minibuses y utilitarios donde están las pickups o camionetas con caja. Ahora, ese crecimiento del total de 9% el año pasado estuvo compuesto por una suba de 150% de vehículos eléctricos y una de 60% en el caso de los híbridos, mientras que los de combustión cayeron por primera vez en varios años en 10%. Asimismo, en lo que va de este año, con cifras para enero-abril, las ventas de vehículos livianos nuevos registraron un incremento de 15% interanual. Este nuevo explicado por subas de más de 100%, tanto en eléctricos como en híbridos, al tiempo que las ventas, en el caso de los vehículos de combustión, registraron una reducción de casi 20%. En este contexto, el ministro de Economía, Gabriel Odone, declaró que el gobierno está trabajando en una revisión del régimen de promoción de ventas de los autos eléctricos.
1: Estamos trabajando para poder revisar el régimen de promoción de venta de vehículos eléctricos con el propósito de hacer no tan beneficioso esa compra, porque entendemos que el régimen ya maduró por la evolución de las ventas que ha tenido lugar. No se requieren de la magnitud de resignación tributaria que tenemos, así que estamos evaluando, porque tenemos que cerrar esta discusión con el Ministerio de Industria, con la Dirección de Energía, pero estamos trabajando en el Poder Ejecutivo con ese tema sobre la mesa.
0: Antes de esa declaración de Odone en el almuerzo de ADM el 13 de mayo pasado, desde Industria, la ministra Fernanda Cardona había planteado cautela sobre el asunto cuando había sido consultada acerca de un documento que presentó la Confederación de Cámaras Empresariales en el que se plantea discutir cambios en las exoneraciones fiscales para los vehículos eléctricos como medida para bajar el precio del gasoil. Cardona sostuvo en ese momento que los datos todavía no mostraban razones para desacelerar las políticas de promoción de movilidad eléctrica. Hoy, estos vehículos cuentan con exoneraciones, de IMESI y de aranceles de importación y pagan una patente reducida frente a los vehículos a combustión. El reclamo para revisar estos beneficios fiscales ya se había generado desde hace un tiempo por parte de la Unión de Vendedores de Nafta. Daniel Sanguinetti, su presidente, declaró al Observador: actualmente, los que utilizan vehículos a combustión no acceden a estos incentivos y quedan en desventaja, lo que termina generando una inequidad que creemos debe corregirse. Y agregó que la mayor cantidad de autos eléctricos se observan en Carrasco, Punta Carretas o Punta Gorda, por lo que la reasignación fiscal que realiza el gobierno está siendo aprovechada por un estrato social que no necesita el beneficio. Bueno, ¿cómo ven esta discusión que se ha instalado? Juan, a ver, vos sí, que...
2: A mí es un tema que me interesa.
0: Planteaste el tema.
2: Tengo que hacer una especie de aclaración como la que hizo Pablo con el tema anterior, pero al revés. Yo estoy directamente vinculado, mi fuente laboral es el sector repuestos. Yo trabajo para una casa de repuestos. Entonces, este es un tema que estamos siguiendo muy de cerca y que obviamente... Uno se enfrenta permanentemente a la discusión, o por lo menos yo trato de ponerlo como en el término de hacia dónde nos conduce esto y a quiénes, o sea, a qué modelo de país favorece este tipo de estímulos tributarios y esta especie de avanzada, yo no le quiero llamar transición porque no tengo ni idea cómo va a terminar, entonces no sé si acá va a haber una transición definitiva hacia una energía diferente. O en realidad esto va a ser una cosa que conviva, o sea, está muy, muy nuevita la cosa, como para poderle poner un nombre determinante. Yo nunca entendí el porqué de los estímulos a los vehículos eléctricos, porque eso no genera ninguna, no tiene ningún componente redistributivo, no tiene ningún componente de ventaja estratégica para el Uruguay, y lo único que hace es armar o redondear un negocio para un conjunto de empresarios que fueron los que trajeron, los que empezaron a importar los autos eléctricos, desconociendo toda la cadena que hay en torno a los autos a combustión, ¿no? Porque de los autos a combustión, producto de el mantenimiento que esos vehículos requieren, los servicios, qué sé yo, y además la longitud probada de la vida útil de los autos a combustión, le genera al país todo un sector de actividad mucho más importante que el que se supone van a generar los vehículos eléctricos, desconociendo además cuáles van a ser las consecuencias ambientales y logísticas de los desperdicios, o sea, de los desechos de estos autos que son de alguna manera...
0: ¿Te referís a las baterías, sobre todo?
2: A la batería y a toda la carcasa, ajá, porque si la batería vale el 60 o el 70% de la estructura del auto, cuando las baterías estén agotadas... Si la tecnología no avanza como para un plan de recambio, toda la carrocería, el fuselaje del vehículo, queda obsoleto, ¿no? O sea, eso es una cosa que todavía no la vemos porque todavía no han pasado los años necesarios, uh-huh, en el mundo.
0: Y por otro lado, perdón, decís lo del mantenimiento, ¿no? Sobre todo, por ejemplo, los talleres de repuestos.
2: Exacto,
0: demás,
2: sí.
0: ¿No?
2: El service mecánicos, de el un service. Auto a combustión no tiene absolutamente nada que ver, uh-huh, con el service de un auto eléctrico. Y eso le va a generar al Uruguay un movimiento en algún momento en términos de puesto de empleo y etcétera. Pero sobre todo no veo la ventaja que producen los autos eléctricos. Y lo que sí uno mira con cierta preocupación es la fuerte incorporación de las marcas chinas, que además vienen con estrategias de financiamiento desde el gobierno chino, que hacen muy difícil la competencia al resto de las marcas, ¿no? Porque vienen con unos subsidios, o sea, venden los vehículos a unos costos que para el resto de las marcas es imposible competir. Entonces, ¿por qué el Uruguay además abona esa competitividad injusta? O sea, yo creo que los autos eléctricos tienen que seguir viniendo, tienen que seguir existiendo. Quien quiera tener un auto eléctrico, o sobre todo a quien le convenga, porque hay un montón de uruguayos que viven en el cinturón periférico de Montevideo y trabajan en el centro, que les conviene notablemente, está perfecto, es un modelo de negocio más, es un espacio del mercado más. No entiendo por qué el estímulo. Esa es una duda que he tenido siempre.
3: Bueno, a ver, yo creo que tratando de responder un poco a esta cuestión de por dónde viene el estímulo o qué fue lo que se pensó, esto forma parte de lo que se llamó la transición energética en el gobierno de Tabaré Vázquez y que se continuó en los otros gobiernos del Frente Amplio. Nosotros siempre nos jactamos que Uruguay tiene un 97% de la energía eléctrica que se produce en Uruguay de fuentes renovables. Eso es cierto, pero siempre está enfocado a lo que es la electricidad, para lo que tiene que ver con las ciudades, etcétera, el consumo eléctrico. Nosotros seguimos teniendo un desafío bastante grande en lo que son otros sectores, como puede ser el sector industrial o particularmente el sector de transporte. Lo que se trató de analizar ahí o lo que se trató de estimular en su momento era esta cuestión de, bueno, un Uruguay verde, un Uruguay sustentable, un Uruguay que eventualmente, fíjate que no solamente tiene la energía eléctrica desde el punto de vista de la sustentabilidad de fuentes renovables, sino también hasta el transporte. Empezamos con algunos microproyectos particulares de transporte público, los ómnibus, después vinieron los taxis y después tratamos de incursionar en lo que era el transporte de las personas. La justificación para mí venía por dos lados. Por un lado eso, de que eventualmente Uruguay se estaba tratando de vender como un país verde, de hecho emitimos bonos verdes, hicimos toda una enormidad de políticas públicas que iban por ese lado. Y después me parece que hay otro tema que se cae de maduro en esta discusión, que es, bueno, ¿por qué la gente está comprando autos eléctricos? Y la respuesta viene por el lado de que la nafta de este país es carísima. Si vos cada vez que vas a llenar un tanque de nafta, vas a poner 4.000, 5.000 pesos, y te enterás que la persona que tenés al lado está llenando el supuesto tanque eléctrico por 400 desde la casa, y bueno, te vas a empezar a plantear hasta qué punto no es una buena alternativa. Yo, así como decimos que los autos eléctricos pueden venir de afuera compitiendo en situaciones desleales o no, yo creo que tener un auto en Uruguay es carísimo. O sea, es carísimo, y lo que es más fuerte es que el mismo auto que en otra parte del mundo sale X, vos lo descargas en el puerto de Montevideo y automáticamente vale 2 o 3X. O sea, tenemos una carga tributaria y una carga de realmente encarecer lo que son los vehículos, que hace que encontramos en este nicho de los vehículos eléctricos, bueno, ciertas exoneraciones que nosotros estamos viendo, ya sea de patente, de IMESI, etcétera, que lo hacían por lo menos redituables o competitivos. Ahí sí, obviamente, que comparto con en cierta medida lo que decía la Asociación de Estacioneros, que obviamente tienen sus incentivos y sus intereses detrás. Hay una cuestión de que, por lo general, estos autos eléctricos buenos te salen $30,000, $40,000. Yo creo que la enorme mayoría de las personas en Uruguay no están en una situación de gastar $30,000 o $40,000 para comprarse un auto eléctrico. Entonces, no me sorprende que cuando uno analiza, por ejemplo, lo que son los distribuidores y los cargadores eléctricos, y sí, encuentres muchos que están en Carrasco, Pocitos, Punta Carretas, Parque Miramar, Punta del Este, porque hay una cuestión de quién puede acceder a estas cifras, quién gasta $30,000, $40,000 en un auto cero kilómetros. Pero realmente creo, en esta visión, de que si hay un país que precisa en cierta medida avanzar hacia una transición energética limpia, y si un país que se puede beneficiar de tener vehículos eléctricos, puede ser Uruguay, por el precio de la nafta que tenemos y por el enorme costo que implica traer un auto en otras partes de otra parte del mundo acá a Uruguay. Entonces ahí sí me parece que no sé si estamos analizando realmente los intereses de ciertos grupos de interés y no estamos dejando de lado los intereses o el valor que le encuentran las personas que acceden a un auto eléctrico, porque por algo lo están comprando.
4: Lo que pasa es que en esta discusión se da un comentario paréntesis. Mientras ustedes dos estaban hablando, yo me puse a mirar por la ventana a ver cuántos ómnibus eléctricos pasaban. ¿Sabes? Conté 12 ómnibus eléctricos, pasando en 5 minutos. Un comentario nomás, simplemente es que haya que nota. Cuando uno discute estos temas, cada uno discute de su perspectiva y su interés. La corporación, cada corporación defiende su interés. Lógicamente que los vendedores de nafta van a estar en contra de el crecimiento de la flota de autos eléctricos porque son perjudicados ellos. Cada vez que sale un auto eléctrico es un cliente menos que pierde, es un cliente más que pierde. Y es lógico que cada corporación defienda. Lo que pasa es que el Estado tiene que ver la discusión más allá de las corporaciones, tiene que pensar en el interés general. Y como decía Matías, al país, y esto es un tema de soberanía hasta este punto se puede entender, ojalá Uruguay no dependiera del petróleo para su movilidad. Ojalá fuera el 100% de la flota eléctrica. Estoy pensando en el ideal, a largo plazo.
0: Bueno, hay algunos oyentes que apuntan eso. Como no tenemos petróleo, tenemos que apostar para este otro lado.
3: Sí, este tema de Irán no nos hubiera afectado tanto.
4: Claro, nosotros tenemos un cambio de la matriz energética, se fue cambiando. Hemos ido generando energía limpia, se ha ido generando energía renovable absolutamente con todo el cambio de matriz energético. Uno diría, la pucha, Uruguay no podría ser como estos países de Europa que están planificándose que dentro de 20 años solo van a tener autos eléctricos. No podría ser todo eso. Bueno, sí, sería lo ideal, sería hasta, desde el punto de vista de soberanía, sería hasta lógico. No dependemos más de ningún gobierno extranjero o de la virtud del gobierno del mundo internacional de los precios del petróleo. Obviamente, como contrapartida, y todo tipo de transformación y todo tipo de avance tecnológico en el mundo, a la historia de la humanidad, generó que alguien quede relegado. Lamentablemente, eso es la historia de la humanidad. Siempre el alma queda relegado. Cuando yo hago distinto, el que hacía la otra cosa que venía estando, queda relegado. Y eso, bueno, lo que uno tiene como gobierno, tiene que hacer lo posible para que esos relegados sufran menos el impacto, poder ayudar a reconvertirlos. Pero eso ha pasado históricamente. Históricamente. Antes, a ver, en la transformación del campo, cuando va un tractor al campo, le saca trabajo a cuántos cientos de personas. Y así con todo tipo de tarea. Siempre cuando hay un avance tecnológico hay alguien que ha relegado. Bueno, el rol, lo que tiene que hacer el Estado, el gobierno, en todo caso, tomar las medidas correspondientes para que esas transformaciones no generen mucho daño. Daño, algún daño van a generar, porque siempre hay alguien que ha quedado por el camino. Lo que hay que hacer es evitar que ese daño sea mayor. Y esa es la responsabilidad del gobierno. Ahora bien, lo que decía Matías, que cuando nosotros acá salen caros, lo que pasa es que en Uruguay, lamentablemente, hay un tema de concepción de origen, que se tiene que tener un vehículo, es tener un bien de lujo. Es una concepción antigua, que tenía un auto era la persona que era millonaria. Hoy en día, auto tiene la clase media baja, es mucho más fácil acceder a un auto. Después, con el tema de los eléctricos, sí es verdad lo que decía Matías inicialmente, que los autos eléctricos costaban carísimos. También hoy en día, a raíz del ingreso, de la apertura de mercado, de poder ingresar y poder comerciar con todo el mundo, han ingresado vehículos más baratos. Hoy en día eléctricos de $20,000 y hasta menos de $20,000 eléctricos.
3: Sí, pero yo vuelo lo mismo. Pueden salir $20,000 porque están exonerados de impuestos que los hacen mucho más competitivos.
4: Por suerte.
2: Pero si el razonamiento que vos estás haciendo es tal cual, ¿por qué no compiten en igualdad de condiciones con el resto?
4: Es que el problema, ¿sabes cuál es? El problema no es que ellos estén exonerados, el problema es que los impuestos tienen los demás.
2: Bueno, sí.
4: Ah, claro. Bueno, pues esa es la discusión de fondo también. Porque yo, para tener un vehículo, para poder moverme, ¿por qué tengo que pagar la plata que se paga para tener un vehículo? Cuando lo que estoy dándole es la persona, es el avance de la humanidad. Es el avance, es la modernidad. Que una persona no tenga que tener que gastar 30.000
2: euros. Pero si querés discutimos los problemas de costo del Estado, bueno, no, pero y está. La escala y qué sé yo.
4: Pero está, a ver, pero estuvo bien que, a ver, pero yo, estuvo bien que incentivara el auto eléctrico. ¿Por qué? Porque se ha ido asegurando más la soberanía. Porque yo lo que tengo gente que no depende de los vaivenes del precio del petróleo internacional para poder moverse. Ojalá tuviéramos todo, ojalá el transporte nacional, no te digo el transporte de los ómnibus, ojalá que el transporte de carga pudiera ser con camiones eléctricos. Ojalá, saldría mucho menos todo el costo de la materia prima internamente, los costos serían mucho menores.
2: Es absolutamente relativo. ¿Vos cuántos ómnibus contaste eléctrico?
4: Conté, no, ómnibus eléctricos hay mucho más.
2: Por eso, ¿cuánto contaste?
4: Conté 12 recién hacía el toque.
2: ¿Cuánto bajó el boleto?
4: A ver.
2: Bueno, pero es absolutamente relativo que la reducción de costo de la cadena de traslado se vea en algún momento como resultado. O sea, a mí me parece que si estamos tan convencidos de que los autos eléctricos son tan rentables, son tan buen negocio y etcétera, que compitan en igualdad de condiciones con los autos a combustión.
4: Estoy de acuerdo contigo, pero también está que yo tuve que fortalecer
2: un momento. Si le bajamos los impuestos a todos, yo feliz.
4: Estoy de acuerdo contigo, pero también cuando se incentivó traer auto eléctrico, el motivo fue para que la gente entendiera que el auto eléctrico puede ser una posibilidad. Uh-huh. La gente lo pudiera conocer. ¿Sabes? Es lo mismo, hace 100 años atrás la gente andaba a caballo y tenía miedo al auto.
2: Ahí va, es como dice O'Donnell, ¿no? El estímulo ya cumplió su rol, está maduro. ¿No?
0: En el mercado.
2: La gente ya conoce.
0: De todas formas, hay oyentes que preguntan, por ejemplo, porque siempre solemos mencionar las ventas y ahí tienen un peso importante en lo que son vehículos nuevos. Si uno mira las ventas acumuladas en estos años sobre el total de vehículos en Uruguay, estamos hablando de que es una cifra, hoy en día los vehículos eléctricos representan un 3% del total.
5: Y bueno, capaz
0: digo
5: que
0: porque todavía que queda margen, o por lo menos si se mira las cifras totales del mercado automotor, de todos los vehículos que circulan, todavía no es una cifra que impacte tanto.
2: Perdón, Lu, te corto un toque. Sería interesante también, porque siempre se analizan las ventas de cero kilómetro, porque es sobre la que hay mejor registro. Pero estaría bueno analizar, como para poner más datos sobre la mesa, la reventa de los autos cero kilómetro. ¿Y cuánta plata pierde la gente muy rápido? Porque la reventa de los autos eléctricos se deteriora muchísimo el precio, porque hay todo un mundo detrás de duda y de desconocimiento. Pero nada, digo porque son elementos que nos faltan a veces para discutir.
5: Bien, yo había mirado primero este tema más como una cuestión de transición energética y pero un poco más global, ¿no? Me parece genial, voy a apoyar siempre la transición energética de este país. Sí es verdad que está bueno ir replanteándosela en términos de que las tecnologías cambian y qué es lo que va conviniendo más. Cuando empezó este proceso había un montón de cosas que no existían ni siquiera o que no podíamos imaginar aún. Pero bueno, dos cosas primero como muy generales y capaz que me voy un poco en la discusión, pero todo el debate sobre la descarbonización, que estaba, me parece, en bastante furor hace poco tiempo, no sé, con las guerras, con Irán, con la importancia del petróleo, con el medio que se terminó, desapareció, quedó subsumida a algunos nichos en particular. Pero nada, creo que no podemos olvidar. Sí es verdad que los autos eléctricos también dependen de otros materiales, de otras materias primas críticas, que no son el petróleo, pero sí son el litio, sí es el níquel, por ejemplo. Me parece que está bueno también tener en cuenta eso, tener en cuenta cómo son los procesos extractivistas en África y, por ejemplo, acá en Chile, que tiene litio, bueno, Argentina creo que también tiene algo. ¿Qué pasa con eso, no? Me parece que, capaz que estoy muy globalista, pero creo que es importante también que esa transición, yo por lo menos una transición energética, si no es justa y socialmente sostenible, para mí no vale la pena. Entonces, me parece que es importante también tener todos esos efectos pensados, que capaz que, no sé, que, nada, estoy muy lejos, pero nada, creo que también
0: voy a pasar el aviso de una nota que hicimos el viernes sobre las baterías de sodio, por ejemplo, que se viene como una alternativa que tiene todavía, no alcanza la eficiencia de las de litio, pero son más sustentables, por
5: exacto,
0: lo menos
5: se está investigando.
0: Que las de litio, ¿no?
5: Eso.
0: Y hay algunas una marca china en particular que ya está experimentando con eso, porque China también va a la delantera con eso.
5: Es que es más que necesario, porque los procesos, el litio también se termina y hay procesos, hay países en África que están siendo absolutamente víctimas de la extracción de litio. Entonces, nada, pensemos como también por ahí. Eso por un lado, volviendo como a la tierra, volviendo a Uruguay, yo creo que O'Donnell fue bastante claro en esto. A ver, capaz que lo que hay que hacer, porque al principio cuando empezó este proceso era muy difícil pensar números o porcentajes a los que había que llegar, bueno, si eso no está, que se pongan. Y hasta alcanzar determinadas cifras o determinados porcentajes, seguirán estos incentivos y cuando se terminen, se terminarán, listo. Ahora, en la entrevista de Exante hablaban de, bueno, también esto puede generar un aumento como a corto plazo de las compras de eléctricos. Sí, pero también un poco, es verdad, yo no creo que todo el mundo... Bueno, si va a subir en 6 meses, me compro ahora un auto. Me parece que es bastante también... es como muy reducido el público que puede hacer eso. Y después también podemos pensar qué tipos de vehículos se va a promover y qué no. Yo qué sé, todas ese SUV de alta gama que hay ahora, eléctricas chinas, y capaz que podemos, no sé, no promover esas y sí promover otro tipo de vehículos un poco más utilitarios o bueno, para otro tipo de, no sé, para algunos sectores sociales no tan favorecidos. Creo que se puede pensar un poco más esto también, profundizar y hacer doble clic en algunos lugares para poder pensarlo de otra forma. Y después, por último, el tema de capaz que es una discusión un poco centralista esta, pensando un poco en los vehículos eso, más utilitarios o en la industria o en el campo. Nada, se nos corta la luz cuando hay tormenta en campaña. No creo que estemos en condiciones de tener ningún tipo de vehículo eléctrico. Nada, eso, como que también me parece que falta mucho, pero por ahí esos no es, o sea, esos no tienen que ir por este lado y tienen que seguir siendo. No sé, me parece que hay como un montón de debates para dar. Que no es solamente autos eléctricos sí o no, y es profundizar por ahí.
0: Muy interesante todas las cosas que están diciendo, y los oyentes están muy enganchados con este tema.
2: Es que es de esas cosas que o sea, son de la vida cotidiana real, ¿sí? ¿No? Siempre hablamos de esta disociación que hay. No sé, Pablo, a mí me dejó pensando en esta cuestión que planteaba de la soberanía energética. Ahora, también en la medida de que vos transiciones tu parque automotor hacia la electricidad, que es una energía... Porque han habido, en la hibridación, han habido un montón de caminos, ¿no? Los japoneses se jugaron al híbrido, a distintos modelos de híbrido. Norteamérica probó otras cosas. Los que llevan la delantera absolutamente en la fabricación de baterías desde hace años son los chinos, ¿no? Uh-huh. Entonces, está bien, vos dejás de depender de la energía, ahora vas a depender absolutamente del desarrollo tecnológico chino para ver qué haces con la sustitución. O sea, me parece que nosotros tenemos que pensar en el auto como un producto que dura... Estamos acostumbrados a que dure 20, 30 años por lo menos, ¿no? Si pasan a durar 10, ¿qué vamos a hacer con el desperdicio? O bueno, si lo vamos a reconvertir, ¿cuáles van a ser los costos? ¿De quién vamos a depender? O sea, ¿de qué manera vamos a poder hacer esa reconversión? Yo creo que ahí hay un montón de cuestiones asociadas que nosotros tenemos que poder pensarlas. Y decir, bueno, ¿nosotros queremos tener el día de mañana un cementerio de autos eléctricos monstruoso? O sea, ¿qué vamos a hacer con la gestión de los residuos? ¿Qué vamos a hacer con la gestión de esas baterías? ¿No? Las baterías que están obsoletas. Me parece que hay un montón de componentes que hay que pensarlo. Yo creo que a todas las tecnologías nuevas tienen que ser bienvenidas y creo que el Uruguay tiene que tener acceso a la punta de la innovación internacional, pero me parece que eso tiene que ser legítimo, ¿no? Tiene que estar en pie de igualdad y en igualdad de condiciones con el resto de las tecnologías o de los modelos de negocio que hay ya existentes. Los cálculos hoy del desquite de lo que uno paga en un auto eléctrico y en lo que se ahorra de combustible en un auto a combustión, para un montón de gente son rentables. Hay un montón de gente que a mí me parece que está cometiendo un error porque no anda lo suficiente en el auto como para desquitar el valor de ese vehículo. Pero bueno, si en un montón de campos es rentable, que compita con el resto como tiene que ser. Y yo insisto en que el principal componente de la transición energética nuestra no tiene tanto que ver con la micromovilidad. O sea, esta cuestión que tenemos los uruguayos de un auto por persona prácticamente, ¿no? En los ómnibus, en los camiones, en la maquinaria rural, ahí me parece que tiene otra dimensión. Después, yo qué sé, ya estás empezando a tener saturación de cargadores, ¿no? Gente que pierde mucho tiempo a la hora de hacer un viaje porque hay un cargador o dos terminales de cargadores, tenés que esperar que termine de cargar uno, termine de cargar otro. Hay un montón de elementos que son a tener en cuenta, que ya De hecho, el mercado lo está viviendo. ¿Vos te reís por algo en especial?
0: Porque me río, porque Rodrigo dice, desde la audiencia, dice, no puedo creer que hasta en esta discusión los de izquierda piensen una cosa y los de derecha piensen otra.
5: No, pero...
2: ¿Y por qué no?
5: Pero aparte no veo que esté tan... No sé.
2: No sé si hay una cuestión de izquierda y derecha igual.
3: Pero... No. Pero a ver, yo...
2: Y tampoco veo una alineación tan clara.
5: No. Para nada.
0: Están problematizando el tema, digamos, ¿no? Pero... planteando todos los pros, los contras que ven, cómo lo ven desde la política pública, las cosas que no se tienen en cuenta, las que sí.
3: Es que, a ver, yo no puedo evitar ver o sentir que hay un aspecto del transporte en el cual hay muchos uruguayos que le encontraron valor y decidieron ir para allá. Y como hay gente que le encontró valor y decidió ir para allá, ahora estamos diciendo, che, pero capaz que le encontraron demasiado valor, vayamos para atrás. Yo entiendo lo que decís, de que obviamente... si hay exoneraciones fiscales.
2: Pues sí, estoy celoso yo de que la
3: gente no. Yo lo que digo es, si la gente se está volcando al auto eléctrico, es porque algo de valor le encontró.
5: Sí.
3: Si me preguntás a mí, toda esta discusión de la sostenibilidad y la transición energética, es algo que al 99% de las personas que tienen auto eléctrico no le importa.
2: Es el principal argumento cuando te lo tiran, ¿eh? En un asado, cuando decís, che, porque tengo un auto eléctrico, porque son ecológicos.
3: No sé. No le importa. Para mí la mayor...
0: Para mí la mayor
3: ventaja que le encuentran...
0: En eso estamos de acuerdo todos.
3: Es económica. Pura. Es económica en cuanto al valor que acceden del auto, porque es un auto que a precios normales capaz que tendría que salir el doble de lo que sale, pero como está exonerado te sale menos, y que vos el día de mañana estás en Montevideo y te querés ir a Colonia y capaz que en nafta te sale 1.000 pesos y en un auto eléctrico te sale 150. Entonces ahí hay gente que le ha encontrado mucho valor.
2: Pero ¿y para qué simulamos un negocio que ya es rentable de por sí?
3: Sí, igual. ¿Pero rentable para quién?
4: No, rentable. Si vos compraste el auto a $20.000 es una cosa y compraste el auto a $40.000 es otra.
2: Y bueno, pero con la nafta pasa lo mismo. Los autos a combustión vale 10 lucas nuevo.
4: Igual, yo sí comparto una parte que ustedes dijeron. Comparto con mi compañero de izquierda.
2: Bien.
4: Con mi compañero de izquierda. Me pongo mal ahí. No, a ver, hay cosas que yo creo que está mal, que no está bien, capaz que no sé si la palabra está mal, no está muy bien, de que yo le dé el beneficio económico, el beneficio fiscal, al que va a gastar un montón de plata, y no tenga el beneficio fiscal el que va a gastar un poquito de plata. Con un tema de justicia, yo creo que eso no es correcto. No es correcto de que yo, como puedo gastar $60.000, tengo beneficio fiscal de no pagar determinados impuestos, y yo, como puedo gastar $20.000, me tengo que comprar un auto como una nafta, ahí no tengo beneficio fiscal. Porque efectivamente pasa eso, entonces pasamos raya, termina haciendo eso. Yo creo que eso no está mal. Pero hay otro tema que lo voy a poner, perdón, que voy a hacer más el ejemplo, más todavía... que son los problemas de los chiqueros uruguayos. ¿Quiénes son los que se benefician de los beneficios fiscales de los free shop? ¿La gente con poca plata o la gente con mucha plata?
2: Generalmente en Melo hay un negocio espectacular.
4: Olvídate de eso, pero te digo, generalmente ¿quién accede al beneficio fiscal? La gente que viaja, y la gente de bajos recursos no hace ese beneficio fiscal de comprar las cosas en el free shop. Ese es un problema que hay, que tenemos en esta sociedad, lamentablemente. Y bueno, en este caso de los autos pasa lo mismo. ¿Quiénes están accediendo a los beneficios fiscales? En una gran mayoría. Estamos hablando. Y es la gente que se puede gastar casi arriba de $30.000, $40.000 en un auto. Porque el que se puede gastar menos plata no excede, porque no hay el auto eléctrico. Recién ahora salieron dos modelos de $20.000. Y es una discusión. Y yo entiendo lo que vos estás diciendo, y no está bien.
2: Igual, ojo, Pablo, porque hay un montón de gente. Yo tengo un caso muy cercano, un compañero de laburo, que él está pagando la cuota del auto eléctrico. Pues tampoco tenés por qué ir.
0: Trabaja en
2: el. Sí, claro. Pero si vos vivís a 70 kilómetros de Montevideo, así 150 kilómetros todos los días, ¿no? No, bajo ningún concepto. Si vos vivís a 70 kilómetros de Montevideo, así 140 kilómetros por día, lo que gastás de boletos, o lo que gastarías en un auto a combustión, pagás la cuota del auto eléctrico. Entonces hay un montón de uruguayos al que esto le rinde. Y está fenómeno. Yo me alegro. Porque dejaste de o pasar mal o de gastar un montón de plata, porque el transporte colectivo no funciona bien, a tener una situación de confort muchísimo mejor y por lo más o menos por la misma plata. Entonces, para un montón de uruguayos, este modelo es espectacular. Y vamos arriba, yo celebro. Lo que digo es... si es un buen modelo de negocio, si es rentable, si yo me ahorro plata, perfecto. Eso ya anda, ¿para qué lo voy a estimular? En general uno estimula cosas cuando o le ve una ventaja estratégica muy importante o es un negocio que para una población es favorable, pero en realidad no termina de ser un negocio redondo. ¿No?
3: Perdón, Juan, pero en el caso que vos pones de tu amigo, si nosotros le sacamos los estímulos... va a empezar a pagar el doble de cuota todos los meses. Capaz que le deja de ser rentable.
2: No, el negocio es igual de negocio, porque los costos son muy elevados de lo otro.
3: Está bien, pero la cuota que va a pagar para acceder al otro va a ser el doble.
2: Pero no tienen... No, primero que no, porque la cuota ya la fijaste. Ya la pero...
3: Este, pero los que vienen
4: atrás. Tu otro amigo,
2: Pero haces un cálculo diferente.
3: Sí, pero capaz que ese cálculo diferente no te cierra.
5: Deja de
3: justamente
5: ser rentable.
3: Está bien. Ese es el tema.
2: Sí, fenómeno. Ahora, vos tenés dos modelos de negocio que se dedican a lo mismo. El tipo que importa auto y los vende. ¿Por qué tenés a uno exonerado y al otro no?
3: Está bien. Ese es otro argumento que nosotros podemos tener. Ahora, yo vuelvo a lo mismo. O sea, para mí lo que habíamos encontrado acá en Uruguay era como un pequeño nicho en el cual esta cuestión de el enorme precio que tiene cada vez que vos querés importar o comprar un auto en Uruguay no aplicaba a los autos eléctricos. Después podemos discutir
2: si sacárselo a todos.
3: Claro, está bien. Pero ahí, obviamente, ya entramos en una discusión mucho más profunda de decir, che, qué renta tributaria estamos renunciando, etcétera, bla, bla, bla.
5: Pero además, ¿cuántos autos más queremos? O sea,
2: en bueno, esa es otra discusión que no abordamos, ¿no?
5: No entran.
3: Pero bueno, está. Este, de nuevo, a ver, yo puedo llegar a entender la discusión. Me parece que al final del día el gobierno lo va por lo menos a revisar. No creo decir que necesariamente lo vaya a aplicar. Pero hay una cierta, por lo menos de mi lado, una cierta amargura de decir, che, mirá, la verdad que acá que por lo menos habíamos encontrado cierta libertad para que las personas pudieran encontrar valor, bueno, se lo vamos a sacar porque está funcionando demasiado bien.
2: No está funcionando demasiado bien. Está funcionando en términos de desiguales. O sea, ahí estás afectando la libre competencia, sí, pero directamente.
4: Pero lo que se ha manejado para cambiarlo no ha sido eso, ¿no? Ha sido, ya está dejado establecido, que está poniendo bien, vamos a sacarle el beneficio. No se ha manejado como
2: criterio. Yo considero que si el estímulo estaba para que el Uruguay conociera un producto nuevo,
5: eso.
2: La cuestión maduró, ya está. Yo lo que creo ahí, vos tenés que volver a un régimen de competencia en igualdad de condiciones.
5: Yo voy a tirar, nada que ver, una entrevista en esta radio hace ya creo que unos meses, pero que fue a un especialista en autos eléctricos que decía, ojo, porque todos ahora queremos comprarnos autos eléctricos y buenísimo, pero no son para todo el mundo. Y como había un montón de gente que al mes que había comprado su auto, devolvía y pedía cambiar por uno, o híbrido o común, porque es verdad, o sea, hay como que estudiar más eso, es una forma súper diferente de manejar, no sé, nunca manejé uno, pero nada, solamente para...
3: Sí. Y déjame agregar un caso más. En los últimos 2-3 meses hemos tenido varios casos de autos eléctricos que han explotado, sí, o que los cargadores se recargan y se prenden fuego, etcétera. O sea, hay todo un conocimiento de la industria que todavía no hemos terminado de perfeccionar, que nos ha dado casos aislados de accidentes bastante interesantes.
0: La entrevista a la que hacía referencia Lucía, que en aquel momento, recuerdo, tuvo mucho interés, porque evidentemente es un tema que está... pegando, es autos eléctricos, el boom en Uruguay, los costos ocultos y las preguntas clave antes de comprar. Una entrevista que hicimos el 6 de enero de 2026.
5: Qué buen centro que tiene.
0: Impresionante, no estaba arreglado de antemano. Fue con Mauricio Plastina, técnico electrónico y capacitador del producto automotor, que tiene un colaborador en Autoblog, un sitio especializado en la industria automotriz nacional, y estaba asesorando incluso a firmas, a automotoras, a los vendedores de automotoras sobre los vehículos eléctricos.
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0: Juan Herosa, Pablo Díaz, Matías Bordaberry, Lucía Zapata, gracias a los cuatro. Un placer como siempre y nos reencontramos en los próximos días. ¿Sí?
2: Sí, claro.
3: Muy bien. Muchas gracias
2: siempre por la invitación.
0: Bueno, si quieren se pueden quedar con las preguntas de la manzana o a comer manzanas.
2: A comer manzanas. ¿Sí? Excelente higienizador dental la manzana.
0: Cuando
3: no,
0: sabes
3: sobre
0: la manzana.
3: No, es, tiene un doctorado en manzana que nos
4: acabó. Pero la canción no se la acordaba.
3: Pablo, el palito.
4: Ahora casi la acuerda la canción.
0: Estaba dormido, pero ahora la tiene clarísima la canción de Roda.
2: Ahí va.
0: Ya venimos enseguida. Abril Andrés actualiza la información y después venimos con En Perspectiva Interior hablando justamente de las manzanas.
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31: Pasan 14 minutos de las 11 y actualizamos la información.
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31: Comenzamos por las noticias nacionales. Una investigación policial permitió incautar medicamentos no autorizados por el Ministerio de Salud Pública, valuados en unos $240,000. Según informó el Ministerio del Interior el sábado, varias personas fueron detectadas en controles de puertos y aeropuertos transportando los fármacos adheridos al cuerpo, entre ellos tirzepatide. Patida y Ozempic. La investigación derivó en dos allanamientos y en la detención de un ciudadano uruguayo. Se incautaron además 365 jeringas inyectables, casi $80,000 y otros elementos vinculados a la venta clandestina. El hombre fue condenado a 20 meses de prisión, sustituidos por libertad a prueba por receptación y venta de sustancias por una persona no habilitada. En el panorama internacional, el presidente estadounidense Donald Trump exigió hoy a países de mayoría musulmana, en primer lugar Arabia Saudita, Qatar y Pakistán, que normalicen sus relaciones con Israel como parte de un posible acuerdo de paz sobre Irán. En un largo mensaje en las redes sociales, Trump enumeró las naciones con cuyos líderes conversó el sábado sobre los esfuerzos para poner fin a la guerra con Irán. Después de todo el trabajo hecho por Estados Unidos para resolver juntos este rompecabezas tan complicado, debería ser una obligación que todos estos países como mínimo suscriban a los acuerdos de Abraham, escribió Trump. Y agregó, los países de los que se habló son Arabia Saudita, Emiratos Árabes Unidos, Qatar, Pakistán, Turquía, Egipto, Jordania y Bahrein. Recordemos que, firmados en 2020 y auspiciados por Trump durante su primer mandato en la Casa Blanca, los acuerdos de Abraham llevaron a la normalización de las relaciones entre Israel y países árabes, como Emiratos Árabes Unidos, Bahrein, Marruecos y Sudán. Pero numerosos estados se han negado hasta ahora a sumarse a este proceso, en particular Arabia Saudita, así como Siria y Líbano, vecinos de Israel. Aunque fueron bien recibidos en los círculos diplomáticos como un paso hacia un Medio Oriente más pacífico, siguen siendo impopulares entre la opinión pública en muchas partes de la región, en buena medida porque no abordan el conflicto palestino-israelí. En su publicación, Trump se refirió a esto y escribió: es posible que uno o dos tengan un motivo para no hacerlo, y eso será aceptado, pero la mayoría debería estar lista, dispuesta y en condiciones de hacer que este acuerdo con Irán sea un acontecimiento mucho más histórico de lo que de otro modo sería. Por otro lado, una delegación iraní de alto nivel visitó Qatar hoy para avanzar las negociaciones para un acuerdo con Estados Unidos y la liberación de fondos congelados. Según informó AFP, una fuente que pidió el anonimato indicó que la visita estará centrada en cuestiones relacionadas con el estrecho de Hormuz y el uranio altamente enriquecido.
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9: 21 minutos pasan ahora de las 11 de la mañana. Vamos a comenzar en Perspectiva Interior.
10: 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Son más de las 11. 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
9: Si juntamos toda la información que venimos sumando en estas columnas de En Perspectiva Interior con Martín Lanfranco, tenemos flor de ensalada de frutas a esta altura. Flor de ensalada de fruta. Voy a pasar a saludarlo primero a él como columnista de este espacio. Martín, ¿qué tal? Bienvenido. ¿Cómo estás? ¿Todo bien? Me parece que no nos están escuchando. A ver ahí. Probando. 1, 2, 3. Ahí sí. ¿Nos escuchás, Martín?
11: Ahí sí. Sí.
9: Bárbaro. Ahí sí. Decía yo que si juntamos todas las columnas que venimos haciendo contigo como especialista en el tema, decía, podemos ir haciendo una gran ensalada de fruta, ¿no? Nos hemos especializado en mandarinas y naranjas y hoy vamos por más.
11: Totalmente, totalmente. Mira, yo no te estaba escuchando, tenía silenciado. No sé lo que dijiste, pero la verdad que sí, que venimos recorriendo un espinel grande de todo lo que tiene que ver con la fruta del Uruguay.
9: Buenísimo, Martín. Hacenos ahí una introducción, si te parece, un poco del sector y ya presentamos a nuestro invitado. Hoy.
11: Perfecto, bien cortito. Y en ese contexto, Carlos, hace unas semanas me pidió a ver si yo podía pasarme al rubro de la hoja caduca, que para mí es parte de la cítrica.

0: Cultura y la fruticultura de hoja caduca es un todo con la fruticultura del Uruguay. Entonces, por más de que no es mi especialidad ni mi métier, encantado de poder colaborar en lo que tiene que ver con eso. Entonces, cuando nosotros decimos fruticultura de hoja caduca o fruticultura en Uruguay, sabemos que comprende principalmente la producción de manzana, pera, durazno, ciruela, membrillo, damasco. Pelones, ¿tá? Es uno de los rubros más importantes de la granja uruguaya. Se desarrolla principalmente en el sur del país, aunque hay nichos alrededor de las diferentes ciudades y en el norte del Uruguay, en Salto y en Artigas, hay algunas chacras con algunas variedades tempranas. Los departamentos principales de producción son Canelones, San José y Montevideo, donde las condiciones climáticas permiten acumular las horas de frío, eso lo vamos a ir viendo en el correr de las entrevistas con los especialistas, para qué se necesitan las horas de frío para estos cultivos, que son necesarias para que estos florezcan. Según los datos registrados en los registros nacionales de fruto hortícola del Ministerio, la Dirección de Estadística, la DIEA, aproximadamente el 50% de la producción de la fruticultura es manzana, corresponde a la manzana, un 23% a durazno y un 14% para pera. La manzana es el principal especie del sector. En el 2024 la producción nacional alcanzó aproximadamente unas 33-34 mil toneladas y la de pera 10 mil toneladas, la de durazno un poquito menos de 10 mil. Vamos a hablar de varios temas en lo que tiene que ver con la fruticultura de hoja caduca. Pero particularmente hoy, como introducción, vamos a hablar de muchos temas, pero también podemos hablar de mejoramiento genético y con respecto a mejoramiento genético, a los diferentes tipos de variedades, qué es lo que prefieren los consumidores, qué es lo que es fácil de producir, difícil de producir, cuán complejo es llegar con la fruta que el consumidor quiere al mercado. Y bueno, y para eso estamos con el ingeniero agrónomo doctor Maximiliano Dini, que es un especialista en fruticultura. Es ingeniero agrónomo graduado en el 2013 en Facultad de Agronomía en Uruguay. Tiene una maestría en el 2016 en Brasil en Pelotas, en el área de fruticultura. Tiene un doctorado en el 2019 también en fitomejoramiento en la Universidad de Pelotas. Que cumplió parte de su doctorado en Francia para culminar su posgrado. Hoy es investigador adjunto de INEA Las Brujas en el sistema vegetal intensivo. Se dedica a fruticultura y bueno, nada mejor que poder comenzar a conversar con él sobre estos temas. Maximiliano, buen día.
1: Buen día, Maximiliano,
0: Buen día,
1: bienvenido.
0: Martín. Buen día, Martín. Buen día, Romina. Muchísimas gracias por la invitación y un gusto estar en comunicación con ustedes. Y bueno, y un saludo a toda la audiencia de Radio Mundo también.
1: Muchas gracias,
0: Buenísimo.
1: Maximiliano. A ver, ya Martín allí mencionaba algo, ¿no? Nos vamos a abocar entonces a la fruta de hoja caduca. Capaz que podemos empezar por explicar un poco más, sobre todo para quienes no son especialistas en el tema, que seguramente sea la mayor parte de los oyentes, más allá de ser grandes consumidores, seguramente, ¿qué es exactamente la fruta de hoja caduca y qué particularidades tiene más que nada, ¿no?
0: Sí, podemos arrancar por ahí. Ah, antes de empezar, solo una pequeña palabrita que bueno, este fin de semana nos dejó un compañero, así que un abrazo y un saludo a toda la familia y amigos de Carlos Rossi, que bueno, fue un choque a enterarnos de esa noticia este fin de semana, así que bueno, nada, quería hacer ese mensaje y ese saludo antes de arrancar.
1: Perfecto.
0: Pero sí,
1: Le
0: Romina, podemos
1: sumamos un
0: arrancar
1: saludo.
0: por ahí, podemos situarnos en lo que sería un frutal de hoja caduca, que bueno, un poco lo dice ya el nombre del grupo. También en otros lugares se le puede llamar frutales de clima templado, porque bueno, es en ese clima que se producen. Y lo dice la palabra porque bueno, son plantas frutales, son árboles que son caducos, ¿no? Que son caducifolios, o sea que tienen un ciclo anual bien marcado. Que bueno, ahora estamos en invierno, bueno, otoño-invierno, tiran las hojas, se quedan sin hoja, pasan por todo ese periodo invernal, ahí después en primavera comienzan a brotar, a florecer y tienen su cosecha en la zafra, en la temporada
2: primavera-verano, ¿no? Entonces, bueno, son bastante diferentes ese grupo a lo que sería el grupo de los citrus, que ya está más dentro de un grupo de los de clima subtropical, y bueno, después tenemos a los de clima tropical, que bueno, ya escapa a las condiciones climáticas de Uruguay, y por eso somos importadores de esas frutas, ¿no? Y bueno, y una cosa que nombró un poquito Martín al pasar, el tema de que todos los árboles, no solo los frutales, todos los árboles que tiran la hoja en el invierno necesitan acumular frío en el invierno para poder brotar y florecer de forma, bueno, de forma correcta y poder tener así producción, ¿no?
1: Perfecto, perfecto. ¿Qué es lo que más te suelen, como especialista en este tema, qué es lo que más te suelen consultar a propósito de la manzana? Si ponemos el foco en la manzana, ¿cuáles son las preferencias que tiene el consumidor uruguayo por la manzana? Primero, ¿por
2: Bueno.
1: qué se decanta más, no? Si capaz que tienen alguna estadística al respecto. ¿La roja o la verde, para empezar, no?
2: Claro, sí, manzanas en realidad, nosotros tenemos grandes grupos de manzana y adentro de esos grandes grupos de manzana tenemos variedades, ¿no? Tenemos cultivares y bueno, y tienen ciertas particularidades y diferencias entre ellas. Nosotros venimos haciendo algunas catas, algunos paneles sensoriales para ver las preferencias de los consumidores, pero la preferencia de los consumidores cambia muchísimo si la ve o se la come. Con esto estoy diciendo que muchas veces comemos con los ojos, ¿no? Lo que vemos, la manzana muchas veces es asociada justamente a esos dos colores que acabas de nombrar, Romina, que son rojo y verde, porque bueno, son muy fáciles de diferenciar. Pero dentro de esos hay una variación muy grande de variedades. Y hoy en día en el mundo lo que se está tendiendo son a manzanas más bien bicolores, manzanas nuevas, híbridos, algunas nuevas variedades que capaz que los nombres son tan conocidos, pero en Uruguay seguimos produciendo casi que en su gran mayoría, arriba del 60%, manzana roja, ¿no? Del grupo de las Red.
1: Ahí con
0: Maxi.
1: sí.
0: Con respecto a la historia y a la historia en lo que tiene que ver con el consumo, la red, desde que yo estudiaba casi en la prehistoria, eso hace mucho tiempo, cuando hicimos fruticultura, la red le ganaba y ya habían empezado a aparecer las bicolores como una opción. De todas maneras, después de haber pasado un montón de años, capaz que 20 y pico de años, ya dijiste que el porcentaje que tiene la red. Estás hablando de que es importante, pero ya no es la totalidad, o sea que las bicolores han venido ganando terreno. Entonces, ¿qué busca el mejoramiento genético? El mejoramiento genético me queda claro que busca satisfacer lo que el consumidor está pidiendo, ¿no? Hacia ahí hay que ir. Pero ¿hacia dónde está hoy lo que se está plantando en Uruguay y lo que está buscando INEA con sus catas y la predilección de los consumidores? ¿Cuáles son los gustos nuevos?
2: Bueno, sí, desde la época que estudiaste ahora ha cambiado bastante la matriz de antiguamente me imagino que tenías la red, tenías el grupo de las Gala, quizás el grupo de la Fuji y la Granny Smith, la manzana verde, ¿no? Hoy en día ya el segundo puesto lo ocupa el grupo de las Pink Lady o de las rosadas o como quieran llamarle, pero en realidad sale con la marca comercial de Pink Lady, si se quiere llamar. Y esa ocupa ya el 18% de lo que se ha plantado en Uruguay. Y un poco se ha impuesto por el gusto, ¿no? Por la calidad organoléptica que tenemos. Y también por una segunda cosa que, bueno, es una manzana exportable, ¿no? Es un producto que si nosotros tenemos buena producción, la podemos exportar y a un buen precio de exportación. Ya una manzana roja ya es bastante más difícil de exportarla. Hay algunos nichos que compran. Pero bueno, en realidad no es tan fácil, no es un producto que sea fácil de vender fuera del país. Pero bueno, nosotros seguimos siendo consumidores de manzana roja y se sigue plantando manzana roja. Pero un poco yendo a lo que me preguntaste de qué buscamos, yo creo que una cosa que buscamos y creo que eso es casi que para todos los rubros, es tratar de producir de una forma cada vez más sustentable, más sostenible. Y para eso, indudablemente, tenemos que pensar que las nuevas variedades tienen que tener algo de resistencia genética a las principales enfermedades. Teniendo resistencia genética a las principales enfermedades, lográs tener una producción bastante más amigable, con menos aplicación de agroquímicos, y bueno, de esa forma lográs ese cometido. Y claro que no podemos olvidarnos de que esos cultivares tienen que estar adaptados a nuestras condiciones, adaptados a las condiciones de adafoclimáticas del país, y bueno, y no nos podemos olvidar tampoco de todo lo que es la producción, porque si no produce, el productor no gana, si no es rica, no lo va a comprar el consumidor. Entonces, bueno, tienen muchas características que hay que sumarle, que bueno, que hacen que sea un proceso bastante largo, ¿no?
1: Yo ahí tengo una pregunta o más bien una advertencia, porque los oyentes que capaz que ya han escuchado otras columnas de En Perspectiva Interior, esto no les llama la atención, esto del mejoramiento genético de las frutas, ¿no? Pero hay quien puede decir, bueno, ¿qué tan tecnológica es hoy la producción de frutas? ¿Qué es lo que se hace en el rubro, ¿no? En cuanto a investigación, en cuanto a desarrollos de nuevas variedades. ¿Podemos contar un poco eso? ¿Qué hay detrás de lo que hoy es una manzana que terminamos consumiendo y comprando en la feria, en el supermercado?
2: Sí, Uruguay en realidad siempre fue un gran importador de materiales genéticos y lo que hacía los importaba y los probaba en el país. Si se adaptaban climáticamente, producían, bueno, se liberaba como un nuevo cultivar. El tema que hoy en día introducir nuevos cultivares cada vez es más difícil, cada vez más es más difícil las nuevas variedades, por el hecho de que son las variedades últimamente son todas protegidas. Que sean protegidas quiere decir que tienen que entrar en un registro y una protección, que eso se transfiere en regalías hacia el productor, o sea, que tienen que pagar un plus por producir esa variedad. Y muchas veces todo eso significan costos, ¿no? Y los costos esos, a veces, para la escala que tenemos en el país, es muy difícil de cubrirlos. Entonces pasa que es muy difícil de obtener esas nuevas variedades. Quizás en manzana, que es el rubro principal dentro de hoja caduca, sea el único que sí se pueden introducir nuevos cultivares, y de hecho se está haciendo, se han podido introducir y se han introducido variedades muy nuevas a nivel del mundo. Pero bueno, en lo que respecta a los otros rubros, durazno, ciruela, todos esos otros que son bastante menores, es prácticamente imposible. Y por eso que existe lo que se llama el mejoramiento genético, que el mejoramiento genético en el caso de los frutales no es otra cosa, es mejoramiento genético clásico, ¿no? Esto me gusta aclararlo
1: Eso,
2: porque
1: ahí
2: a
1: va,
2: veces.
1: expliquemos porque a alguno le puede llamar la atención.
2: Ahí
1: Mejoramiento
2: va.
1: genético en la fruta que comemos, ¿cómo? A ver.
2: Claro, a veces.
0: Transgénico.
1: Claro,
0: Transgénicos, Maxi, la gente piensa en transgénicos.
1: enseguida
2: Claro.
1: aparece el transgénico. A ver.
2: Bueno, justamente no, lo que hacemos nosotros es mejoramiento genético clásico, que lo que hacemos es hacemos de Cupido, básicamente, o sea, elegimos un padre y una madre y los cruzamos, los cruzamos, obviamente que eso tiene todo un objetivo atrás, tiene todo un porqué cruzamos uno, puede ser uno que tenga resistencia a alguna enfermedad, otro que sea muy bueno de calidad, bueno, los cruzamos y lo que hacemos es sembramos sus hijos y bueno, y evaluamos esa progenie, esa descendencia, la evaluamos, si tiene las condiciones que nosotros queremos, lo seleccionamos, al seleccionado después lo injertamos, lo llevamos a módulos, esos módulos se evalúan por cierta cantidad de años y si todo anda bien, después de unos cuantos años de evaluación, puede llegar a ser una nueva variedad. Ese es el proceso normal de mejoramiento convencional. También existe otra vía que es que en la naturaleza pasan cosas como mutaciones, pero mutaciones espontáneas, no que nosotros las inducimos, sino que pasa que una parte de una planta empezó a tener fruta más roja y bueno, esa se puede seleccionar. Y como nosotros hacemos reproducción vegetativa, o sea, lo que hacemos es injertar, podemos sacar yemas de esa parte que es más roja y producir un nuevo material que tenga la manzana más roja. Y de hecho, de ahí vienen las nuevas variedades dentro de un grupo. Cuando nosotros hablamos que es el grupo de la Red Delicious, bueno, Red Delicious fue la primera. Pero después ahí adentro pueden haber otras como Redshift, bueno, Early Red One, otro tantas variedades que surgieron así, surgieron porque tiene una pequeña variación y bueno, nosotros la vimos que es mejor y se fija y surge la nueva variedad. Esas serían como las dos grandes vías, cruzamientos y mutaciones.
1: Perfecto.
0: ¿Han logrado, Maxi, han logrado conseguir alguna variedad que esté medianamente adaptada, resistente a sarna o resistente a algunas de las enfermedades más importantes que tiene la manzana en Uruguay?
2: Sí, no nosotros, sino materiales introducidos. Hemos introducido varias variedades que tienen resistencia principalmente a la sarna, que es la principal enfermedad que tenemos en Uruguay. Y sí hemos tenido ejemplos muy exitosos, todavía no hemos tenido, pero ahora hay una nueva tanda de variedades que han entrado que creo que van a ser con mucho más potencial y ojalá se impongan dentro de unos años con respecto a las variedades comunes que bueno, que llevan más aplicaciones para controlar a la sarna, ¿no?
0: Sí, por supuesto.
1: ¿Hay alguna? Dale, dale, Martín, dale vos.
0: No, yo lo que quería conversar un poquito del tema de lo que tiene que ver con la oferta de la fruta de hoja caduca en el mercado uruguayo nacional, ¿tá? O sea, la oferta nacional de cara hacia finales de la primavera, verano, ¿cómo se va dando? ¿Tá? Porque nosotros, la realidad es que nosotros, todos los consumidores, vemos que manzana nacional tenemos todo el año en Uruguay, ¿no? Y vamos al puesto, a la feria, al supermercado y vemos manzana nacional, pero esa manzana puede tener 10 meses de haber sido cosechada, porque una de las principales y excelentes características que tiene la manzana es que tiene la capacidad de que, siendo almacenada en condiciones adecuadas, puede aguantar un año en frío. Sin desmerecerse demasiado. Entonces quería simplemente a modo de dejarlo en el programa, cómo se van dando la madurez de las diferentes variedades de fruta a lo largo de la primavera y el verano en Uruguay.
2: Sí, un buen punto, Martín, porque en realidad cuando pensamos en frutales hay algunos que lo tenemos bien en la estación. Por ejemplo, no sé, todo lo que es durazno, ciruela, pelones, todos esos es un corto periodo de tiempo que lo tenemos porque su capacidad de conservación post cosecha es bastante más limitada. Entonces tenemos muchas más variedades que van cubriendo ciertas ventanas de cosecha y de oferta de fruta fresca al mercado, ¿no? Entonces esos arrancan, como nombraste, en el norte del país, que entran en primicia, que entra fin de octubre, noviembre, ahí arrancan los primeros y se van hasta marzo. Eso siempre se están cosechando y vendiendo, cosechando y vendiendo, cosechando y vendiendo. Ya en el caso de la manzana y la pera es bastante diferente. Manzana y pera, si bien tenemos diferentes variedades, bueno, pera muy poco. Pera el 90% es un cultivar que después me gustaría hablar un poquito más de eso. Pero vamos a manzana. La manzana, las más tempranas, se cosechan a fin de año, enero. Esas son las más tempranas. Y después van hasta las más tardías, que son del grupo de las Pink, que se están cosechando ahora, se está terminando de cosechar, que son las últimas. Esa es la zafra de cosecha. Desde fin de año, enero, hasta mayo, quizás inicio de junio, las más tardías de todo. Después, todo lo demás que tenemos es de conservación post cosecha. La conservación post cosecha se hace en cámaras de frío que se pueden usar diferentes tecnologías, puede ser solamente frío, puede ser frío con atmósfera controlada, que ahí ya se manejan los gases, o sea, el dióxido de carbono y el oxígeno, para lograr una mayor vida de ese producto. Pero sí es cierto que todos genéticamente tienen un potencial de conservación que no lo podemos superar. Porque si no, estaríamos dando al consumidor un producto que no está apto para consumo. Y de hecho aparece. De hecho aparecen en el mercado, en la feria, en el súper, a veces fruta que quizás no está apta para comer, pero bueno, la mirás por afuera y está bien. Pero bueno, después te lleva sorpresa cuando la vas a comer. Y bueno, sí, es un rubro bastante diferente a todo lo demás. Su potencial, esto no pasa con los citrus tampoco tienen el potencial de conservación que puede tener una manzana o una pera, ¿no?
0: Ojalá,
1: A ver, pero
0: ojalá tuviera.
1: ahí, mira, ahora que mencionás esto esa manzana que se ve preciosa por afuera, ¿no? Y que uno se la juega y va de cabeza y después se lleva un fiasco. Hoy aparecía la discusión en la tertulia sobre, cuando les pregunté y les adelantaba el tema que vamos a tratar, sobre la manzana arenosa, ¿no? Ahí, ¿qué es lo que pasa en realidad? ¿Qué hace que una manzana sea más o menos arenosa?
2: Y bueno, ahí hay dos componentes grandes. Uno es genético y el otro la tecnología de conservación post cosecha. Te diría que el 60%, casi 70% de lo que tenemos plantado en Uruguay es de la manzana roja, de la red. Genéticamente, esa manzana es de la menos crocante de la que se puede llegar a poner arenosa. Ahora, el problema de fondo viene de la parte de la conservación. Si está bien conservada, por más que sea una manzana roja, no debería estar arenosa, debería estar jugosa, crocante. Por más que no tenga la capacidad de ser tan crocante y tan jugosa como alguna otra, igual debería estar en buenas condiciones. El tema es que, como mencioné, hay como diferentes tecnologías de conservación. Está solamente el frío y el frío hace que, bueno, tengas cierta cantidad de meses para conservarlo y más de eso no. Después tenés la atmósfera controlada. Después hay otras tecnologías también que se están aplicando que van mejorando y van alargando la vida. Igual de todas formas, llega un momento que sería casi que forzar demasiado seguir teniendo el producto conservándolo. Y más hoy en día, esto creo que es un pensamiento mío y... Pero hoy con esto de la apertura de la Unión Europea, Mercosur y todo eso, va a ser que capaz que no sea tan eficiente guardar 10 meses, 11 meses una manzana, y sí quizás guardar cierta cantidad de meses y en otro momento bueno, que está barata en otro lugar del mundo, importarla. Pero bueno, eso veremos cómo se va dando, veremos
1: Ahí es un
2: cómo...
1: sector que se va a beneficiar concretamente con el acuerdo Unión Europea-Mercosur.
2: Y bueno, vamos a ver, podría, si se hacen buenos negocios, el tema que genéticamente también tenemos que estar preparados, y como te vengo mencionando, el 70% prácticamente de lo que tenemos plantado es manzana roja, y la manzana roja no es muy buscada en el mundo. La manzana roja la podemos vender en Brasil, en algún lugarcito más. En Europa, manzana roja difícilmente podamos vender. Ya el grupo de la Pink Lady, sí, esa es una manzana que sí podemos vender, quizás alguna gala y alguna otra manzana nueva que están entrando ahora, sí se podría llegar a tener un nicho y podría verse beneficiado. Del otro punto de vista de importar, quizás es lo contrario, no nos vamos a ver beneficiados o se van a ver beneficiados unos pocos, ¿no?
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1: Continuamos en Perspectiva Interior. Hoy tenemos como invitado a Maximiliano Dini, es doctor, ingeniero agrónomo, especialista justamente en fruticultura, investigador adjunto de línea Las Brujas en sistema vegetal 1 intensivo, fruticultura. líder del programa de mejoramiento genético de fruticultura de Línea Uruguay. Estamos profundizando con Maximiliano y con nuestro columnista Martín Lanfranco sobre justamente todo lo que uno quiere saber sobre la manzana o no. Ahora les contamos por dónde venía la charla en la tanda, porque seguro que va a ser útil para los oyentes, pero antes de ir a eso quiero dos precisiones, o a ver, respecto a lo que mencionaron. Plantearon el tema de la sarna, o el sarna, perdón, ¿no? Y ahí uno puede pensar en lo que normalmente pensamos en los animales. ¿Qué es lo que le pasa a la manzana? ¿Cuál es la afectación que tiene en general a la que hacían referencia?
2: Sí, la sarna es la principal enfermedad que tenemos nosotros en manzana, y afecta principalmente a las hojas y a la fruta. Si la afecta muy tempranamente, puede hasta deformar la fruta y puede terminar cayendo esa fruta. Si la afecta más después en la temporada, el daño que hace en la fruta es cosmético. Vas a ver como una costra por fuera de la manzana, que generalmente son en redondeles, una costra grisácea por fuera, que cuando la pelás lo sacás y es simplemente cosmético. Uh-huh. Nada más que cosmético. Pero sí es cierto que si lo afecta muy tempranamente, puede perder mucho las hojas, puede deformar la fruta, y por eso es una de las más importantes, principalmente en primavera, temprano en la temporada.
1: No estamos hablando de la misma enfermedad que uno la asocia a animales humanos. A ver.
0: Mirá, no tiene absolutamente nada que ver, y al ser humano no le causa absolutamente nada. Si a mí me preguntás, yo me lo cuestioné muchas veces. Nosotros en los cítricos tenemos la sarna de los cítricos, ¿tá? Uh-huh. Que inclusive es una enfermedad cuarentenaria para la exportación, o sea que no tenemos que tener en la fruta. Y para mí se le ponía en el pasado nombres de enfermedades que nos afectaban a nosotros, porque no sé por qué le dicen sarna, sino que debe venir por un mal uso de los humanos a la hora de referirse a una enfermedad sobre una fruta. Pero no tiene nada que ver con eso.
1: Perfecto.
2: No, esto es simplemente un hongo que ataca solamente a la manzana, de hecho es específico de manzana, que se llama Venturia nequalis, y lo que hace es eso, atacar las hojas y el daño que puede hacer en la fruta generalmente es cosmético, nada más que cosmético. Cuando pelándolo lo sacás y lo comés y no tiene afectación ninguna al sabor ni a nada.
1: Perfecto. Otra consulta. Mencionaron la Pink Lady, ¿no? Como una de las variedades que ya se produce, 18% del total, ¿no? Son Pink Lady.
2: Sí, exacto.
1: A ver si por las dudas si estoy bien. Mencionaron que esta era de las híbridas.
2: Sí, ahí va.
1: ¿Qué quiere decir híbrida? Para aclarar ese punto.
2: Ahí va. Por eso que nombré que hay como dos vías bastante grandes de la obtención de variedades. Tenés el tema de los cruzamientos, que no es otra cosa que decir cruzamiento y decir hibridación es lo mismo, es exactamente lo mismo. O sea, un híbrido quiere decir que fue tu un padre y una madre. Nada más.
0: Bien. Maxi, lo hablamos simplemente para recordar, porque lo hablamos ya con el Tato Rivas, con el doctor Rivas en fruticultura, el mejoramiento genético, es una hibridación dirigida. Son híbridos, ¿qué es lo que hace el doctor Maximiliano Dini cuando tiene que hacer un cruzamiento dirigido? Es agarrar una flor de una variedad que él quiere usarla como madre, le saca la parte masculina y trae la parte masculina de otra flor, de otra variedad que quiere usarla como padre. Genera la polinización, hace el cruzamiento dirigido, lo tapa, lo encapsula con la finalidad de que no vuelva a haber más cruzamiento por insectos o por el viento, como sea. Entonces sabe que los hijos de ese cruzamiento dirigido que hizo va a tener el resultado de esos dos padres que él eligió. Después podrá servir o no. Dentro de muchos años claro. Se evaluará, pero es un cruzamiento dirigido.
2: Claro, y por eso decir hibridación y decir cruzamiento es lo mismo, es sinónimo, y creo que es mejor usar tal vez el cruzamiento para no confundir un poco la terminología. Y después está lo otro que comentaba, que es por mutaciones espontáneas, ¿no? Eso que se dan. Se dan en alguna yema, parte de plantas enteras, pero se da el que recorre montes frutales, va a haber diferencias entre una planta y la otra, por más que deberían ser iguales, porque en realidad por propagación vegetativa deberían ser todas iguales, pero se dan ciertas diferencias, ¿no? Y bueno, esas pueden ser nuevas variedades dentro de un mismo grupo. De hecho, dentro del grupo Pink, en realidad habría que llamarle específicamente grupo Pink y no Pink Lady, porque Pink Lady es una marca comercial, que en realidad es cuando llega a ciertos estándares de calidad, puede tener esa marca comercial, puede tener ese sellito, y ahí es que se llama Pink Lady. Pero bueno, el grupo Pink tiene tres variedades hoy en día en Uruguay, que son Crisp Pink, Rosy Blow y Lady in Red. Esas tres variedades fueron originadas por diferencias entre ellas muy chiquitas y son por mutaciones. Pero el origen del grupo Pink, la primera, que fue Crisp Pink, sí, fue por cruzamiento. Es un cruzamiento que fue hecho en Australia. John Crisp fue el mejorador. Y bueno, se introdujo a Uruguay hace ya unos cuantos años y se adaptó muy bien al Uruguay. Y creo que se está adaptando muy bien también al gusto del consumidor, porque bueno, ya hoy la reconoce y la busca muchas veces, ¿no?
1: Tengo más preguntas. Una tiene que ver con cuánto pasa en cuestión de tiempos, ahí cuando hablan de hibridación o el cruzamiento, ¿cuánto lleva a ser efectivamente una nueva variedad a partir de esto? ¿Cuánto tiempo puede pasar para que desde que la empiezan ustedes a pergeniar hasta que la vemos después, tiempo después, ya en el mercado, digamos?
2: Sí, esa es una pregunta que a veces cuesta responderla porque lleva mucho tiempo. Lleva mucho tiempo por el hecho de que estamos hablando de que hacemos el cruzamiento, primero sembramos las semillas, eso tiene una etapa juvenil que no produce flores, no produce frutos. Pasa esa etapa juvenil, empieza a producir sus propias frutas, las seleccionamos. La tenemos que evaluar 2 o 3 años por lo menos. Después tenemos que injertar y hacer los módulos ya con un número de plantas mayor, porque no podemos con una planta tener
1: Claro.
2: ninguna conclusión de eso. En realidad lleva entre 15 y 20 años, Romina. Yo tenía mi tutora en brasilera, me decía que es un trabajo de una vida y a veces de más de una vida, porque lo que empezó uno lo termina otro y
1: Claro.
2: así va, porque es un trabajo muy largo. Principalmente porque lo que a nosotros nos importa es la fruta, ¿no? Es eso lo que nos pregunta el producto final. Si trabajáramos en otros cultivos, cereales, pasturas, que bueno, tenemos ciclos todos los años, eso se puede acelerar un poco más. Ahora, en lo que es citrus, en lo que es frutales de hoja caduca, vid, en lo que es, bueno, también forestal, todo eso es muy, muy lento, muy lento. Y por eso muchas veces los procesos se dan en paralelo. Se introducen materiales del exterior y a su vez tenemos algunas líneas de mejoramiento en el país que son adaptadas a las condiciones nuestras, ¿no?
1: Perfecto. Para cerrar, Martín, vamos con tu pregunta, ¿no? Esto que le estabas en la pausa le estabas preguntando ahí, piques para elegir la mejor
0: Buenísimo.
1: manzana.
0: Y sí, Maxi, a ver, ¿qué es lo que le podemos recomendar a toda la gente que escucha? ¿Qué le podemos recomendar que tiene que buscar a la hora de elegir buenas manzanas dentro del cajón, en el súper o en el puesto o en la feria? ¿Esta sí, esta no? ¿Qué es lo que le podemos decir?
2: Y bueno, si tenemos confianza con el que está vendiendo, lo primero que yo le preguntaría es qué manzana es, ¿no? ¿Qué tipo de manzana es? Porque una cosa que estaba comentando, por ejemplo, el grupo de la Fuji, que cada vez está desapareciendo un poco, la Fuji es una manzana media chata, no muy roja, que no es muy atractiva, quizás,
0: De
2: pero...
0: excelente sabor,
2: Exacto.
0: excelente sabor.
2: Pero todo el que la conoce, es una manzana muy rica, de las más dulces que de todas, crocante, jugosa, o sea, es bastante completa organolépticamente, pero cosméticamente por afuera no hay ninguna variedad que sea muy, muy atractiva. Entonces, por ejemplo, si me dice que manzana Fuji, por ejemplo, No, no preciso ver más nada. O sea, yo sabiendo qué manzana Fuji me la llevaría.
1: Ah,
2: Bueno,
1: mira, bien.
2: sí, porque realmente no es fácil de conseguir y bueno, y es una manzana que es muy, muy rica, muy rica. Hoy en día hay algunas otras variedades que todavía no están tan fácil de conseguir en el mercado, que también las llevaría solamente por ser esa variedad. Ahora, vamos a la manzana roja, que es la que hay más, la que hay más de todas. Ahí tendríamos que saber. Primero, situarnos en el momento del año en el que estamos, ¿no? Si estamos ahora en esta fecha, bueno, la producción fue hace muy poquito. Difícilmente está mal conservada. Pero bueno, quizás habría que fijarse en el fondo. La manzana tiene como dos colores, ¿no? Tiene el sobrecolor, que es del grupo de las Pink. Tiene el sobrecolor rojo y tiene un fondo de color, que puede ser el fondo color amarillo este de acá, ¿no? Si está muy, muy amarillo, quiere decir que está muy, muy madura. Entonces
0: Está
2: tendríamos
0: pasado.
2: que, ahí va, tendríamos que
1: Ah, mira qué
2: evitar
1: buen pique
2: el fondo
1: ese.
2: de color, el fondo, no el rojo. El rojo no tiene nada que ver,
1: Miren el video
2: no dice nada.
1: porque Maximiliano está haciendo ahí, está mostrando específicamente la manzana para que veamos qué es lo que tenemos que mirar.
2: Claro. No, el color rojo no me dice nada, no me dice nada de su madurez. Ahora el fondo sí, el amarillito ese de fondo, ese sí me dice. Si está
0: Si está
2: verde,
0: verde, si está
2: está
0: verde está bien.
2: verde. Si está muy verde, está verde. Si está muy amarillo, está pasada. Tiene que ser un color medio crema, un color crema. Ahí
1: Bien.
2: este es uno de los mejores puntos de la manzana, ¿no? Y bueno, también con eso que decía de si tenemos confianza y nos dice qué manzana es, por ejemplo, la manzana gala es muy buena de comer los primeros meses del año, porque es de las primeras manzanas que sale. Ya, si me quieren vender una manzana gala de julio para adelante, muy probablemente no esté en buenas condiciones. ¿Ah? Y a veces pasa que se vende ese tipo. Por eso creo que saber qué es lo que estoy comprando, que no es
1: Claro.
2: solo manzana, es saber, por lo menos saber el grupo, no te digo llegar hasta la variedad específica, si es un Royal Gala, por ejemplo, pero bueno, saber el grupo de manzana ya nos podría situar y nos podríamos dar cuenta de si sus condiciones son las mejores o no.
1: ¿Y al tacto? ¿Hay
2: Y
1: algo que se
2: bueno, a
1: pueda? Si nos deja, ¿no? El feriante, ¿no? Si
2: Sí.
1: tenemos confianza ahí con el del puesto y podemos elegirla nosotros, ahí ir tocando sin machucarla mucho la fruta.
2: Bueno, eso es complicado porque después me van a querer matar la gente de los puestos que van y le apretan toda la manzana, pero en realidad una manzana que está bien conservada está dura, ¿no? Está crocante y quizás cuando ya va perdiendo un poco su conservación se pone un poquito más blanda, que eso también puede llegar a hacer que esté más arenosa. Entonces, bueno, tratar quizás de evitar esas manzanas que tienen un fondo de color muy amarillo y que al tacto parecerían estar un poquito más blandas.
1: Perfecto. Martín, ¿nos quedó algo importante?
0: Y desde mi parte no, más que agradecerle al doctor Dini.
1: Maximiliano Dini, nuestro invitado en esta oportunidad en Perspectiva Interior. Maximiliano, muchísimas gracias y en todo caso, en cualquier momento retomamos el tema con otra de las frutas que nos quedó, por ejemplo, la pera, también tenemos para conocer de ella seguramente, ¿eh? Así que gracias.
2: Romina, Martín, un gusto estar con ustedes y estoy más que a disposición para ir con la pera, puede ser después con los carozos, con durazno, ciruela. Bueno, hasta podríamos hablar de vid si quisieran en algún momento, uva de mesa o uva para vino. Así que no hay ningún problema, estoy a las órdenes y muchísimas gracias a toda la audiencia también por estar ahí.
1: Buenísimo,
0: Gracias,
1: Maximiliano,
0: Maximiliano.
1: gracias. Martín Lanfranco, contigo, Martín, nos reencontramos en unas semanas, ¿no?
0: Seguro que sí, nos vamos a estar encontrando.
1: Un abrazo grande, gracias como siempre,
0: Nos
1: Martín.
0: vemos, un
1: Chau,
0: abrazo,
1: chau.
0: saludos a la audiencia.
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1: Casi 8 minutos pasan de las 12 cuando todavía nos queda pendiente la vuelta por la galería. ¡Vamos!
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1: Como saben, hasta el viernes que viene tenemos aquí en estudio la obra de Martín Pelennur. Martín Pelennur es artista visual, es productor cultural. Y en esta oportunidad vamos a escuchar a Camila Pasos, historiadora de arte y actualmente coordinadora del programa de Fundación Ama Amoedo, que nos profundiza sobre el desempeño de Martín como pintor. Nos comenta cómo dentro, por ejemplo, de sus obras hay tanto lugar para el azar como para lo premeditado.
5: Soy Camila Pasos, historiadora de arte y actualmente coordinadora de programas de Fundación Ama Amoedo. A Martín lo conozco desde hace años. Hemos trabajado juntos y, sobre todo, hemos conversado mucho. Si tuviera que definir su práctica, diría sin dudas que Martín es pintor. Si bien su obra no se agota ahí, la pintura parece que es siempre el punto de partida y el de llegada. Su hacer es sistemático, acción y consecuencia. Lo interesante es que dentro de ese sistema hay mucho lugar para el azar. Parte de ensayos, de intuiciones, guiado por sus intereses geométricos, matéricos, cartográficos y siempre permeado por su entorno, sea el horizonte infinito del mar o la topografía del Uruguay, la experiencia sensible del paisaje. Es un trabajo a la vez muy premeditado y muy abierto. También hay mucha calma en su manera de hacer las cosas, una paciencia con los materiales, con el tiempo, con el error, y eso se ve en la obra. En superficies que parecen sencillas, pero que esconden capas y capas de decisiones propias y de la pintura. Y es, además y por sobre todo, de esos artistas que sostienen una escena, que han aportado mucho desde la gestión cultural, que abren su taller, que están atentos a lo que otros hacen. Y en Uruguay esa figura es fundamental.
1: Ahí escuchábamos entonces a Camila Pasos y su opinión sobre la obra de Martín Pelennur, con esta que nos acompaña incluso aquí esta semana en el estudio, que es tiene como técnica acrílico y tela, es de la serie Grillas, 100%. Es una obra que empezó en 2024 y que retocó, culminó ahora en 2026.
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0: 16 minutos pasan de las 12 del mediodía, cuando acá en Montevideo tenemos un cielo algo nuboso y parcialmente cubierto, con 17 grados de temperatura ya, la humedad 80%, la visibilidad está algo reducida, es de 10 kilómetros y los vientos soplan del norte a 7 kilómetros por hora. Hoy la máxima prevista es de 18 grados, o sea, estamos a un gradito de eso. Y el pronóstico para hoy de Inumet continúa con un cielo nuboso, periodos de cubierto y bajas probabilidades de precipitaciones, además de nieblas y neblinas. Vamos ya a la información. El Ministerio de Transporte y Obras Públicas comunicó esta mañana que mañana, martes 26 de mayo, se anunciará el comienzo de las obras edilicias de la Biblioteca Nacional como parte de su proceso de transformación. El anuncio lo darán en el edificio al mediodía la ministra Lucía Echeverri junto al ministro de Educación y Cultura José Carlos Maía, el director de la Oficina de Planeamiento y Presupuesto Rodrigo Arim, la directora de la Biblioteca Nacional Rocío Escapapietra y el director de proyecto Gabriel Calderón. Según indica el comunicado, la Biblioteca Nacional será objeto de una nueva etapa de intervención patrimonial orientada a preservar su valor arquitectónico y adecuar sus instalaciones, fortaleciendo su rol como espacio de acceso al conocimiento, la cultura y la memoria colectiva. El presidente Yamandú Orsi se reunió con los ministros de Economía, Gabriel Odone, y de Interior, Carlos Negro, para discutir temas presupuestales. Subrayado informó, en base a fuentes ministeriales, que la reunión se celebra en la Torre Ejecutiva, en este momento, donde además el mandatario se reunirá con la ministra de Industria, Energía y Minería, Fernanda Cardona. Orsi prevé recibir a varios secretarios de Estado. Además, se evalúa que haya un Consejo de Ministros esta misma semana. La primera muerte de una persona en situación de calle desde que se declaró la alerta roja por frío extremo el pasado 6 de mayo abrió una polémica entre el gobierno y la oposición por el funcionamiento de los dispositivos de atención. El fallecimiento se constató el viernes de noche en Flor de Maroñas, en Montevideo. Se trataba de un hombre de 42 años que estaba dentro de una estructura precaria de cartón y telas. El director del Sistema Nacional de Emergencias, Leandro Palomeque, dio una rueda de prensa el sábado. Dijo que el último registro del hombre en el sistema de protección del Mides era de 2021 y reconoció que la persona no fue captada por la estructura del Estado. De todos modos, aseguró que si se hubiera podido abordar a esta persona a tiempo, habría tenido cupo en un refugio porque había plazas disponibles. Palomeque reconoció que está fallando la captación de las personas en calle.
1: Del Estado.

0: acciones oficiales fueron cuestionadas por dirigentes de la oposición. El senador nacionalista Javier García dijo, hablando con Canal 4, que el gobierno se lavó las manos y criticó que no hubieran declaraciones públicas del ministro de Desarrollo Social, Gonzalo Sibila.
1: No hay que esconderse. Acá veo que se escondió el ministro del Mides y se escondió el gobierno y se dieron salir al Senado. Y todo ese declaro dice, nosotros no nos teníamos registrado. Como si la gente en situación de calle, que está allí, que lo ven los vecinos, fuera algo que aparece inopinadamente. La tristeza, pero al mismo tiempo, muestra la incapacidad que tiene el gobierno para enfrentar uno de los problemas más serios que tiene el Uruguay en este momento, que es los uruguayos en situación de calle.
0: También se pronunció la diputada nacionalista Fernanda Auerspert, exdirectora de Protección Social del Mides. En sus redes sociales sostuvo que el gobierno blinda a los ministros poniendo al director del SINAE a dar explicaciones y agregó que el presidente y sus ministros son quienes deben estar en primera línea y dar la cara. Por su parte, el diputado colorado Felipe Schipani dijo a La Diaria que el caso es preocupante y anunció que hoy presentará un pedido de informes para conocer las circunstancias de la muerte. Además, señaló que llamó la atención que no hubiera registros recientes de la persona fallecida y también cuestionó que no haya dado explicaciones una autoridad del Mides. El sector sereñista del Frente Amplio, que reunió el sábado por primera vez a su agrupación nacional de gobierno, expresó su compromiso con el presidente Yamandú Orsi y con el rumbo de esta administración y exhortó que las opiniones dentro de la coalición de izquierdas sean discutidas con fraternidad y en los ámbitos orgánicos correspondientes. La actividad reunió a más de 100 integrantes y contó con la participación de ministros, intendentes, subsecretarios y legisladores. Hablando en rueda de prensa, el ministro de Educación y Cultura, José Carlos Mahía, reivindicó la necesidad de tomar medidas para revertir la desaprobación que reflejan las encuestas.
2: Lo importante es tener una actitud constructiva y en ese lugar, por supuesto que todos tenemos una mirada autocrítica de la gestión, porque somos conscientes que lo mucho que trabajamos no necesariamente se lee por parte de la ciudadanía en los términos que uno entiende podría leerse. Pero hay que tener mucha humildad en eso y asumir que esto no es solo algo de comunicación, sino fundamentalmente de mejorar el trabajo.
0: Por su parte, el intendente de Montevideo, Mario Vergara, sostuvo que el Frente Amplio ha perdido fraternidad, sobre todo desde la discusión por el plebiscito de la seguridad social en 2024, y llamó a echar aceite en el funcionamiento interno. Además de Mahía y Vergara, entre los presentes estuvieron el intendente de Canelones, Francisco Leniani, los subsecretarios Martín Valcorba, Ana Claudia Caram y Hugo Barreto, y los legisladores Lilian Quechichán, Luis Galo y Carlos Varela. Hacia el cierre se sumaron el secretario de la Presidencia, Alejandro Sánchez, y el ministro de Economía, Gabriel Odone, que no integran el sector. Tres personas murieron y dos resultaron heridas de gravedad el domingo de noche en el barrio Cerro, en la esquina de Egipto y Estados Unidos. Varios delincuentes llegaron en un auto, entraron a la vivienda y dispararon contra todos los presentes. Las víctimas fatales son dos hombres de 23 y 29 años y una mujer de 35. Todos tenían antecedentes penales. Según las primeras investigaciones, el lugar funcionaba como una boca de venta de drogas, algo que vecinos de la zona confirmaron a subrayado. Aseguran que opera desde hace aproximadamente un año. En el lugar, la policía incautó una pistola Glock 9 milímetros modificada con cargador de 35 municiones que había sido robada a la policía años atrás y al menos 50 municiones. El caso está en manos del Departamento de Homicidios de la Dirección de Hechos Complejos de la Policía de Montevideo. La Fiscalía de Rivera dispuso que quede bajo amparo del INAU un niño de 5 años que, en la madrugada de este domingo, fue encontrado solo deambulando en la calle. Al menos hasta que avance la investigación, ese será el lugar del niño. De momento, según la información que tiene la policía, el menor estaba en una habitación de su casa y la madre en otra. La mujer advirtió horas más tarde que el niño ya no estaba en su hogar. Sobre las 4:40 de la madrugada, un hombre se presentó a la Brigada Departamental de Seguridad Rural junto al niño, a quien había encontrado caminando solo por el barrio La Pedrera, mojado, asustado y con dos celulares y una mochila. Estamos hablando del departamento de Rivera en este caso. El menor fue trasladado al hospital local, donde no se le constataron lesiones visibles y luego fue derivado a la Comisaría Especializada de Violencia Doméstica y Género.
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1: Vamos al panorama internacional. El Papa León XIV pidió luchar contra el dominio de la inteligencia artificial en su primera encíclica publicada hoy, un documento que también denuncia la deshumanización y el concepto de guerra justa. El texto de 130 páginas, llamado Magnífica Humanidad, aborda multitud de cuestiones, como el retraso de la Iglesia en condenar la esclavitud o el impacto de la inteligencia artificial en el medio ambiente. Las encíclicas, recordemos, son documentos dirigidos a todos los fieles que fijan la posición de referencia de la Iglesia sobre cuestiones sociales, morales, políticas o teológicas. Dada la importancia del documento, el Papa lo presentó él mismo junto a expertos en inteligencia artificial, entre ellos el cofundador de la compañía Anthropic, Christopher Ola. No podemos considerar a la IA como moralmente neutra, indica el Papa, pidiendo desarmar esta tecnología para impedirle el dominio sobre lo humano. El Papa denuncia también que el control de las plataformas, las infraestructuras y los datos no es prerrogativa de los estados, sino de grandes actores económicos y tecnológicos que, de hecho, determinan las condiciones de acceso. Citando, entre otros, a Platón, el Papa estadounidense critica las nuevas formas de esclavitud para extraer los recursos necesarios para la inteligencia artificial y pide soluciones tecnológicas más sostenibles para reducir el impacto sobre el medio ambiente y cuidar nuestra casa común, dijo. En algunas regiones del mundo, adolescentes y niños trabajan en condiciones peligrosas en la trituración de los materiales de los que se obtienen las tierras raras, un grupo de materiales esenciales para la tecnología moderna. Cuerpos marcados, mutilados, desgastados para que el flujo de cálculos no se interrumpa, es lo que denuncia el sumo pontífice. La República Democrática del Congo se enfrenta a una epidemia de ébola extremadamente grave y difícil. Fue lo que alertó hoy el director de la Organización Mundial de la Salud, que pidió a los países vecinos que actúen de inmediato. Estamos intensificando las operaciones con carácter de urgencia, pero por el momento la epidemia avanza más rápido que nosotros, fue lo que declaró Tedros Adhanom Ghebreyesus durante una reunión ministerial en línea organizada por el Centro Africano para el Control y la Prevención de Enfermedades. El director de la OMS tiene previsto viajar mañana a la República Democrática del Congo. El gobierno cubano cuestionó hoy a la jefa de la diplomacia europea, Caja Kallas, al considerar que le faltó objetividad al referirse a la crisis económica y energética que atraviesa la isla, sometida a la presión de Estados Unidos. La alta funcionaria de la Unión Europea afirmó el jueves en una conferencia de prensa en México que la crisis en Cuba es resultado de décadas de mala gestión y represión política de su gobierno y pidió oportunidades, libertad y no más control y aislamiento para el pueblo cubano. En redes sociales, el canciller de la isla, Bruno Rodríguez, respondió: resta objetividad y denota un marcado doble rasero no reconocer que el ilegal, cruel e injusto castigo colectivo que el gobierno de Estados Unidos impone al pueblo cubano con un reforzamiento sin precedentes del bloqueo, el cerco petrolero y la amenaza militar constituyen las principales causantes de la difícil situación que enfrentan hoy los cubanos. Rodríguez añadió que las soberanas y profundas transformaciones llevadas a cabo por su gobierno en la última década, con amplio consenso popular, forman parte de los asuntos internos de la isla. Cuba, bajo embargo estadounidense desde 1962, enfrenta, recordemos, una grave crisis económica, además de frecuentes apagones, situación agravada por el bloqueo energético que Washington le impone desde enero y el impacto de otras medidas económicas estadounidenses. En Venezuela, más de 100 detenidos fueron trasladados de una cárcel después de que cientos de presos comunes tomaran el penal al denunciar torturas por parte de las autoridades carcelarias, que prometieron instalar una mesa técnica para mediar, según informó un observatorio independiente. Las prisiones en Venezuela son objeto de constantes denuncias por condiciones de hacinamiento, conflictos violentos entre la población carcelaria y los custodios, y además el control que ejercen grupos delictivos. Decenas de familiares esperaban ansiosos esta mañana en las inmediaciones del recinto penitenciario. Cientos de prisioneros se agruparon ayer en el techo del internado judicial de Barinas con pancartas con mensajes que decían, por ejemplo, SOS y no más tortura. Los presos, varios de ellos con el rostro cubierto, incendiaron colchones y sábanas en este penal. Una funcionaria carcelaria informó en la madrugada a familiares el desalojo total de las 112 mujeres que estaban en el anexo femenino, aunque no especificó hacia dónde, según la ONG Observatorio Venezolano de Prisioneros. También manifestó que habría traslado voluntario de los hombres y que al penal llegarían jueces y fiscales para la instalación de una mesa técnica para una revisión de casos, según agregó esta organización. Al romper el alba, un grupo de detenidos seguía sobre las torres de la cárcel, según el Observatorio Independiente. Las autoridades no se han pronunciado de momento sobre el motín. Culminamos por hoy Noticias al Mediodía con la invitación habitual, la de siempre. Que sigamos juntos aquí en Radio Mundo 1170.
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0: Quizás el problema nunca fue si la Tierra es plana o redonda. Quizás el problema sea otro: la necesidad desesperada de encontrar una explicación total para un mundo cada vez más fragmentado. En tiempos donde cualquier teoría encuentra comunidad, algoritmos y confirmación instantánea, el terraplanismo funciona menos como una extravagancia y más como un síntoma. Santiago Sanguinetti toma este síntoma y lo transforma en un musical político. Pero Terraplanistas, que se estrenó en El Galpón y le está yendo muy bien, no busca diagnosticar desde la superioridad intelectual ni burlarse de un puñado de excéntricos. Más bien se instala en un lugar incómodo, el de reconocer que detrás del fanatismo también puede haber soledad, necesidad de pertenencia, una desconfianza profunda hacia las instituciones contemporáneas. Hoy vamos a recibir a Santiago Sanguinetti, autor y director de esta propuesta, y a Pierino Sorsini, actor y músico, integrante del elenco, además de secretario general del Teatro del Galpón. Bienvenidos ambos, ¿cómo están?
1: Bueno, muy bien.
2: Muchas gracias por la invitación.
1: Encantados.
0: Un gusto, un gusto. Terraplanistas viene lindo, viene girando. ¿Ya hace cuántas semanas que se estrenó?
1: El 11 de abril.
0: El 11 de abril, ahí está. Y va creciendo, va mutando, ¿no? Un poquito. Este director que va a todas las funciones que puede, ¿cómo lo ve?
2: No, se va asentando.
0: Ahí está.
2: Y lo lindo, y también por eso voy a las funciones, es que esto también lo he experimentado como actor cuando las funciones empiezan en su dinámica de presentaciones y en contacto con el público, los registros actorales empiezan a encontrar su causa expresivo natural en relación a los espectadores, que es algo que siempre, naturalmente y por razones obvias, no está presente en el ensayo.
0: Claro.
2: Entonces es muy lindo ver esa actuación que se amplía, que se afloja, que entra en canales de comunicación entre los propios actores, pero también en relación a lo que va sucediendo en la escena, y van apareciendo pequeños juegos, pequeñas dinámicas, cosas que no estaban marcadas ni que habían sido probadas en los ensayos y que de repente y de a poco se empiezan a presentar en las funciones, y ver esa magia de despliegue histriónico de los actores y las actrices es hermoso.
0: Pierino, ¿a vos te pasa eso? ¿Te baja alguna data nueva o empezás a sentirse ese asentamiento, digamos, que decía?
1: Sí, en todas las funciones. Todas las funciones son distintas. Y siempre pasa algo, ¿no? La complicidad con el espectador es absoluta. Hay obras que son más distanciadas, hay obras que requieren de cierta soledad escénica, para decirlo de alguna manera, para que se transmita y haya ese ida y vuelta. En este caso hay toda una complicidad realmente manifiesta, ¿no? Entonces nosotros mismos, claro, es la adrenalina empieza y uno, por supuesto, que trata de seguir los lineamientos que trabajamos durante tanto tiempo y duramente durante los ensayos, pero todos sabemos, todos los actores, Santiago es actor, también lo sabe, que las obras se terminan haciendo con el público.
0: Con el público, con la gente.
1: Es con el público, porque nosotros hacemos teatro para el público, si no hay teatro. Entonces vamos redondeando la propuesta artística con esa interacción. Entonces, todas las funciones. Es más, ahora estábamos afuera hablando de cuestiones, de palabras que a veces decimos, y que una palabra puede cambiar un sentido, el sentido de la frase o sentido de lo que se quiere decir, aunque funcione, aunque la gente
0: sí.
1: se ría, pero en realidad nosotros queremos ser, exacto, además tener un director que es el autor del texto.
0: Está brava,
1: es muy bravo.
0: Está brava,
1: no se le escapa nada.
2: Insoportable.
1: Es muy insoportable, pero bueno, por lo menos es un ejercicio riguroso, que no lo tenemos siempre, ¿verdad? Porque
0: claro.
1: No siempre hacemos, tenemos directores que son los propios dramaturgos, ¿verdad? Por suerte en el Uruguay hoy en día tenemos muy buenos. Santiago es un gran representante de esa generación. Y bueno, sí, es realmente, nosotros nos matamos arriba del escenario, porque realmente requiere de un esfuerzo muy grande este musical, pero disfrutamos tanto que, bueno, ese descalabro que sufrimos físico realmente da mucho placer cuando llegamos al final, y todos los aplausos han sido notables, realmente inmediatamente la gente se para, aplaude, ovaciona, o sea que ¿qué más podemos pedir, verdad?
0: Claro, qué lindo eso. ¿Y cómo sos, Santiago? Porque viste que a veces los directores desarman todo lo que hizo el autor y lo vuelven a armar. Ahora, vos sos, bueno, respetemos esto, vamos a respetarnos a mí mismo, le decís al director, Santiago, ¿cómo es? Y después cuando pasa a los actores, vos que también sos actor.
2: Bueno, sí, pero no por una cuestión de que a ver, pasan dos cosas. Ahí el año pasado dirigí por primera vez un texto que no era mío, que era un texto de Martin McDonagh, también con el elenco del Galpón. La obra era La reina de la belleza de Linane. Y ahí traté de ser bastante fiel a lo que proponía el autor. Por supuesto, intentando que si aparecía un juego actoral interesante que implicara una cierta modificación mínima de lo que estaba escrito, eso se habilitaba y se defendía, y me parecía que estaba muy bien. Pero intento ser bastante fiel a lo que ha escrito el autor, más allá de que esa persona sea yo o no. Entonces trato de que igual, cuando estoy dirigiendo, ser bastante fiel, pero escuchar lo que está sucediendo en escena. El teatro sabe, la escena pide, y los actores exigen. Entonces hay algunas cosas que fueron escritas que después la propia corporalidad, fisicalidad en el espacio pide modificaciones.
0: Claro,
2: y hay que ser, claro, y hay que entender también que el teatro es mucho más que el mero texto. El teatro son los actores viviendo en escena. Entonces ahí hay que estar dispuesto a modificar incluso hasta lo que uno escribió.
0: Que estaba tan bien, además, ¿no?
2: Estaba tan bien.
0: Ah, perfecto esto. Bueno, y algo, metiéndonos en terraplanistas, hay algo muy muy contemporáneo, esto que no sea una rareza de internet, del ¿no? Como estas teorías conspiranoicas, sino que se mezclan las conversaciones, en los medios, incluso en la política también. ¿Qué les interesaba observar de un fenómeno más allá de lo anecdótico, ¿no? De estos terraplanistas que van a buscar a los científicos.
2: Sí, bueno, ahí nosotros utilizamos la imagen de los terraplanistas o el asunto o el tema de los terraplanistas como una parte por el todo. Es tiene un funcionamiento metonímico, digamos, el abordaje del tema. Más allá de que, por supuesto, terminamos hablando a nivel anecdótico de estos personajes, lo que estamos tratando de abordar es la irracionalidad creciente, sobre todo el discurso político. Por eso la idea de política está tan presente en el texto, y por eso es un musical político. La intención, y esto es lo que expresamos en el programa de mano, no es burlarnos de alguien que cree esto, sino intentar entender las razones sociales, económicas, políticas que exigen, que le hacen a algunos grupos buscar sentimiento de pertenencia en grupos tan irracionales, tan arbitrarios, que parten además de una desconfianza en las instituciones científicas, sí, pero también, por extensión, sociales y políticas. Y esto termina llevando a niveles generales a un descreimiento de las instituciones, también de las instituciones políticas, y por lo tanto un debilitamiento de las garantías democráticas. Estos movimientos, muchos de estos movimientos surgen en Estados Unidos, y no es raro encontrar en la masa de votantes de Donald Trump, de esos que después terminan atacando el Capitolio, pensamientos de este tipo, ¿no? Entonces, por ahí venía un poco la razón. Sí, tomar a nivel anecdótico esto que parecía algo tan atractivo también para entender cómo funciona el mundo contemporáneo y por qué estamos yendo hacia donde estamos yendo, sí, pero también un análisis de corte más sociológico o incluso filosófico sobre eso, las razones de buscar pertenencia en estos grupos.
0: ¿Y cómo se hace para equilibrar o para no caer en la trampa de o romantizar a los conspiranoicos o ridiculizarlos, ¿no? Porque está ahí, ¿cómo se trabaja con eso?
2: Bueno, ahí a nivel, simplemente menciono esto, que también Pierino podrá ahondar justo en este tema, porque yo no quería, es un musical, todo musical, según lo que he podido investigar y leer, que estuve estudiando un poco sobre musicales, todo musical necesita un villano. Estamos hablando de los musicales clásicos, musical Broadway, West End en Londres. Todo musical necesita un villano, y yo no quería que los terraplanistas, en este caso los personajes de los terraplanistas fueran los villanos. Entonces el villano es un científico. Y se contrapone también a nivel de la escenografía, una parte superior, la escenografía tiene dos plantas, la parte de arriba están los terraplanistas en este velero viajando, y abajo una base científica. Y en la base científica están los científicos, que son incluso peores que los terraplanistas. Los terraplanistas en última instancia están equivocados, pero tienen un espíritu en algún punto bondadoso, en algún punto, en otros no. Pero los científicos, sobre todo uno de ellos, es el malo. Entonces la idea ahí era generar a nivel de la propia estructura narrativa estas contraposiciones o estas contradicciones que hicieran que no estuviéramos reforzando la crítica hacia los terraplanistas, sino al funcionamiento global de la sociedad. Reforzando esa misma idea, son dos actores, Pierino y Camila, quienes interpretan personajes duplicados. Yeah. Son terraplanistas, pero también son científicos. Y sobre esa dupla, ahí Pierino podrá hablar.
0: Ahí está, hay que desdoblarse.
1: Sí, hay que, bueno, eso hablábamos del...
0: Como decían, Pierino, nos matamos en el escenario.
1: Sí, realmente, nos matamos, sí, porque además no tiene nada que ver uno con el otro. Claro. Pero justamente ahí está la definición ahí de todo lo que decía certeramente Santiago, ¿no? De primero que hace tiempo que venimos con esta idea de hacer una obra sobre terraplanistas. Santiago la viene trabajando hace tiempo, hizo una muestra. Nosotros ya veníamos, yo tenía mucho entusiasmo de hacerlo porque veía por dónde venía y porque justamente no se trata de ridiculizar a nadie, ni o sea, justamente el hecho de la forma que le encontró Santiago, de que haya un científico malo, también hay un científico bueno,
0: claro,
1: ¿verdad? O sea, y los terraplanistas que tengan esa idea que nos parece tan absurda, pero al mismo tiempo que tengan otros valores, y que haya un periodista que también habla de sociología y también como periodista, y que veamos también tiene sus debilidades. Entonces, bueno, nos ponía en un lugar distinto a atacar algo o a, digamos, directamente dejar en ridículo una postura, ¿verdad? Entonces, mostramos todo lo que es las dicotomías que tienen, ¿no? O sea, nosotros lo hacemos en cuerpo y alma, como Camila y yo, que lo hacemos en la obra, realmente lo sentimos, porque además cada vez que haces un personaje de esos, realmente tenés que dejar el alma ahí, ¿verdad? Entonces te sentís esa parte, tenés el sentido de pertenencia, ¿verdad? Así como cuando haces el malo, tenés que ser malo. Este es muy malo.
0: Si vamos a ser villano, lo vamos a hacer bien.
1: Sí, claro. Si vamos a ser, lo escribió muy malo. Entonces, justamente está la parte metafórica, ¿no? Que siempre hay que tenerla presente, porque así como decimos terraplanista, podemos decir eso que estaba explicando Santiago de lo que geopolítico, ¿verdad? Y no hay que ir tanto al norte, ¿no? Que es muy manifiesto, ¿verdad? Sí. Porque todo viene un poco de ahí, ¿no? Toda esta organización, todas estas organizaciones terraplanistas. Pero en realidad cruzamos el río, subimos al norte, vemos lo que ha pasado y las asoladas que hubo. Haciendo réplica de lo que había pasado en el Capitolio, también pasó un poco más cerca. O sea, no estamos tan lejos de todo eso. Y no solamente diciendo que la Tierra es plana, uno está en la estratosfera, sino que hay cosas que a veces que son peores que decir eso, o que hay un muro antártico. Preferiría mil veces que hubiera gente que dijera eso y no dijera otras cosas, ¿verdad? O que no hiciera otras cosas como están pasando en este momento, ¿verdad? Que estamos en manos de gente que está no muy bien de la cabeza, con un poder increíble, haciendo desastres por el mundo. Nosotros, por suerte, en este caso, mostramos todo eso o tratamos de influir en esas cosas en un espectáculo teatral, pero con humor, que la gente se vaya arriba a pesar de todo eso, que parece una contradicción, pero bueno, es el mundo en que vivimos. La vida también, por algo en el teatro la tragedia es la reina del teatro, es porque nuestra vida, la vida es así, ¿verdad? Pero de todas maneras tenés que encontrarle la beta para que eso no sea un sufrimiento
0: claro.
1: Terrible, ¿verdad?
0: Para eso tenemos la vida también.
1: Exacto, por eso mismo realmente es una comunión ahí que hacemos con la gente, que se transmite ese ida y vuelta, que ya sabemos que es parte esencial del teatro, pero que en esta obra en particular, que trabaja mucho eso, el humor inteligente además, los textos de Santiago realmente... Yo estoy afuera a veces y estoy escuchando textos de mis compañeros, me mato de la risa, porque realmente son tan, tan, tan buenos que algunos me río yo y la gente se ríe menos porque me gusta más a mí que a
0: uno. Claro.
1: Pero porque cada uno le encuentra su vuelta y eso es lo lindo que tiene el texto, ¿verdad? Que todos le encontramos un sentido y todos nos abrazamos a algún tipo de propuesta de esa, ¿verdad?
0: Qué fuerte eso, ¿no? Pensar que, primero, que eso de que la realidad supera la ficción, ¿no? Que siempre, sí, siempre he dicho, y después que esto no sea, que la gente no vea tan lejano lo que está pasando en el escenario, porque se lo puede imaginar afuera también, ¿no? Eso como que le da, como que le da un plus. Y además el timing de que estábamos volviendo a la luna o cerca de la luna, sí, justito, ¿no? Como para generar más teorías conspiranoicas, arrancaron con los terraplanistas.
1: Estaba todo estudiado.
2: Fue
0: hablaste para que con el Artemisa, a ver cuando...
2: Claro,
1: hablamos con la NASA.
2: Hubo contacto con la NASA.
1: Se habla mucho en la obra también.
2: Sí, fue casual. Si bien este proyecto... tiene la idea de escribir esta obra, viene ya desde hace bastante tiempo, había escrito un primer boceto allá por 2021, no me había terminado de convencer del todo, pero me sirvió como para generar un puntapié inicial, para ver por dónde podía ir la historia.
0: Además, en plena pandemia, ¿no?
2: Exacto.
0: Ahí las teorías conspiranoicas también,
2: exacto,
0: estaban en todos lados. Sí,
2: no había aparecido todavía esta idea del viaje a la Antártida. Seguí leyendo y descubrí que había intenciones reales de un grupo de terraplanistas norteamericanos de ir de hacer un crucero a la Antártida para comprobar que la Tierra es plana. Es decir, ellos interpretan que la Antártida es un gran muro que bordea el planeta, un mapa plano, y que mantiene, digamos, los océanos unidos, por decirlo de alguna forma. Para eso, evidentemente, la Antártida tiene una dimensión bastante mayor a la que,
0: claro,
2: tiene efectivamente. Entonces la idea era circunvalar la Antártida y comprobar con la cantidad de kilómetros recorridos que la Tierra era plana. Y a su vez entrar en contacto con bases científicas, comprobar la presencia militar, cosa que no existe, no hay ni presencia militar ni científicos que formen parte de una conspiración internacional al servicio de Soros o Rockefeller, que es lo que a veces mencionan algunos de estos grupos. Ese crucero nunca se llevó a cabo porque se había planificado entre 2018 y 2019 y sobrevino la pandemia. La obra es ese crucero que nunca tuvo lugar, y ver cómo se podría llegar a desarrollar. La obra terminé escribiéndola el año pasado en Portugal, en octubre, noviembre, gracias a una residencia, una beca, sí, para hacer una residencia en Oporto, y eso me permitió escribir con cierta tranquilidad y mostrar el primer boceto casi completo del texto a un público que me hizo algunas devoluciones y que también tomé para corregir antes de presentárselo definitivamente al Teatro del Galpón. A medida que estaba escribiendo, además, llegó esta invitación para presentar una propuesta para estrenar en abril, y justo fue calzó. Estoy escribiendo esto, ¿les interesa? Sí, mándalo. Y ahí se terminó de definir en el Galpón, que me parecía un lugar, además, natural para estrenar esta obra, producto de su historia no solamente política, sino también vinculada a los espectáculos musicales, con un elenco que ha manejado históricamente canto y música, sí, presente, y que además recibe o tiene o trae la herencia, la historia de Bertolt Brecht, que también ponía y utilizaba la música en sus espectáculos para reflexionar acerca del mundo y cambiarlo.
0: Se habrán enterado ya la sociedad de la Tierra Plana ya en el norte, que capaz que pueden venir a verla ahora, ¿no?
1: Sí, bueno, hemos tenido algunas devoluciones.
2: No necesariamente de Estados Unidos, pero sí, sí, tuvimos comentarios no del todo elogiosos hacia nuestras personas de parte de algunos miembros de o sociedades de la Tierra Plana o directamente terraplanistas en Uruguay y Argentina, que nos han dejado sus impresiones personales acerca de nosotros.
1: Claro, no han visto la obra.
2: No han visto la obra.
0: Solo de ustedes. Ah, bien.
2: Solo de nosotros, sí,
0: Sin
2: de...
0: Sin ver la obra.
1: Sin ver la obra.
2: En función de algunas...
0: Se habla del fanatismo ahí un poquito,
2: bueno,
0: ¿no?
2: Claro. En función de algunos fragmentos de entrevistas que han visto, no fueron muy amables.
0: Hay que invitarlos a ir a ver la obra. Para que tengan esa otra visión.
1: Porque, en definitiva, uno puede tener creencias distintas, puede tener fe, no tener fe, puede votar un partido, votar a otro. uno puede ser terraplanista o no serlo. O sea, es una cuestión de tolerancia también, no es solamente. Nosotros no le tomamos el pelo. Por eso justamente, de alguna manera, si uno ve el espectáculo, te podrá gustar o no.
0: Claro.
1: Ni estéticamente, la propuesta artística o la temática como se trata. Pero nosotros no, realmente no nos burlamos de nadie. Al contrario, la gente sale más, con más ternura de los terraplanistas que de los
0: científicos. Puede llegar a empatizar, ¿no?
1: Exacto.
2: Siempre es la idea.
0: Es la creencia que tienen. Sí. Y hablaban de este científico villano, ¿no? Que, bueno, en varios momentos, por supuesto, los científicos con sus descubrimientos han ayudado a la vida de todos nosotros, en la salud, pero a veces también, como pueden ser los médicos, parecen atravesados por el ego, por jerarquías. Había una intención de cuestionar estas formas también de autoridad asociadas al conocimiento.
2: Bueno, a mí siempre me interesa abordar lo que de alguna forma podría llegar a escaparse de un cierto lugar común. Si nosotros estamos presentando una obra de terraplanistas, es lógico que los científicos allí sean los que tienen la verdad, la voz autorizada, la voz que más o menos sea manifieste prudencia, que sea una voz que intente mediar, enseñar, que sea la presencia de la verdad. Pero a nivel dramático no es tan interesante que eso sea así. Sí a nivel humano, sí a nivel de la vida. A nivel del drama me interesa buscar las pequeñas contradicciones y reflejar las pequeñas miserias que tenemos todos.
0: Sí.
2: Entonces me parecía que mostrar a los científicos únicamente desde ese punto de vista no era dramáticamente tan interesante. Entonces abordamos también una cierta crítica, porque acá es creo que me divierte mucho pensar en criticar para todos lados, ¿no? Entonces abordamos de alguna forma ciertas esto en conversaciones, lo he visto mucho en conversaciones con amigos, ciertas dificultades o aspectos no del todo elogiosos de la vida académica que limitan, por ejemplo, la vida de grandes académicos, científicos e investigadores a la escritura de papers, por ejemplo, porque si no mantienen un nivel de publicación siempre asociada a la cantidad y al número, muchas veces en detrimento de la calidad o el tiempo, pierden puntajes, no pueden acceder a determinadas becas o residencias, por lo tanto se les va a dificultar investigar más, se les va a dificultar vivir. El mundo, también académico, pide cada vez más, pide resultados, y a veces eso va en detrimento de la búsqueda honesta, claro, de la verdad. Se podría plantear en términos más o menos humanos o comprensivos, o se puede plantear desde un punto de vista de la farsa y la comedia en un musical, y eso es lo que intentamos hacer. De nuevo, no para reflejar que así funciona todo, pero en algún punto, alguien al verlo podría decir, que nos ha pasado también, yo tuve un tutor de tesis que era igual, ¿no? Entonces, bueno. La idea era pensar un poco también en eso y abordar este problema desde un punto de vista que no sea el del lugar común.
1: Bien, las personas relacionadas con los científicos, los biólogos que han ido, que hemos tenido varios, claro, se siente muy reflejado porque el texto, sobre todo de este científico, está muy muy relacionado, ¿no? Lo que dice exactamente, dice cosas, Santiago escribió cosas exactas que dicen y que se tratan en la jerga científica, ¿verdad? Entonces, claro, se escuchan a veces risas sueltas que este científico,
0: claro,
1: este biólogo, este trabaja en el Instituto Pasteur, o sea, porque decimos cosas que son justo términos y terminologías que tienen que ver con lo científico, y eso creo que también hace a que el humor que tenga, que tiene la obra, es bastante amplio, bastante abarcativo, ¿verdad? Porque tiene chistes y tiene está lo de la farsa, ¿no? Que es la escena en sí, que uno se ríe de lo que está pasando, a veces no es lo que te está diciendo. Eso le da un punto también importante al espectáculo.
0: Irine, ¿cómo se construyen esos personajes que tienen también ese equilibrio, ¿no? del fanatismo, pero también de la fragilidad de cada ser humano? ¿Y cómo se lleva adelante eso que vos decís, ponemos el cuerpo de actuar, de cantar, de cortarle el canto, el tema, y seguir con el texto? ¿Cómo se vive eso?
1: Se construye? Primero tiene que ser... tiene que seguir la misma línea, ¿verdad? O sea, no
0: sea
1: puede
0: orgánico.
1: Haber un corte, ¿no? O sea, se da naturalmente que la canción, e inclusive, primero que cuenta también, muy brechtiano, ¿verdad? No es una cosa que acá cantamos y somos cantantes. No. El canto como recurso, además con la música en vivo, eso lo hace...
0: Tremendo,
1: muy
0: banda
1: bueno,
0: en vivo ahí.
1: Es excelente, tenemos tres músicos notables, y eso es justamente lo que le da una fuerza y como... Es un estilo que es bastante amplio, porque no es que sea rockero, pero es muy pop, ¿verdad? También pop rockero, que tiene una cosa muy contemporánea, pero cercana, porque también hay una canción que yo le decía ayer, tipo Darno Jans, decía, por ejemplo, y que la gente le encanta, y la disfruta mucho, y es larga, y yo le tenía miedo, le decía, no está medio larga, le decía yo a Santiago, porque me encantaba... Funciona notable, realmente. O sea, y eso es una continuidad, ¿verdad? En la construcción de los personajes, bueno, trabajamos desde la verdad, como siempre, más allá de género, nosotros nos creemos todo lo que hacemos, ¿verdad? Y eso tratamos de transmitirlo, de que ese ser que está ahí es... No, nosotros no hacemos de, somos, ¿verdad? Entonces, independientemente del género que hagamos. Y aquí tuvimos que construir, sí, desde la... debilidad de cada personaje, porque en mi caso mis dos personajes tienen debilidades, ¿verdad? Distintas, porque también el científico está frustrado por ciertas cosas, frustraciones muy distintas a las del otro.
0: Claro.
1: ¿Tá? Y bueno, pero que tienen esperanzas de algo, que quieren construir algo. Capaz que el científico en realidad lo que quiere construir es destrucción. Y el otro, que cree algo absurdo, aparentemente, realmente puede ser mucho más cercano a cada uno de nosotros, esa construcción de él, ¿verdad? Entonces, trabajamos sobre ese tipo de cosas para que después, cuando empezamos a correr el espectáculo, a interrelacionarnos, porque después está el trabajo de teatro, lo más... Es el arte de equipo absoluto,
0: coral,
1: ¿verdad? Es muy coral. Y todos nosotros, todos fuimos por la misma línea. Entonces, eso nos dio también, nos sirvió a cada uno de nosotros absorber de cada compañero, ¿verdad? Todos nosotros absorbemos y disfrutamos realmente muchísimo lo que hace el otro, ¿no? Realmente los disfrutamos y nos estamos diciendo, esta canción para mí la preferida. No, esta la y siempre la canción del otro, no la de uno, siempre la preferida es la del otro. Porque realmente nos sentimos muy muy cercanos, ¿verdad? Entonces eso evidentemente creo que se está reflejando y nosotros también nos sentimos muy bien y eso se transmite, obviamente. Pero fue un trabajo complicado, ¿verdad? Porque justamente había que buscar la forma de que esa verdad escénica no cayera en esa cosa de exponer a un grupo de gente como desquiciado, ¿verdad? Y los sentimientos que tiene esa gente los tenemos nosotros mucho, o sea, en nuestra vida también tenemos ese tipo de sentimientos. Qué bueno está tratado en el teatro con un género que es el género de Santiago, es de él, que inventó él. Él tiene un género propio que a mí me parece maravilloso, que hay, lo más difícil que hay, ¿no? Como cuando un músico tiene una forma de componer, sí. Bueno, que un escritor, que un dramaturgo tenga una forma de que tenga un estilo propio, realmente es maravilloso.
0: Que leas o veas y digas,
1: ah, sí, no. Santiago tiene un estilo, digo, a mí me tocó por suerte trabajar en otro espectáculo que se llamaba Curing Sauna.
0: Sí.
1: Y también, yo me acuerdo cuando leí la obra por primera vez, ni siquiera era parte del elenco, ya desde la primera escena con esas dos viejas locas hablando, yo no podía creer, no podía parar de reírme y tampoco de pensar, porque las cosas que decían eran muy inteligentes, ¿verdad? Y nosotros disfrutamos muchísimo, por eso nos encanta trabajar con él, porque además de que es una... por la persona en sí, pero por el profesional, por lo que él realmente trabaja. Él se compromete mucho, estudia mucho y nos obliga a nosotros. Yo estuve mirando, me descubrí alguna cosa de Iván Pavlov que creíamos, que todos creemos que es de una manera, pero no es así. De Niels Bohr también, del átomo y de la cuestión mecánica cuántica, porque yo no me gusta decir nada que no entienda,
0: claro,
1: ¿verdad?
0: Entonces, hay que ir a buscar.
1: Si el científico dice determinadas cosas, yo estudio todo lo que dice el texto porque quiero decirlo de verdad, como que si lo supiera, ¿verdad? Entonces eso te obliga también el estilo del dramaturgo, ¿verdad? Y del director, obviamente, también.
0: Tiene, ¿cómo es? Teatro político, clase Z, ¿cómo es? Ahora que dijo el hombre, yo me quedé pensando.
2: Sí, he dado algunos talleres que se basan en esa idea, teatro político, clase Z.
0: Ahí está.
2: Sí, sí, tomando la idea esta del cine de horror de bajo presupuesto, sí. Y mezclándolo con, o utilizándolo como herramienta para el tratamiento de temas políticos, para tratarlos de forma no didáctica o no lineal. Así que bueno, ahí surgió Bakuninsa, una zombie manifiesto y alguna otra.
0: ¿Y cómo te sentís con eso de que la gente reconozca el sello Sanguinetti o la impronta, esa manera tuya?
2: Bueno, es interesante, no lo hago a propósito, no es algo que en esta obra voy a repetir lo que, bueno, es algo que va surgiendo porque simplemente cuando me pongo a escribir dejo lo que más me seduce, claro. Y en general, bueno, el gusto es uno. Entonces, de todas formas, por ejemplo, quiero decir, de todas maneras, en esta obra en particular intenté generar un acercamiento diferente y por eso trabajé ya desde el comienzo del proceso con Sebastián Codoni, que es el compositor de la
0: música.
2: Exacto, y es el compositor de la música, es el director musical y además está presente en escena, en la banda, es quien toca la guitarra. Con Sebastián ya habíamos trabajado juntos hacía 15 años en Pogled, una obra que era un monólogo escrito por Iván Solarich, en la que él junto con una banda llamada Ditirambo componían canciones, en aquel caso era la composición global de las letras y las músicas, y desde hacía mucho tiempo queríamos volver a trabajar juntos. Y en este caso fue la primera vez que a ese estilo le sumamos la idea del musical, lo que implicó un abordaje distinto,
0: claro.
2: Y salir de algunos lugares de mayor comodidad, lo que hizo que todo el proceso fuera, como dice Pierino, dificultoso, más que dificultoso, trabajoso, ¿no? Porque en un musical son muchas las cosas que pueden, sí, salir mal. Un micrófono puede fallar, una cuerda de un instrumento se puede romper, cosas que nos pasaron en funciones.
1: Un micrófono, pero un micrófono, los nuestros, por ejemplo, los inalámbricos,
0: sí,
1: que tenemos puestos, y tienen que venir, y te lo sacan y te lo ponen, y es una cosa...
2: Claro, en una escenografía de dos pisos,
0: tremendo.
2: Siempre hay cosas que pueden salir mal. Cuando estas cosas no están presentes, son menos las posibilidades de error. Esto aumenta las posibilidades de error. Por suerte también tuvimos la suerte o se contó con las condiciones óptimas para el trabajo dentro del propio Teatro del Galpón.
0: Sí.
2: Ensayamos en la sala grande prácticamente, en la sala en la que se estrenó la obra, prácticamente,
0: sí,
2: desde el comienzo de los ensayos, cosa que no pasa en... Yo diría ningún teatro del Uruguay.
0: Últimos días que acceden.
2: Exacto, la última semana, entonces hay que buscar un espacio de ensayo alternativo y en la última semana se llega para probar todo junto. Bueno, son las condiciones de producción que implican dificultades, que eso en el caso del Teatro del Galpón se pudo evitar, ¿no?
0: El
2: llegar a la última semana con un aumento drástico del estrés.
0: Por eso
2: el estrés fue repartido
0: en otra cosa.
2: Exactamente.
0: Vamos a
2: como tenemos
0: vivo,
2: tiempo,
0: vamos a
2: complicárnosla. Exactamente.
1: Sí, sí, sí, sí.
2: Fue interesante en ese sentido el buscar un abordaje distinto con Sebastián, que le aportó a todo el espectáculo una mirada musical bien concreta heredera, según él comenta, del glam rock de los 70 y 80, porque habíamos visto algunos musicales que nos podían servir como referencia, por ejemplo, The Rocky Horror Picture Show, que es la versión cinematográfica de The Rocky Horror Show, de Richard O'Brien, que eso sirvió ahí como referencia. De ahí tomamos una especie de estética a lo David Bowie, y eso está, eso inspira buena parte de la música.
0: Pero qué genial. Bueno, yo, que ustedes, si están escuchando del otro lado y no la fueron a ver, creo que ya están ahí como hipnotizados con todo lo que les están contando Pierino y Santiago para ir a verla. Hay también una parte de esta idea que habla sobre la pertenencia, ¿no? La canción que estábamos escuchando ahora hablaba de la importancia más de tener amigos que de tener razón, ¿no? ¿Cómo se trabajó también ahí? ¿Creen que hay una de las claves, ¿no?, de formar, por ejemplo, estos grupos que pueden ser terraplanistas o cualquiera sea la idea, la fe, la creencia, para buscar eso, unirse a alguien que piensa como yo, sentirme parte de algo, ¿no?
2: Pero es eso, es sentirse parte en un mundo que cada vez más aísla, separa. El sentirse parte es vital. Lo explica uno de los personajes: quien es dejado al margen se junta con otros marginales. Así es como un fascista se hace amigos.
1: Claro, sí, no, y que evidentemente los tiempos que corren con la tecnología, donde nosotros vemos sentados en una mesa cuatro personas que están con un celular. Evidentemente, un celular que nosotros le decimos celular y en realidad es una computadora que uno la lleva, y entonces eso se refleja en el espectáculo, por supuesto, también, porque ellos son parte de eso, ¿verdad? Entonces, mucho de su discurso viene de por ahí, ¿no? O sea, ellos se nutren también de eso, que no es que porque sean terraplanistas.
0: Claro.
1: Eso pasa a todos, nos pasa a todos, ¿verdad? Que nos nutrimos de... Lo que pasa es que todo depende de cómo te nutrís y qué respuesta uno puede tener de poder cuestionar lo que uno está leyendo, ¿verdad? Si uno tiene cierta, no sé, poder de crítica, entonces uno no cree todo lo que lee, ¿verdad? O por lo menos duda, ¿verdad? No que uno tenga que ser dudacionista, por favor, pero que... Realmente uno, la pregunta es la base de todo, ¿verdad? Entonces, cuando ya la pregunta no existe y es la verdad lo que uno lee en un aparato, ¿verdad? Entonces ahí ya se empieza como a complicar la cosa, ¿verdad? Y eso también está en la obra, de cómo se ha incursionado en nuestra vida todo ese tipo de información sesgada, que eso es la verdad, y como yo, justamente esa debilidad que tienen los personajes hace a que uno esté expuesto a eso, a que penetre, a que nos penetren esos disparates a veces que pueden ser o no.
0: Entre la necesidad de pertenecer y de creer en algo también,
1: exacto,
0: ¿no?
1: Exacto, porque se ha desmoronado mucha cosa y no ha habido algo que lo sustituya. Entonces, ¿y qué es lo que tengo que hacer? Y bueno, ¿me convence algo? Pruebo con esto, ¿verdad? Parece una cosa muy, muy, no sé, primitiva, ¿verdad? Pero bueno, el ser humano es el mismo Homo sapiens de hace millones de años, no sé, la evolución no ha ido tan rápido, ¿verdad? Y entonces, evidentemente, vamos para adelante y para atrás, ¿no? Vamos para adelante y para atrás. Con los problemas de la tecnología actual, ¿verdad? Que hoy, lamentablemente, todo lo que es la guerra, todo lo que es el tema, se ha sofisticado de tal manera que realmente corremos más peligro que hace unos años atrás, ¿verdad? Entonces, eso creo que, por suerte, nosotros lo tratamos, se trata con mucho humor también, y creo que eso también se agradece, porque nosotros en el Galpón tratamos de hacer espectáculos, siempre hacemos espectáculos, que dejen algo, ¿verdad? El género que fuera, el autor que sea, pero que bueno, que la gente sienta que ahí hay algo, hay una interacción, para hacer pensar, para estar a favor o estar en contra, ¿verdad? Al Galpón puede ir cualquiera, no importa la ideología. Y entonces, nosotros proponemos cosas que la gente puede estar a favor o no, pero que haga pensar, ¿verdad? Que realmente nos deje algo ahí. Y que es el cometido nuestro como artista, ¿verdad? Interferir en ese aspecto, ¿no? Dejar algo, decirles algo que los haga pensar, un poquito y que vos después tomen las decisiones que te quieran tomar, ¿verdad?
0: Lindo también ejercicio como espectador, eso de ir con pensamiento crítico, pero también abiertos a, bueno, capaz que yo puedo cambiar de idea, ¿no? Puedo abrir a esto que me están planteando. Exacto. Solo para reflexionarlo igual, ¿no?
1: Exacto.
2: Sí, sí, esa siempre es la idea cuando hacemos teatro, ¿no? No bajar línea, sino facilitar una pregunta que habilite la respuesta en la cabeza, en la mente de los espectadores. Cuando a mí me pasa, voy a ver una obra que confirma lo que yo ya sospechaba, es una obra que para mí no tuvo demasiado valor. Puede ser muy linda, pero me deja como con poco margen de modificación. En cambio, aquellas obras que hacen que las convicciones más profundas entren también en cuestionamiento, aunque más no sea después para fortalecerlas.
0: Reforzar,
2: pero cuando entran en cuestionamiento, eso es lindo. Y que además suceda en vivo es algo que solamente el teatro puede ofrecer.
1: Hay una cosa, sí, perdón, que a nosotros nos tiene muy contentos también, es que es la sorpresa de la gente, ¿verdad? O sea, la gente se sorprende con el espectáculo. Nosotros mismos nos sorprendemos de la sorpresa. O sea, nosotros sentíamos, porque además, lo que pasa es que, claro, la última semana fue terrible porque fueron como hacer 10 funciones todos los días, haciendo funciones, ¿no? Funciones, que eran ensayos, sí, pero eran funciones. Claro, cuando llegamos al estreno estábamos
0: olvidados.
1: Pero bueno, sentíamos que había algo ahí que no sé, viste, que estaba fermentando, ¿verdad? Era, tengo el estómago lleno de fermento. digo, y bueno, después del estreno y a medida que hemos hecho las funciones, la devolución de la gente es eso, ¿no? Es como que queda sorprendida, ¿no? Y siempre para bien, por suerte, ¿verdad? O sea, calculo que hay gente, obviamente, que no le gustó el espectáculo y esa gente no te lo dice, no sé. Pero realmente lo que realmente nos deja muy contentos es que, justamente eso, ¿no? De poder tener todavía la posibilidad de sorprender. Sí. Nos conocemos todos, sabemos cómo es el teatro, sabemos. Dice que es un musical, o sea que no es que se sorprende de que haya música, claro, pero la gente se sorprende, ¿tá? O sea, el Galpón es muy conocido, tiene 76 años, Santiago es conocido, ya tiene muchos éxitos arriba, o sea, todo el mundo sabe.
0: Pocos años, ¿verdad?
1: Sí, pocos años, muy joven. Y sin embargo, la gente queda sorprendida, ¿verdad? Y creo que ese es un buen argumento para ir a ver el espectáculo.
0: ¿Y cuándo puedo ir a sorprenderme con Terraplanistas?
2: Sábados a las 21 horas, domingo 19:30, hasta el 14 de junio.
0: Bien.
2: En principio, en la Sala Campo Dónico del Teatro El Galpón.
0: Divino. Las entradas por Red Tickets.
1: Exacto.
0: Ahí está. Y también,
1: y
0: en,
1: también,
0: el Galpón,
1: y también en El Galpón.
0: Como siempre. Así que bueno, Santiago Pierino, muchísimas gracias por la visita. Que siga este éxito de Terraplanistas. Me comprometo a ir a verla, bueno, a disfrutarla y a sorprenderme y a reírme capaz en un lugar que ustedes no se lo esperan.
2: Todo eso.
1: Sí, muchas gracias. Te esperamos por allá.
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0: Al, a ver, ¿aló? ¿Se
1: Hola.
0: escucha algo ahí? Sí.
1: Sí.
0: Qué buenísimo. Hola, Elena.
1: Hola,
0: ¿Cómo
1: Calvo.
0: andás?
1: Bien, ¿y vos?
0: Tenía pensada una sorpresa. La voy a preparar ahora. ¿Reconoces esta música ahí? Así. ¿Ah, es el nuevo disco de La Bolsa, no? ¿Cómo
1: ¡Opa!
0: sería, no?
1: ¿Cómo sería? ¿Te imaginás que vos me lo estés diciendo a mí?
0: Claro. ¿Quién pudiera hacer La Bolsa, no? Mirá.

0: No, no es de la bolsa.
1: No es. No. Me suena que no.
0: No. Es del lado oscuro de la luna. Es de ahí.
1: Mira.
0: Dicen que siempre está. Siempre está girando. No la luna, el disco.
1: El disco.
0: ¿La luna gira? ¿El sol gira?
1: Pa, viste que hoy te dije que yo no sé de ningún tema.
0: Pero de, un poco de música sí. La bolsa sí.
1: Sí, un poco de música sé, pero por ejemplo, de temita de la luna.
0: Temita no. De la luna no.
1: O sea, me gusta contemplarla, pero no.
0: Sí, si gira o no gira. Si pero gira o no que gira. La fueron a ver, te enteraste ahora.
1: Sí.
0: ¿Pero te contó Carlos?
1: Me contó Carlos. No, no, me enteré.
0: Fueron a ver, a pegar una vuelta. Nunca, nunca más volvieron a pisar la luna, ¿estás al tanto?
1: Sí.
0: Hay algunos que dicen que nunca estuvieron en la luna.
1: Sí, que es una falsa.
0: Stanley Kubrick, dicen. Dicen que la filmó el de Odisea del Espacio.
1: Es una buena explicación, ¿no?
0: Sí. Tampoco entendían cómo de un teléfono de línea se habían conectado con la luna. Tipo Nixon hablando con la luna.
1: Tipo con un Nokia.
0: Sí, sí. Sí. Bueno. ¿Están ahí? Sí, llegamos. Bueno, queríamos hablar con. Bueno, los felicito.
1: También se puede tener fe.
0: ¿En que llegaron?
1: En que llegaron.
0: Y que estuvieron ahí y pusieron una bandera.
1: Justo un celu.

0: Funcionó, un teléfono
1: Sí,
0: funcionó. Teléfono
1: pero
0: fijo.
1: no había fijo.
0: Teléfono fijo. Un teléfono fijo funcionó.
1: Yo estoy esperando que pase algo en la música. Igual están pasando muchísimas cosas.
0: Están pasando cosas.
1: Tin, tin. ¿Ves? Mira.
0: Medio mántrico, ¿no? Como que medio.
1: Ahora se le pasa un poco. Pink Floyd, estaba Roger Waters. Y después había uno que estaba Chifle Chifle. Syd Barrett, que fue el primero
0: Que bye
1: que le dijeron, chao, Syd, dejá que nosotros seguimos sin vos. Y siguieron. Y después estaba David Gilmour, que es el este. Que sería el DC.
0: claro,
1: Sí.
0: exacto.
1: Bueno, pero está, basta. Ramito de Jazmín era la sorpresa que tenía. Esa la conoces.
0: Ah, esa la conozco.
1: Sí. Esa recién salió. Tipo
0: Recién
1: recién.
0: salió. Salió recién y salió también hace muchos años.
1: Ah, mirá qué bueno. Ah, o sea que algo más sabés.
0: Algo
1: Esto
0: más sé.
1: viene de mucho tiempo para atrás.
0: Viene de mucho tiempo para atrás,
1: Sí, ¿a
0: exacto.
1: quién le pertenece
0: Y
1: la...
0: es una canción de Cabrera del primer disco, El viento en la
1: Ah,
0: cara.
1: pa, genial.
0: Sí.
1: Ah, no, no, no, ni te
0: Yo
1: fijes
0: tengo
1: ahí.
0: ahí. No, quería
1: No,
0: picarme el
1: no,
0: año del
1: no, no, no,
0: disco.
1: no, no, no averigües nada. Pero Ramito de Jazmín es del primer disco de este que
0: De
1: además te
0: Cabrera.
1: acompaña.
0: Sí, que además está ahí presente.
1: Ajá.
0: Y
1: Está.
0: hizo algo muy lindo también, ¿no? Es como.
1: Bueno, entonces vamos otra vez. ¿Tú sos?
0: Yo soy Elena Ciabaglia.
1: Ajá. Y tenés un sencillo.
0: En realidad es un adelanto de un EP.
1: Ah.
0: Eso es una.
1: Un EP adelanto. Un EP adelanto. O sea, un
0: Exacto.
1: sencillo que es
0: Que es adelanto de
1: de
0: un
1: un EP.
0: EP. Que tiene varias versiones.
1: ¿De la misma canción? No.
0: No, no, de diferentes canciones.
1: Ajá. Que son prestadas.
0: Son prestadas, claro.
1: Y no podemos arruinar el tamaño de la sorpresa.
0: No, no, no podemos, de
1: Solo
0: ninguna
1: podemos
0: manera.
1: hablar de la que es la primera.
0: De esta, claro,
1: ¿Qué es esta?
0: de lo que es material.
1: Sí, de lo que está más que material digital.
0: Digital, exacto.
1: Digitalmente disponible.
0: Disponible,
1: En
0: exacto.
1: la S-Word.
0: Exacto.
1: ¿Sabes cuál es la S-Word?
0: Ah,
1: Spotify.
0: sí. Y se puede decir eso.
1: Y ahora lo dije. Yo no lo quería decir.
0: Yo no quería decir nada, pero
1: Claro, pero
0: bueno.
1: esa es la S-Word.
0: Claro.
1: Después puede estar en el YouTube.
0: También.
1: En el YouTube.
0: ¿Sabés qué? Debe estar, pero se va a estrenar un video
1: Ah.
0: muy precioso que todavía no se estrenó.
1: ¿Dónde estás? Estarían participando dos.
0: Dos.
1: Tú y el otro. El
0: Claro.
1: otro y tú.
0: No, varias personas más participan del video.
1: No, ¿a la hora de filmarlo o a la hora de aparecer en el
0: Ah,
1: video?
0: a la hora de aparecer en el video.
1: Ajá, pero hay dos que aparecen. SFC. Fernando Cabrera, Elena
0: Sí,
1: Zavaglia.
0: aparecemos nosotros dos
1: Sí,
0: y aparecen
1: sí.
0: otro montón de amigues.
1: Está, genial. En el tiempo que dura la canción, el sencillo,
0: Sí.
1: dura en el video y en la vida real dura lo mismo.
0: Sí.
1: Es decir, que es un video que dura 1 minuto 46.
0: Pero pasan muchas cosas.
1: En 1 minuto 46.
0: En 1 minuto 46.
1: 56, perdón, 50.
0: 56.
1: Y ese video no está aún disponible.
0: No, no está. Pero va a estar. Va
1: Ajá.
0: a estar. Estamos en esto de la campaña de expectativa.
1: Acá, ahora mismo. Lo estamos haciendo ahora mismo
0: Ahora,
1: acá.
0: ahora mismo.
1: Está sucediendo ahora.
0: Sí.
1: Como si hacía falta cortarse un dedo para
0: Claro.
1: esa campaña.
0: Claro. Fue todo parte
1: De la misma
0: de la
1: campaña.
0: misma campaña de
1: ¿Cuándo
0: expectativa.
1: fue que te cortaste el dedo? ¿O quién te lo cortó? ¿O qué? ¿Le des plata a alguien?
0: No, no, por suerte no es un tema de dinero.
1: Ajá, ¿qué fue? ¿Un accidente?
0: Aunque sí me salió bastante dinero, pero no, no es un tema de ajuste de cuentas.
1: Ajá.
0: No, bueno, me agarró un viento.
1: ¿En la cara?
0: Me da gracia.
1: ¿Te agarró el disco de Cabrera?
0: Claro, pero bueno, estaba comprando un colet. Mirá,
1: Ah,
0: mirá esta.
1: sí.
0: Y.
1: ¿La heladera?
0: No, no, en un kiosco y se vino como un viento muy fuerte y trajo como un portón que se le venía encima a Carlo, mi hijo. Entonces
1: Sí.
0: yo puse la mano y bueno, y me apretó. Me aplastó, básicamente, el dedo.
1: Una mano no basta, dame las dos. Había una publicidad que era de política.
0: Y así que ahora estoy con este dedo ortopédico, pero parece que se va a curar. O sea, parece que
1: bueno,
0: va a estar bien.
1: ¿Esto sucedió?
0: Esto sucedió el día el 17 de abril, que justo ese día tocamos con Bolsa de Nylon.
1: Ajá.
0: Fue ese día.
1: ¿Y cómo se sintió durante ese...? ¿Eso fue la Sociedad Uruguaya y demás?
0: Sociedad Urbana.
1: Urbana, sí, Urbana.
0: Ahí mismo.
1: Ahí
0: y
1: mismo.
0: Bueno, bien.
1: ¿Lo notabas? ¿Lo tenías presente?
0: Claro, lo tenía totalmente presente.
1: ¿Pero dolía o no dolía?
0: Sí, dolía mucho. O sea, obviamente que existen las cosas que podés tomar para calmar el dolor.
1: Y ¿no? Eso no es ginebra, no es whisky, no,
0: no
1: es gin. Eso mezclado con las pastillas es peor.
0: Es peor, claro.
1: Ajá. Bien. Y la pregunta es, ¿vos sabés que si hay sufrimiento y hay dolor, sale mejor el concierto? Te tienen que agradecer eso.
0: ¿Decís?
1: Sí.
0: Bueno, puede ser. Salió bien el concierto. Eso es bueno, ¿no?
1: Sí.
0: Es como bueno. Ta.
1: Y vos sabés que en ese concierto era el día que sufrías del dolor de
0: sí.
1: Está. Ramito de...
0: Jazmín.
1: Está pronta.
0: Está pronta.
1: Está pronta quiere decir que aquí está pronta.
0: Aquí está pronta para ser
1: sí,
0: mostrada.
1: Sí, para que digamos esas tres palabras.
0: Ah.
1: ¿Te acordás, no?
0: Sí, claro.
1: Bueno.
0: ¿Es el momento?
1: Casi, así, ahí, cerquísima estamos. Quiero decirte una cosa, ya la tengo escuchada.
0: A veces
1: no es así. A veces cuando es así, ahora es la primera vez. Pero hice trampa o no. No me aguanté, o sí. Ya la escuché. Ahora, cuando le puse play en la S-Word o en algún asunto del otro que te pueden buscar, que es Instagram.
0: Claro.
1: Elena Ciabaglia.
0: Exacto.
1: Yo lo pronuncio así, no sé.
0: Y cada uno lo pronuncia
1: como
0: quiere.
1: Puede y quiere.
0: Como puede.
1: Y ahí en esa cuenta, creo que en alguna parte hice clic. Y se me vino
0: claro.
1: La música, pero no solo la música. Puede ser que hay un adelanto de lo que es el video.
0: Hay un adelanto de lo que es el video, exacto.
1: Pero en ese adelanto que hay, no hay amigues en ninguna parte.
0: No, porque la parte más linda para mí del video...
1: Es la que no quisieron mostrar.
0: Es la que están los amigues cantando. ¿Los puedo nombrar?
1: ¿Y sí? ¿Los tenés en orden alfabético?
0: Ay, no, me matás.
1: Y no te vas a olvidar de ninguno.
0: Mirá,
1: tampoco.
0: Ani Ruiz. Diego Cotelo.
1: Dice.
0: El señor Diego Cotelo. Juan Manuel Cayota.
1: On drums.
0: Julieta Taramazo.
1: ¿Con esos
0: bajista.
1: Estamos?
0: Ellos todos están tocando sus respectivos instrumentos y en la parte final todos cantan. Y es... Bueno. Vayan a escucharlo a YouTube.
1: No se puede decir. Escuchar la canción, sí.
0: Sí, entera, y después verán el video.
1: Claro, a escuchar la canción, si la ponen en la S-Word esa, que es lo que me pasó exactamente a mí, solo vi la parte en la que hay dos, y esos dos están igual que nosotros ahora, tienen auriculares,
0: claro.
1: Y están en un estudio, y hay micrófonos, y están cantando lo que va a venir ahora.
0: En el estudio de Fabrizio Rossi.
1: Está,
0: que es
1: el rey
0: de las perillas y,
1: sí, y de los potes. Sí,
0: que hizo
1: King,
0: toda esta magia.
1: The one and only. Sí.
0: Y también el que nos filmó, que es Pablo Martín. Que
1: van apareciendo más.
0: Van apareciendo más.
1: Más
0: es
1: y
0: un
1: más
0: montón
1: y más.
0: De gente amiga.
1: Así, vamos raciando con más. Matamos moscas y mosquitos.
0: Claro, trabajando para esto.
1: Así que eso que se ve es la parte de adelante de donde están los potes y las perillas del nuevo estudio donde se mudó Fabrizio Rossi. ¿Es así o no es así? Tiene un estudio nuevo, se mudó. Esta filmación no pertenece a que se movió el yacaré, ¿cómo se llama?
0: No sé si se mudó.
1: Va a tener que venir
0: a
1: aclarar eso, exacto. Vos eras la que no sabía mucho, ¿no?
0: Mirá, yo lo que te puedo decir es que es el estudio que yo conozco.
1: Eso ya alcanza. Y en eso un momento es... hubo otro...
0: Capaz que porque está como remodelado.
1: No sé.
0: Nos estamos metiendo en un...
1: No, dejá, salí de ahí. Pero te quiero decir otro asunto.
0: Dale.
1: Antes de que... apareciera la parte en la que están en el estudio de Fabrizio, el estudio, sea uno o dos, pero ese estudio tiene algo que ver o directamente con Fabrizio. vi una parte en la que no aparecen, no aparece la mesa donde están, aparecen ustedes del otro lado del vidrio, supongo que hay un doble vidrio, están cantando. Mm. Pero antes de eso llegué a verlos a las partes involucradas y nombradas, Fabricio, Elena y Cabrera.
0: Sí.
1: Los vi del vidrio para atrás. Vi un pequeño video o una foto que decía, se vienen cosas buenas. Mm. Y ahí era...
0: Ahí estábamos del lado de la...
1: La mesa, del lado donde está Fabricio, del lado, exacto, donde están los monitores y demás.
0: Está bueno mostrar ese lado también, ¿no? Porque a veces queda como...
1: Y ahí fue cuando pensé... Elena Ciabaglia va a estar... O Fabricio está grabando a Fernando Cabrera y Elena Ciabaglia es parte del disco que está grabando. No, y al final era que Fabricio estaba grabando a Elena Ciabaglia. Elena había invitado a el que hizo Ramito de Jazmín, pero en un momento, como no había tanta información, dije, ¿será que el rey de las perillas además ahora graba a Fernando Cabrera, cosa que algún día podría llegar a pasar?
0: Bueno, lo grabó. Ya es...
1: Ya está.
0: Ya está inaugurado.
1: ¿Ya está inaugurado?
0: No, digo, eso ya...
1: A raíz de esto.
0: Sí, claro.
1: Y no sabemos si algún día ya hace más cosas.
0: Ah, eso ya sería como un chumerío.
1: Que no sabemos, tengo. Pero en un momento pensé que lo que estaba viendo era en ese orden, era que Fabricio, claro, estaba grabando a Cabrera y Cabrera había invitado a Elena. Y en realidad era que Fabricio estaba grabando a Elena y Elena, claro, había invitado a Fernando.
0: Claro, a veces no cuando hay pedazos de cosas... el aire capaz que no queda del todo clara la...
1: Pero ahora sí, porque ahora sí va a quedar muy claro. Voy a poner play. Vamos, perfecto, a dejar de hablar.
0: Y se pueden decir las tres palabras.
1: Ah, sí. Creo que casi que sí. Vale decir las tres palabras, pero cuando llegas al final, decís la M de la música. O sea que puedes decir...
0: Viva la radio.
1: Ah, eso sí, ¿y después?
0: Y viva la música.
1: Sí, a ver, ¿sabes qué?
0: Viva la radio y la música.
1: Ah, sí, exactamente. Creo que está, ¿eh? Ah,

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14: Hola. ¿Cómo andas, Elena?
15: Acá estoy bien.
14: ¿Cómo se siente escucharla en el segundo piso del Victoria Plaza Office?
15: Muy lindo, porque es una reescucha.
14: Y lo que nos dijimos era lo lindo que está, si es que se podría decir que está lindo afuera.
15: Muy lindo, sí. Está frío, pero muy lindo. Pero muy lindo.
14: ¿El tamaño del cielo de nubes está despejado desde esa ventana de ahí?
15: Sí, muy despejado.
14: Sí. ¿Sabes qué? No puedes adivinar, pero sí tengo otra sorpresa extrañísima.
15: Wow.
16: Sí, sí. Un segundo,
14: Te dejo en este momento hacer uso de tu celular, pero solo porque es algo importantísimo. Y no es el año en que se editó el Viento en la Cara. Es por esto que te acabo de mandar. No lo puedes creer. ¿Ya había visto esa foto?
15: No la había visto. ¿De dónde la sacaste? ¿Viste cómo tenía el dedo?
14: Vos viste, ¿no?
15: Mucho peor que ahora.
14: Sí.
15: Claro.
14: Esa foto me llega cuando alguien escucha esta Galgo Conversation, que es lo que estamos. Bienvenida a la Galgo Conversation número 5 a esta altura, Elena Ciavaglia. No sé si es la 4 o la 5, pero esa me la manda un buen Galgo friend, fotógrafo.
15: Mirá.
14: Y de nombre Andrés, que de hecho le sacó alguna foto a más de alguno, alguna foto de Cabrera debe tener por ahí. Creo que tiene hasta una que está Cabrera y Mateo, o sea, Andrés ha sacado demasiadas fotos. Durante mucho tiempo trabajó para un diario que agarra el país entero y así sigue la historia. Tiene un archivo muy extenso y alguna vez estuvo acá. Y estuvo ese día en la sociedad.
15: La sociedad urbana de Villa Dolores.
14: Ajá.
15: Che, pero qué mal aspecto tenía ese dedo ese día.
14: Y otra cosa, ¿qué eran, pijamas?
15: Estábamos con una especie de vestuario floral.
14: Ajá.
15: Pero sí, con varios eran como camisones. A mí me tocó como una especie de conjunto floral.
14: Ajá.
15: Tipo medio vintage con hombreras. Estaba medio... Bueno, bien. Está bueno.
14: Hacen cosas. Ahora...
15: El vestuario va cambiando.
14: Así que hay unas buenas fotos que ni sabías que existían. Esa la sacó Andrés Fernández. Fernández es el apellido.
15: ¿Esto está saliendo en vivo?
14: ¿Toda esta charla nuestra?
15: Sí.
14: Claramente.
15: Pensé que estuviera grabado.
14: Qué increíble.
15: Para, entonces, si estás saliendo en vivo, quiero mandar un saludo. ¿Puedo?
14: Y si era grabado también.
15: Si era grabado también, pero bueno.
14: Tiene otro sabor si es en vivo. Dale. Sí, mandalo.
15: Quiero mandarlo.
14: Al que te arregló el dedo.
15: Bueno, a la persona que me arregló el dedo también, pero a mis amigas, las Lobas, que ahora están cuidando a Carlos.
14: Ah.
15: Y están haciendo el almuerzo para
14: Y no quieren venir, yo no almorcé todavía. Y Carlos tendría que tener su minuto en Galgo Mundo.
15: Sí, es que está, casi traigo a Carlos y a un amigo de Carlos a que hablen en los micrófonos, pero bueno, no sé. No me animé, queda para la próxima.
14: ¿Qué hacemos? Iba a ser en la Casa del Galgo. Esa dijimos que íbamos a hacer un programa de radio, con patio, con todo, con juegos, donde se puede hacer mucho más barullo que este.
15: Podemos llevar, son todos niños que pueden llegar a ser muy conversadores.
14: Sí, no hay problema.
15: Podemos llevar también a Cecilia.
14: Sí, claramente.
15: A Cecilia y a, ¿sabes quién? A Manuel Agosto.
14: Bueno. ¿Y ahí están llegando los saludos hasta ahí?
15: Sí, están llegando los saludos.
14: Bueno, avisarles que estamos en 1170 Las Lobas, el Galgo y Galgo Mundo, en este momento les manda saludos. Exacto. ¿Son lobas, son?
15: Globas.
14: Ah, globas.
15: De globos, globas.
14: Bien, bien, bien. Y no, es buenísimo cuando aparece hablando de Carlos y otros que alguna vez pasaron por uno que se llama Latino.
15: Sí.
14: Que yo estoy en un grupo donde me llegan anuncios de ramito de jazmín. Me llegan anuncios por todos lados.
15: Se ha extendido.
14: Sí.
15: Se ha extendido, sí.
14: ¿Vos tenés claro eso, no?
15: Sí, pertenecemos a ese grupo también, sí. Humano.
14: Claro, ¿no estabas soñando que le enviabas al grupo del Latino el adelanto del EP, sencillo? No, ¿lo hiciste consciente?
15: Lo hice consciente porque conozco a muchos.
14: Sí. ¿Y mandaron corazones? ¿Qué hicieron?
15: Sí, corazones. Buenísimo.
14: Bueno, y... ¿qué más queremos contar? ¿Cuándo sale una nueva canción? Porque por cada canción, por cada sencillo nos vemos aquí, es de suponer.
15: Y bueno.
14: ¿El próximo?
15: No te puedo decir.
14: ¿El nombre de la canción no?
15: El nombre de la canción no y la fecha exacta tampoco. Oh, pero bueno, va a ser, mirá, te tiro, nos veremos como en un mes, poquito más.
14: Pero ya está todo pronto, ¿no?
15: Ya está todo pronto, casi.
14: Y hay a cuentagotas, ping.
15: Pin, pin.
14: ¿Cuántas gotas son?
15: Son 5 gotas.
14: ¿5?
15: 5 gotas.
14: Está. ¿Todas prestadas?
15: No, no son todas prestadas.
14: Ah, ¿no?
15: Hay 2 temas
14: que te pertenecen, a tu propia autoría.
15: Exacto.
14: Que no hablan de las figuritas del mundial.
15: No, no.
14: No, no está actualizado.
15: Esa temática todavía no la toqué en la canción.
14: ¿No?
15: No, no.
14: ¿Y en casa cómo andamos?
15: Pasa,
14: nivel
15: difícil.
14: FIU.
15: Está difícil.
14: ¿Qué quiere decir difícil?
15: Hay que pedir un préstamo en el Banco República para el temita de la figurita.
14: ¿Y? Vamos a abrir un figurita founding, un crowdfunding.
15: Está bueno.
14: O sea, el concierto de las figuritas. Hagamos uno que sea una figurita, que es no es un lugar, la figurita.
15: Sí, es un lugar. Pero no sé. Mira, yo intento como no prestarle mucha atención a eso porque me...
14: ¿De qué?
15: No estoy muy de acuerdo con el temita.
14: ¿Con el negocio?
15: Con ese negocio, pero bueno.
14: ¿De la tapadita?
15: De la tapadita, así que está.
14: ¿Y entonces no hay?
15: Sí hay, pero bueno, tampoco le doy mucha vida, digamos. Intento como...
14: ¿No entrar en el sistema?
15: Todo lo que puedo evitarlo, lo evito.
14: Pero ¿sabes que en el patio, ahí todos esos lugares, se empiezan a generar unas tranzas?
15: Ah, sí, es impresionante.
14: ¿Pero no le diste algo de información de qué tiene que hacer? ¿Cómo se tiene que manejar?
15: Sí, algo, sí, alguna información, le di unos tips.
14: ¿Sí?
15: Unos tips mínimos.
14: ¿Y qué le dijiste? Evitar la repetida, ¿qué le dijiste?
15: Claro. Y bueno, no sé, porque viste los
14: ¿qué?
15: Niños... No, nada, le dije que haga lo que quiera.
14: Está, bueno, listo, ya está.
15: Que regale las figuritas.
14: Bueno, bien. Está. Ya va, ¿tiene nombre? ¿O tampoco se puede decir el nombre?
15: ¿LP?
14: Sí, LP.
15: Tiene nombre.
14: Y dale, algo más, porque si no...
15: Se llama Los Remolinos.
14: Ah, LP. Gracias.
15: Porque, bueno, habla un poco de...
14: Los Remolinos. Y no son de viento. ¿Los Remolinos qué eran?
15: Un remolino. Exacto.
14: Es como un twister, que es un... te agarra un remolino.
15: Te agarra un remolino y te zarandea.
14: Ah.
15: ¿No?
14: Bueno.
15: Me da algo de...
14: ¿Viste cuando hay una canción que tiene el nombre del disco?
15: Claro, hay una canción que tiene el nombre del
14: disco. Pero qué fácil, que pisás el palito.
15: Ah, ¡qué evidente! Esa es mía.
14: Sí, me imaginé también. Elena,
15: no te puedo dar más información.
14: ¿Elena referencial es?
15: Sí. No, todo es referencial. Bueno, no sé.
14: Le dicen autorreferencial.
15: Autorreferencial.
14: Galgo referencial. Elena referencial.
15: Es Elena referencial.
14: Referencial.
15: Qué feo suena.
14: ¿Por qué?
15: Elena referencial.
14: ¿Qué tiene de malo?
15: No sé. Nada de malo.
14: No. ¿Ya sabías eso que te conté que en el concierto que estabas así, sí, que habías tenido el percance este, del cual no seguimos hablando todo el rato, o sí, el concierto ese de uno que se llama Keith Jarrett, yo no lo conozco, pero sé que dio un concierto una vez, dio varios, pero uno donde no estaba de acuerdo con el piano que había.
15: Sí, es, bueno, es el disco que tiene el disco más ventas del mundo.
14: Exacto.
15: ¿No?
14: De jazz.
15: No sé, tiré del mundo y no tengo ni idea.
14: Y del mundo jazzístico y de los discos en vivo y todo lo demás, sí.
15: Es el de Colonia, ¿no?
14: Sí.
15: Ahí va, sí es.
14: ¿Sabes por qué estuvo tan bueno?
15: Pues, tuvo que evitar algunas teclas, ¿no? Porque estaban desafinadas.
14: Porque había sufrimiento, había que darle más fuerte al piano, había que la sudó, la sacó para afuera, la respiró, todo. ¿Lo escuchaste?
15: Sí, lo escuché muchas veces.
14: Es una locura.
15: Me parece espectacular.
14: Está, entonces yo me pregunto si los remolinos cuánto tenían de esa parte de tu vida del piano que no estaba funcionando bien.
15: Ah, no, fue anterior.
14: No, por eso, ya sé que fue anterior a este percance. Sí. Digo que tanto Elena referencial hay que uno se da cuenta de lo que le estaba pasando a Elena en el momento que escribió la letra Remolinos. ¿Qué tan remolineada estabas tú en ese momento?
15: Y bueno, ¿qué decirte?
14: Ah, bueno. Entonces ahí sucede lo siguiente.
15: ¿Qué sucede?
14: Que casi siempre cuando están pasando esas cosas a nivel interior, familiar y demás, en la vida misma, cuando la vida está distinta a como uno se había imaginado en un principio, suceden cosas como así. Y ahí está la sangre en los surcos, Blood on the Tracks se llama. Y toda la historia con este disco, que la sangre está en el título y está en los surcos, Blood on the Tracks, era porque estaba parado en la carretera, llovía, la lluvia caía, me iba para el este.
15: Digamos que estaba en el...
14: Estaba pasando todo.
15: Todo mal.
14: Estaba pasando absolutamente todo.
15: Y estaba pasando todo bien también.
14: Claro, entonces él dice, hay gente que me dice, qué bien que te quedó ese disco, el disco ese de cuando te estaba separando.
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2: Y la noticia literaria por estas horas la dan a conocer Emmanuel Bremerman y sus Minions a través de la página de cultura de El Observador. Más allá de la que vimos nosotros, que no sé si está por ahí, pero viene Valeria Luiselli al Uruguay. La eclipsa un poco por el tamaño de la figura, ¿a qué negarlo? Esta otra viene al Uruguay, el gran escritor francés Emmanuel Carrer, que llega para presentar su último libro, Coljós. Ni confirmado ni descartado, les diría, para convertirse en el predilecto de los lectores de Carrer. Por supuesto, ahí están El Adversario, De Vidas Ajenas, Una Novela Rusa, Limonov, Yoga, B13, tantos otros, ¿no? Pero Coljós está siendo muy bien recibido, muy bien reseñado, muy bien vendido. No olvidemos eso. El tema de este último libro, los orígenes familiares, cuando no, de Carrer, la guerra de Ucrania, la historia de la Unión Soviética y sobre todo, que es lo que une a todos estos asuntos, la figura de la mamá de Carrer, Elena Carrer, que se murió en 2023, una gran historiadora de referencia, una mujer, bueno, respetadísima en el mundo intelectual en Francia, por su trabajo, por su legado, y como que fue la primera mujer en ocupar el cargo de secretaria perpetua, que así lo llaman ellos, porque tenés que aguantar el cargo hasta que te mueras, es hasta más severo que el papado, de la Academia Francesa de Letras, bueno, fundada por el cardenal Richelieu, allá lejos en el siglo XVII. De origen ruso ella, especializada en el estudio de la historia de Rusia, una gran influencia en los libros del nene, de Manu, y la protagonista de Coljós. El libro que Carrer entonces viene a presentar a Latinoamérica con estación acá en Uruguay. El libro tiene, bueno, archivos, cartas, fotografías que había reunido el papá de Carrer, Luis Eduard Carrer, un personaje bastante menos famoso, que por lo que entiendo también se murió por ahí por 2023. Había recopilado todo ese material. Ahora Emmanuel Carrer, bueno, lo aprovecha para tejer una más o no, veremos, de sus clásicas novelas de no ficción autobiográfica. Y dejé de mencionar, cuando hice una enumeración de sus títulos, uno, no porque sí, sino porque ha sido el más destacado este año en nuestro programa, que es El Reino. Coljós se parece a El Reino en su estructura, por qué no decirlo. Coljós es como El Reino. En El Reino están, bueno, su esposa, su fe y su ateísmo, y después la historia del Evangelio de Lucas y de los Hechos. Y en Coljós están sus padres y la historia de Rusia, en libros extensos, mucho más extensos que El Adversario, que De Vidas Ajenas, o que Una Novela Rusa. Esto no es información chequeada, pero por lo que hemos podido averiguar, este programa no necesita ser responsable periodísticamente. Hay conversaciones en las que son mencionados por igual el Estadio Centenario y el Teatro Solís, digámoslo así, para la llegada de carrera a Montevideo. Si alguno de los dos les suena un poco disparatado, es porque debe ser el otro.
24: Claro.
2: Sí. Sin confirmar, pero hay esas gestiones. ¿En qué contexto llega Carrer al Uruguay? Según informó, insisto, ayer el Observador, en el contexto de la próxima Feria del Libro, es decir, en esta próxima primavera. Y es en ese sentido que yo tengo algo para decir y algo para preguntar en estos minutos iniciales del programa. Hay una fecha que es el 29 de septiembre, para la llegada de carrera a Montevideo. No hay un lugar todavía, no hay un evento anunciado, y es por eso que tengo algo para decir, algo para preguntar. Para decir, ayer, reaccionando a la noticia con Bremerman, ya decidimos que le vamos a dedicar un programa entero.
6: Me parece muy bien.
2: A Carrer.
6: Sí.
2: ¿Te interesa, Yala? ¿No te has metido todavía con
6: No, pero es un escritor del que Manuel hablaba bastante, sí, y muy sí, bien, sí, y sí. Bueno, es una deuda también, entonces ese programa a mí me interesa.
2: Es un gran escritor, ha recibido numerosísimos premios, casi todos los lectores, esos así famosos que tiene Manuel Carrer, hablan maravillas de sus libros. Vamos a indagar a ver si los podemos desmentir a todos, por supuesto, ¿no? Incluido el propio Bremerman, que es lo que más nos gusta hacer en este programa. Tenemos en contra que ya hablamos del reino, le dimos mucha relevancia a Carrer este año antes de saber que nos iba a visitar. Ahora nos va a ser muy difícil probar que no es un gran escritor. Bueno, eso está decidido, ya hablaremos de cuándo, ya hablaremos de, bueno, con qué invitados. Tiene muchos lectores, Carrer, claro. acá en Uruguay. Para preguntar, 091-525252, o ir con los ojos vía Instagram. Quiero los mensajes de los oyentes, quiero la reacción de Yara López. Si Maca tiene una reacción también me va a interesar. Emanuel Carrera va a llegar por primera vez a Uruguay, según informa El Observador, el próximo, decíamos, 29 de septiembre, en lo que la Cámara del Libro llama la antesala de la Feria Internacional del Libro de Montevideo. Veremos dónde se realiza ese evento, esa presentación de Coljós. ¿Qué carácter tiene? Eso es lo que no sabemos. Luego, si fuera, que no sabemos si lo va a hacer, ¿no?, una entrevista a Carrera. Capaz que no es una entrevista, capaz que viene y habla solo. Es una especie de conferencia. Podría ser, cuando vino Alessandro Barico, por ejemplo, hizo una cosa performática. No era una presentación de un libro. Por lo menos no estrictamente. No sabemos qué clase de presentación. Capaz que podríamos ver qué hace en general Carrer, pero bueno, nos conviene a los efectos de estos minutos del programa dejarlo abierto. Si fuera una entrevista, ¿quién opinan ustedes que debería ser el entrevistador de Manuel Carrer en una presentación de su nuevo libro acá en Montevideo? Por ejemplo, de cara a la tribuna olímpica del Estadio Centenario, por ejemplo, en el Teatro Solís. Lo del Solís nos suena, ¿no? Uh-huh. En la última Feria del Libro tuvimos un evento de apertura que fue una entrevista a un escritor muy famoso, una escritora, en este caso, Isabel Allende. Uh-huh. En principio tendemos a pensar en un evento similar, esta vez con Emanuel Carrer. ¿A quién tuvimos entrevistando a Isabel Allende el año pasado? Bueno, a la senadora de la República, Blanca Rodríguez.
6: Claro.
2: Me van a decir, es un poco peleador de mi parte que yo la presente como senadora de la República, con todos los años de trayectoria de Blanca Rodríguez como comunicadora, como conductora de un popularísimo noticiero, con su condición de profesora de literatura, con toda su experiencia entrevistando a escritores, a grandes escritores, es cierto. Que repita Blanca, en principio no nos lo imaginamos.
6: No lo creo.
2: ¿Otro senador, otra senadora de la República? Habría que ver qué representación francófona podemos llegar a tener en nuestra... en nuestra Cámara de Senadores. ¿Carlos Camí? No sé, no se me ocurre ninguno en este momento. Quiero las opiniones de los oyentes, voy a considerar las primeras porque son estos pocos minutos iniciales del programa. Ya se viene la columna de Yara. Alicia Torres, sin duda, opina Pablo. Alicia también pasó por la última Feria del Libro de este modo el año pasado, en diálogo con Rosa Montero en este caso. Uh-huh. Muy buena candidata, Alicia, sin duda.
6: Sí, de acuerdo.
2: Nos gusta. Seamos sinceros y dejémonos llevar por nuestros pensamientos más obvios e inmediatos. Ahí está su tocayo, Emanuel Bremerman, que dio a conocer la noticia, que se llama como él, que es un gran lector de Carrer.
6: Claro, se llama como él, no sé qué tanto.
2: Tiene todo a favor.
6: Tanta duda, ¿no?
2: No debería ser él y punto y se terminó la conversación.
6: Yo creo que sí, sí.
2: Emanuel Bremerman. Pero por jugar, no lejos de Emanuel tenemos a una periodista cultural francófona, que es Pia Superviel.
6: Sí.
2: A lo mejor preferimos a Pía por encima de Manuel. Jueguen, ¿eh? Opinen. Julio María Sanguinetti tiran por acá. Bueno, Germán. No sé si lo dice en serio o lo dice... No, pero ¿por qué no? Sí, debe ser un gran lector de Carrer. Por lo menos él se define a sí mismo de vez en cuando como periodista. No lo tengo mucho como entrevistador, pero sí, en su día se refleja en alguno de sus libros. Fue protagonista de encuentros con grandes escritores, ¿cómo no? Quiero más posibilidades, ¿eh? Ayúdennos a pensar. Y voy eliminando todo lo que dicen Fernando. Sin duda, Emanuel. Salvo que se refieran a Fernando Vilar, por ejemplo. Otro gran periodista uruguayo. Martín dice, sin duda, Emanuel. Estamos de acuerdo en... ¿Qué tal un Gabriel Calderón, por ejemplo? O si querés, del mundo del teatro... Mirá, este reúne muchas condiciones. Sergio Blanco, que tiene una gran relación con las letras francesas, una profunda relación a través de su propia obra con las letras francesas, y que es lector de Carrer. Esto, si uno sale a pasear por sus entrevistas, que son siempre muy ricas en sus lecturas, ahí está Carrer.
6: Pues,
2: ¿por qué no Sergio? El tema que tenemos con Sergio Blanco es que su pasión es el yo. Esto es muy connotado, ¿no? ¿Qué pasa con el él o con el tú en Sergio Blanco? ¿Lo considerarán acaso las autoridades competentes, la Cámara del Libro? Tenemos que terminar de informarnos respecto de cómo va a estar organizado este evento, las autoridades de cultura de la Intendencia, uno supone, no sé, la Embajada de Francia.
6: Claro.
2: ¿Emiliano Cotelo?
6: Puede ser.
2: Un gran entrevistador, sin duda, luego un entrevistador literario, el que queremos para esta conversación. Yo creo que capaz que sí. Sí, que lo menos complaciente posible con la vanidad literaria de un Carrer que se pasa escribiendo sobre sí mismo. ¿Por qué no? ¿Qué más? Que lo entreviste Humberto de Vargas. Así se pica, dice Federico. No me disgusta. Y en ese sentido, todavía no tiraste ninguno vos, no sé si está por aparecer un nombre, si te gusta alguno de los que yo te voy tirando, si te vas a quedar solo con la causa de Manuel, Bremerman, una Analia Matisic, por ejemplo, que tiene una gran reputación de periodista incisiva, que pone en aprietos a sus entrevistados, ¿por qué no? Un Julio Ríos, me van a decir, bueno, ya te fuiste demasiado lejos. Ahora que protagonizó un evento en el que el entrevistado se enojó mucho, y no vamos a negar que no nos gustaría que se enoje Carrer un poco y que diga cosas fuertes. O queremos un evento todo armonioso y lindo. Y
6: suelen ser así, ¿no?
2: Sí. Que hable con Tamara Silva, propone Raúl. Claro, bueno, las generaciones, ¿no? Entre los de los escritores. ¿Qué dice Ángel? Emanuel y Pía juntos. Los dos preguntan. Emanuel más del lado del lector, Pía más del lado de la lengua francesa. Me gusta el mensaje de Ángel, ¿por qué no? Obvio que tiene que ser Emanuel. ¿Qué dice? ¿Qué tal un Diego Bernabé? Bueno, me gusta, periodista francófono también. Sí, y un periodista, una gran trayectoria, Diego. Yo aprovecho y le mando un saludo. No había pensado en él. ¿De quién es este mensaje? Lo agradecemos, es de Silvia. Diego, me parece muy bien. Un Ale Ferreiro, por ejemplo. Tremendo entrevistador. Sí. El último que entrevistó a Gilio, por ejemplo. Si estuviera Gilio, no habría conversación. Pero, si bien no era lo de ella, una entrevista así con una platea, ¿no? Pero un Ale Ferreiro podría ser, ¿eh?
6: ¿Me gusta?
2: Sí. Imagínate las preguntas de Ale Ferreiro para Carrer. Pero sería imperdible, me parece. Ale Ferreiro, que ahora volvió a la radio con las ganas en la diaria radio, también le mandamos un saludo. El entrevistador que tenemos del Ebrero, por ejemplo, o sea, la referencia total. Ale Ferreiro, una Majo Borges, que tiene bastante experiencia en presentaciones,
6: sí,
2: de libros
6: también.
2: ¿Le gustan? No le gustan. No
6: lo tengo tan claro, si le
2: gustan. Creo que le gustan.
6: ¿Los libros en general?
2: Esto de las entrevistas con público.
6: Lo hace muy bien.
2: Sí. También un beso para más. Un Jorge Valmeli de Alhueso, que lo lleve a Carrer a las regiones más incómodas. ¿Por qué no? Con su estilo directo y confrontativo. Un José Miguel Onaíndia. que tiene ya mucha experiencia, incluso en esta misma radio, dialogando con grandes figuras de la cultura, y es además un gran representante en este momento de la cultura de nuestra ciudad, en tanto que director de la Comedia Nacional. Bueno, muchas posibilidades. Las opiniones me parece que acompañan mucho la causa que acaso tímidamente empezamos a defender, el tocayo.
6: Sí, se entiende, ¿no? Es la lección que los oyentes de programa por ahí prefieren.
2: Sí, ojo con Mandresi.
6: Me gusta igual la dupla con Pía, los Superman.
2: Ah, sí, sí, sí. Porque imaginamos un intérprete, ¿no? Para la traducción simultánea. Por otro lado, sí, capaz que varios intérpretes. Pero es interesante que parte del equipo periodístico sea francófono.
6: Claro.
2: Para escucharlo en todos sus matices a Emmanuel. Sí, bueno, no sé. Me quedo atento unos minutos más a las respuestas de ustedes. Tengo algunas vía Instagram que me gustaría considerar. Bremerman y nada más. Y ahora, ¿o se te ocurre?
6: No, bueno, me gustó lo de Alejandro Ferreiro, no lo había pensado, sí, me lo imagino. Voy a proponer alguna que no se ha nombrado, pero simplemente por mi admiración a ella, que es Inés Bortagaray, que me parece que con su calidez y con su ternura le puede dar como un contrapunto ahí.
2: También tiene experiencia Inés,
6: sí,
2: en este tipo de eventos, haciéndolos pensar sobre todo,
6: claro,
2: a los escritores. Siempre además, bueno, delicadísima y atenta en la consideración de la obra de quien tiene enfrente. También me gustó. La escritora y guionista Vasco Salteña, como nos gusta presentarla, Inés Bortagaray. Nad dice María Inés Ovaldía, porque no, ah, claro, pensando en representantes de nuestro parlamento, de nuestro poder legislativo, la diputada María Inés Ovaldía, también profe de literatura, con su paso por Cultura de la Intendencia, con su paso por nuestro programa, ahora que lo pienso. Esa vez que nosotros entrevistamos a un escritor, a un gran escritor, a Mircea Cărtărescu, en el Teatro Solís. Y bueno, no repaso más porque el resto son todas de Emmanuel.
6: Bueno.
2: Emmanuel sí, por supuesto que Emmanuel, tiene que ser Emmanuel.
6: Uno es de Emmanuel también, un mensaje de eso.
2: Podría ser. Sí, sí, apoyándose. Yo creo que a él le gustaría.
6: Obvio.
2: No, ahora, no sé si tiene que elegir. Mirá lo que te pregunto. Si tiene que elegir Emmanuel, te dice, no, una de las dos. Entrevistarlo a su manera, para El Observador, que él se toma un rato largo, ¿no? Con un entrevistado, graba todo y después se va a su casa y arma a lo Gili un gran reportaje, ¿no? Si prefiere eso o si prefiere esto otro, que sería con público, en vivo.
6: Bueno, pero capaz ambas, porque hay que elegir.
2: Y bueno, para tampoco abusar de nuestra generosidad con Bremerman, que le van a dar la entrevista para El Observador y además lo van a convocar para ser el titular del
6: merecido,
2: evento.
6: Merecido.
2: Bueno, no sé.
6: No sé qué elegiría, lo pones ahí en un aprieto, ¿no? ¿Qué elegiría?
2: Yo creo que, exacto, que él mismo no lo tendría tan claro porque la entrevista que se publica, escrita, es la entrevista que él hace.
6: Claro, y privada, ¿no?
2: Si bien ha hecho también acá en la radio, si bien nos ha acompañado en entrevistas con público, el antecedente de Cărtărescu es inolvidable para nosotros. No sé. Pero bueno, sí, arranca la campaña para que Emmanuel converse con Emmanuel.
6: Sí, vamos a remeras.
2: Me encanta. Sí, sí. Me parece que estaría buenísimo. Y que cerraría por todos lados. ¿Con qué gran pieza musical es celebratoria? Vamos a saludar la llegada de Emmanuel Carrer al Uruguay el próximo 29 de septiembre. En un evento del que todavía no sabemos en qué va a consistir. Si, por ejemplo, va a abarcar una entrevista a Emmanuel Carrer, que, por ejemplo, la pueda llevar adelante Emmanuel Bremerman. Bueno, y de este modo, ahora sí, levanta el telón de Oír con los Ojos, bueno, por supuesto, Maca, con este brevísimo y bravísimo solfeggietto de 1766. Si Carrer es el Emmanuel de la literatura, si Bremerman es el Emmanuel del periodismo, si el galgo Emmanuel es el Emmanuel de los extremos por derecha, Carl Philipp Emanuel Bach es el Emmanuel de la música, en piano, Daniel Barenboim.

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3: Al proyecto editorial Milena París le debemos por lo menos dos revelaciones. Antes, La vida exterior y Diario de la Fuera, un único volumen conteniendo esos dos textos. El único libro de Anierno que un editor había tenido la determinación de poner en las librerías uruguayas antes del Nobel. Y ahora, la Declaración de los Derechos de la Mujer y de la Ciudadana de septiembre de 1791 y firmada por la escritora francesa Olympia de Gouges, muerta en las guillotinas de Robespierre a los 45 años. La conductora de esa editorial, de Milena París, es la persona que está detrás de esos dos libros y tantos otros, y además actriz, poeta, profesora, narradora oral, entusiasta de los slams de poesía, apasionada del bilingüismo, la traducción, y bueno, por supuesto, dije Milena París, la edición, es Anne Gauthé, a quien nos proponemos conocer junto con parte de su trabajo. Ana, Anita, si ella me permite, está dicho por algún lado que a veces prefiere Anita. Bienvenida, gracias por estar acá.
4: Merci, merci. Bonjour, Fernando. Gracias por recibirme.
3: Un placer. Me empecé a preguntar, bastante antes de recibirte, ¿qué te inspira la radio? Porque así, atento a muchos de tus desasosiegos que se reflejan en tu trabajo, en lo que escribís, a propósito de lenguajes, de hablar y escribir, del otro, la radio es peculiar. En el estudio, viste, estamos mano a mano. Pero hay un otro que es silencioso, que es muchos, y que puede ser terriblemente honesto y ejecutivo en su decisión de prestar atención, no prestar atención. ¿Te mueve algo la radio?
4: La radio, bueno, yo conocí las cassettes, ¿no? Todo lo audio lo viví, me grabé como muchos niños, muchas chicas. Mi casa, la radio seguía todo el día, cuando no había nadie, igual seguía la radio. Y también el otro que está, que podés hacer otra cosa y seguir escuchando la radio. Yo escucho mucho la radio todas las mañanas.
3: ¿La de acá o la francesa o las dos?
4: Las dos. La francesa un poco en, claro, con cosas de las horas, ¿no? Con 5 horas de diferencia, me reescucho el de las 7 de la mañana, como si yo viviría allá a las 7 de la mañana.
3: Claro, claro, claro.
4: Y después, bueno, con la modernidad es esto. Y pude hacer radio en Buenos Aires, que se llamaba El Grano de Sal, y que tenía que ver justamente con la voz, la gente que trabajaba con su voz, del cantante hasta, bueno, el narrador, y con, bueno, esta dimensión que vos mencionaste del idioma a veces,
3: claro.
4: Este grano que tenemos de la voz, ¿no?, tan particular.
3: Mirá, claro, sí, sí. Así que lo viviste, lo de la radio. No tenía ese dato, Ann. ¿Hay cosas grabadas por ahí que se pueden escuchar?
4: Sí, en YouTube, ahí donde tengo varios invitados ahí que guardamos ahí de esta época en la IMPA, que era una ex fábrica todavía que funcionaba a la mañana, y a la tarde era como un lugar rescatado cultural donde había una televisión independiente, una radio independiente. Entonces también un lugar que lleva muchas historias, y para hacer radio, bueno, está bueno.
3: Me gusta. Bueno, claro, son tantas actividades, es tanto el movimiento, los libros, los slams, que mirá, no tenía presente eso, pero por supuesto que me va a interesar conocerlo. Recordanos, por favor, a aquellos de nosotros que, por ejemplo, no leyeron una preciosa charla que hay por ahí con Alicia Torres para Brecha. Bueno, la historia de tus entusiasmos por los slams de poesía, que por lo que entiendo es un poco lo que te trajo al Río de la Plata.
4: Exacto, sí, ya hace 15 años que voy a cumplir este año de este lado del mundo, y que claro, me llevó acá la voz también, el hecho de hacer slam. Yo, bueno, me dedicaba a dar talleres mucho en los barrios, bueno, por todos ámbitos, instituciones, fundaciones o asociaciones. Y bueno, vine primero en Argentina, en Buenos Aires, y rescaté, como también me di cuenta que le gustaba mucho el francés, ¿no? También como acá, como un instrumento, una sí. música que se acerca ahí de la poesía, y que también había como toda una movida que estaban haciendo con el slam, que tenía que ver justamente con la expuesta, con tomar la palabra, con una forma de coraje que todos tenemos, o de micrófono, si está abierto, puedo ir y disfrutar de un tiempo de libertad, de expresión, donde puedo decir con mis acentos, mis historias, la verdad o no, jugar ahí, volver un poco en este espacio de la ronda y sí. en este momento de escucha, donde uno es actor de su palabra y se devuelve espectador, ¿no? Donde hay como un va y viene ahí, donde el público es activo también, ¿no?
3: El reacción. Público que puede ser una pequeña ronda o una gran platea.
4: Claro, y hay un lado de interactuar, bueno, se chasquea para aplaudir, se reacciona, ¿no? Hay un lado de del silencio, de la escucha. Bueno, en Buenos Aires cuando llegué era en una casa donde no había micrófono. Claro, entonces era también otro tipo, ¿no? El micrófono también cambia, ¿no? Vos debes saber, bueno, la radio es muy especial, pero...
3: lo vivo, en... no sé si lo sé. Lo vivo, no sé qué tanto me lo he preguntado.
4: Desde la experiencia sí. me doy cuenta que crea otro tipo de escucha y que esta relación no muy económica, ¿no? De un texto, una luz, un poeta claro. y un público o gente que viene, que reacciona, que no le importa, que sí, ¿no? Es un poco eso que puede seguir tomando y charlando, es el poeta que tiene que convencer, ¿no? Bueno, este entusiasmo me gustó.
3: ¿Y te trajo acá? ¿Cómo es tu vida acá, en Montevideo?
4: ¿Cómo, perdón?
3: ¿Tu vida acá en Montevideo, cómo es?
4: ¿De calidad?
3: No, no sé.
4: Sí, sí, no, yo lo digo de calidad.
3: ¿Has decidido instalarte acá? Perdón, quizás antes. ¿Te consideras parisina? ¿Te consideras francesa? Porque te has movido también.
4: Claro. No, bueno, París siempre la frontera, ¿no? Yo me nací en el suburbio, sí. me crié en París, trabajé mucho en el suburbio, también hablando de Anierno, son cosas que a mí me gustaron, ¿no? Estos límites, estas vidas distintas, estos viajadores, ¿no? Que van de la capital al suburbio.
3: Claro. Y no sé si tenemos conciencia ahí nosotros desde acá, pero cambia bastante, bueno, lo has contado, es decir, se habla jerga fuera de París.
4: Fuera, adentro, bueno, París.
3: Y adentro, sí, pero ¿de qué modo?
4: Claro, fue como París tenía, ¿no? El Titi parisien que tenía esta impronta antigua, ¿no? De manejar el argot, de tener. Bueno, cada lugar tiene su manera de hablar y su acento, pero claro. es cierto que hay una forma también vinculada por el suburbio, por, bueno, no ser entendida de la juventud también, ¿no? Que trabaja en estos lados y de también yo a veces perder el contacto con el idioma. Ahora, más, pero también a la época de Verde, 10 años pasaron y la gente, jóvenes con quien trabajaba, me decían palabras que yo decía, ¿qué significa eso? Entonces, es siempre bueno aprender ahí del territorio y del andar, que hace mucho parte para mí del trabajo con la palabra y bueno, la gente, ¿no? Que está en el lugar. Y me preguntaste cómo me sentía, bueno, de París, porque es mi familia desde generaciones, pero de un París ahí que no existe, no voy a hacer ahí la nostalgia, pero de una cierta, sí, yo vengo de un barrio donde no hay ningún monumento, aparte de las catacumbas, muy como pueblo, y que claro que cambió, y que hace 15 años que me fui, volver ahora sería volver de cero, capaz. Pero me siento súper rioplatense en el término de la lengua.
3: Y
4: no,
3: si decís que el territorio hace a la lengua, y hace 15 años que estás acá, claro.
4: Claro, y del francés porque lo enseño, bueno, el oral, lo escrito, talleres, ediciones, vinculo ahí el francés y la historia que tengo con esto, ¿no? Y que también eco de acá también con el francés, ¿no? Con gente...
3: En un momento te quiero preguntar esto, era muy fuerte la noción de que las letras uruguayas eran muy apreciativas de las francesas, ¿no? Si por la sombra de los poetas franceses que nacieron acá, Ducas, que es el autor de los tan admirados cantos de Maldoror, Laforgue, que acaso influyó tanto en el modernismo de un Herrera y Rey Sigue, bueno, Superviel, que fue un gran escritor y llevó a Montevideo al francés. Pero después, yo qué sé, Emilio Solá, como se decía ya en el 900, muy leído. El simbolismo de Baudelaire. Casi cualquier estudiante de literatura a lo mejor no se acuerda de nada, pero se acuerda del albatros en Las Flores del Mal. Onetti, que admiró profundamente a Céline y a Camus. Félix Berto, que acaso es inimaginable sin Proust o sin el surrealismo. ¿Qué impresión tenés vos viviendo acá la literatura francesa, que ya era muy vieja cuando empezó a nacer la nuestra? ¿Dejó alguna huella? ¿Hay una huella generalizada de las letras francesas en la forma que hay acá de leer y de escribir?
4: Voy a sumar a Susana Soca, vecina de acá.
3: De una omisión no, propia de la improvisación, pero claro, qué identificación.
4: Sí, claro, sí, sí. Que también para mí fue un descubrimiento inocente e ingenuo cuando te digo, cuando llegué a Buenos Aires y armé este proyecto con el Slam, me di cuenta también que había como también una historia, y acá también investigando es como una sorpresa. Hay que viajar, hay que abrir puertas para darse cuenta que fue muy importante, que el francés tuvo una edad de oro donde estaba enseñando en muchos lugares, sí. Y que bueno, a mí que me gustan las historias, rescatar una memoria o escuchar ahí el testimonio, es realmente abrir un gran libro acá que tiene que ver con la literatura francesa y también con una cosa a veces plasmada en el tiempo. No, yo por ejemplo que me formé en el teatro, estudié mucho el teatro clásico, ¿no? Y también para mí los autores eran todos muertos. Digo, sí, en ese sentido, que claro, eso, exacto. Y que claramente avanzando, cuando la gente me habla de literatura francesa, bueno, hay una mucho más contemporánea y que llega a hablar recién de Carrère, ¿no? Bueno, Annie Ernaux, ni hablar. Y también de yo también viendo la gente que tiene mucha cultura de la literatura francesa, hasta también yo sentir ahí un complejo de no conocer tanto o de descubrir. Y de, sobre todo, escuchar mis padres de ahora, ¿no? Los que escriben, que editan, que eso, bueno, es lo que estamos construyendo cada uno su obra ahora, ¿no?
3: Así que, ¿te has llevado alguna sorpresa, alguna revelación respecto de cómo se llevan los rioplatenses con las letras francesas? Y bueno, y no sé, y los efectos que puede haber tenido en el tiempo eso, hasta ahora.
4: Sí, un real gusto que para mí, yo lo observo desde mi lugar, ¿no?, de francesa, que claramente hay una atracción. Doy un taller de lectura, sí. De novela en francés, y bueno, esta cosa de la lengua, más allá, bueno, de lo intelectual y de lo literario, es un encuentro también que tiene que ver con la memoria de cada una, bueno, de las participantes, somos todas mujeres, pero digo, también es este placer, porque también la lectura tiene que ver con eso, ¿no?, del encuentro y del placer del encuentro.
3: Vamos a Milena París. La obra de Annie Ernaux ha estado hasta hace no tanto reservada a quien podía leerla en francés o a lectores particularmente atentos. Una honrosa excepción es la del libro publicado en Argentina por Milena París en 2017, que reúne dos de sus obras, Diario de la Fuera de 1993 y La Vida Exterior del 2000 en traducción de Sol Gil, y que se agotó en las librerías montevideanas la mañana misma del jueves en que se dio a conocer la noticia del premio. Gracias a la euforia editorial desencadenada por el Nobel, Gallimard, la editorial de Ernaux en Francia, acaba de anunciar la reimpresión de 900.000 ejemplares de sus libros. Es de esperarse que pronto tengamos a disposición más libros de Ernaux en plaza. Pero aquella mañana no, aquella mañana estaba ese, escribía en las horas posteriores al Nobel para Annie Ernaux, la estoy citando, nuestra compañera Lucía Campanella para La Diaria. ¿Cuál es la historia de ese libro? De ese libro con dos textos de Annie Ernaux, que era un texto que preexistía a este premio Nobel de Literatura 2022, que la hizo, claro, mucho más famosa de lo que era, famosa a nivel mundial, digamos, buscada por lectores que jamás habían escuchado hablar de su nombre. Ahí estaba ese libro.
4: Sí, fue como ahí una sorpresa. Bueno, siempre nos entusiasmamos con un libro y bueno, claramente el libro tiene su recorrido, y Annie Ernaux, que bueno, yo conocía, había leído, cuando encontré a Sol, la traductora en Argentina, me dijo que le gustaba y yo le dije, lo hacemos, porque cuando leí era como esta cosa justamente de la literatura francesa que se quedó ahí a veces en un cliché, ella en este específico texto también. también habla del suburbio, habla de la ciudad nueva, habla también de yo, el recorrido que hice, que me fascinó, que hablaron del Gran París, que explotaron todo, pero que claro, que se veían los vestigios y también esta nueva población que vino en los años 60 y como un poco ella de Normandía fue un poco desgarraizada, sí. ¿No? Esta cohabitación y de también su rescate ahí del diario Extimo del otro. Estos libros me parecían interesantes. Ella tiene un lado muy feminista y también con la memoria, con la familia, y que eso es un poco distinto. Entonces apostamos al río Platense y justamente a las traducciones, que siempre venía de España, bueno, al nivel de la traducción, pero también que a veces no llegaba. Entonces era como, hay que editar acá, y fuimos ahí los primeros de apostar a Anierno, que fue un encanto de muchas postulaciones, ¿no? También hay dispositivo para ayudar y que eso te valida también el proyecto. Alguien te está mirando, un poco miró un poco el proyecto, tipo de ir a un colegio de traductor en Francia. Oh. Y también de decir, mira lo que hay acá, en este lado del mundo, hay muchas editoriales independientes. No es solamente tipo focalizar sobre la literatura contemporánea francesa, pero también hacer viajar traductores y hacer viajar textos. Y claramente este libro fue, bueno, apoyado y salió hace ya 11 años, pero fuimos a encontrarla también, a Anierno. Nos lanzamos de manera también audaciosa de escribirle diciendo, estamos ahí traduciendo tu texto, nos gustaría encontrarte, como que también esta cosa de ser vivos contemporáneos, de trabajar con, y que ahora también hay manera de, no, antes capaz una llamada por radio, hacer una llamada impersonal, pero ahí era realmente mandar un mail como una botella al mar, ella que es disponible y como que tiene un compromiso con su obra. Yo creo que le gustó la idea y pudimos ahí arreglar un encuentro, pero más allá del libro, fue como el libro también que nos permitió ahí como entrever un catálogo como en términos de seguir en este lugar, ¿no? Del compromiso político también, de focalizar sobre, bueno, una mujer, ¿no? Yo había empezado a editar en Argentina con autores exiliados argentinos en París, ¿no? Sí, empecé, sí. Como, y fue como Anierno, no una llegada, sino el inicio del aprendizaje, realmente. Claro. Y hasta llegar al novel, hasta, bueno, que no cayó la ficha, ¿no? De decir eso, que más allá de eso, yo lo sentía un poco que ya, bueno, avanzaba y en Francia como se leía tanto por el nivel intelectual o universitario, pero tanto con alguien X en el subte, ¿no? Que tenía esta llegada. Pero cuando llegó a la internacional, más allá de la impronta a veces que ella tiene con lo sociológico o lo histórico a veces, fue como ahí una gran apertura, que fue como un mundo que se descubría, ¿no? Este mundo, sí. Como ella de los humildes y de esta forma como valiente que ella tiene su compromiso de escritora.
3: Sigue siendo leída de un modo muy abierto y hasta masivo, ya unas cuantas temporadas después del Premio Nobel de Literatura, lo que no siempre sucede con los Nobel, que bueno, son muy buscados en esos meses posteriores al premio, pero después cuando aparece otro nombre, lo eclipsa un poco, ha permanecido la figura de Arnaud, creo, en la consideración de los lectores, ya 4 años después del Premio Nobel. Algo importante, ¿qué pasa con el libro ahora? ¿Cambió la situación de los derechos de esos textos?
4: Sí, claramente, sí. ¿Sí? Sí, sí, ahora como creo que es solamente Cabaret Voltaire, como llega ahí a un nivel, nosotros estábamos
3: ¿lo
4: en
3: perdieron?
4: Un tiempo y a un momento se acaban los derechos.
3: No lo pueden reimprimir.
4: Y bueno, averiguando con Anierno, habría como ahí que ella haga una como un golpe de magia, pero ella, bueno, también se ordena, vamos a decir, a la editorial francesa, sí. que también tiene ahí más una exclusividad. Pero bueno, no perdemos ahí esperanza de claro. Seguir ahí con ella, con otros otro texto, o bueno, reeditando este, no sé, pero...
3: ¿Personalmente la viste una vez, por lo que entendí?
4: Sí.
3: Una vez.
4: Y también es también un novel, que es algo importante para un editor, pero yo como ahí en el aprendizaje, ¿no? Haciendo las cosas con entusiasmo, con sensibilidad, fue también para mí como una legitimación, un poco legítimo,
3: por
4: ¿no?
3: Cierto.
4: De una una también, ¿no? Hablando de Olympe después, hace las cosas a veces también, ¿no? Aprendiendo, y esta palabra que ella lleva fue también una cosa de mi historia personal que a mí me permitió también ver el panel de la literatura y de sus poderes.
3: Por otro lado, hablemos también de esta edición en nuestro idioma, en español, en castellano. ¿Es la primera, lo primero que te pregunto, es la primera edición de este texto en nuestro idioma? Que vos sepas, la Declaración de los Derechos de la Mujer y de la Ciudadana, no lo conocíamos en libro. A lo mejor, no sé, muchas décadas atrás había alguna otra traducción al español, pero todo indica que es la primera, un texto de 1791, firmado por una escritora francesa que se llama Olympe de Gouges, Olimpia de Gouges, que vivió solo 45 años, que murió en las guillotinas del terror allá después de la revolución, y que habría escrito este texto. Entonces tenemos que quedarnos con ese dato, un poco antes del texto muy similar que tenemos en inglés de Mary Wollstonecraft, la mamá de Mary Shelley. Primero eso, ¿es la primera traducción al español de este texto?
4: En Uruguay, sí.
3: Bueno, está acá,
4: después encontramos una traducción en México. Y a nivel de publicación del libro, lo que buscamos, no encontramos cosa tan recién, un libro tan recién. También hay que saber que en Francia es muy recién que llegó un poco en las mesas de librerías o también al teatro, ¿no? Es una figura que salió a la luz hace 10 años, 2016, pusieron su busto en la Asamblea Nacional.
3: Es una novedad también en Francia.
4: Tipo, ella estaba conocida, olvidada, boicoteada por ser ahí una mujer de autoridad o violenta, fue acusada desde eso por ser una mujer que toma la palabra y que piensa, ¿no? También por eso fue guillotinada. Pero en los años 80, un poco antes, había alguien que hizo una obra de teatro donde hablaban de ella, y es un señor que buscaba un tema de tesis y investigó y se dio cuenta que había un montón, porque ella escribió un montón, y además de esta obra...
3: Claro, era dramaturga.
4: Dramaturga, sí, escribía teatro, filosofía, sí. Poesía, novela, y sobre todo, bueno, una actriz en el alma, ¿no? Alguien que quería comunicar sus ideas, tanto a nivel ahí de panflet, pero también del teatro, ¿no? Claro. De esta época.
3: 1791 es la fecha de la redacción y publicación original de este texto. Hace no tanto, cuando se cumplieron 200 años de la publicación de Frankenstein, hablamos muchísimo de Mary Shelley, nos encontramos, claro, la mamá de Mary Shelley, Mary Wollstonecraft, tiene también una vindicación de los derechos de la mujer. 1792.
4: Bueno, ahí son contemporáneas, ¿no? Son ahí.
3: Sí, claro. Segura, es posible que no hayan sabido la una de la otra, y que en todo caso esta sea una noticia de algo más generalizado, más extendido, pero igual es muy notable encontrarse con esta declaración ahí con la revolución el día anterior, por así decirlo, y bueno, de una valentía, de unos riesgos tomados, evidentemente muy muy grandes por parte de Olimpia. ¿Quién era esta mujer?
4: Esta mujer, bueno, autodidacta, ¿no? Que vino del sur de Francia, de Montauban, que hablaba, ¿no?, un francés parisino, hablando de lengua, sí, es una cosa también que me gustó, que me entusiasmó, que es una persona también que viene de una especie de unión imposible de sus padres entre... como una unión afuera de casamiento, su madre de la pequeña burguesía y su padre noble poeta. Ella se va a reivindicar adoptando el de Gouges, que no era su nombre, ¿no? Que cuando ella se devuelve viuda, se casa a los 16 años con un tipo de 30 años más que ella, el tipo se muere y ella a este momento empieza a hacer la transformación de su nombre, a tomar el nombre de su madre y a llegar a París y ahí a empezar a formarse en círculos literarios y a empezar ahí su aventura. Y sobre todo a ver que tenía un compromiso político antes de la revolución. Ella produjo mucho y su cosa en esta declaración, que es tomar un poco la misma forma que la Declaración del Hombre, retomando como un pastiche, pero también con una llamada, una invocación a la reina, ¿no? Diciendo, poniéndola como en su compromiso, y también, bueno, a la Asamblea Nacional, a los hombres y también a las mujeres.
3: Claro, porque la revolución es muy fuerte en salir a decir igualdad de todos los hombres.
4: Claro, ella fue muy decepcionada.
3: Faltaba ese detalle.
4: Claro, estamos en el siglo de las luces, sí, hay muchos avances, hay mucha gente también que piensa editar en Londres, como también se está persiguiendo por este lado de cuidar a lo que... Y bueno, ella va, publica, se afiche, ¿no? También va, como las cosas, las ideas se ponía también en la pared, ¿no? Sí, está en este... Sí, sí. Pero también el teatro, hasta también, bueno, empezar a denunciar, ¿no? El esclavagismo, a tener una obra que se llama Zamor y Mirza, que fue como, no censurado, pero nunca la dejaron actuarlo, porque, claro, adentro de este teatro había socios que eran colones, ¿no? Que, entonces había como conflictos siempre, pero ella siempre queriendo un mejor orden social y sobre todo incluyendo a las mujeres, que implicaba también a veces a los niños, ¿no? Ella lo habla también de esta, cuando, bueno, hay separaciones, ella habla también del divorcio, del casamiento como tumba del amor, pero que devuelven, que sí que se devuelven los niños, ¿no? Que a veces el padre no hace. Bueno, toda la parte, el estatuto jurídico, político, económico de la mujer que ella, bueno, quiere incluir porque se da cuenta que no está contemplado, que bien la declaración de los derechos del hombre, pero que finalmente había como toda una parte donde ella quiere como cambiar e implicar a las mujeres a ser responsables de este poder, ¿no?
3: Ese acto le costó caro, porque había una especie como de negación de sí misma. Entonces, bueno, ¿qué destacarías de cómo decidieron publicar esta declaración, Anne? Porque el libro viene acompañado de otros textos.
4: Alors,
3: bueno,
4: sí,
3: por supuesto, lo tradujeron.
4: Traducido por Laura Macelo, segundo libro que traducimos juntas, que ella traduce para Milena París, y que yo, bueno, desde mi sensibilidad, mi cultura, no, siempre no hay una manera de hacer libros, es, bueno, un cierto entusiasmo que hay que tener, y también de hacer obra, ¿no? De trabajar ahí, sí, en equipo. Pero la oralidad de sus textos son muy, muy sencillo, es un texto jurídico, ¿no?
3: Sí, sí.
4: Pero que tiene ahí un par de frases ahí muy evidente, no es un texto, como vamos a decir, complicado, ella pone muchas anécdotas, hay una vivacidad que se ve de su impronta oral, que a mí me gustó ahí mucho, y me gustó su vida increíble, ¿no? De esta manera que ella tiene de autoformarse, de su compromiso, y de, sí, también en el artículo 10 que dice la mujer tiene de derecho a subir al cadalso, tiene también el derecho de subir a la tribuna, y que, bueno, después la arrestan porque era una persona que no,
3: bueno,
4: era de...
3: No era desconocida, llegó a la Comedy con sus obras de teatro. ¿Eh?
4: Finalmente llegó, sí, se pudo como ahí entrar, pero esperó muchísimo.
3: Claro, le costó.
4: Y desde también su lugar ahí, su compromiso político, fue como ahí al lado de Robespierre, ¿no? Como que estaba promoviendo, diciendo que no había que matar al rey, y bueno, está como postura, le costó, pero bueno, todo lo que le costó es porque era una mujer que pensaba. Era una mujer que estaba ahí invitando a otra mujer a seguir el combate, a seguir la lucha. Y yo creo como...
3: La revolución era muy absoluta, a su modo también. Claro.
4: Sí, sí, muchas violencias. Está denunciando, bueno, muchas violencias, muchos abusos, muchas corrupciones. Y en este sentido, bueno, no creo que fue la única. Y que, bueno, hace parte un poco, era feminista antes de la hora, pero hace parte de la memoria del feminismo ahí. Bueno, empezando en la Edad Media con Christine de Pizan, que también... escribiendo, o con las escritoras que nombraste, como que hay un montón. Bueno, ella fue para mí una que tenía que ver con también esta manera de exponer, hasta, bueno, que le cortaron la cabeza, para de pensar, ¿no?
3: Ahora, no lo publican solo como el rescate de un antiguo texto muy, muy, muy valioso en su época, y que acaso tiene unas significaciones que deben ser estudiadas, sino evidentemente han... también para hacerlo dialogar con el ahora, ¿no? Y por eso lo acompañan de otros textos,
4: sí,
3: de autoras contemporáneas.
4: Sí, es lo increíble que tiene el libro, hacer cohabitar ahí seis mujeres, la traductora, escritora,
3: claro, está la
4: cuatro escritoras y Olympe. Cuatro escritoras que tienen que ver con este lado del mundo, que hay Paula Ilabaca de Chile, Camila Guichot de Uruguay, Sol Fantin de Argentina, y que Camille Gapin, francesa viviendo acá y que historiadora, cuatro escritoras que tienen como también varias goras, que son profes, que son escritoras, editoras, y que bueno, reponiendo este texto a la hora de hoy, que le producía como eco, y bueno, si publicamos también este libro hoy, es que siempre, bueno, se cuestiona, bueno, desde el lado de las inegalidades, de los derechos, y desde, bueno, la mujer, pero como yo decía, eso implica la educación, eso implica, bueno, la niñez, donde ella habla, la relación entre hombres y hombres, y hasta también ella, era un combate muy fuerte para ella, era la denunciación ahí del esclavagismo, ¿no?
3: Ah, claro, se opuso.
4: Que eso fue un combate muy fuerte, que a veces se nos olvida.
3: Se pronunció por la abolición de la esclavitud.
4: Claro, sí, sí, exactamente, sí. Un siglo antes. Entonces también de pensar esta mujer como increíble, en 45 años terminó su vida, pero como todo el avance que hubo. Y bueno, toda la historia de este texto que fue silenciado, que fue criticado.
3: ¿No llegó a María Antonieta entonces el texto que sepamos, o sí llegó a la reina?
4: Llegó a la reina, yo creo que sí. Yo sé que ella fue guillotinada, ¿no?, muy reciente a María Antonieta. Finalmente, como bueno, claro. No sé si un año de diferencia, ¿no? Finalmente, cada uno por lo que representaba fue como ahí guillotinada. Pero este texto a la hora de hoy y a través de un libro poder encontrar los territorios, ¿no? Tipo también acá el feminismo tiene otra memoria y cómo eso fue recibido por las escritoras, que cada una con su oficio y su sensibilidad y el estilo que ella tiene pudo ahí como resonar o responder o perseguir un poco el hilo que nos propuso ahí Olympe de Gouges y que creo que tiene mucha, mucha resonancia a la hora de hoy.
3: Dos muestras entonces del catálogo de Milena París, conducida por nuestra invitada, por Ana de Goté, La vida exterior y Diario de la Fuera de Anierno, a la espera de que se pueda reimprimir.
4: Una nueva traducción, ¿no?
3: Dio a conocer a la editorial en su momento de manera muy, muy, muy notoria, evidentemente, y ahora este sí lo encuentran en las librerías en este mismo momento. Esta Declaración de los Derechos de la Mujer y de la Ciudadana de Olympe de Gouges, de Olimpia, diríamos nosotros, así castellanizando, de Gouges. El catálogo abarca otras tantas cosas, entre esas otras cosas, un libro de la propia Ana,
4: sí,
3: Janina, que empieza con las abuelas y con tus nombres, y que sí, vale mucho la pena conocer, creo. Nos hemos quedado sin minutos, daría para tanto más. Antes de despedirte, dos consultas importantes, creo. Primero, ¿te podemos ver en algún lugar a ti en tu versión más performática, leyendo?
4: Ah, sí, bueno.
3: Sí.
4: Tengo, claro, ahí la casita, digo, la Alianza Francesa, que es una asociación donde, bueno, está abierta sobre el territorio y además, bueno, yo tengo que ver con el idioma y que el próximo sábado hacemos un kamishibai bilingüe, ¿no? Este teatrito japonés y que me dedico a la narración oral, ¿no? Esta forma, desde que el mundo es el mundo, de hablar y mirar a la gente y contar y, bueno, ahí con imágenes, con un teatrito. Y, bueno, seguimos el slam también en este lugar, en la Alianza Francesa. El próximo será el 20 de agosto, donde siempre invitamos a las lenguas, cada uno que tiene las varias, y a un poeta del territorio, o una poeta. Y próximamente, bueno, seguimos ahí con Olympe, que vamos a presentar en Maldonado, creo, en julio. Y en Buenos Aires también, porque, bueno, la idea también es de seguir ahí un poco el eco de este libro, como ahora está, con las escritoras que participaron, la traductora y, bueno, los lectores.
3: Claro, ahora está haciendo su propio camino. Bueno, busquen entonces el nombre de Ana Goté por ahí para encontrarla. Y la última, antes de despedirte, acá pasa con varios escritores franceses, pero pienso muy sobresalientemente, es de lengua francesa, con Amélie Nothomb, por ejemplo, que en algún momento alguien dijo, pero miren que allá, en Francia, en Bélgica, no la tienen como una gran escritora, es controversial, le divide opiniones, hay quien piensa que sus libros no valen tanto. Entonces, siento la tentación de preguntarte, en tanto que francesa y con tanta experiencia en el mundo literario, Emmanuel Carrer es un auténtico gran escritor, lo vamos a recibir ahora en Montevideo, y queremos ir, bueno, perfilándonos para esas lecturas, para ese encuentro eventualmente con él mismo. es de Real Deal, es un gran escritor, Emmanuel Carrer, o allá en Francia no lo tienen en ese lugar.
4: Sí. Amélie Nothomb también. Pero de la gran experiencia que tengo, no. Pero bueno, hay muchos otros autores más ahí, nuevos. Recién leímos a Fátima Das, que es, autora, primer novela que está adaptado, fue adaptado al cine el año pasado, recibieron un premio a Cannes, La Petite Dernière, que no sé cómo se dice, viste, la más chica de la fratría. Bueno, eso es un libro también muy particular. Bueno, hablando de autores, hablando de también cada autor es después, hay un libro que le gusta y un libro que no le gusta. Me acuerdo de Carrère, L'Adversaire me gustaba mucho. Y después, son los nombres que llegan acá, pero con proyectos como Milena París, y que mis compañeros editores empiezan a traducir también, de dar una luz, una ventana sobre otro tipo de autores, capaz más confidencial, como Anier, ¿no? Fue como al último. Entonces, Jean d'Amérique, que traducimos, que es un haïtiano poeta, que fue como traducido también por Laura Macelo, fue también mostrar ahí otro tipo de autores francófonos y otro lugar del mundo.
3: Muy respetuoso lo de Anne, me parece, con Carrer. es un gran escritor y no se discute más allá.
4: Lo espero para charlar.
3: Ah, qué bien, sí. Angote, de Milena París, y que tiene tantas actividades literarias y de la lengua, después con su propio nombre, nos visitó hoy en Oír con los Ojos. Gracias.
4: Gracias, Fernando, muchas gracias.
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13: El Departamento de Defensa de Estados Unidos divulgó el viernes pasado el primer lote de archivos sobre ovnis y vida extraterrestre. Esa primera desclasificación incluye decenas de documentos PDF, videos e imágenes nunca vistas, aunque ninguna revelación sensacional sobre la existencia de la vida extraterrestre. Mucho menos aún pruebas concluyentes. Hoy en la mesa de científicos vamos a indagar en esta pregunta existencial que tenemos los seres humanos sobre la posibilidad de que exista vida más allá de la Tierra. La idea es empezar por conocer lo que tenemos de alguna forma asegurado que es la vida en el planeta Tierra, cómo se generó la vida aquí, hace cuánto tiempo, cómo fueron los primeros seres vivos, y a partir de ahí vamos a concentrarnos en el sistema solar para conocer su composición y por último, claro, vamos a ir a lo más macro, el universo, para saber si estamos solos o hay algo más allá. Para eso tenemos una mesa con invitados especiales, especialistas en esta materia. Por un lado le doy la bienvenida a Julio Ángel Fernández, Julio Fernández, profesor de astronomía de la Facultad de Ciencias, jubilado en este momento, investigador honorario del PDCIBA y del Sistema Nacional de Investigadores, miembro de la Unión Astronómica Internacional y de la Sociedad Uruguaya de Astronomía. Julio, ¿qué tal? Bienvenido, un gusto tenerte por acá.
14: Bueno, es un gusto participar en esta mesa redonda.
13: Enrique Leza es profesor titular de Evolución de la Facultad de Ciencias de la Universidad de la República, investigador de grado de PDCIBA e investigador nivel 3 del Sistema Nacional de Investigadores. Enrique, bienvenido también. Un gusto.
15: Gracias.
13: Tenerte.
15: Un gusto.
13: Gustavo Seoane también nos acompaña. Es doctor honoris causa de la Facultad de Química de la Universidad de la República y profesor titular del Departamento de Química Orgánica de esa facultad. Fue director de este departamento desde 2002 a 2021. Pertenece al Sistema Nacional de Investigadores. Está categorizado como nivel 3. Gustavo, bienvenido nuevamente, gracias. Hola. Por acompañarnos.
16: Hola, sí, muchas gracias.
13: Y el titular conocido, Héctor Musto, ustedes saben, doctor en ciencias biológicas, ex docente del Laboratorio de Organización y Evolución del Genoma de la Facultad de Ciencias, especializado en genómica evolutiva, coordinador de la mesa de científicos. ¿Todo bien, Héctor?
17: Todo bien, ¿cómo andan todos?
13: Muy bien. A ver, contanos, empecemos como siempre, Héctor, por develar, a ver, ¿qué hizo que eligiéramos este tema? Hoy viste que los oyentes especulaban con si este anuncio de Trump había tenido o no que ver. Yo daba fe de que no, de que tu planteo vino de hace varias semanas atrás, ¿no?
17: Sí, el planteo es anterior. Es más, Trump tomó la idea
13: a partir de esto para liberar
17: esos archivos, sí. No, en realidad, digo... La idea esta surgió de simplemente, yo creo que no hay nadie que alguna vez haya mirado el cielo de noche, digamos, esa noche preciosa de verano o de invierno, que no hay luna, ves estrellas por todas las, y que habrá alguien, de la misma manera que yo estoy mirando estas millones de estrellas, habrá alguien que esté mirando del otro lado para acá, sumado a, por supuesto, la cantidad de películas que hay de ciencia ficción, etcétera. Entonces se me ocurría plantear, digo, con los avances que se han hecho últimamente en varias áreas, Julio es un experto en eso, descubrimiento de exoplanetas, etcétera. Bueno, ¿qué probabilidades hay de que exista vida inteligente o no?
13: Digamos, o no, ahí está.
17: Inteligente o no, a veces dudo si hay inteligente en la Tierra, ¿no? Si hay vida inteligente o no, por algún lado. Sabemos que en el sistema solar no, pero veremos en las discusiones. Entonces se me ocurría que podía ser un tema de interés y bueno.
13: Perfecto. Bueno, empecemos por entender, decíamos al arranque, bueno, también nos fijamos un recorrido ambicioso, ¿no? Un recorrido ambicioso, pero que nos va a permitir aprender mucho, creo, sobre esta temática. Proponíamos agarrar y comenzar por cuándo surgió el Sistema Solar y la Tierra como planeta, ¿no? Y cómo era en su inicio. Julio, ¿te parece? ¿Te animás a romper el hielo por ahí?
14: Bueno, sí, perfecto. Bueno, la Tierra y todo el sistema solar tiene una antigüedad de 4.600 millones de años. O sea que tiempo suficiente para que hayan pasado muchas cosas en la Tierra. Bueno, cuando surgió la Tierra y el sistema solar, eran condiciones físicas de clima muy distintas de la actualidad. O sea, era un planeta muy peligroso para la vida porque recién formada la Tierra estaba sujeta a un bombardeo incesante de asteroides, cometas, y probablemente no hubo condiciones para que surgiera la vida por varios cientos de millones de años. Quiere decir de que hubo toda una primera etapa de la Tierra donde ni siquiera había océanos, porque el agua, por los impactos, los mega impactos, el agua se vaporizaba completamente. Así que recién cuando esa etapa terminó, o sea, los grandes proyectiles ya se extinguieron, la Tierra entró en una etapa más tranquila, las aguas se depositaron en los océanos, recién ahí empezaron a haber condiciones propicias para el desarrollo de la vida. Había buena temperatura, agua, y vamos a decir que eso es una condición en todo lo que vayamos a discutir. Creo que en eso no va a haber debate, por lo menos, ni discrepancia, que para que haya vida necesitamos que haya agua líquida en el planeta. Bueno, entonces de la Tierra la había, y en los océanos, en mares poco profundos, con mucha materia orgánica, que también hay, o sea, es materia orgánica hay en el universo, eso lo sabemos. Entonces teníamos agua, buena temperatura, materia orgánica, y ahí surgieron los primeros microorganismos.
13: ¿De cuánto estamos hablando?
14: Bueno, tal vez acá los biólogos, no tenemos un paleontólogo, pero hay una discusión entre unos 3.800 hasta o 3.500 millones de años atrás. Miles de millones de años atrás.
13: Ahí es el primer...
14: Primero, sí, ahí está. O sea, que haya indicios claros de microorganismos son de 3.500 y sospechas de 3.800 millones de años. Pero claramente el corte sería en 3.500 millones de años. Y bueno, esos fueron primero microorganismos. Después vino todo un proceso evolutivo que, bueno, la Tierra tuvo tiempo para desarrollar ese proceso evolutivo. Fueron 3.500 millones de años hasta llegar al Homo sapiens.
13: Sí. Eduardo, a ver.
15: Quiere decir que llevó nada más que 1.000 millones de años pasar desde que se formó la Tierra hasta que podrían haber aparecido los primeros microorganismos. En el medio, claro, vale la pena aclarar, hay una evolución prebiótica, se le dice, o sea, anterior a la vida, literalmente, geoquímica y después de precursores la vida, pero eso insumió, grosso modo, 1.000 millones de años. Ya que vamos a hablar en millones, miles de millones de años, ¿cierto?
13: Perfecto. Enrique, te bauticé recién, pero te iba a preguntar también, ¿cuáles son los datos, a propósito de eso, ¿no? Para ir a esa evidencia, ¿cuáles son los datos que hay seguro al respecto? O sea, ¿cuál es la evidencia científica que se toma para saber que se puede ir? Que ahí empezó todo.
15: Bueno, esto es muy importante. Primero me gustaría hablar, ¿cómo sabemos que la Tierra es de 4.600 millones de años?
14: Bueno, en realidad los métodos más precisos ahora, por supuesto, ahí sería otro tema, sí. Discutir la antigüedad de la Tierra y del universo, ¿no? Sí. Tres, cuatro siglos atrás, los seres humanos pensábamos que la Tierra tenía lo que decía la Biblia, 6.000 años. Entonces fue todo un proceso, digamos, de elaboración intelectual, darnos cuenta de que había mucha, toda la naturaleza era mucho más antigua que esa. Los primeros datos surgió de, bueno, no de la astronomía, sino de la paleontología, la geología, que vio que había procesos geológicos y que duraban mucho más, o sea, para formar un estrato de material y formar una capa estratigráfica sedimentaria, se necesitaban cientos de miles de años. Después vino lo astronómico, ¿no? Uh-huh. La vida de las estrellas, o sea, cómo una estrella puede estar largando al espacio tanta energía por tanto tiempo. Y eso fue también todo un enigma, hasta que se descubrió que había fuente de energía termonuclear y que el Sol y las estrellas entonces se alimentaban su fuente de energía por energía termonuclear, esencialmente conversión de hidrógeno en helio. Bueno, y ahí se vio que con ese proceso podían vivir las estrellas miles de millones de años. Y después, finalmente, para llegar a los 4.600 millones uh-huh. de años, es lo que se llama la geocronología, que es un procedimiento que usan los geólogos para datar antigüedad de rocas. Entonces, acá se vio que las rocas más antiguas en realidad no son terrestres, sino que son los meteoritos que llegan a la Tierra. Y datando distintos meteoritos, se vio que más o menos los más antiguos, las edades más antiguas convergían en 4.600 millones de años.
13: Perfecto. Y ahora sí, Enrique.
15: Bueno, eso nos da una escala de tiempo, y muchos de los métodos más recientes son radiométricos, que se dice, ¿no? O sea, de repente mi colega acá puede abundar un poco, conocimiento de cuánto demora en promedio la degradación de isótopos, ¿no? Eso se usa muchísimo para datar.
13: Gustavo, ¿vos querés agregar algo?
16: Hay distintos métodos, son todos, como dijo Enrique, todos radiométricos. Es que los elementos químicos tienen, varios de ellos son radioactivos, entonces van decayendo, o sea, transformándose en otros. Entonces, mirando la composición que va quedando de esos elementos, se puede decir cuánto tiempo estuvieron decayendo. Entonces se puede calcular. Y hay, para distintos periodos, hay distintos elementos que se usan. Ahora, todo el mundo siempre habla del carbono 14, pero uh-huh. ese tiene una ventana con mayor precisión que otros. Para tiempos más grandes se usan otros elementos, y para tiempos más cortos pueden usarse otros, ¿no? O sea, pero el más común en la escala de tiempo que nosotros usamos, no de formación de la Tierra, pero sí para los registros fósiles de animales, el carbono 14 es uno, está muy bien.
13: Héctor.
17: Sí, como para ir adentrando en el tema. Una reflexión mínima, ¿no? En realidad fue bastante rápido, porque el universo tiene unos 14.000 millones de años, año más, año menos, 14.000 millones. Aparece la Tierra, 4.500, 4.600 millones de años, y la aparición de la vida, eso tan complejo, fue, en tiempos, de lo que es el universo, relativamente rápido, ¿no? Entonces, me gustaría preguntarle a Gustavo, como químico orgánico, o sea, ¿cuáles son las condiciones, que uno puede esperar? Porque después podemos hablar de cómo se evoluciona, pero ¿qué es lo que tendría que haber pasado, qué es lo que se supone hoy en día que pudo haber pasado para que aparezcan las primeras entidades biológicas, ¿no? Porque de lo que estamos seguros es que vida en la Tierra hay, ¿no? La vida hay. Entonces, ¿qué es lo que sabemos hoy de eso? ¿Qué es lo que tiene que haber pasado? ¿Qué condiciones?
16: Para la vida de la Tierra es el único caso que nosotros conocemos, y es toda basada en el carbono, ¿no? ¿Qué quiere decir eso? Porque existen más de 120 elementos químicos, ¿no? Porque generalmente se define, primero hay que definir cómo se define la vida. Para la parte de química, vamos a decir, ¿no? Dejando aparte otras consideraciones, uno puede ver la parte más sencilla, que es la que usa la NASA, por ejemplo, para decidir qué es lo que va a buscar cuando dice voy a buscar vida, tiene que buscar un sistema químico autosostenible capaz de evolución darwiniana. Esa es su definición. O sea, que está buscando elementos o compuestos químicos que puedan formar un sistema que se pueda ser evolución, tener evolución darwiniana. Ahora eso lo puede hablar mejor Enrique. Yo voy a hablar de las condiciones que se requieren para ese sistema químico. En la Tierra, la vida está basada en el carbono. Eso quiere decir que ese elemento tiene una cantidad de propiedades mejores que cualquier otro. En el universo también podríamos decir eso, porque el carbono es el cuarto elemento en abundancia en el universo. O sea que está bien encontrarlo ahí. Y tiene una cantidad de características. Un elemento para la vida, tal como la conocemos, como se dice ahora, necesita ser un elemento estructural, o sea, capaz de formar esqueletos de alguna manera, ¿no? O sea, capaz que tiene que poder unirse entre sí para formar cadenas que tengan una cierta consistencia para tener una función de estructura. A su vez, tiene que poder unirse con otros elementos

0: terrestre. O sea, donde hay condiciones de temperatura, donde hay una atmósfera con oxígeno, o sea, otras cosas que el carbono es el mejor en eso. También, como también lo había mencionado Julio, uno cuando dice cuál es el elemento central, el elemento que puede formar estructuras tiene que hacerlas en un medio. Uh-huh. O sea, es importante el disolvente en el cual está. Entonces, vienen casi como en parejas. Entonces, el carbono anda muy bien en medios acuosos. Si nosotros tuviésemos un medio de ácido sulfúrico, como puede ser un ambiente de Venus, ahí no andaría también el carbono. Capaz que andaba mejor otro elemento. Entonces, en ese medio, el carbono es notable. Y bueno, los otros elementos, el oxígeno en la corteza terrestre es muy abundante, y entonces puede reaccionar bien con el oxígeno. El hidrógeno, por decir así, entonces tenemos que los seis elementos grandes de la vida acá en la Tierra son carbono, hidrógeno, oxígeno, y después tenemos los otros que se llaman heteroátomos, que son nitrógeno, fósforo y azufre. Y con esos andamos bien. Hay algunos otros, muy poquita cantidad, que se llaman oligoelementos, que sirven para hacer catálisis, etcétera. Pero con esos andan muy bien. El carbono tiene perfectamente su energía para unirse entre sí, y con otros elementos está muy, muy adecuada, vamos a decir. Entonces no le cuesta mucho cambiar de unirse entre sí a unirse al oxígeno. Entonces eso le da una gran versatilidad, que no tiene ningún otro de los elementos conocidos. Y cuando digo conocidos, son conocidos acá y en cualquier lugar del universo, ¿no? O sea, el carbono es el carbono en cualquier lugar.
1: Ah, bueno,
0: y
1: eso,
0: los otros
1: eso te iba a preguntar.
0: Son también iguales en otro lugar. Entonces no es, ¿habrá otro elemento? No.
1: No es no. Una condición exclusiva
0: de la Tierra.
1: De la
0: no,
1: Tierra.
0: No, eso es todos los lugares donde se cumplen las leyes físicas que conocemos, el carbono tiene esa característica y los otros las que conocemos. Entonces en eso el carbono está muy bien hecho. Luego, cuando empieza a formarse en ese ambiente acuoso, a formar cadenas entre sí, reaccionar con otros, puede formar las reacciones químicas dadas las condiciones, ¿no? Hay que darle energía. La energía acá puede ser de, como dicen, los primeros experimentos, el de Miller en el 50, en el 53, era haciendo descargas eléctricas, simulando los rayos, ¿no? Pero puede ser calor, puede ser cualquier otra cosa.
1: Enrique.
2: Sí. Un comentario que quiero hacer. Es importante lo que acaba de decir el compañero. Así como no hay dos seres vivos idénticos, ¿tá? Cuando vemos un carbono, las propiedades generales son las mismas, ¿no? Es una gran diferencia. Y otra cosa que comentar, o resaltar, que porque Julio la mencionó, de hecho, es que lo que la llamada química orgánica, ahora sabemos ampliamente que se han producido sustancias que llamaríamos orgánicas, que en el pasado pensábamos que solo se producían por parte de los seres vivos, existen en el universo previamente. Eso ayuda mucho, arrima mucho el bochín, por decir así, porque ayuda mucho a decir, no precisamos todo de cero y de una, ¿no? Tiene que haber seres vivos que produzcan materia orgánica y materia orgánica para producir seres vivos. Eso es un gran avance, me parece. El otro avance es conocer la diversidad de la vida, sobre todo los microorganismos, bien, qué variaciones existen ahí. La energía que más conocemos es la del sol y la de la fotosíntesis, pero hay otras formas de energía que conocemos hace en las últimas décadas que antes eran completamente desconocidas. Eso amplía las posibilidades desde el hoy, digamos, de la vida actual, ¿sí? Y el conocimiento de la astroquímica lo amplía desde el punto de vista del universo o los sistemas solares, ¿no?
1: Enseguida continuamos aquí en la mesa de científicos, ya habiendo hecho el panorama de la vida en la Tierra y entendiendo a ver qué condiciones incluso se necesitaron para que existiera vida acá, con estas otras pistas que ya dejaba ahí Enrique tiradas para el próximo bloque. Bueno, vamos a profundizar entonces en ¿estamos solos efectivamente en el universo?
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17: Hoy en la mesa de científicos estamos hablando sobre posible vida extraterrestre. Recién estábamos empezando por conocer lo que tenemos de alguna forma asegurado, que es la vida en la Tierra, cómo se generó la vida aquí, hace cuánto tiempo, cómo fueron esos primeros seres vivos. Después podemos capaz que volver sobre eso, pero a partir de ahí estamos ahora planteando concentrarnos en el sistema solar y su composición para ir al tema que nos interesa, ¿no? Esto, ir a lo más macro, al universo, para saber si estamos solos o hay algo más allá. De eso estamos conversando esta mañana aquí en la mesa de científicos con Julio Fernández, Enrique Leza y Gustavo Seaone. Por supuesto que está Héctor Musto acompañándonos como coordinador de la mesa. Héctor, vamos a seguir con el esquema que nos propusimos, pero yendo, porque claro, estamos generando expectativas, a ver, para saber y develar el misterio, ¿no?
18: Eso lo dejamos para el próximo capítulo. así no cambian la radio. No, el tema es este. A ver, a lo que tengo entendido hay más o menos unas 100.000 millones de galaxias, se supone, más o menos cada una con 100.000 millones de estrellas. Asumamos que no todas las estrellas tienen por qué tener planetas, más allá que sabemos que hay planetas por fuera de lo que es el Sol, digamos, ¿no? Los exoplanetas. Ahora, ¿podemos pensar, o es razonable pensar, que el único planeta en toda esa inmensidad, que 100.000 millones por 100.000 millones, es una cosa disparata, que el único lugar en el cual haya aparecido vida sea en un lugar que realmente no tiene ninguna particularidad, porque nuestra galaxia es igual a cualquiera, el Sol está en uno de los brazos de la galaxia, no tiene nada particular? ¿Podemos pensar que somos, que es el único planeta en el cual efectivamente surgió la vida? Después vamos a hablar si una vez que aparece la vida necesariamente va a terminar siendo vida inteligente, digamos, ¿no? Pero la pregunta como para Julio, digamos, ¿es razonable pensar que el único lugar es este?
17: Que somos tan especiales.
19: Bueno, así hecha la formular la pregunta, diría, la respuesta sería que no. O sea que, un poco la evolución de la humanidad y del intelecto y del desarrollo intelectual, del conocimiento del universo, llevó a que por mucho tiempo se creyera que sí, que nosotros éramos muy especiales en el universo, ¿no? De hecho, hasta la época de Copérnico se creía que la Tierra era el centro del universo, ¿no? Eso da una idea de que para el ser humano la Tierra había una centralidad en nosotros. Ahora hemos avanzado hacia ver que efectivamente nosotros estamos en un rincón perdido del universo, sin nada en particular que nos caracterice. Como dice Héctor, es cierto, hay estrellas como el Sol, hay muchísimas del mismo tipo, y ya hemos descubierto alrededor de otras estrellas unos 6.000 exoplanetas. Uh-huh. O sea, los planetas que pertenecen a otras estrellas se conocen como exoplanetas. Quiere decir entonces que ya está claro a esta altura de que hay otros sistemas planetarios como el nuestro. Y eso lleva a pensar, yo creo que sí, que efectivamente, que debe haber muchos lugares en el universo donde existieron condiciones como en la Tierra para que surgieran formas de vida. Alguna forma de vida que después podemos discutir si una evolución de la vida, dejándola suficiente tiempo. Nosotros acá sabemos, después eso Enrique podrá ahondar más en ese tema, de que va adoptando formas más complejas, pasamos de microorganismos unicelulares a pluricelulares, y después un desarrollo de sistemas para almacenar información y tomar decisiones, y eso lleva al desarrollo de cerebral y finalmente a una inteligencia como la del Homo sapiens. Pero eso es todo un proceso, pero en principio pueden haber otra forma de vida que nos lleve necesariamente al Homo sapiens, no a vida inteligente. Yo creo que efectivamente sí, entonces, si uno lo mira así en esa perspectiva, tenemos que pensar que sí, que hay. Lo otro es, llegaremos en algún momento a encontrarla en una forma uh-huh. de vida, porque se usó hace tiempo una expresión que son los universos islas, y yo diría que la Tierra es como una especie de isla en el universo,
17: que eso implicaría
19: el cual,
17: que no nos podemos comunicar, que seguramente exista vida, pero es imposible.
19: O puede existir una posibilidad de comunicación, no está, o sea, hay uh-huh. intentos de comunicarse a través de radioondas, fundamentalmente, pero que cuando uno piensa en las distancias, el desafío de las distancias que se encuentran esos sistemas planetarios, con los medios de propulsión actuales, llevaría miles, decenas de miles de años llegar hasta cualquier sistema, incluso los más próximos a nosotros. Entonces, parece que todo va a ser investigaciones en forma remota, ¿no?
17: ¿Los demás? A ver, ¿coinciden con esa...?
20: Sí, yo creo que sí. Iba a ser, no una cita porque sería compleja, además de en alemán, pero una parafrasear a Sigmund Freud, ¿sí? Que decía que el egocentrismo humano recibió tres golpes en la historia de la humanidad, que son, primero, la revolución copernicana, que mostró que la Tierra no es el centro del universo. Segundo, la revolución darwiniana, que mostró que no estamos despegados del resto de los seres vivos. Y tercero, modestamente diría Freud, la revolución psicoanalítica, que muestra que el hombre, así lo dice, ni siquiera es amo de sí mismo, ¿sí? Y yo creo que es un poco egocéntrico o ingenuo pensar somos los únicos, ocupamos un lugar único en el universo. Ahora, la mayor parte de la vida, si nosotros hubiéramos caído a un planeta Tierra por ahí rápidamente, en una de todas las leyes de la física, a juzgar por lo que pasa acá en la Tierra, lo más probable es que si hay vida, es vida unicelular. Porque en la Tierra, si alguien vino a visitarla hace más de 500 o 600 millones de años, solo vida unicelular, ¿sí? Así como llevó 1.000 millones de años, que es poco en términos astronómicos, que apareciera la vida, y llevó otros 2.000 millones de años que la vida básicamente fue uh-huh. unicelular, ¿sí? Eso va achicando las posibilidades que en el barrio, el que podemos conocer, alguien diga, che, yo también existo. Podemos tener señales de vida, probablemente unicelular. O variación prebiótica, ¿no? Eso es más probable o menos improbable.
21: Sí. Sí, coincido con esto. Pero también era un punto que tocó Enrique, es, claro, el tiempo en el cual estamos mirando, porque que haya vida, pero puede haber ya terminado o no, bueno, o sea, haberse desarrollado, ¿no?
17: Entonces, eso es un tema, ¿no? Tenemos que incorporar ese factor temporal, la temporalidad. Porque uno puede decir, bueno, y capaz que en algún momento en la Tierra vinieron a visitarnos incluso, ¿no?
21: Y entonces eso es bastante complicado, porque, claro, hay un ciclo de vida en todas las cosas, aún las civilizaciones. Entonces, de repente, no coincidimos, y eso es, le agrega un toque de complejidad bastante, porque justo no sabemos, uno piensa que las civilizaciones pueden durar, llegado a una cierta etapa o no, pero eso justo es una de las cosas que no sabemos. La experiencia que tenemos es que han ido, nacen y mueren, o sea, no sabemos qué es lo que, cómo, qué pasa con eso. Uh-huh.
17: Héctor, ¿qué te queda? Tenía un mensaje de un oyente que dice que habláramos de la paradoja de Fermi. ¿Alguno se anima a explicarla?
19: Sí. Yo escribí un libro sobre... usando el título de la paradoja de Fermi, que era Si existen, ¿dónde están? Ajá. Pero el tema es el siguiente. O sea, un poco lo explicamos... hace un rato, ¿no? O sea que puede haber vida, pero que haya vida en muchos lugares del universo, o sea que sea muy abundante, no significa que sea fácil contactar esa vida. Primero está el tema de la dimensión temporal, porque tiene que ser vida que haya surgido en otro planeta al mismo tiempo que nosotros. O por lo menos con el desfasaje que hay.
18: A la misma velocidad.
19: A la misma velocidad.
18: Y en la misma dirección.
19: Quiere decir que eso ya, la dimensión temporal ya es un problema, ¿no? Y después está qué forma de comunicación tenemos. No es fácil. Si no nos entendemos entre los humanos, ¿cómo nos podemos entender con extraterrestres? O sea, nosotros estamos buscando ondas de radio con radiotelescopios dedicados a búsqueda de vida extraterrestre, pero no sé, se busca alguna señal que no tenga un origen físico, pero es tan complicado pensar cómo se van a intentar comunicar los extraterrestres que no es fácil. O sea que si existen donde están, sí, pueden existir y pueden estar ahí, pero no nos damos cuenta y no tenemos la manera de darnos cuenta, ¿no? Esa sería la respuesta para esa oyente.
17: Capaz que me quedé pensando todavía en la etapa de ese organismo unicelular, entonces, ¿no? Y ahí difícil lleguemos, claro, a ellos.
20: Sí, o como decía Gustavo, hubo una civilización, pero se extinguió.
17: Ya está,
20: se estaba no sé cuánto... miles de años luz, pero además...
17: Se extinguió. Ya no coincidimos en el tiempo.
20: Eso, ¿no?
17: ¿Cómo? ¿Ibas a decir algo más, Enrique?
20: No, eso, el tema de los tiempos, ¿no? Si vamos a buscar vida o vestigios de vida, buena aclaración que hizo Gustavo hace un ratito, en planetas cercanos, tenemos que pensar que no tiene por qué ser vida activa, ¿no? Está muy bien aclarado que es importante. Pudo haber sido vida que existió y no existe más. Un comentario que hacemos fuera de micrófono con Julio es que hace 50 años, ¿no?, los astrónomos eran optimistas sobre la existencia de vida, por las cuentas que hicieron entre Héctor y Julio, y los biólogos eran más escépticos. Las particularidades de la vida, todo lo que tuvo que pasar en la Tierra para que apareciera una célula nomás, y yo que sé, un organismo multicelular. Ahora creo que hay más convergencia en cuanto a que el sentido común dice que sí, aunque de repente nunca nos llega una señal inequívoca. Yo soy relativamente optimista de que haya evidencia de vida actual o pasada en algún planeta o en algún sistema accesible, y muy pesimista de que un día llegue una señora y diga, che, mira, mi hermano de la vida extraterrestre se logró comunicarse con nosotros.
17: Bueno, es que yo les iba a preguntar eso, como hombres de ciencia, ¿no? A ver, ¿cómo reaccionan ustedes cuando... Primero que haya parte de la investigación científica dedicada a esto, pero después, por ejemplo, no sé, pienso en estas imágenes que ahora se desclasifican, en lo que siempre genera, ¿no? Esas cosas cuando se ven en ovnis, por ejemplo, y bueno, se levanta la especulación, las hipótesis, cuando eso da para pensar en que, bueno, pueden estar ahí nomás, ¿no?
19: Sí, Yo pienso una cosa, ¿no? Que capaz que podrán corroborar los colegas, Enrique sobre todo como biólogo, o Héctor, que no hay, a pesar de que la Tierra tiene una antigüedad de 4.600 millones de años, no hay indicios claros de que alguna vez haya habido un intercambio con microorganismos extraterrestres. Y lo digo porque da la impresión de que la vida acá ha tenido toda una evolución a partir de microorganismos originales y no ha habido mezcla con microorganismos exógenos que hubiera dado diversidad en estructuras biológicas, ¿no? Con alguna diferencia. Entonces eso me hace pensar de que realmente hemos estado aislados con respecto a otras formas de vida de otra parte del universo. No sé si podrá corroborarlo, si podemos tener sospecha de que pudo haber alguna mezcla con exoorganismos.
20: Sí, bueno, seguramente Héctor puede complementar, pero voy a decir lo siguiente. Nosotros conocemos dos cosas, ¿no? Evidencia de actividad biológica, bastante relativamente temprana, digamos hace 3.500 millones de años, algo así, biología celular, quiero decir, ¿no? Y después otras cosas las hacemos desde el presente, o sea, el del árbol de la vida, la diversidad, tratamos de ver para atrás qué pudo haber ocurrido. Y eso, ha habido avances tremendos de la genómica, por ejemplo, no sé, la aparición de la célula o de la célula eucariota, la célula con núcleo que forma todos los organismos complejos, digamos así, se sabe muchísimo más ahora que hace 20 años, lo cual es notable. Pero si tomamos de hoy hacia atrás, usando el árbol de la vida, que es lo más rico que tenemos, porque podemos estudiar la bioquímica, la composición, la genética, los genomas, etcétera, vamos a llegar de esa manera hasta el último ancestro común de los seres vivos que existen actualmente. ¿Sí? Quiere decir que, y hasta ahí creo que la afirmación de Julio está bien. Si alguien tiene alguna evidencia de lo contrario, no hay evidencia de inyecciones desde afuera. La parte previa es más compleja porque no tenemos evidencia tan directa. Imagínense que un genoma de hoy trata de inferir genomas de hace miles de millones de años, es directa comparado con cuando no hay ninguna evidencia, ¿no? Pero es bastante indirecto también. O sea, se avanza desde la geoquímica y desde la historia de la vida y del universo y desde el presente para atrás, digamos así, pero en una zona que es la más difícil, que es la intermedia, claramente.
17: Héctor, ¿qué pregunta te queda?
18: En realidad es como un comentario, y un corolario de esto, ¿no? Un factor que nosotros tenemos que tener en cuenta, y que todos lo vimos, supongo yo, en secundaria, que no se puede ir más rápido que la velocidad de la luz. ¿Tá? Entonces uno dice, la velocidad de la luz son 300.000 kilómetros por segundo. Dice, qué velocidad enorme. Ahora, cuando uno lo compara a escala de lo que es el universo, no es nada. Es decir, es extremadamente lento. La estrella más cercana a nosotros, corregime Julio, pero creo que son 2.4, una cosa así, años luz. O sea, a la luz le toma 2.4 años llegar a...
19: 4,3.
18: Más todavía. 4.3, o sea, viajando a 300.000 kilómetros por segundo. Entonces, sí, y eso es la estrella más cercana. Si nos vamos alejando, cada vez es más... prácticamente imposible realizar cualquier tipo de viaje, porque la velocidad de la luz, no vamos a discutir eso ahora acá, ¿por qué? Pero no puede ser superada. Por lo tanto, las ondas radio también, viajan a esa velocidad. Entonces nosotros cuando estamos mirando el cielo o escuchando con los radiotelescopios y eso, de hecho estamos mirando el pasado. O sea, estamos mirando luz que se nos emitió hace, por ejemplo, 6.000 millones de años. Aunque hoy en día recibiésemos una señal, por ejemplo, una serie de números primos que se genere al azar, es bastante difícil, sería una evidencia muy fuerte de que lo envió a una civilización inteligente. Pero ¿de dónde viene? Viene de algo que está hace 1.000 millones de años luz. Esa civilización no existe más. Entonces, yo un poco digo, no es que quiera concluir, pero para mí es probable que exista vida, sobre todo vida no inteligente, digamos, a nivel microbiano, cosas por el estilo, pero en la práctica estamos solos. En la práctica es como si hubiera una persona en una isla, acá, en América, y otra en Australia sin posibilidad de navegar. En la práctica no nos va a influir no nos ha visitado nadie. Uh-huh. Todo eso es muy lindo, ciencia ficción.
17: Tengo un montón de especulaciones sobre eso, sobre cómo sería si efectivamente nos visitara alguien, si nosotros visitaríamos, si ellos nos visitarían, y si efectivamente serían seres superiores o no a nosotros, y qué actitud adoptarían con nosotros.
18: ¿Qué entendés por superior ahí, no?
17: Bueno, claro, ahí hoy temprano.
21: Tecnológicamente. Tecnológicamente.
17: Bueno, ¿les quedó algún comentario, Gustavo?
19: Yo tendría algo.
17: A ver.
19: Bueno, no hay que perder las esperanzas de seguir buscando vida en el barrio. Y cuando hablo del barrio es en el resto de los planetas del sistema solar, ¿no? Porque eso sí los tenemos a mano, ¿no? Ahí no estamos hablando de años luz, sino que estamos hablando de unidades astronómicas, una unidad astronómica de la distancia de la Tierra al Sol. Y eso con la tecnología actual es posible llegar, como lo hemos visto con las ondas espaciales, ¿no?
17: Sí, claro. Entonces,
19: hay que perder las esperanzas. Hay que buscar, sí, sobre todo en aquellos planetas o satélites que sospechemos que han tenido o tienen agua. El agua líquida es fundamental para empezar a buscar vida. Entonces ahí tenemos a Marte. Marte en este momento es un planeta seco, pero ya se sabe, está confirmado de que en el pasado, miles de millones de años atrás, tuvo agua líquida en la superficie, tuvo océanos. Y bueno, quizá no tenga vida presente, pero puede haber tenido vida y están los fósiles. Uh-huh. Y hay que buscar entonces esos fósiles. Y después están los cuerpos, objetos del sistema solar que en este momento tienen agua líquida, ¿no? Sabemos que uno o más satélites de Júpiter, en particular uno que se llama Europa, sabemos que tiene océanos subterráneos, y un satélite de Saturno Encélado también tiene. Y bueno, sería una forma distinta de vida, ¿no? No una vida surgida en la superficie o cerca de la superficie, sino en las profundidades del mar.
17: Claro.
19: Pero eso es posible porque ellos también tienen fuentes geotermales que son fuentes de energía importantes y no sé, algo podría haber surgido ahí, ¿no? Entonces, esos son lugares interesantes para buscar vida o, como decía Enrique, procesos prebióticos.
21: Sí, yo en eso justo quería mencionar, como dijo Julio, en Encélado, que es uno de los satélites de Saturno, se han visto compuestos orgánicos que se forman prebióticamente, ¿no? Pero se han detectado que son como los bloques para empezar a formar vida, ¿no? O sea, entonces ya además tiene una buena actividad tiene chorros que tiran, o sea, por eso se nota agua líquida que se congela enseguida, pero entonces han visto que es muy prometedor el caso de eso. También de Saturno está la luna de el satélite Titán, que también tiene líquido, tiene cosas de metano, pero podría acomodar una bioquímica, por ejemplo, basada en silicio, o sea que podría también, esa es otra opción, ¿no? Uh-huh. Que podría tener una huella de vida. Eso es interesante.
0: Sí, y también en la Tierra conocemos cada vez más seres vivos que usan otras vías metabólicas, otros sistemas de sobrevivir en ambientes que se llaman extremos, ¿no? Los llamamos extremófilos, en el sentido de, no político, sino geoquímico, vamos a decir, o biológico, ¿no? O sea que también podíamos ampliando las posibilidades. Hace 30 años, de repente, bueno, vos usás clorofila para hacer fotosíntesis, o sos un depredador, había dos o tres cosas. Eso se ha ido ampliando también en la Tierra. Pero es importante para lo que acaba de decir el compañero. Sí.
19: Estamos fuera.
17: Ahora estamos al aire. ¿Te quedó algo interesante, no, Julio, por decir? No, porque iba a cerrar ya, pero me dejaste con la intriga ahí.
19: Sí, no cerras.
17: Bueno, gracias a los tres. Julio Fernández, Enrique Leza, Gustavo Seane. Nos reencontramos en cualquier momento, capaz que cuando tengamos novedades, entonces. ¿Sí? Sin ir más lejos.
19: Muy bien.
17: Bueno, bien. Héctor, gracias como siempre. Contigo nos reencontramos más cerca en el tiempo, porque coincidimos.
19: Sí, sí.
17: Nosotros más, sí, en el tiempo coincidimos.
19: Ahí va, sí.
17: ¿Venís con algo más terrenal?
19: Ecuaciones diferenciales parciales, interacción y propuesta. Le encanta a todo el mundo. No, me gustaría hacer algo de matemáticas, ¿sabes?
17: Estoy bueno, pensando ahí. Dale, la seguimos. Vamos, la seguimos. Gracias, ¿eh? Gracias a los cuatro. Gracias.
19: Bueno, no, gracias, a las órdenes.
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0: 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Noticia.
1: El intendente de Montevideo, el economista Vergara, dice que no está definido todavía el tarifado del estacionamiento en Carrasco, Pocitos y Punta Carreta. El intendente aseguró que la medida se está estudiando y que la propuesta fue hecha desde el sector privado. Habló de la posibilidad de aplicar el sistema de estacionamiento tarifado en Carrasco, Pocitos y Punta Carreta. Es una idea que no estaba en los planes iniciales nuestros, dijo, fue propuesta por el sector privado en el entendido de que lo importante en esos barrios es que haya espacio efectivo para el estacionamiento y la circulación. Y de paso, ya que estamos, recaudamos, ¿no? ¿O no les parece a ustedes que igual es un buen instrumento para recaudar una buena suma de dinero, ¿verdad? Así que está a estudio. Vamos a...
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1: Bienvenidos todos a un nuevo programa de Se Hace Tarde aquí en Radio Mundo 1170 AM. Oscar Romero está con nosotros. Estas son las dos horas del día en las que no envejecemos y que arrancamos con un contrapunto bien especial entre Carlos Santana, su banda, y el Tótem, la banda uruguaya. Porque yo soy de los que sostiene que el Tótem en gran medida surgió como una lectura uruguaya de lo que había empezado Santana ahí por el año 69, ¿no? Yo creo que más que la continuación de lo que fue el Quinto Conjunto, el Quinto con Mateo, Rada, Chichito Cabral, Luis Sosa, Urbano Morales, yo creo que más que nada fue una banda de rock con congas, con tumbadoras, como se le decía entonces, en el trillo de Carlos Santana. Y van a ver que hay mucho en común. Arrancamos con Santana, el disco Abraxas, 1970, el segundo álbum de Santana, y el Oye Cómo Va.

Carlos Santana, en un ritmo con una mezcla de guajira cha-cha-cha por ahí, y en ese mismo ritmo, en su segundo disco Descarga de 1972, en ese mismo ritmo, aquí está el tótem siendo de Mario Chichito Cabral, Orejas.

Orejas, el Tótem en el Descarga, su segundo disco de 1972. Más o menos el mismo ritmo tipo guajiro cha-cha-cha, es el que Santana ya tenía en su primer disco de 1969, con el tema que pegó bien fuerte en las radios. Ese fue el año en el que Santana fue descubierto por el gran público en el Festival de Woodstock, además. Aquí está, en su primer disco, 1969, Malas Costumbres, Evil Ways.

Y para cerrar este bloque, también con muchas similitudes rítmicas y también guitarrísticas con Santana, vamos al primer disco de Totem y el instrumental, primer disco de Totem de 1971, y el instrumental El Tábano.

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5: Bueno, estábamos con un par de preguntas que tienen que ver con películas de James Bond, porque hoy vamos a hablar bastante de James Bond. Vamos a tener el secundario que tiene que ver con las películas de James Bond. Y las canciones de cine van a ser 4 canciones de películas de James Bond. Eso, así que a partir de ahora va a ser así. La primera pregunta: ¿en qué película de James Bond trabajan juntas, hacen de chicas Bond? Miren quiénes: la bellísima francesa Sophie Marceau y la bellísima italiana María Grazia Cucinotta, la de Il Postino. Esas dos actrices trabajaron juntas en una película de James Bond. Les doy como ayuda, es de la época en que el James Bond era el actor Pierce Brosnan, el James Bond de Pierce Brosnan, que lo hizo muy bien, dicho sea de paso. Por lo menos a mí me gusta mucho más que Roger Moore haciendo de James Bond. ¿En qué película? ¿El título en inglés original o el título en español? Como ustedes lo prefieran. Bueno, vamos entonces a secundario. A ver.
2: Secundarios.
5: Usted lo ha dicho, secundarios. Bueno, el secundario hoy es una señora, y es una señora que tiene que ver con las películas de James Bond, la señora Lois Maxwell. Ustedes dirán, ¿quién es Lois Maxwell? Bueno, Lois Maxwell, durante un montón de películas de Bond, desde que arrancó la serie con el satánico Doctor No en 1962, creo, en un montón de películas hizo el papel de Moneypenny, que era la secretaria que cuando Bond entraba a hablar con M era el jefe del servicio secreto británico, siempre estaba ella sentada y coqueteaba con Bond allí. Bueno, esa señora era la actriz Lois Maxwell, que se destacó más que nada con lo de Bond, ¿no? Pero Lois Maxwell no era británica, era canadiense, nació en Kitchener, Ontario, Canadá, el 14 de febrero de 1927 y murió en Perth, Australia, el 29 de septiembre del 2007. Fue una actriz ganadora del Globo de Oro en 1948 en la categoría Nueva Estrella del Año. Fue la primer Miss Moneypenny de las películas de Bond, de las cuales participó en 14 de ellas. Hizo 14 veces el papel de la secretaria Moneypenny. Es considerada por los admiradores como la auténtica Moneypenny, porque después vinieron otras, ¿no? Del mismo modo en que para muchos, incluso para mí, el verdadero James Bond es Sean Connery, y no los que vinieron después. Así que bueno, era hija de un profesor y una enfermera, abandonó su hogar a los 15 años para enrolarse en la Royal Canadian Army, en la Armada Canadiense durante la Segunda Guerra Mundial. Sirvió con el grado de soldado, así que, ¿qué me cuentan? Se presentó en numerosos musicales y en números de baile a través de Europa cuando fue soldado. Su verdadera edad quedó en evidencia cuando su unidad visitó Londres para evitar la deportación.

De regreso a Canadá, se inscribió en la Royal Academy of Dramatic Arts. A la edad de 20 años decidió viajar a Hollywood, donde pronto consiguió trabajo. Así que hizo una comedia con la ex niña prodigio Shirley Temple en 1948. Y bueno, en 1950 decidió mudarse a Roma. Durante un viaje a París, conoció a Peter Marriott, un ejecutivo de televisión con quien se casó en 1957 y se mudó a Londres. Allí nacieron sus dos hijos. Durante la década del 60 apareció en muchas series de televisión y películas, tanto en el Reino Unido como en Canadá. Actuó en algunos capítulos de la serie El Santo junto a Roger Moore, que había sido su compañero en la Royal Academy of Dramatic Arts. En el 72 obtuvo el rol de Miss Moneypenny en la primera de las películas de James Bond, El Doctor No, y continuó en sus apariciones hasta 1985, cuando estuvo en la película A View to a Kill, En la mira de los asesinos. El rol luego fue continuado por Caroline Bliss, Samantha Bond, Naomi Harris, y otras actrices también interpretarían el papel, como Bárbara Bouchet, Pamela Salem. En 1973 falleció su marido. Decidió mudarse a Toronto, Canadá. Luego regresó al Reino Unido en 1994 y finalmente terminó su vida viajando a Australia junto a la familia de su hijo, a la ciudad de Perth, y vivió allí hasta su muerte el 29 de septiembre del 2007 a los 80 años de edad. Bueno, ese era entonces Loïc Maxwell en secundario de hoy, y vamos a las películas de James Bond. Cuatro inolvidables melodías de películas, porque las canciones de James Bond, casi que desde el principio de la saga, tienen una serie, tienen una importancia muy, muy grande. Por ejemplo, en 1964, cuando la británica Shirley Bassey cantó con su voz poderosa al estilo Judy Garland, cuando cantó el tema central de Goldfinger.

Meche Adrián por acá, the world is not enough, el mundo no basta. Eso me lo dice Adrián en inglés, me lo dice Beatriz en español, 007, el mundo no basta. ¿Qué más? Bueno, Germán manda saludos por acá, Ricardo me dice saludos, buenísimo arranque hoy. Se ve que la semana pasada no lo registraste y repito el pedido de música por Alex de Gracia, el tema Western Man. Voy a tomar nota de lo que me dice Ricardo enseguida. Creo que, a ver si tenemos alguna otra respuesta por acá. Siendo niño, mi madrina me llevó al cine para ver el Festival de Gusto, que quedé asombrado principalmente de Santana, nunca había oído algo así. Y sí, esto me lo dice Jalén por acá. Así que bueno. Buenas tardes, Eduardo, dice Daniel por acá. El mundo no basta, contesta Daniel, muy bien. Segunda pregunta. Ya que estábamos con Goldfinger, que recién escuchábamos el tema central por la británica Shirley Bassey, uno de los villanos más recordados de todas las películas de Bond, de todas, es justamente Goldfinger, ¿no? ¿Quién es el actor, un gordo rubio, quién es el actor que hace de Auric Goldfinger, que ese es el nombre del villano en esa película de 1964, para muchos la mejor película de todos, de toda la serie de James Bond, Goldfinger de 1964. ¿Quién es el actor que hace ese papel? Mientras tanto, vamos a 1967, una película de James Bond que se desarrolla casi toda en Japón y que se llama Solo se vive dos veces, y aquí está Nancy Sinatra con precisamente You Only Live Twice.

Bueno, era entonces el tema de Goldfinger, Shirley Bassey. Vamos a la respuesta. Daniel me dice, es el actor alemán Gertrude. Beatriz también me dice, bueno, Daniel Gertrude, Daniel, otro Daniel me dice Gertrude me dice Beatriz también. Germán me dice, el nombre era Gertrude. Hace poco estuve reviendo algunas de Bond en Netflix y en mi opinión Goldfinger está lejos de ser la mejor. Dice, ah, mirá, opinión de Germán, muy respetable. Así que bueno, a ver, el alemán, Gerfrow, a ver si alguien más me... No, dejamos por ahí. Bueno, ya que estamos con grandes temas de James Bond, en 1977 estuvo la película The Spy Who Loved Me, La Espía que Me Amó. Roger Moore era en ese momento el 007 y Carly Simon cantó el tema de The Spy Who Loved Me, que se llama Nobody Does It Better.

Un tema más de James Bond. En 1973, Roger Moore filmó su primera película como James Bond y la película tuvo nada más ni nada menos que a Paul McCartney haciendo el tema central. 1973, Live and Let Die.

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0: Museo de la Memoria.
1: En el Museo de la Memoria nos hemos dedicado últimamente mucho a la música publicitaria, a los jingles, viejos jingles y demás, porque, bueno, convocan a la nostalgia, pero además porque hay un material muy abundante de jingles históricos para compartir, así que mientras dé ese tema vamos a seguir con esto. Y hoy le toca el turno al viejo y querido jingle del Ricardito.

Eso era, está rotulado acá como Ricardito Pernigotti, pero creo que Pernigotti después cerró o no lo siguió haciendo o cambió de firma, porque el Ricardito tuvo una reaparición estelar después de haber estado fuera del mercado, de haber sido discontinuado durante un tiempo largo. Bueno, algunas cosas, un par de cosas uruguayas muy lindas. 2007, el disco Una de Cabrera. Ahí Jorge Alastra hizo una gran producción, organizó un disco donde invitó a un montón de amigos a cantar cada uno una canción de Fernando Cabrera. Y aquí está Rodrigo Vicente, que es un gran cantante uruguayo que desde hace unos años ya está radicado en Buenos Aires. Pero en esa época, en el 2007, estaba acá Rodrigo Vicente haciendo un clásico de Fernando Cabrera como Yo quería ser como vos.

Yo quería ser como vos, entonces. Bueno, vamos a algo alegrón, más para arriba, uruguayo. 1991, esta era la época de oro del dúo de Mariana Ingol y Osvaldo Fattoruso. Esto está en su disco Hace Calor, un disco que fue seguramente el más, que tuvo más repercusión del dúo, y aquí están haciendo un candombe imponente que se llama Llamando.

0: Andaba la voz de Rubén Rada por ahí metida también con Osvaldo y con Mariana. Bueno, cada tanto aparecen Lelutier por acá. Saben que yo tengo el recuerdo de haber entrevistado a Lelutier en este mismo edificio donde estamos ahora acá en el Radisson, en el ex Radisson, cuando era el Victoria Plaza, el viejo Victoria Plaza. Ahora es este edificio es el Victoria Plaza Office Tower. Y me acuerdo de haber entrevistado mano a mano a Marcos Mustoc y a Carlos López Pucho de Lelutier, y tengo esa grabación. Yo creo que un día pasamos un pedazo de esa grabación, la pasamos hace unos años acá. Tuve la suerte de ver a Lelutier con las tres integraciones diferentes, digamos. No la última, la última con sustitutos de Mustoc y de Rabinovich, esa no la vi. Pero la primera vez que vi a Lelutier fue en el Teatro Nuevo Estela, allá por el año 1972, y ahí vino, fue la primera vez que Lelutier vinieron a Montevideo, y era la integración cuando era un septeto, eran siete, con el señor que había inventado una buena parte de los instrumentos informales, que se llamaba Gerardo Massana, fundador de Lelutier. Massana murió muy joven, muy trágicamente muy joven, y al poco tiempo Lelutier se transformaron en un sexteto. La segunda vez que lo vi, que fue cuando la entrevista acá en este edificio, me dieron entradas, un palco en el Solís, me acuerdo, por haberlos entrevistado, y ese fue el mejor show que yo le vi en mi vida, Lelutier, que se llamaba Más Tropiero Que Nunca, que era para morirse, y que tenía la cantata de Don Rodrigo, que tenía visita a la Universidad de Wildstone, bueno, era una cosa impresionante. Y ahí ya era un sexteto nada más. Luego de ese sexteto se retiró de la banda hace ya unos cuantos años el músico Ernesto Acher, que falleció hace poquito, y Lelutier quedaron convertidos en un quinteto, y con esa integración los volví a ver en el Teatro El Galpón. Hace ya unos cuantos años los vi en El Galpón convertidos en un quinteto. El tema de Lelutier es que con el fallecimiento de Marcos Mustoc y de Daniel Rabinovich, que eran la beta cómica clarísima de Lelutier, eran ellos dos, el grupo siguió funcionando con unos sustitutos, pero obviamente no fue lo mismo, y ahora creo que ya está disuelto este grupo absolutamente legendario y maravilloso que quedó en la memoria. Vamos al disco Cantata Laxatón, donde hacen una cantata de un lado del disco, todo con la letra del prospecto de un laxante, disco de 1972, y en la cara B de la cantata Laxatón está esto que es de antología, La Chacarera, Si No Fuera Santiagueño.
1: La Chacarera, Si No Fuera Santiagueño. La Chacarera, Si No Fuera Santiagueño, es también conocida como Chacarera de Santiago, por ser su autor Rudecindo Luis Santiago, notable alumno del Manuela. El ensemble telúrico de Lelutier interpreta la Chacarera de Santiago, Si No Fuera Santiagueño.

0: Bombo, bombo, bombo, bombo,
1: bombo. Bombo, ¿querés el bombo? ¿No querés el
2: qué? ¿Qué bombo? No, no pide el bombo.
1: Dijo bombo, bombo.
3: Pero estaba cantando.
1: Pero cantabas una letra que sea bombo. Sí,
2: pero no, pero si, quiere, si bien no, lo dices, él le está diciendo un fonema onomástico, claro, sin ir más lejos.
1: Claro. Vamos a ponernos de acuerdo. Él dijo bombo,
2: pero él
1: bombo,
2: dijo, bombo, estamos de acuerdo.
1: Mira, viejo, si querés el bombo, acá tenés.
2: Pero él no quiere el bombo, no lo vas a entender.
1: Él dijo bombo, bombo.
2: Pero él dijo bombo,
1: que él quiere el bombo.
2: Pero está cantando una partitura que figura bombo.
4: Pero no, no, no. Lo que pareció ser que lo pedía.
2: ¡Bueno, basta!
1: Si te crees que yo me llamo un bombo.
5: Tercera.

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1: Bueno, me acuerdo hace un tiempo, ya bastante largo, hace más de 10 años, un día en Buenos Aires vi una exposición en el Centro Cultural Recoleta, cerca del Shopping Recoleta, enfrente. Habían hecho una exposición con todos los instrumentos informales de Leloutier, el bombo legüero con rueditas y el Vespa y Pavara y el violín de lata o la máquina de tocar o dactilófono, bueno, todos los instrumentos informales allí. Si hubiera que elegir uno de los momentos más desopilantes de Leloutier, sin duda está en el disco de 1981, Leloutier, Hacen muchas gracias de nada. Y en ese disco está esta increíble La gallina dijo Eureka.
2: Y ahora, para finalizar este programa, los dejo nuevamente en compañía de los honguitos, que les van a enseñar la canción La gallina dijo Eureka.

0: se quedó tan sorprendida que olvidó hacerla. ¿Qué?
1: ¿Qué fue que la gallinita dijo Eureka? Si vos dijiste recién que la gallinita dijo Eureka, coco y coco. ¿Pues qué? ¿Pues qué? Explícame, dale, dale, explícame.
0: La gallinita dijo Eureka porque estaba muy contenta.
1: ¿Sí?
0: Claro.
1: ¿Estaba contenta?
0: Muy contenta.
1: Muy contenta.
0: Sí.
1: Estaba chocha.

La gallinita estaba muy contenta, querido, porque iba a tener un hijito. Y eso la hacía muy feliz. Claro. Es tan hermoso poner un hijo. Tener un huevo. Tener un hijo. Y se fue el amor.

0: Porque los hijos son la alegría de la vida, querido. Con sus risas, con sus juegos, con sus preguntas. Cada hijo es como una rosa que florece.
1: ¿Una rosa que florece?
0: Sí.
1: ¡Qué lindo!
0: ¿Te gusta el cantito?
1: Sí.
0: Entonces callate. Hizo pruebas la muy lista, igualito que un artista.
1: ¿Por qué la rosa florece?
0: Porque son plantitas de la familia de las rosáceas, con estambres y pistilos bien insertos en el tálamo. Y así como las plantitas florecen, las personas necesitan realizarse.
1: Bueno, ya está.
0: Déjame vivir. Dando saltos por la plaza se volvió para...
1: ¿Por qué la persona necesita realizarse?
0: Porque realizarse es trascender yendo más allá de los hechos hasta lograr cierto tipo de equilibrio. Cierto tipo de equilibrio, como por ejemplo un árbol. Árbol.
1: ¿Un árbol?
0: Sí, como un árbol.
1: Un árbol.
0: Como un avioncito que vuela.
1: ¡No! ¡Un avioncito que vuela!
0: Sí, vuela. Como un barquito que flota.
1: Un barquito que flota, está bien.
0: Y para arreglar...
1: ¿Y por qué el barquito flota?
0: Porque todo cuerpo que se sumerge en un líquido experimenta un empuje de abajo hacia arriba igual al peso del volumen del líquido desalojado. Es el principio de Arquímedes.
1: ¿Quién?
0: Arquímedes, ese que cuando lo descubrió dijo eureka.
1: Como la gallinita.
0: Sí, como la gallinita dijo eureka.
1: ¿Y por qué la gallinita dijo eureka?
0: No, nene, no. Las gallinitas no hablan.

0: Levantemos vuelo juntos. 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
8: Te cuento. Bueno, el te cuento de hoy tiene que ver con algo que pasó el viernes, que es la actuación de la banda réplica de los Beatles, The Beats, en el Teatro Nuevo Estela. Les voy a contar un poco qué me pareció, los claros y los oscuros, porque hubo de los dos, como suele pasar en muchos espectáculos, salvo que vayas a ver, yo qué sé yo, a Paul McCartney en el Estadio Centenario, o a Eric Clapton en el Estadio Centenario, o a B.B. King en el Cine Plaza, o a Ray Charles en el Cine Plaza, o a Le Luthier cuando los veías en vivo, donde no podías encontrar nada que saliera mal o que no te gustara. A ver, se había anunciado desde hace tiempo la presencia en Uruguay de The Beats. Ellos, que son muy del autobombo, se autodefinen como la banda Beatle número uno del mundo, porque fueron seleccionados en Inglaterra en uno de estos concursos de bandas réplicas de los Beatles y demás. Yo no creo que sean la banda Beatle número uno. Es una banda réplica excelente, está buenísimo como tocan, una banda afiatada, con muchísima fuerza, con algunos músicos de primerísima, como fundamentalmente el guitarrista, que es además el fundador, que se llama Patricio Pérez, Él y su hermano Diego Pérez fueron los que fundaron, a fines de los años 90, fundaron The Beats. Yo les voy a decir algunas cosas que encontré ahí que no me cerraron del todo. Lo primero fundamental, vos ves los videos de los Beats tocando en la calle Corrientes, en el Gran Rex o en el Ópera y demás, y hay un despliegue de vestuario, de instrumentos, demás. Bueno, yo vi un par de cosas que quería ver, quería fascinarme viendo a los tipos vestidos con los trajes del Sgt. Pepper, los trajes militares del Sgt. Pepper, porque en los videos de la calle Corrientes están esos trajes, no los trajeron. Se anunciaba que venían con los instrumentos originales de época y demás, y es cierto, vinieron con instrumentos originales de época. Pero resulta que los que yo más quería ver, que eran las guitarras Rickenbacker, especialmente la Rickenbacker eléctrica de 12 cuerdas, color naranjita, que es la que usó George Harrison en el disco Rubber Soul para tocar, por ejemplo, If I Needed Someone, esa también la tienen ellos, tampoco la trajeron. Y la Rickenbacker negra, que era la rítmica que usaba John Lennon, tampoco la trajeron. Trajeron una linda Gibson SG y trajeron la Gretsch Country Gentleman, creo que es el modelo, la Gretsch de caja hueca, que es maravillosa guitarra y es la que usaba Harrison. Esa sí la trajeron y estuvo muy bien. Pero entonces con esto lo que les quiero decir es, ellos en el microcentro porteño, en la calle Corrientes, hacen un show imponente de despliegue, de vestuario, instrumentos, todo. Vinieron acá al cine, al Teatro Nuevo Estela, con un show para el barrio de la provincia de Montevideo. Es decir, no trajeron lo mismo que hacen en la calle Corrientes, trajeron una versión más pobre, ¿verdad? Más limitada en vestuario y en instrumentos. Aún así, hay que decir que fue un show divertido, nostálgico, estuvo buenísimo. Y lo otro que tengo para señalar, es algo que me pasa con todas las bandas réplica prácticamente. Para mí las mejores bandas réplica que yo he escuchado son una banda norteamericana que se llama The Fab Four y luego los holandeses The Analogues, que acaban de anunciar que no van a tocar más, que se disolvieron. The Beats no calza en esos puntos, pero están un escalón más abajo. Están muy bien, la banda suena impresionante. Sonó impresionante, hay que decirlo, pero con la salvedad que tienen todas las bandas réplicas. Hay que disfrutar el parecido de la parte instrumental. Aparte con guitarras que son las mismas guitarras que usaban los Beatles y los amplificadores Vox, que son los mismos amplificadores que tocaban los Beatles, y la batería Ludwig, que es la misma batería que usaba Ringo Starr. Entonces cerrás los ojos y escuchás la parte instrumental y te querés morir de la emoción porque es casi lo mismo, ¿no? Pero vete aquí, ¿cuál es el problema de las bandas réplicas? Que no están John Lennon y Paul McCartney. Es imposible, reproducir el timbre de voz de John Lennon y el timbre de voz de Paul McCartney cantando solos y ni que hablar que cantando juntos. Entonces, por más que lo intenten, es imposible. ¿Cómo es imposible que aparezca otra persona acá en el Uruguay que cante como Zita Rosa, o que en los Estados Unidos haya otro Frank Sinatra, u otro Ray Charles, u otro Louis Armstrong, u otra Ella Fitzgerald, porque son únicos? Lennon y McCartney, cantando con los Beatles, eran únicos y son, por lo tanto, irrepetibles. De todas maneras, yo traje una versión en vivo de The Beats para que ustedes, si no fueron, tengan una idea de cómo suenan The Beats haciendo Beatles. Ellos empezaron, hubo tres cambios de ropa, básicamente. Empezaron con unas especies de chaquetitas militares al estilo Sgt. Pepper, pero que no eran los uniformes de Sgt. Pepper, y ahí tocaron, por ejemplo, empezaron tocando All You Need Is Love, que no resultó mucho, no resultó mucho. Lady Madonna tampoco resultó mucho y todo esto. Luego vino un cambio de vestuario y salieron con unas chaquetitas con cuellito Mao color crema, réplica de lo que fue el vestuario de los Beatles en el famoso concierto en el Shea Stadium, ¿no? Y también hubo claros y oscuros. Lo más emocionante de todo, fue la parte final, donde salieron con traje negro, cuello de pana e hicieron las energéticas, únicas y maravillosas canciones del primer periodo. Por ejemplo, Hard Day's Night, She Loves You, From Me to You, I Saw Her Standing There. Bueno, cuando hicieron esas, te querías morir, porque cerrabas los ojos y los instrumentos era tal cual las versiones de los Beatles. Pero las voces no, ¿no? Otra salvedad, y es la última que voy a decir, es que, por ejemplo, se les dio por cantar Imagine. Un chico salió con lentes y una peluca y una remera que decía New York City y parecía Lennon, y cantó bien Imagine, pero el piano de Imagine estaba grabado. Cantó con una pista. Y cantar con una pista, cuando a vos te cobran 3.000 pesos la entrada, es más para una pizzería con karaoke que para un show musical, cantar con una pista grabada, ¿verdad? A mí me parece que no está bueno hacer eso, que es un poquitín una falta de respeto. Pero de todas maneras, eso volvieron a repetirlo. Hubo varias canciones donde la parte de cuerdas y todo eso no estaba hecha por el tecladista que estaba ahí. Por ejemplo, cuando el bajista agarró la guitarra y cantó Yesterday, la parte de cuerdas era otra vez una pista grabada. Y eso, de vuelta, no estaba bueno. Pero el bloque final, con las canciones del primer periodo, los trajes

Bueno, y había mucho autobombo en el tema también, ¿no? Ponían filmaciones para justificar los cambios de vestuario. Mientras se cambiaban de ropa, ponían unos videos ahí en una pantalla, que estaban muy bien, y ponían a los Beats tocando para Tinelli. Entonces aparecía Tinelli anunciando The Beats, aparecía Susana Jiménez anunciando a The Beats, aparecía Mirtha Legrand anunciando The Beats, aparecía Juan Alberto Badía anunciando a The Beats y todo esto. Bueno, una experiencia que valió la pena, y si vienen de vuelta, seguro que los voy a ir a ver de nuevo, porque es muy emocionante cuando aparecen con los trajes negros y cantan las primeras canciones, y te parte la cabeza cuando cantan las primeras canciones, está bárbaro. Esta que escuchábamos recién, a Hard Day's Night, sonó impresionante en vivo, ¿no? Pero bueno, ahora escucharon a través de la radio. Hay mensajes por acá que tengo. Dice, Vergara se afirmó en el estacionamiento tarifario Punta Carretas, Pocitos, Malvin y Carrasco. Dice que todavía no está resuelto. A mí me cuentan que ya tiene todo para que la Junta Departamental le dé el ok. Facturación plena, ¿no? Esto lo dice por acá, por esa noticia que yo leí hoy más temprano. Esto me lo dice... si encuentro el nombre, que no lo encuentro por acá. No, lo dice el oyente cuyo teléfono termina en 489. Y los Danger Four, me dice Pancho, los Danger Four yo los vi y eran muy flojos. Sinceramente, no estaban ni de cerca al nivel de The Beats y de los Analogs de Holanda y de los Fab Four de Estados Unidos. Fue un intento inicial el grupo de Coco Budakian, que con los trajes y las guitarras y todo, pero no tenían los instrumentos originales como los tienen estos tipos, y estaban muy lejos de esto, ¿no? Pablo Montaño me dice... No, esto no es para nosotros. Eduardo, no recuerdo si alguna vez me dice por acá, lo comentaste, los Danger Four, ¿cómo eran respecto a los que vinieron el sábado y a los Analogs? Acabo de decir eso justamente, esto me lo comenta Enrique Ponce de León. Bueno, mira, lejos, muy lejos. Porque como en todas las cosas, está la primera división, la segunda, la tercera y los que juegan en la cuarta. Los Danger Four no estaban en la primera división de las bandas réplicas como están estas que hay ahora, que son impresionantes. Los The Beats en las grabaciones hechas en el Teatro Gran Rex, con todos los instrumentos y todos los cambios,

de ropa y todos los demás son una cosa impresionante, pero yo sigo pensando que los Fab Four de Estados Unidos y los Analog de Holanda, de Países Bajos, son superiores. Tenés razón en las críticas, lamentablemente uno se conforma porque aquí no aparece nada por el estilo, pero la acústica del teatro tampoco ayudaba. Lo de Imagine fue lamentable. Sí, Imagine cantando con un piano grabado, no, viste, no seas malo. Así que está mucho Tinelli, mucho Susana, y después te hacen cantar al tipo con una pista grabada como si fuera, repito, como si fuera un bar con karaoke, no seas malo. Sí, y te cobran una entrada de ópera, ¿verdad? Ojo, el grupo lo vale, suena impresionante el grupo. Y en determinados momentos, si prescindís de las voces y escuchás solo los instrumentos, es genial la recreación que hacen, pero genial, está bárbaro. Beatriz dice, una simple escucha como yo, seguramente el espectáculo de Beats le habría encantado, pero es lógico que no pasara lo mismo con el experto beatlemaníaco Rivero. No, pero yo, escuchame, experto beatlemaníaco. No se puede cantar, por decir algo, We Can Work It Out, o Hey Jude, o, no sé, Lady Madonna, como la canta Paul McCartney. Un Paul McCartney de 80 años tiene ese color de voz que nadie puede tenerlo. Y eso es así, desgraciadamente, es así. René dice, Le Luthier, Sony serán lo máximo. Qué recuerdos, la primera vez los vimos en el Gallinero del Solís por esos años 71 con los compañeros de facultad, inolvidable. Mirá, Blanqui manda un sticker por acá. Enrique dice, la gallinita, le encantó lo de la gallinita, dijo Eureka. Jalén dice, Ernesto Acher fundó la banda Elástica, que eran ocho, los vi en el Solís en el 80 y algo, sí, yo fui ese día también. Esteban Navarro en el piano, no, perdón, estaban Navarro, yo recuerdo, se llamaba Jorge Navarro en el piano, que creo haberlo visto acompañando a Rubén Rada en algún momento, es cierto. Ricardo Leu, que tocaba la guitarra, que también tocó con Rada, la hacía de goma y también acompañó a Rada. Gracias, Jalén, por eso. Le Luthier, genios disopilantes, dice Ricardo por acá. Y Herfrob me dice, Beto, dice, ay, fui ignorado. A veces me pasa, mira, me pasa contigo y algunos lo toman a bien, otros se enojan mucho porque a veces miro la última línea de un mensaje y no miro la línea anterior y ahí estaba la respuesta de la pregunta y todo eso. Así que pido disculpas porque estamos acá a cuatro manos, como suele pasar. Bueno, seguimos. En 1970, el puertorriqueño norteamericano José Feliciano sacó el mejor disco de su carrera. Él tiene una carrera con interpretaciones en español de boleros y todo ese tipo de cosas. ¿Se acuerdan cuando Feliciano cantaba La Copa Rota y La Cárcel de Sing Sing? Ayer yo visité la cárcel de Sing Sing y en una de sus celdas solitarias. ¿Se acuerdan de eso? Bueno. Pero también hacía discos en inglés muy buenos. Este es el disco Fireworks, Fuegos Artificiales, 1970. Aquí está José Feliciano en inglés con una linda balada que se llama Destiny.

Y vamos a 1978 con Smokey, Chris Norman, el cantante de Smokey, con uno de sus hits, ¿se acuerdan? Varios hits, hay Needles and Pins, están Smokey haciendo también Living Next Door to Alice, una cantidad de temas conocidos. Y uno de esos temas conocidos es este del 78 que se llama Por unos pocos dólares más, For a few dollars more. Rich.

Bueno, nos quedamos en los años 70. En 1973 el gran Neil Sedaka tuvo uno de sus últimos grandes hits con este tema que se bailó pila en esa época y que se llama Standing on the Inside.

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Estábamos hablando antes de la tanda, antes de la pausa, de un viejo tema muy bailado en los 70. Bueno, nos quedamos en el año 1970, de acá hasta el final, porque ya estamos ahí sobre el final, muy cerquita. En el año 70, Tony Orlando y Dawn hicieron bailar a todo el mundo con Candida.

Bueno, tenemos un par de canciones más antes de irnos. Y bueno, por ejemplo, el grupo Badfinger. Seguimos en el año 1970, Badfinger, la banda contratada por los Beatles en el sello Apple Records, haciendo este tema que Paul McCartney lo escribió y se los dio, y que se llama Come and Get It.

Bueno, y nos vamos a despedir ustedes con Diana Rossi, Ain't No Mountain High Enough, no hay una montaña lo suficientemente alta, un temazo de 1970. Gracias por participar, hoy llegaron un montón de mensajes, gracias a Oscar Romero, nos reencontramos mañana, 4 de la tarde y también 4 de la madrugada con un nuevo programa de CC Tarde aquí en Radio Mundo, 1170 AM. Hasta ese nuevo programa y mucha música siempre.

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8: El sector sereñistas del Frente Amplio, que reunió este sábado por primera vez a su agrupación nacional de gobierno, expresó su compromiso con el presidente Yamandú Orsi y con el rumbo de esta administración y exhortó a que las opiniones dentro de la coalición de izquierda sean discutidas con fraternidad y en los ámbitos orgánicos correspondientes. La actividad reunió a más de 100 funcionarios y contó con la participación de ministros, intendentes, subsecretarios y legisladores que pertenecen a ese sector. Hablando en rueda de prensa, uno de los exponentes del sereñismo, el ministro de Educación y Cultura, José Carlos Maía, reivindicó la necesidad de tomar medidas para revertir la desaprobación que reflejan las encuestas.
9: Lo importante es tener una actitud constructiva y en ese lugar, por supuesto que todos tenemos una mirada autocrítica de la gestión, porque somos conscientes que lo mucho que trabajamos no necesariamente se lee por parte de la ciudadanía en los términos que uno entiende podría leerse, pero hay que tener mucha humildad en eso y asumir que esto no es solo algo de comunicación, sino fundamentalmente de mejorar el trabajo.
8: Vamos a profundizar en esta noticia, Romina.
10: Sí, estamos justamente para eso en línea con la senadora Lilian Quechichán, dirigente de Sereñistas. Senadora Quechichán, ¿qué tal? Buen día, ¿cómo le va? Un gusto saludarla.
11: Buenos días, Emiliano y Romina, un gusto estar con ustedes.
10: Bueno, en primer lugar, ¿por qué reunirse y hacer explícito un apoyo al presidente y al rumbo del gobierno en este contexto un poco también de caída de la evaluación de la gestión del gobierno?
11: Bueno, la verdad es que la decisión de convocar a esta agrupación nacional de gobierno ya tenía un buen tiempo. Ustedes saben que Sereñistas está integrado por varios espacios políticos, por muchos grupos, bueno, el Partido Demócrata Cristiano, Asamblea Uruguay, Fuerza Renovadora, Izquierda Cristiana, un conjunto de compañeros. Cada uno había tenido sus instancias de congreso, la propia Asamblea Uruguay, después del fallecimiento de Danilo, de recomposición de su dirección, el PDC hizo su Junta Nacional y la elección de sus nuevas autoridades, y nosotros desde antes de esos eventos teníamos decidido hacer una agrupación de gobierno, que es un órgano imprescindible cuando en realidad la fuerza política está gobernando, es decir, juntar a los compañeros que a nombre de nuestras organizaciones políticas están en los gobiernos del Frente Amplio, tanto en el nacional como en el departamental, como en el tercer nivel de gobierno, que la verdad que el sábado se expresó y se expresó también muy fuertemente con las dificultades que siguen teniendo los municipios, y estaba decidido de mucho antes. Obviamente que esta coyuntura, las encuestas que han dado algunas opiniones de la ciudadanía de cierta desconformidad con la gestión del gobierno, lo hacían todavía más necesario. Pero no es que fue a partir de estos nuevos datos que nosotros decidimos la agrupación de gobierno, sino que era algo que ya estaba decidido hacía bastante tiempo.
10: Pero ¿por qué en ese contexto decidieron hacer énfasis en el apoyo al gobierno y al presidente Yamandú Orsi?
11: Bueno, cuando uno reúne a un conjunto de compañeros, fue realmente una reunión muy, muy calificada, de más de 130 compañeros, como tú bien decías, participaron ministros, bueno, los dos intendentes de Canelones y Montevideo, con la importancia que Montevideo y Canelones tienen, varios subsecretarios, muchos personas con responsabilidad de direcciones en la administración central, con muchos compañeros que están hoy, por ejemplo, en la agenda metropolitana, en las intendencias de Montevideo y Canelones. Cuando uno tiene un conjunto grande de compañeros comprometidos con el gobierno, nosotros teníamos muy, muy claro que más allá de comprender, como dice nuestra declaración, de comprender y de entender las legítimas expresiones de la ciudadanía en cuanto al gobierno y a nuestra fuerza política sobre los cambios que se necesitan para aumentar, que es el objetivo de nuestro gobierno y de, yo creo, nuestra fuerza política, aumentar el bienestar de la ciudadanía, bueno, se hacía todavía más necesaria. Pero además, ¿por qué la necesidad? Porque realmente nosotros empezamos esta agrupación de gobierno diciendo que el gobierno del Frente Amplio es nuestro gobierno y el presidente Yamandú Orsi es nuestro presidente y requiere todo nuestro apoyo. El gobierno progresista encabezado por Orsi, desde nuestro punto de vista, está aplicando el programa electoral del Frente Amplio, está aplicando las prioridades que establecimos en Colonia en la campaña electoral, y sí, es cierto, obviamente ahí también estuvo presente muchas dificultades heredadas, pero no hicimos foco en las dificultades heredadas, que son verdaderas y que se expresan dramáticamente en esos 1.000 millones de dólares de déficit que tuvimos que absorber en la rendición de cuentas, para la cual siempre agradeceremos los votos que tuvimos en diputados, porque esa es otra realidad que tiene hoy este gobierno, que tiene una bancada que no tiene mayoría en ambas cámaras. Entonces, la necesidad de reafirmarlo, porque realmente así lo sentimos, así lo creemos, y para nosotros seguimos convencidos de que mantener y aumentar nuestro compromiso con el programa de gobierno, que además el 2 de marzo de este año el presidente Orsi reafirmó, y muchas de esas cosas que él planteó están en camino. Bueno, uh-huh. Es cierto que hay una ansiedad de una sociedad más inmediatista. Yo, en mi intervención...
10: Sí, ahí, antes de consultarle sobre ese punto, ¿no? Un poco del análisis que ustedes hacen. Usted remarca esto de la necesidad de reafirmarlo y señalar, bueno, es nuestro presidente, está llevando a cabo el programa del gobierno. Hay quien puede decir, bueno, pero eso puede parecer obvio, ¿no? Ustedes lo hacen porque entienden que en este contexto es necesario, porque entienden que... hay otros sectores que no lo están haciendo explícito este apoyo y que puede dar lugar a cierta debilidad del propio presidente Orsi.
11: Y nosotros lo hacemos primero por convicción y segundo porque no es un dato menor, sin ninguna duda, que en esas encuestas la desaprobación tiene en los números de la desaprobación un 28 o un 30% de desaprobación dentro de las personas que votaron al Frente Amplio. Una de las encuestas habla de los que votaron al Frente Amplio en la primera vuelta, uh-huh, y otra habla de los que votaron a la fórmula Orsi-Cose en el balotaje. De cualquier manera, es una cifra que hay que tomarla en cuenta. Entonces sí, nos pareció bueno reafirmar que el gobierno sigue transitando por el camino que se ha planteado, con las prioridades que nos hemos planteado. Algunas cosas ya están en funcionamiento, el bono crianza, las becas, la presentación, se hizo mucho énfasis en la agrupación de gobierno del sábado, en la importancia que va a tener para el interior del país fundamentalmente y para la jerarquización de la carrera docente, la Universidad de la Educación.
10: Ustedes ponen foco y expectativa ahí, ¿no? Por ejemplo, es de las medidas que mencionan.
11: Sí, mucho, porque nuestra experiencia es que haber llevado una segunda universidad pública al interior del país, como fue la UTEC en su momento, en el gobierno de José Mujica, fue un paso adelante impresionante. Bueno, en estos días hemos tenido a la primera mujer recibida de una carrera tecnológica bien, bien compleja, pero las cifras, las evidencias, nos dicen que eso ha sido muy importante para los territorios, para las personas que viven en ellos y para las familias que tienen en esos muchachos y muchachos la primera generación de universitarios en el país. Entonces, la Universidad de la Educación, que va a llegar a todo el interior del país permitiendo tener un título universitario a personas sin tener que salir de sus departamentos, para nosotros es un cambio impresionante. Uh-huh. Ahora, la propia llegada, por ejemplo, de la UTEC Artigas, date cuenta, después de 200 años de vida institucional, por primera vez llega una universidad pública al norte del país. Bueno, el polo universitario que hay en Rivera es fantástico. En estas horas se viralizó la opinión de una edila del Frente Amplio diciendo que estaba desconforme con algunas cuestiones vinculadas a la situación de calle, que es una situación compleja y difícil, pero se obvia que Rivera tiene como nunca ha tenido un desarrollo universitario, no solo de la UTEC, de los centros de formación docente, extraordinario, y que ha tenido una inserción de miles de muchachos que están estudiando ahí. Uh-huh. Entonces, lo que nosotros queremos poner es esa serenidad, esa no ansiedad, porque ansiedad tenemos todos que las cosas se concreten, pero sí de canalizarlas de buena manera y en una fuerza política. A nosotros nos parece que la canalización es a través de los organismos correspondientes, no porque no se puedan hacer críticas públicas, porque en una democracia eso es parte de la vida, ¿verdad?, de las fuerzas políticas. Pero el intendente, el compañero Mario Vergara, también planteaba que esa ansiedad y esa falta, esa disconformidad a veces un poco, bueno, ansiosa además, también ha hecho perder un poco de fraternidad. Y para nosotros, esa trilogía de cuidar en el Frente Amplio, la unidad, el compromiso y la fraternidad son, te diría, el lema de serenistas. En Serenistas venimos de diversos orígenes y fuimos educados con esos conceptos y también de abrir las puertas del Frente Amplio, como bien decía Sereni, dejemos las chacras chicas, abramos las porteras, dejemos entrar a otros, aceptemos las diferencias. Bueno, ese es nuestro sí. compromiso político desde el serenismo.
10: Ahí usted ya lo mencionaba, pero Vergara fue muy contundente, ¿no? En que se ha perdido la fraternidad y hacía mención a esto, que sí. percibía que se había perdido esa fraternidad desde la discusión que se dio por el plebiscito de la Seguridad Social en 2024, donde dijo, bueno, por primera vez el Frente Amplio fue notoriamente dividido a una instancia de consulta popular, ¿no?
11: Sí, sí.
10: No
11: sí,
10: sé
11: sí,
10: si
11: sí,
10: fue
11: sí.
10: la primera vez, pero...
11: Sí, la primera vez. Eso estuvo presente también. Bueno, a ver, el origen de este mal humor o de este cierto
10: resquebrajamiento, ahí salió, pero es difícil.
11: Es que se haya roto un poquito ese vínculo fraterno, porque diversidad es la esencia del Frente. Nosotros discutimos, somos la esencia de la discusión, el Frente Amplio. Pero sí es cierto, y estuvo presente en la agrupación de gobierno, que el plebiscito de la Seguridad Social de octubre dejó algunas heridas, más allá de la campaña en el bloque social, ese en el que incluía el PIT-CNT, sí, para nosotros hubo algunas expresiones realmente muy poco fraternas, te diría que ofensivas en algunos casos, a los que no estábamos compartiendo ese camino. ¿Por qué? Porque el Frente Amplio había estado 7 meses transitando las bases para el diálogo social. Es decir, no era un tema que el Frente Amplio no hubiera tratado, sino que, bueno, fue una propuesta que aparece por encima de lo que el Frente Amplio había tratado para incorporarlo en su campaña electoral. Nosotros ahí nos parece que sí, que se perdió un poco de fraternidad. Y eso ha dejado algunas heridas que hay que dar vuelta a la página, no hay ninguna duda. El diálogo social está culminado, creo que es un avance extraordinario, tanto en las transferencias a niños, niñas y adolescentes, como en los temas concretos de la jubilación de las personas, pero también en los cuidados, en la discapacidad. Así que, bueno, ese es nuestro objetivo, marcar de dónde pueden venir esas ansiedades y esas desconformidades, volver a reafirmar nuestro total compromiso con un proyecto. Nosotros a la declaración le pusimos un faro al sur de América, porque realmente Uruguay es un faro hoy en un mundo que nos genera una enorme preocupación por la situación mundial que se ha desatado y cierta dinámica autoritaria trumpista que se está evidenciando, ¿no?, en las guerras, en la utilización de los aranceles como castigo. Nunca había pasado eso. Nosotros reafirmamos que para nosotros, lo reafirmamos con mucha fuerza, mantener y aumentar la potencia de este faro democrático que es el Uruguay en el mundo, es una tarea, poner una tarea histórica que parece a veces un poco rimbombante, pero sí estamos convencidos que estamos comprometidos con una enorme convicción. Eso quiso decir Serenistas, que necesitamos un nuevo ciclo progresista en el Uruguay para concretar los cambios necesarios que la sociedad está pidiéndonos en muchos temas.
10: Le leo un mensaje que llega de un oyente, por lo visto Frente Amplista, que hace alusión a esto que ustedes señalaban, ¿no? La ansiedad que entienden hay en parte de la sociedad, la necesidad de algo más inmediato. Dice Jorge: no me parece que seamos inmediatistas, para nada. Votamos un cambio, votamos a este gobierno para que cambie algo y hasta ahora no cambió nada. Y la herencia maldita en todos los gobiernos es lo mismo. Respecto a eso, porque es una de las puntas de discusión que está en el fondo, ¿no? ¿Fue un error de parte del Frente Amplio plantear expectativas tan altas quizás en la ciudadanía respecto a lo que iba a significar el cambio de gobierno, volver al gobierno?
11: No, al contrario, hicimos una campaña muy responsable hablando de la revolución de las cosas pequeñas.
10: Sí, lo digo más pensando en el Frente Amplio en aquel momento siendo oposición, ¿no? Está claro, hay como... El presidente Orsi se alineó a ese discurso, ¿no? La revolución de las cosas simples, sí. Y buena parte de la dirigencia fue por ese lado. Ahora, por otro lado, también el Frente Amplio, durante esos años, y sobre todo más acercándose al periodo electoral, era muy crítico, ¿no? De la situación que se estaba dando en el país, de la situación que iban a heredar eventualmente si ganaban. Ahí hubo un error de entender que esto era difícil, o perdón, mejor dicho, que era fácil de cambiar cuando en realidad es difícil.
11: No, a ver, primero, a la persona que manda ese mensaje, que no se ha cambiado nada en absoluto. Evitamos que quebrara la caja de profesionales. Transformamos un proyecto que todo en la sociedad o la mayoría de la sociedad decía que era negativo, y hoy tenemos el proyecto de Casupá en una negociación que fue sumamente difícil, pero que el gobierno realmente la sacó adelante. Que después de 4 años de absoluto parálisis en el aumento de salarios, tenemos hoy una recuperación del 2,5 en los salarios, que pasamos de 14.000 becas a 70.000, que duplicamos el bono crianza, que volvimos a tener hospital de ojos y fabricación de lentes para los chiquilines que tienen problemas de visión, que no se ha cambiado nada en absoluto, se ha cambiado muchísimo. ¿Que falta mucho? Falta mucho. Lo que vos me referías a la actitud del gobierno anterior, yo también fui senadora en la oposición, yo te puedo asegurar que en la pandemia, más allá de algunas cosas que se siguen diciendo de una manera demagógica, la bancada del Frente Amplio acompañó absolutamente todas las medidas

0: incluso en el presupuesto, incluso en la LUC, que muchos compañeros nuestros no lo entendían, nosotros teníamos un conjunto de unos 200 artículos que estábamos en contra, pero el resto de los artículos los acompañamos. Es decir, no es cierto esa actitud hostil del Frente Amplio. Cuando uno es oposición, y hoy lo estamos viendo críticamente. Que la sociedad cada vez nos pide otra actitud, sí, yo lo puedo comprender, porque incluso hoy las encuestas, esas que no nos dan tan bien a nosotros, le dan pésimo a la oposición. Le dicen, no queremos que estén parados como están con esa resolución que tomó el directorio del Partido Nacional en noviembre del año pasado de bloquear y trancar todo lo que venga del gobierno de Yamandú Orsi. La gente no quiere eso. Y nosotros lo tenemos que registrar, sí, también. Y nosotros en Florida acompañamos el fideicomiso del intendente. Nosotros en muchas intendencias hemos acompañado a gobiernos que no son nuestros. Pero sí, es un aprendizaje, yo creo que es un aprendizaje el cómo nos paramos ante las dificultades que puedan tener los gobiernos, sean del signo que sean.
1: Senadora Lilian Kechitian, una de las principales dirigentes de Sereñistas, muchas gracias por estos minutos esta mañana aquí en Perspectiva.
0: Por favor, un abrazo y si me permiten, los quiero volver a felicitar por el reportaje a los hijos de Liberoz, de Michelini, de Rosario Barredo y de El Toba, que fue verdaderamente extraordinario.
1: Muchas gracias. Que un pase abrazo. Bien. Un abrazo.
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5: El viernes pasado se practicó la primera eutanasia legal de la historia de nuestro país. Ocurrió en el hospital policial a partir de la solicitud realizada por una persona que padecía cáncer terminal y que pasó por todos los escalones previstos en el procedimiento establecido en la nueva normativa. La ley que regula ese derecho tiene 6 meses de vida, su decreto reglamentario menos de 40 días, es decir, estamos ante una práctica que la sociedad uruguaya decidió habilitar, pero cuyas implicancias concretas para los pacientes, para los médicos y para las instituciones recién empiezan a ponerse a prueba. Y hay cantidad de preguntas arriba de la mesa, menciono algunas nada más. ¿Cómo se garantiza el servicio cuando hay médicos que alegan objeción de conciencia? ¿Tienen los prestadores de salud los equipos necesarios para cumplir lo que la normativa exige? ¿Qué formación debe tener un médico para actuar en una intervención de este tipo? Bueno, sobre esos y otros aspectos, vamos a preguntarle en los próximos minutos al presidente del Colegio Médico del Uruguay, Álvaro Niggemeier. Doctor Niggemeier, buen día. Gracias por acompañarnos.
6: Bueno, buenos días, Emiliano. Muchas gracias por la oportunidad de conversar sobre estos temas. Primero que nada, quería aclararle un poco a la audiencia lo que es el Colegio Médico del Uruguay.
5: Sí, parece conveniente, ¿no? No es lo mismo que el sindicato médico, claro, eso sí. Ya lo hemos dicho otras veces, pero a ver, empecemos.
6: El Colegio Médico del Uruguay es una entidad, digamos, muy joven, que fue creada por ley en el 2009 y recién reglamentado en el 2010. Digo muy joven porque comparado con los colegios médicos de Europa, de España, que están desde el Renacimiento, que tienen una vasta trayectoria, nosotros estamos construyendo. El Colegio Médico es una legalmente es una persona pública, una entidad pública no estatal. Todos los médicos tienen que estar afiliados para poder ejercer la medicina, o sea, es una condición obligatoria. Y el Colegio Médico básicamente trabaja en lo que es la regulación de la profesión médica, en lograr que se ejerza con dignidad e independencia dentro de un marco ético y deontológico adecuado, que está bien reglamentado en el Código de Ética, en desarrollar las actividades de desarrollo profesional médico continuo y establecer las normas para que los médicos se estén actualizados, en preocuparse por el bienestar profesional de los colegas. Y bueno, en definitiva, todo eso redunda en tratar de tener una mejor medicina, ¿no? En dar, dentro de nuestras posibilidades, las garantías de que haya una buena calidad de asistencia para la población.
5: No se ocupa de los salarios, no se ocupa de los convenios colectivos.
6: El artículo excluye la participación del Colegio Médico en todos los aspectos gremiales, condiciones laborales, salarios, que sí se lo transfiere a las gremiales. Pero bueno, puede haber alguna situación en la cual se superpongan los cometidos, porque puede ser que aspectos laborales tengan que ver con el bienestar médico y con la calidad de asistencia, y ahí puede entrar el Colegio Médico.
5: Entendido que es el Colegio Médico, le pregunto ahora qué implica para una institución así este nuevo escenario en el que Uruguay tiene una ley de eutanasia, pero además la reglamentación por decreto muy reciente de unas semanas atrás.
6: Es un escenario nuevo, pero para nosotros no tan nuevo, porque ya desde la presidencia anterior de la doctora Lucía Delgado venimos trabajando activamente en la discusión interna y en el asesoramiento en la Comisión de Salud de Diputados en varias etapas que tuvo esta ley. Esta ley tuvo idas y venidas, uh-huh. Tuvo dos proyectos que se fusionaron, ahora este último proyecto que logró bastante consenso y en el cual como colegio médico nosotros lo que veíamos es que todo lo que es la regulación que debe dar la sociedad para determinar lo que es el final de la vida excede el lo que podemos decir los médicos, como en otras palabras, como que era un tema demasiado importante, demasiado grande para ser resuelto por los médicos y sí debería ser resuelto por la sociedad en su conjunto o por quienes lo representan, que son los parlamentarios.
5: De todos modos, para los médicos es un cambio grande, ¿no?
6: Es un cambio brutal y por eso sí decidimos trabajar fuertemente en asesorar para dar garantías a los pacientes, a los médicos y a las instituciones. En eso fue que trabajamos y participamos varias veces en reuniones de la Comisión de Salud.
5: Cuando compareció en el Parlamento, el Colegio Médico dejó claro que sus miembros tienen posturas diversas, incluso antagónicas, sobre la eutanasia. Entonces, ¿cómo gestiona una institución así esa división interna?
6: Hay muchos motivos, digamos, filosóficos, antropológicos, religiosos, políticos, familiares, historias personales que hace que cada uno, cada médico tiene una postura diferente, incluso uno puede cambiar de postura a lo largo de la vida. Entonces veíamos, esto era, poníamos por un lado el artículo 7 de la Constitución, que era el derecho a la vida como un derecho irrenunciable, como que te obligaría a estar vivo, aunque no quisieras, tratando de explicarle al público, ¿no? Porque la connotación local es diferente. Pero por otro lado, también se anteponía eso el respeto a la autonomía del paciente, que desde ya el siglo pasado, cada vez la bioética ha trabajado más en permitir participar al paciente y a la familia de las decisiones sobre sus tratamientos, sobre sus enfermedades, sobre el final de la vida, en el cual pasamos de un rol protector exclusivo del médico, en que decidía todo, a que ahora tiene que ser un diálogo continuo. Y en ese sentido, esto es parte de, para quienes están de acuerdo en tener un profundo respeto por la autonomía del paciente que decide ante una situación terminal que no tiene vuelta, cómo y en qué condiciones va a finalizar su vida y no estar imponiéndole desde el médico tratante, desde la institución, cómo debe ser. Pero como no nos íbamos a poner de acuerdo nunca, no nos parecía que fuera algo para resolver por una votación, por una mayoría, por un plebiscito. Sí pasamos la decisión al Parlamento, pero nos preocupamos de que fuera una ley profundamente garantista en el sentido de que tanto el médico como la institución pudiera objetar conciencia, si no estaba de acuerdo, y no tener que formar parte de un proceso que pudiera afectar su moral y su ética.
5: ¿Qué otros énfasis puso el Colegio Médico durante la discusión parlamentaria?
6: Bueno, nosotros en la discusión, aparte de debatir sobre aspectos terminológicos, que bueno, que no vienen al caso, yo diría que lo más importante fue, uno, es que este proceso de eutanasia se diera dentro de instituciones prestadoras del Sistema Nacional Integrado de Salud.
5: ¿Por qué es importante esto? A ver.
6: Eso es importantísimo para evitar la proliferación de clínicas eutanásicas, como ha ocurrido en algunos países de Europa, de clínicas privadas que se dedicaban a la eutanasia. También de que fuera para residentes en el país, ya sean naturales o extranjeros, pero que acreditaran la residencia para evitar el turismo eutanásico y todo el comercio que eso pudiera ocurrir. Y también pusimos especial énfasis en que hubiera una una comisión revisora de los casos, en el cual tuvimos una discusión interna si la comisión revisora tenía que ser antes de ejecutar el acto o luego. Y bueno, tal como que quedó en la ley, es a posteriori, pero los colegas que participan saben que van a ser auditados y revisados, y en el caso de que se aparten de la normativa y de las buenas prácticas, serán denunciados a fiscalía.
5: Ya hablaremos de esa comisión después, más adelante. Pero con respecto a esa tensión entre eutanasia y cuidados paliativos, ¿cómo se plantó el Colegio Médico?
6: Lo primero que quiero destacar es que son caminos que van juntos, no son antagónicos. No creemos una falsa dicotomía entre cuidados paliativos y eutanasia, sino que un paciente que está cursando el final de la vida por una enfermedad terminal, con un sufrimiento importante, debe recibir cuidados paliativos, y nosotros una de las cosas que planteamos en el Parlamento es que antes de votar una ley de eutanasia, se terminara de reglamentar la ley de cuidados paliativos, que ya estaba votada y estaba encajonada. Entonces sí pedimos que se reglamente y que los cuidados de paliativos llegaran a todo el país, lo cual hasta el día de hoy todavía no ocurre. O sea, todavía no hay cuidados paliativos de calidad en todo el país. Y malo sería que un paciente recurriera a eutanasia por falta de cuidados paliativos. Entonces, desde la reglamentación de los paliativos, todo viene mejorando, las instituciones vienen creando equipos de cuidados paliativos en distintos niveles de atención, sabiendo que los cuidados paliativos no tienen que ser dados solo por un paliativista. O sea, el médico de familia, el médico rural, el médico general, perfectamente puede practicar cuidados paliativos, y en algún caso que la situación lo desborde, recurrir al especialista. Y el Colegio Médico, en ese sentido, este año, dentro de nuestro módulo de desarrollo profesional médico continuo, hemos dado un curso de cuidados paliativos híbrido, presencial y online, y también un curso de tratamiento del dolor no neoplásico. O sea que estamos.
5: ¿Dolor no neoplásico?
6: Claro,
5: del
6: dolor
5: decir eso?
6: Crónico no provocado por cáncer, que también es otra causa de deterioro de la calidad de vida. Y entonces lo que prodigamos es que haya más y mejores cuidados paliativos, que los médicos generales estén formados en cuidados paliativos, que no sea un terreno abstracto de un paliativista que no puede estar en todos los rincones del país a la vez, y que sí sea el primer nivel de atención que aborde este tema desde el inicio, y cuando esté con un caso que no puede manejar, que recurra, que tenga un equipo atrás.
5: Seguimos en la entrevista central. Estamos con el doctor Álvaro Niggemeier, presidente del Colegio Médico del Uruguay. Estamos conociendo de qué manera administra esa institución este escenario nuevo, el de la ley de eutanasia y su decreto reglamentario. Le propongo que avancemos un poco más. Vayamos a las etapas previstas en la ley y en el decreto, al procedimiento. Leo los distintos puntos para que el oyente se ubique, porque no necesariamente lo tiene en la memoria, me imagino. Todo empieza con la iniciativa del paciente, que realiza su solicitud escrita y personal ante un médico. Sigue con el control de admisibilidad. Ese médico verifica que se cumplan las condiciones que, según la ley, deben darse en la persona. Informa al paciente sobre tratamientos disponibles, incluidos cuidados paliativos, y constata que la voluntad esté siendo expresada de manera libre, seria y firme. Hay un plazo de hasta 3 días para eso. Después, segunda opinión médica. Un segundo médico, sin subordinación ni parentesco con el primero ni con el paciente, consulta al solicitante y estudia la historia clínica. Acá hay un plazo de hasta 5 días. Si hay discrepancia entre el médico consultante y el médico original, interviene una junta de 3 médicos. Luego viene una segunda entrevista. no antes de 5 días del inicio, el médico actuante procede a ratificar la voluntad del paciente. El plazo este de 5 días puede acortarse si hay riesgo de pérdida de capacidad. Finalmente, la última voluntad. El paciente declara de nuevo su voluntad por escrito ante 2 testigos que no vayan a tener beneficio económico en su muerte. Y luego viene, digamos, el final. El médico procede cuando y dónde el paciente decida. A partir de la concreción de la intervención, se comunica al Ministerio de Salud Pública con copia de la historia clínica. También hay una comunicación a Fiscalía en caso de que el Ministerio detecte apartamiento grave del procedimiento. ¿Todo el cuerpo médico ha asimilado ya un sistema como este?
6: Yo no puedo asegurar eso porque nosotros tenemos un universo de unos 20.000 médicos. Este decreto, como tú decías, tiene... Tú leíste la ley, ¿no? No el decreto.
5: Sí, estaba... Sí,
6: pues tenemos 3 niveles.
5: Conjugando los 2 textos, ¿no?
6: Hay 3 textos. Está la ley, que son complementarios. Está el decreto y está la ordenanza, que fue lo último que sacó el Ministerio.
5: Faltó mencionarla, exactamente. Después del decreto, porque el decreto lo establecía, tenía que haber una ordenanza del Ministerio.
6: Y los tres dejan delineado un proceso que es muy claro, que está muy pautado, que es muy garantista, porque una cosa que no leíste dentro de lo que es que ante la solicitud del paciente, el primer médico ve los criterios de admisibilidad. Entonces,
5: que son los que están en el artículo 2 de la ley, ¿no?
6: Dentro de esos criterios, el más importante es que el paciente tiene la capacidad de decidir y la capacidad de comprender lo que está pidiendo y las alternativas que tiene.
5: Toda persona mayor de edad, psíquicamente apta, que curse la etapa terminal de una patología incurable e irreversible, o que, como consecuencia de patologías o condiciones de salud incurables e irreversibles, padezca sufrimientos que le resulten insoportables, en todos los casos con grave y progresivo deterioro de su calidad de vida, tiene derecho a que, a su pedido y por el procedimiento establecido en la ley, se le practique la eutanasia para que su muerte se produzca de manera indolora, apacible y respetuosa de su dignidad.
6: Entonces, este primer médico, aparte de cumplir estos requisitos de ingreso, verifica que el paciente esté psíquicamente apto, o sea, que esté lúcido, que no esté confuso y que no tenga una depresión no tratada, que haya recibido los cuidados paliativos en tiempo y forma, y en el caso de que no los haya recibido, ofrecérselos. Entonces, le comunica a la dirección técnica del prestador, o sea, no es que él va a buscar a otro colega para que le diga, bueno, vení a ver si me apoyas en esto, no. Le tiene que comunicar a la dirección técnica del prestador del Sistema Nacional Integrado de Salud, quien va a nombrar a un segundo médico, internista o especialista en la materia del paciente, que no tenga una relación de ningún tipo con el primer médico, ni familiar, ni de subordinación, ni laboral. Eso está bien claro en la ordenanza. Y entonces van a ser 2 opiniones médicas independientes que van a chequear que se estén dando todas esas condiciones. Eso es lo que nosotros vemos que es profundamente garantista. En el caso de que el primer médico no esté de acuerdo, el paciente puede recurrir a una nueva opinión. En el caso de que el segundo médico no esté de acuerdo, se recurre a esa junta de 3 expertos, uno en la patología del paciente, otro en psiquiatría y el otro en medicina o cuidados paliativos, si no me equivoco, pues estoy recordando un poco lo que decía la ordenanza. Entonces se da un proceso que está muy bien establecido en etapas, en que participa el prestador, se da dentro del Sistema Nacional Integrado de Salud, se da con un profundo conocimiento del paciente, con la intervención de 2 médicos, del director técnico, de que cuando los 2 médicos no tienen acuerdo, de 3 médicos más, y todo un proceso que luego va a ser auditado por un organismo integrado por el Ministerio de Salud Pública, la UDELAR, el Colegio Médico y la Comisión de Derechos Humanos.
5: Entonces, ¿le puede tocar a cualquiera de ustedes, quiero decir? Mi pregunta era, ¿todo el cuerpo médico está pronto? Porque ese médico con quien trata el paciente inicialmente puede ser el médico personal, el médico familiar, ¿verdad?
6: Sí, esto que solicita la ley, todo médico debería estar capacitado, o sea, con el título de médico deberían estar capacitados para no te puedo asegurar que los 20.000 están prontos, pero deberían estar prontos, o sea, con el título de médico, los médicos tienen la capacidad de saber lo que es una enfermedad crónica irreversible, un sufrimiento grave, de poder sospechar una depresión, y en el caso de que eso ocurra, consultar a un especialista, de poder saber si el paciente tiene la capacidad de decidir, si está lúcido o confuso. Eso cualquier médico con el título habilitado en el Uruguay debería estar en condiciones de hacerlo.
5: Yo de algún modo apuntaba a esto, pero le pregunto directamente, ¿se necesita una formación específica para intervenir en estos procedimientos? Me refiero tanto al médico que recibe el pedido como al que es convocado después como consultante.
6: Yo creo que todo lo que nosotros podamos trabajar en conocer, en hacer, en que conozcan la norma, el protocolo, para que no haya desviaciones, como colegio médico, todo lo que podamos hacer es poco. Pero la principal formación es conocer bien la ley, el decreto reglamentario y la ordenanza. Pero sabiendo que en ningún caso el colega actúa solo, porque ante la solicitud del paciente va a estar implicada la dirección técnica del prestador, que en general el director técnico es una persona sólida, con profundo conocimiento de la normativa, probablemente con un equipo atrás. Así que yo no lo veo esto como una debilidad. Yo creo que es una fortaleza que el médico tratante, el médico que conozca al paciente, que empatice, que sepa lo que el paciente quiere, lo que el paciente espera, sea el que tome la primera decisión.
5: Ahora, a él es al que le corresponde, mi impresión es esa, la mayor responsabilidad, ¿no? Al que recibe la solicitud. Porque después de la participación del consultante, es él mismo quien debe encargarse de registrar la ratificación de voluntad del paciente y después tener a su cargo el cumplimiento de lo solicitado, ¿no?
6: Claro.
5: Así está dicho.
6: Así está dicho.
5: El que recibió la solicitud es el que luego ejecuta, entre comillas, el procedimiento.
6: El que recibió la solicitud, primero que nada, no está obligado a aceptarla porque puede rechazar por objeción de conciencia.
5: Ahora hablaremos de eso.
6: Ahora, una vez que la recibe, sí es quien debe iniciar el proceso. Una vez que se cumplen todas las etapas, volver a entrevistarse con el paciente y llevar adelante, junto con enfermería, el protocolo, que está bien establecido, está bien pautado y no tiene demasiadas formas de equivocarse.
5: ¿No? A ver, alguna precisión ahí. El médico encabeza el procedimiento junto con enfermería, dice usted.
6: Lo puede hacer solo o lo puede hacer con la enfermería. En la ordenanza está bien claro que es el médico o quien el médico, en presencia del médico y de testigos, y administrado por el médico o por quien disponga, refiriéndose al personal de enfermería.
5: Y a grandes rasgos, ¿en qué consiste la técnica? ¿De qué procedimiento estamos hablando?
6: El procedimiento está bien explicitado en la ordenanza del Ministerio de Salud Pública. Luego hay una cosa importante, que es que tiene que haber una entrevista de ratificación, pasaron varios días y el paciente puede arrepentirse o pueden haber cambiado las condiciones. Y en cualquier momento del proceso, el paciente puede interrumpirlo, uh-huh, sin tener que hacer ningún tipo de trámite ni vuelta y decir, bueno, no, me equivoqué, no quiero ir por este lado. Entonces, después de ratificar, después de pasar varios días, varias etapas de la entrevista final, el proceso en sí, del punto de vista médico, está bien pautado, es donde decide el paciente, siempre que sea un lugar seguro.
5: ¿Pero en qué consiste?
6: Se ponen dos vías periféricas. Las vías periféricas son los cañitos que se ponen en las venas de los brazos, ¿no? Y cuando no hay venas, se pone una vía central, que son esas vías que se ponen en venas más gruesas como, uh-huh, como en el cuello. Se pone un suero para asegurarse de que las vías estén permeables. Se pasa por la vía venosa periférica un anestésico, que es la lidocaína, para evitar el dolor que puede provocar el medicamento al ser administrado. Y ahí se administra una dosis de propofol, que es un potente hipnótico. Nosotros llamamos hipnóticos a los medicamentos que te anestesian, que te duermen completamente, que es prácticamente en una dosis 10 veces superior que la que damos, por ejemplo, para dormir a un paciente para una fibrocolonoscopía o para un choque eléctrico en el corazón. Se da una dosis de 800 miligramos, que son 4 ampollas, en 2 minutos, y luego de eso tiene que verificar que haya un coma muy profundo con una ausencia de reflejos que nosotros buscábamos, de reflejos neurológicos, o sea que esté completamente suprimida la actividad cerebral. Y a continuación se dan 2 ampollas de atracurio, que es un paralizante muscular que se usa en anestesia. También una dosis muy superior a la que usan los anestesistas para mantener relajados los músculos. Uh-huh. Entonces la concomitancia de este medicamento, el primero, el propofol, lo que hace es una desconexión total de la conciencia. Y el segundo lo que produce es una parálisis de todos los músculos respiratorios para provocar una apnea, si no es que la provocó el propofol, que eso luego de algunos minutos determina el cese de la actividad cardíaca y el fallecimiento. Uh-huh. En una situación total, digamos, de falta de sin ningún sufrimiento, digamos, ¿no?
5: Según la voluntad del paciente, eso que he dicho más temprano, la eutanasia puede ocurrir en la institución donde se atiende o en otro ámbito. Puede ser en su casa o en la casa de un familiar, ¿no? Esto último implica desafíos adicionales, ¿o no? ¿Cómo es?
6: Primero que nada, el lugar tiene que tener ciertas condiciones de seguridad, y el médico tiene la posibilidad de aceptar o no esas condiciones.
5: Puede pensarse, por un lado, que es una garantía de dignidad para la persona, claro, pero al mismo tiempo que abre riesgos que quizás no están suficientemente previstos en la ley, ¿no?
6: Claro, pero eso va a quedar a criterio del médico, de que si no encuentra las condiciones de seguridad, como todo en la medicina, ¿no? O sea, cuando uno no encuentra las condiciones de seguridad para ejercer un acto en un domicilio, primero se traslada a la institución. Y ¿qué más me decías? Que no te entendí.
5: Claro, ¿cómo cambia o no cambia la tarea, la responsabilidad incluso del propio médico, ¿no?
6: Yo lo que los médicos en general estamos todos los días enfrentando grandes desafíos en tomar decisiones muy importantes para la vida o para la muerte, a veces para decisiones importantes para enfermedades crónicas, en enfermedades agudas. Y esto no es algo fácil, esto es algo que digamos, creo que nadie se formó para ir a practicar la eutanasia a un paciente. Pero que en función de la evolución de la bioética y de la medicina, del respeto, de la autonomía, de la participación cada vez más activa de los pacientes y los familiares en las decisiones médicas, considerándolo como un, digamos, la mayor expresión de autonomía que puede tener un paciente que está viviendo una situación terrible y que quiere elegir la forma en que va a finalizar su vida, yo creo que cada vez más médicos van a asumir esa responsabilidad, que no va a ser fácil.
7: Refería sobre todo esto de que se pueda hacer fuera de un sanatorio, fuera de un hospital.
6: Ya fuera o dentro, cada vez que ocurra uno de estos, te vas a llevar sobre la espalda la carga de haberlo hecho, sabiendo que por qué lo hiciste, qué principios estabas respetando, pero que son decisiones difíciles y que van a llevar un peso personal al profesional que está actuando, que va a haber que abordarlo también.
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7: La ley que regula la eutanasia en Uruguay tiene 6 meses de vigencia. Su decreto reglamentario, menos de 40 días. Y el viernes pasado se concretó el primer procedimiento en la historia de nuestro país. ¿Están los médicos, están las instituciones de salud preparados para lo que la normativa les exige? Ese es el tema en esta entrevista central hoy. Estamos con el presidente del Colegio Médico del Uruguay, Álvaro Niggemeier. Durante la pausa, doctor Niggemeier, usted agregaba algo más a propósito de la posibilidad esta que la ley prevé de que la eutanasia se haga en el domicilio del paciente o de un familiar del paciente. Desde el punto de vista del médico, ¿cómo lo manejan, cómo lo observan?
6: El médico, en ese caso, que siempre lo ideal en estos casos es que el médico tratante, el médico de familia, el médico general, el médico rural, en el caso del interior, que conoce al paciente, que conoce a la familia, es la persona más indicada para poder liderar este proceso con el apoyo de la institución. Y ese médico tiene que valorar si el lugar que decide el paciente tiene las condiciones adecuadas, ya sea de ambiente y sobre todo de seguridad como para llevar adelante el proceso.
7: ¿De seguridad? Si,
6: de seguridad, porque puede ocurrir que de repente haya un ambiente que pudiera ser hostil para el equipo de salud y bueno, que sea necesario de repente institucionalizarlo. Como
7: ¿un nosotros, ambiente hostil se refiere,
6: nosotros
7: por ejemplo,
6: estamos viviendo
7: dentro de la familia del paciente
6: nosotros,
7: pudiera haber diferencias?
6: Nosotros estamos viviendo en la medicina un cambio de paradigma en el cual en la década de los 90 el médico entraba en cualquier barrio y era muy respetado. Uh-huh. Y luego del año 2000 yo hice mucha ambulancia desde el 93 hasta el 2008, luego del 2000 y pico, hubo un cambio social muy importante, en parte yo creo que vinculado también a algunas drogas como la pasta base. Uh-huh. en el que cada vez sufren más hostilidad los equipos de salud, más agresión, más violencia. Entonces entonces esa violencia puede ser externa o puede ser interna, en el sentido de que haya algún integrante de la familia que no esté en condiciones psíquicas de poder tolerar que se genere un proceso de ese tipo. Entonces hay que ver si están las condiciones, sobre todo de seguridad, para que el equipo de salud pueda actuar con tranquilidad y que para que el paciente, que es un acto profundamente humano, que el tener el final de la vida en tu casa, en tu cuarto, en tu cama, rodeado de tus seres queridos. O sea, hemos pasado un paradigma en el cual la gente se moría hospitalizada, lejos de la familia, a tratar de, primero con los cuidados domiciliarios, luego con los cuidados paliativos, y ahora con esta opción que da la ley de eutanasia, de que el final de la vida sea en ese ambiente más natural. Pero dado esas condiciones de seguridad que debe tener cualquier equipo de salud para poder ejercer su trabajo.
7: Otra frase suya de la primera parte de la entrevista que me quedó resonando fue que al médico que lleve adelante la eutanasia, esa actuación, esa tarea lo marca, que no es algo indiferente. Ahora hablaremos de la objeción de conciencia, que es otra parte de esta discusión, pero incluso al médico que está dispuesto, que acepta la tarea, esto le deja secuelas. A ver cómo es.
6: Nosotros nos hemos preparado para que la gente se cure, ¿no? Nosotros en la medicina estudiamos para que la gente se cure, para aliviar, para que las cosas salgan bien. Cuando las cosas no salen como esperamos, o hay complicaciones, y se muere un paciente que está bajo nuestro cargo, eso produce una profunda repercusión psicológica en los profesionales que muchas veces tienen que ser apoyados. Y que el colegio médico debe mejorar, tiene que mejorar el apoyo que le damos a los colegas. En este caso, esto es nuevo, yo no te puedo decir lo que va a pasar, pero extrapolando la experiencia personal y de muchos colegas que cuando las cosas salen mal te llevas una carga pesada,
7: esto,
6: una mochila.
7: Esto es un salto cualitativo, esto es empujar el fallecimiento.
6: Y esto es, en profundo respeto de la autonomía del paciente, hacer algo para lo cual hasta hace unos meses era ilegal. Entonces, no es gratis para uno. No es que vas como quien va a dar una novemina y bajar la fiebre y te vas. Te llevas una carga importante. Yo no tengo dudas de eso, y no tengo dudas de que vamos a tener que trabajar en el debriefing del proceso y en apoyar a los equipos de salud para que eso no afecte la salud mental de los colegas.
7: Hablemos ahora del profesional que decide, no, yo en esto no intervengo. La objeción de conciencia está reconocida en la ley, está reglamentada en el decreto, pero cuando un profesional hace uso de ese derecho, el peso de resolver recae en la institución de asistencia médica, que tiene 3 días para designar sustitutos. ¿Eso está ya suficientemente organizado? ¿Qué pasa cuando los objetores son mayoría en un servicio, cuando no hay relevos disponibles?
6: Puede pasar incluso otra posibilidad, es que la institución objete conciencia.
7: Está bien, es cierto.
6: Entonces, el Sistema Nacional Integrado de Salud tiene miles de médicos. Nosotros no hemos percibido, con respecto a la ley de eutanasia, una profunda y mayoritaria oposición a la ley, sino que la hemos ido acompañando. Y cuando un médico objeta conciencia, tiene que haber otro, y cuando la institución objeta conciencia, tiene que pasarle el caso a otra institución. Yo no creo que eso sea un problema para el Sistema Nacional Integrado de Salud uruguayo, digamos que es sólido y que está preparado.
7: Hay más preguntas para el presidente del Colegio Médico, más preguntas que tengo previstas yo, varias que llegan desde la audiencia. Enseguida completamos la entrevista.
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7: Doctor Niggemeier, estamos realizando esta entrevista porque el viernes se realizó la primera eutanasia legal en Uruguay. ¿Usted conoce los detalles de ese caso? ¿Cómo lo siguió?
6: Bueno, en particular en este caso, ¿no? Una de las cosas que nosotros que hacemos énfasis es en respetar la intimidad del paciente y de la familia y la confidencialidad de la información médica. Entonces, de verdad, si bien podría haber hecho alguna llamada y interiorizarme, digamos, opté por no y realmente por confiar plenamente en toda la dirección técnica del hospital policial, que sé que tienen tremendo equipo y que actúan con mucha seriedad y con mucha responsabilidad.
7: Es todo un tema, ¿no? El de la intimidad. Hubo versiones de prensa, circularon algunos detalles, algunos trascendidos a propósito del caso.
6: Sí, yo leí varias noticias de prensa. Es lógico que ante el primer caso de una eutanasia en Uruguay y prácticamente pasa a ser uno de los países pioneros en Sudamérica en este tema tan controvertido, aunque tenemos todavía mucha gente que no está a favor y que es lógico que digamos que el periodista vaya a buscar la noticia. Pero ahí se genera un dilema, digamos, yo sin ánimo de caerle a tus colegas, ¿no? El periodista tiene un dilema entre buscar la verdad y vender. Entonces, hay veces que en lo que es la búsqueda de la verdad, pero también la búsqueda del sensacionalismo para poder vender su nota y dejar más conforme al editor, se violan algunos aspectos que refieren a lo que es la intimidad. Tengamos en cuenta que la eutanasia tiene que ser un acto privado, muy íntimo, del paciente y de la familia, del equipo tratante, profundamente humano, en el cual tienen que estar todos lo distorsivo afuera. Es un derecho que tiene el paciente, o sea, el que está en contra, por supuesto, puede no tomar parte y optar por paliativos. Acá hago referencia justamente a que yo no estoy de acuerdo con el nombre de la ley, que es la muerte digna, porque hay muchas formas de tener una muerte digna, no solo la eutanasia. Se puede tener una muerte digna con cuidados paliativos, con prolongando mucho más la enfermedad. Hay gente que, a pesar de que está muy mal, quiere ver cómo sigue la película de la familia, de los hijos, de los nietos, y se aferra a la vida, y eso es profundamente respetable. Hay otros que ya están cansados, que ya no ven salida, y que, si están psíquicamente aptos, con su autonomía, deciden, y en un acto profundamente humano, el equipo de salud lo acompaña en esa decisión de respeto de la autonomía. Pero lo que no puede ocurrir es que eso, digamos, genere cambios en el foco de la noticia. Hubo noticias, por ejemplo, que en vez de poner el foco en que se realice un acto en respeto de la autonomía, cumpliendo con todo el proceso garantista que da esta ley, pone el foco, por ejemplo, en generar una falta, una falsa oposición entre cuidados paliativos e internistas. Hubo algún periódico que dijo: cuidados paliativos no estaba de acuerdo y los médicos tratantes lo llevan adelante. Eso que en general no ocurre, que eso en general se trabaja en equipo. Yo ya te dije, va a haber tantas opiniones como tantos médicos hayan actuando. Y puede haber varios equipos actuando, varias posiciones, pero ¿cuál vamos a tomar? ¿Cuál vamos a respetar? La del paciente y la de la familia. Ante una situación en que cumple con la normativa, alguien puede estar de acuerdo, alguien no puede estar de acuerdo, pero lo que hay que respetar es la autonomía del paciente. Y entonces, esa noticia, hubo una noticia justamente de un medio que pone ese foco en que cuidados paliativos no está de acuerdo. Va a haber médicos que estén de acuerdo, va a haber médicos que no estén de acuerdo, pero no hay una oposición entre cuidados paliativos y eutanasia. Los cuidados paliativos acompañan el proceso, que a veces termina en eutanasia o no. Y conozco muchos paliativistas que están de acuerdo, muchos que no están de acuerdo, algunos que harán objeción de conciencia, otros que no la harán, pero hubo alguna noticia que nos preocupó en el Colegio Médico, que nos preocupó el manejo de prensa del Colegio Médico, que es razonable porque era, bueno, el primer caso y algunos periodistas van como el tiburón a la sangre, ¿no?, a tratar de tener la noticia y poder vender, pero no perdamos el lado humano, y que atrás hay un paciente que tomó una decisión muy pensada, que hay una familia, que hay un equipo médico que se lleva una carga importante por hacer este primer acto, y entonces, digamos, hay que trabajar en poner el foco donde va. Y bueno, capaz que a partir de esto podemos empezar a trabajar con el Colegio Médico y con los periodistas de salud en algunos talleres de bioética para periodistas, que sería algo, un intercambio muy rico de profesión a profesión.
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7: Yo le decía al doctor Niggemeier que hay muchas preguntas de los oyentes, difícil abarcarlas todas. Volveremos sobre el tema porque estamos ante una nueva realidad, un nuevo escenario al que hay que acostumbrarse, que hay que digerir, hay que conocer. Pero, por ejemplo, esta pregunta se ha reiterado hoy. Hay personas con depresión profunda que quieren recurrir a la eutanasia. ¿Eso es posible con la ley vigente?
6: No. Una depresión mayor no tratada no estaría dentro del criterio de admisibilidad de la ley. O sea, nosotros pensamos una persona psíquicamente apta, capaz de decidir, y un paciente con una depresión mayor no tratada no está psíquicamente apto, capaz de decidir.

0: no entran dentro de lo que es la admisibilidad de la ley.
1: Una pregunta desde la perspectiva del paciente. Alguien que hoy quiera informarse sobre su derecho a solicitar la eutanasia, ¿a quién llama? ¿A dónde va? ¿Qué encuentra?
0: Bueno, el proceso se inicia con el prestador de salud, con el médico tratante.
1: Directamente con el médico,
0: o con un médico,
1: su médico familiar, personal.
0: O con un médico del prestador. Nosotros, ni el Ministerio de Salud Pública, no tomamos conocimiento del proceso hasta que se avanza. Entonces, el proceso inicia con el prestador, con un médico del prestador, preferentemente el tratante, si no hay tratante, con otro, que va a ser la primera entrevista, que va a ver las condiciones de admisibilidad, que le va a informar al director técnico, que va a mandar un segundo médico, y ahí, bueno, todo lo que ya hablamos, pero es en la interna del prestador de salud.
1: Y la última, ¿qué le dice usted a un médico que recibe por primera vez una solicitud de eutanasia de uno de sus pacientes?
0: Bueno, yo lo que le diría es que sea profundamente empático y humano, y que ante la duda que se apoye en el equipo, que trabaje en equipo. Que es lo que nosotros, digamos, a veces el compartir las decisiones en equipo, en equipo nosotros apuntamos a una medicina personalizada, digamos, muy enfocada, centrada en el paciente, en la familia, pero apoyada por equipos multidisciplinarios. Y entonces el hecho de que la ley diga que tiene que ser un médico que decida no excluye que ese médico no pueda formar parte de una red en la cual interactuar con colegas y buscar apoyo y sacarse dudas.
1: Doctor Álvaro Niggemeier, presidente del Colegio Médico del Uruguay, le agradezco que nos haya acompañado esta mañana.
0: Bueno, muchas gracias, Emiliano, y estamos a las órdenes para todas las veces que precisen para conversar el tema.

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0: Abrimos, señoras y señores, la tertulia en este lunes que es 25 de mayo del año 2026. Vamos con los saludos en orden alfabético inverso para que el primero sea para la dama de la mesa. Lucía Zapata, buen día.
1: Buenos días.
0: Juan Herosa, ¿cómo te va?
2: Muy buenos días, todo muy bien, por suerte.
0: Pablo Díaz.
3: Muy bien, por suerte, buen día.
0: Y Matías Bordaberry.
4: Muy buenos días.
0: ¿Todo bien?
4: Muy bien, por suerte.
0: Bueno, un par de temas para discutir tenemos, por lo menos. Vamos ya al primero. El traslado del fiscal especializado en delitos económicos, Alejandro Machado, a la Fiscalía Especializada en Cibercrimen, generó polémica política en estos últimos días. Aunque el doctor Machado se había postulado para ese nuevo puesto y se había preparado en la materia, la decisión generó sospechas en el oficialismo, donde se esperaba que en ese lugar fuera designado Ricardo Lackner, con mayor especialización en cibercrimen, según consignaron distintos medios. Además, los casos que llevaba Machado van a pasar a Diego Pérez, a quien, en fila frente a Prieta, se atribuye afinidad con el Partido Nacional. El fiscal Machado tenía a su cargo investigaciones sensibles vinculadas al gobierno anterior, entre ellas la denuncia que presentó esta administración a raíz de la garantía falsa en el contrato con el astillero español Cardama y la causa por la destrucción de documentación relacionada con el pasaporte que se le entregó en su momento al narcotraficante Sebastián Marcet. Por otro lado, también tenía a su cargo la indagatoria por el caso República Ganadera, además de una causa por difamación e injurias contra el senador Andrés Ojeda y otra por abuso de funciones contra el diputado Gabriel Gurméndez y el ex senador Pablo Lanz por irregularidades durante su gestión en Antel. Lo cierto es que apenas se conoció la noticia, desde el Frente Amplio varios dirigentes cuestionaron el momento del cambio. El senador Nicolás Viera escribió en sus redes sociales: solo una cosa diré, dos puntos, raro. Su colega Daniel Cayani, también del MPP, dijo que resulta muy raro que se traslade sin justificación alguna al fiscal que investigaba los principales casos sobre presuntas irregularidades del gobierno anterior. Y luego, en rueda de prensa, vinculó incluso el traslado con que la oposición no vota a un nuevo fiscal general y apoya que Mónica Ferrero siga en su cargo de fiscal general subrogante.
5: Y lo primero que tenemos que hacer en el sistema político y sobre todo en el Parlamento es elegir una nueva fiscal con todos los votos necesarios. Pero bueno, la oposición, sobre todo algunos actores de la oposición, la han trancado. Uno se preguntaba por qué era y bueno, ahora capaz que ahora uno se está dando cuenta por qué era. Esperemos que no sea por eso.
0: Desde la oposición reaccionó el senador Andrés Ojeda, quien rechazó que exista una mano negra, como algunos plantearon. En diálogo con el programa Cinco Sentidos de Canal 5, el también secretario general del Partido Colorado sostuvo que Machado hace un año que está pidiendo para salir y que fue él, enfatizó, quien pidió pasar a la Fiscalía de Cibercrimen. Además afirmó que los trámites pendientes van a seguir su curso, los firme Machado o los firme quien los firme. La discusión continuó en los días siguientes. Lo más nuevo fue la semana pasada, cuando el presidente del directorio del Partido Nacional, Álvaro Delgado, sostuvo que las declaraciones de representantes del Frente Amplio forman parte de una embestida política contra la fiscal de corte subrogante, Mónica Ferrero.
6: La verdad, a veces me pregunto qué es lo que tienen contra Mónica Ferrero, porque cada tanto hay una embestida, y en este caso por un traslado a un fiscal que pidió el mismo fiscal el traslado. Empiezan a generar suspicacias que poco bien le hacen a la politización de la fiscalía. Algunos están muy acostumbrados a que otros fiscales politizaban la fiscalía. Bueno, creo que Mónica Ferrero está cortando con eso y algunos añoran cuando manejaban políticamente la fiscalía.
0: ¿Cómo han estado observando este tema, esta discusión, esta polémica?
7: Sí.
0: Pablo.
7: Primero voy a hacer una pequeña salvedad. No piso fiscalía en mi vida, ejerzo de profesión, nunca.
0: Creo que abogado, pero no tenés nada que ver con esto.
7: Nunca piso fiscalía. Creo que la última vez que la pisé fue hace 5 años atrás, o sea, 6 años atrás, que acompañé a un amigo a declarar como testigo. Nunca piso fiscalía. Dicho esto, lamentable vi esto. Lamentable. Porque, ¿sabes por qué? Porque los argumentos que utiliza unos para atacar al otro fueron los mismos que usaron años atrás unos en diferente situación. A lo que voy es la doble moral. Es cuando me toca a mí, digo que me están atacando, que hay una que hay toda una estrategia, que hay una estratagema, que está politizada, y cuando no me toca a mí salgo a defender al otro. Este caso particular, creo que Caggiani, fue un disparate lo que dijo Caggiani, generó un manto de duda y un manto de sospecha contra la fiscalía enorme. Y creo que cuando Caggiani hace esas declaraciones no tenía ni idea que Machado había pedido el traslado, porque cuando uno ve lo que está diciendo, creo que ahí no sabía nada. Después, cuando salió el tema del traslado, que él había pedido el traslado y había concursado, nadie salió a decir, no, fue un error, capaz que no sabíamos que él había pedido el traslado. Entonces, yo la pregunta que me hago es, si siempre pensamos que cuando están actuando algo que a mí no me favorece, y eso se lo preguntamos a todos los políticos, es, cuando hay una actuación que no me favorece, ¿significa que cuando hay una actuación que me favorece es porque yo intercedí? ¿Es porque me están haciendo un favor? No se puede pensar que alguna vez cuando no me favorece o cuando el fiscal no le está pidiendo un proceso, una formalización contra una persona que es de mi partido, lo está haciendo porque piensa que es lo correcto. Siempre debemos pensar que hay una persecución contra mí y cuando atacan al otro es el ejercicio de la justicia. Eso es la verdad, esa doble moral que está existiendo a veces en no todos los políticos, pero en varios políticos, le hace muy mal a toda la fiscalía, porque lo que estamos generando es que cualquier formalización que pide un fiscal contra un político siempre está en tela de duda, está en juicio si lo que está pidiendo es porque entiende que efectivamente esa persona cometió delitos o porque el simple hecho tiene puesto una remera de un sector político y dice voy a ir contra el otro. Y acá digo, lo tiro a todos, ¿sí? Porque hay gente, creo que hay ingenieros de la coalición de republicana que a veces se pasan de mambo con algunas denuncias. Y en este caso particular, lo que se pasaron de rosca y lo que dieron un paso más, absolutamente infundada y bastante peligroso para el sistema, fue Caggiani y algunos legisladores más. Y eso, la verdad, es horrible. Y más cuando salta, la verdad, acá ha saltado enseguida, que él fue el que pidió el pedido, que él se había presentado hace un año, que él concursó. Y lo que hizo la fiscalía fue, bueno, está bien, se dio el concurso, vaya usted para acá. Poner todo en tela de duda hace un daño enorme.
2: A ver, yo... A mí no me gusta el camino que viene transitando nuestro sistema político de judicializar la política. Me parece que no es bueno que todo el tiempo estemos discutiendo el nombre de los dirigentes políticos en torno a causas judiciales. Me parece que eso es extremadamente dañino. Para mí, y capaz que porque uno desconoce la jerga, pero a mí me da la impresión de que pedir un traslado y presentarse un concurso son cosas diferentes. Y me parece que lo que estaba bastante claro, lo decía Emiliano, que lo consignaban algunos medios, es que para el lugar al que es trasladado Machado, había otra persona con mayores y mejores credenciales, por lo menos en la vista pública, ¿no? Entonces a uno le genera sospecha. Si además el fiscal que es trasladado es el fiscal que lleva causas que tienen un peso político muy importante y sobre actores muy importantes, a uno le genera duda. Yo no estoy de acuerdo con posicionarse desde la mala fe o con atribuirle a los demás mala fe. Sí genera duda que dos causas muy muy importantes, creo que la de Cardama es la más notoria, que el fiscal que viene llevando la causa sea removido cuando es puesto en un lugar en el que se supone que hay una persona que tiene mejores credenciales y cae raro, es raro. Yo igual creo que sí, que no hay una adjudicación de politización. Creo que la fiscalía, todo el sistema judicial tiene un carácter político, los operadores judiciales tienen sus orientaciones políticas. Lo que pasa es que en Uruguay jugamos a que no. A que eso no es así, pero en realidad sí. O sea, todas las personas, todos los ciudadanos, y más las personas que ejercen uno de los tres poderes republicanos, tienen orientaciones políticas. Y me parece que, de alguna manera, es ocultar una parte de la realidad de la política uruguaya, que es que los políticos y los operadores jurídicos interactúan. Pero tuvimos el caso del anterior presidente del Partido Nacional.
7: Pero Juan, ahí te hace un detalle. Una cosa es que la persona tenga una inclinación política personal, es lo mismo que un juez de fútbol que diga que es nacional de Peñarol. Sí. La pregunta es cómo ejerce su profesión. Entonces,
2: ¿y vos te acordás del caso de Fossati?
7: Yo lo que quiero decir es, si una persona ejerce la profesión, si estamos diciendo que todos los fiscales ejercen la profesión en función de qué votan.
2: No, yo no digo eso.
7: Bueno, pero lo que se está. No, no entiendo cómo lo estás diciendo. Lo que digo es que lo que se está instalando, lo que se, lamentablemente se instala, es que los fiscales están ejerciendo su profesión en función de lo que votan. Y está mal plantear eso.
2: No, yo creo que hay una articulación entre el sistema judicial y el sistema político.
7: Esa vinculación es una cosa, que haya diálogo, que haya como, es una cosa distinta. Ahora, muy distinto decir que los fiscales ejercen su rol en función de lo que votan.
2: Ah, pero, por ejemplo, ¿no? Vamos a tomar otro caso. El caso de Fossati. ¿Vos no creés que hubo un vicio explícito durante todo el proceso? ¿Y que no es casualidad que la fiscal que haya abordado ese caso haya sido Fossati?
0: Estás hablando de que la doctora Fossati en el periodo pasado se encargó del caso Astesiano.
2: Astesiano, ¿no?
7: O sea, pero en aquel momento la Fiscalía de Corte no era... Era Gómez, te digo por la duda.
2: Contra Ferrero no tengo...
7: Es casualidad que haya tocado ella, le tocó a ella porque era la que estaba...
2: Uy, cayó en el turno, que... pero digo, esas cosas también...
1: Perdón, Juan, estás yendo contra Mónica Ferrer.
2: ¿Yo?
1: Sí.
2: ¿Por qué?
1: Porque si estás diciendo que es raro que se le haya trasladado, que se haya trasladado al fiscal Machado y fue ella la que lo trasladó, estás
2: pero
1: diciendo,
2: me imagino que Mónica discusión... Ferrero es la que toma la decisión final, pero no entiendo que no es la que evalúa.
1: Entiendo que sí.
2: ¿El proceso de concurso lo evalúa ella?
1: Se presenta a concurso y quien toma la decisión final es la fiscal.
2: Ah, está bien, pero hay todo un proceso.
7: Y aparte él había pedido.
2: No, me parece que.
7: Había pedido el cambio, pero, porque él sentía que se había votado.
2: Me parece que atribuir igual que uno le está adjudicando a Ferrero que está teniendo una incidencia, en mi caso, nada más lejos. O sea, a mí la fiscal Ferrero merece todo el respeto del mundo, y además creo que ha atravesado últimamente por situaciones que demandan que el sistema político la respalde totalmente.
1: Está bien, pero todo lo
2: eso también
1: todo
2: implicaría
1: lo
2: votarla.
1: ¿No? Amplio han apuntado en cierta medida a la fiscal Ferrero, porque están diciendo que si esto es raro y nos está llamando la atención que se lo traslade en este momento a este fiscal y que se ponga otra persona y se pone en tela de juicio la decisión, se está diciendo en cierta medida: che, miren, acá no se están abordando estos procedimientos con una visión de justicia, con una visión de tratar de ser lo más eficiente posible, de manejar mejor los recursos. Se está manejando estas cuestiones viendo el resultado político y viendo las presiones políticas. No, ahí es donde a mí me hace ruido.
2: Yo no es la lectura que saco de las declaraciones, pero podemos tener lecturas diferentes. No creo que haya, en ese sentido, una descalificación de la gestión de Ferrero, ni en ningún momento.
7: Bueno, sí, la hay cuando están diciendo de que por algo la oposición no se pone de acuerdo para cambiar al fiscal de corte.
2: ¿O para refrendarlo?
7: No, pero a ver, cuando dijo que fue Cagliani que dijo eso, que por algo la oposición no se pone de acuerdo para sacar a la fiscal de corte y cambiar al fiscal de corte. Está diciendo, de vuelta, está generando más que una suspicacia.
1: Sí, a ver, están diciendo, es raro. Están diciendo, esto la verdad que nos llama la atención, lo vamos a seguir de cerca, hay que poner lupa sobre la Junta. Está bien. No están hablando particularmente haciendo una acusación directa.
7: Pero si tiene cuatro patas y dice guau guau, es un perro.
1: Sí. Y yo ahí, perdón, me gustaría hacer una aclaración. Los fiscales en Uruguay constantemente están siendo trasladados de un lado a otro. Ya sea por el área, ya sea geográficamente, lo que sea, pasa constantemente. Y hemos tenido en el pasado fiscales que por distintas cuestiones tenían temas políticamente relevantes e igual eran trasladados. El caso que se me viene más a la mente fue en el 2017 tuvimos una fiscal que estaba investigando al vicepresidente de la República en ejercicio. Y fue trasladada. Fue trasladada por el fiscal de corte en ese momento, que hoy en día es prosecretario de presidencia. Y se trasladó a la fiscal que estaba investigando al vicepresidente. ¿Y cómo terminó esa cuestión? Se puso un nuevo fiscal, el fiscal hizo su trabajo, e incluso el vicepresidente terminó procesado y condenado. Con lo cual, poner un manto de duda sobre el funcionamiento de fiscalía, a mí es algo que me hace muchísimo ruido, particularmente porque no se va de frente. No se dice realmente, che, miren que estamos yendo contra Mónica Ferrero, no nos gusta, etcétera. Se dice que en verdad, bueno, fíjate que en verdad sus decisiones son cuestionables porque no fue la fiscal designada por el poder político. Lo mismo que le pasa a muchos ministros de la Suprema Corte de Justicia, que no se logran las mayorías, ingresa el que tiene mayor antigüedad. Y esas decisiones no son cuestionadas. Bueno, en este caso se está yendo contra una persona que tampoco queda tan claro porque el Frente Amplio no la quiere tanto o porque la quiere remover. Entonces ahí sí me parece como que hay todo un manto de dudas que, bueno, estaría bueno que se pongan los argumentos arriba de la mesa y hablemos sobre estas cuestiones sin ningún tipo de limitaciones.
0: Lucía.
3: Creo que es un poco de las dos cosas. A mí no me parece bien que algunos senadores pongan un manto de duda en, por ejemplo, o sea, escribiendo en Twitter o haciendo alguna declaración tan genérico. Ahora, también es verdad que la oposición se ha agarrado de esto, o sea, diciendo, que yo no comparto que sea tan así, de, en caso de todas las declaraciones, de que esto es una cuestión, una cruzada casi contra Ferrero. Me parece que son... Hay una posición un poco más en el medio y que contempla razón y no razón en ambas posturas. Esto de cuando, no sé, me puse a leer un poco... como un poco más histórico, a ver qué había pasado antes con fiscales en el país, es una madeja que uno... Es difícil encontrar el principio y el final. No sé, desde el retorno democrático hasta ahora han habido un montón de episodios extraños, por decirlo de alguna manera, o bueno, o remociones de fiscales que no han sido del todo claras. No sería la primera vez. Por lo general, bueno, no sé, se han dado algunas explicaciones. Yo creo que ningún país serio debería poner un manto de duda sobre su sistema judicial. Así han empezado, de hecho, varios de los países latinoamericanos que después han tenido un declive democrático bastante complicado. Bueno, muchos han empezado. Argentina es un caso. Uno de sus problemas más grandes empezó cuando la cuestión judicial empezó a ser altamente politizada. Entonces, yo creo que hay que tener cuidado con las cosas que uno dice, sin duda. Ahora también, no solo hay que hacerlo, hay que parecerlo. Entonces, se pueden dar explicaciones quizá. Primero, no quedaba claro nunca al principio, ahora bueno, sí, fue por concurso, pero al principio era, el fiscal hace tiempo que pedía ser, y bueno, ahora Juan lo decía, hace tiempo que pedía ser cambiado de lugar, ahora es por concurso. Bueno, ¿cómo fue? Y quizás se puedan, como en muchos concursos, no sé, abrir algunas de las razones por las cuales no quedó el otro candidato, de estos 10 candidatos, ¿no? El otro candidato que sí era, ¿cómo es? Ricardo Lackner, puede ser.
0: Uh-huh. Ricardo Lackner.
3: Que bueno, que supuestamente sí tenía mucho más formación académica y mucho más experiencia en este sentido. Bueno, quizás sea, no sé, simplemente dar algunas explicaciones a la sociedad que corresponde, me parece. Nada, yo a mí lo que me preocupa más es una cuestión general de que esto no se... Politice se va a politizar, pero que no se use realmente como una cruzada ni contra ni a favor. Yo comparto, Ferrero ha pasado por cuestiones que ameritan todo el apoyo del sistema político a ella. Esto no quiere decir poner la duda exclusivamente sobre Ferrero, pero sí quiere decir, bueno, acá están pasando algunas cosas extrañas, no es la primera vez que pasa, no es solo un partido... Respetemos un poco más el sistema judicial en sí y su autonomía, porque nada, yo estoy bastante pesimista últimamente con las instituciones, pero se puede complicar.
7: A ver, ya está politizado el tema y se viene politizando desde que Díaz era fiscal de corte y la actual oposición estaba en contra de Díaz y decía que era operador de Frente Amplio. Desde el Frente Amplio decían que no. Después Díaz, cuando deja de ser fiscal, a poco tiempo termina siendo militante de Frente Amplio. Y hoy en día es el secretario de la presidencia. Entonces estamos diciendo que todo lo que hizo Díaz cuando fue fiscal, esto es un silogismo, así que cuando Díaz era fiscal de corte, estaba actuando para el Frente Amplio. Y yo qué sé, yo creo que no sé, no tengo ni idea. Lo mismo decía contra Gómez se fue a la casa por tema de salud. Vos decís lo de Fossati. Entonces, si Fossati actuaba a favor del Partido Nacional, después como fue miembro del Partido Nacional, como integró el Partido Nacional, es decir que todo lo hizo en función del Partido Nacional.
2: No, pero
7: Juan, lo que estoy diciendo es, lo que ha venido pasando... lamentablemente ha generado que le ha llevado agua al puerto a todo lo que están diciendo, que lo que actuaban en función de su corazón político y no su cerebro. Porque si no, lo que pasó, hacemos eso. Si pasamos raya limpia, es que Díaz actuaba a favor del Frente Amplio porque después fue integrante del Frente Amplio. Fossati actuaba a favor del Partido Nacional porque después integró el Partido Nacional. Lo que voy es que se ha venido en los últimos 10 años... Los partidos políticos han venido erosionando, y a ellos todos los partidos políticos han venido erosionando la figura de la fiscalía por diferentes razones. ¿Por qué? Porque se ha venido atacando continuamente de que los fiscales de corte juegan para un partido o para otro. Hoy en día, hoy, mayo del 2026, está dividido. Tenemos la coalición republicana apoya a Ferrero y el Frente Amplio no apoya a Ferrero. Punto. Y ahí no hay lectura. Ahora, lo que sí... A mí también lo que no me gusta son las medias tintas, porque lo que Gassian está diciendo, que está denunciando, sin denunciarla a Ferrero, que agarre y que diga, a ver, si está tan seguro de lo que está diciendo, que agarre y que diga, yo creo que Ferrero está manipulando a la fiscalía a favor de la oposición y yo estoy movido para favorecer a la oposición.
2: Sí,
7: que no genere más suspicacia.
2: Y que presente pruebas.
7: Claro, por supuesto. Porque, a ver, esto de generar, y ahí sí se lo hizo para todos, esto de agarrar y hacerse el gallito y tirar semidenuncias y generar pseudo sospechas, si uno está convencido de lo que está diciendo, que se anime y que diga la cosa que tiene que decir. Pero va para Cajiani como va para todos los demás que a veces dicen media tita. Si está en un lugar, si tienen fuero encima de todo, que digan lo que piensa, si tienen prueba, ¿no? Porque yo puedo agarrar y puedo sospechar y puedo imaginar que existen los ovnis, pero no sé si los ovnis existen. No tengo prueba, entonces yo no puedo salir a agarrar la denuncia y decir, existe esto. Bueno, si tiene pruebas, que haga la denuncia correspondiente y deje de dar medias vueltas y dejen de jugar a los grises. Que se animen a decir lo que realmente piensan y lo que están convencidos y lo que supuestamente tienen pruebas, que lo digan. Que dejen de decir Gregorio para decir Gregorio.
2: No, no sé, me parece que es injusto poner todos los episodios que hayan sucedido políticamente en la misma balanza. A mí no se me ocurriría comparar ninguna gestión de ningún fiscal con lo que fue la gestión y sobre todo lo que fue el periplo posterior de Fossati, ¿no? O sea, una persona que salió diciendo explícitamente yo tenía que cuidar al presidente. Eso yo nunca más se lo escuché a nadie. Yo, desde mi lugar, no creo que haya una arremetida contra Ferrero, no, a mí no me consta, esa puede ser la lectura que hacen ustedes, no me parece que sea la adecuada. Hace mucho tiempo que se viene intentando votar un y sobre todo respaldar, darle la legitimidad del apoyo del poder político
1: a
2: un nuevo fiscal.
1: No a ella.
2: Pero ¿y cuál es el, no sé cuáles son los otros nombres entonces?
1: Bueno, pero justamente el Frente Amplio ha tratado de buscar otros nombres. ¿Por qué busca otros nombres? Porque no quiere Ferrero. Porque la oposición le dije que si quería Ferrero, mandara la discusión al Parlamento y se la votaba. Entonces, cuando se dice que Ferrero sufrió muchas cuestiones, que realmente sufrió un atentado, que merece el apoyo de todo el sistema político, el Frente Amplio ese apoyo no lo tiene. Es legítimo que no la quiera apoyar y que quiera poner a otra persona. Es totalmente legítimo. Ahora, no digamos que tiene el apoyo del Frente Amplio. No lo tiene.
2: No,
1: el Frente Amplio está hace un año tratando de cambiarla.
2: Yo no sé cuáles son los nombres que hay en la vuelta. Si ustedes los conocen, plantéenlos.
1: Pero a mí no me consta. Pero que justamente yo creo que el Frente Amplio, viendo que la oposición se abroqueló tanto detrás de Ferrero, ni siquiera pone un nombre arriba de la mesa, porque dice, ¿para qué voy a mandar yo algo al Parlamento que sé que no me lo van a votar?
2: Me parece que son un montón de conjeturas y de lecturas. Yo estoy de acuerdo en alguna medida con que uno tiene que medir las cosas que dice o las suspicacias que genera, eso me parece que es atendible. Sí insisto en que, por lo menos para nosotros, fue raro el movimiento. Ya te digo, en un primer momento se decía que Machado había pedido el traslado, pedir un traslado y concursar para otro cargo para mí no es lo mismo, puede ser una cuestión técnica o semántica, pero para mí no es lo mismo. Y si para el cargo que Machado se postula hay una persona con mejores credenciales y termina yendo Machado y termina siendo sacado de la causa que estaba investigando, cae raro. No me parece que no deba darse cierta discusión sobre esto. Después sí hay que sembrar un manto de dudas sobre la gestión en general de la Fiscalía. Yo no estoy de acuerdo. Creo que en el Uruguay la justicia funciona bastante bien para las capacidades que tiene. Ahora, tampoco me hago el distraído. Y sé que entre el sistema político y el sistema de justicia hay una articulación permanente, porque funciona así, y no debería, sí debería, porque la justicia, el poder judicial es uno de los tres poderes de la República, y está bien. Lo que pasa es que me parece que tenemos que sacar del lugar ese de la permanente imparcialidad a un sistema que no es absolutamente imparcial. Me parece que eso es una cuestión de honestidad democrática que la tenemos que poner sobre la mesa. Por otro lado, insisto, a mí no me gusta nada que los principales dirigentes políticos de nuestro país, sean del partido que sean, estén vinculados a causas judiciales. Yo no quiero, y me acuerdo que en determinado momento hubo una manija muy importante, que se pedía un juicio político, que se pedían un montón de acciones judiciales contra el presidente de turno. A mí me parece de principio, que los presidentes los pone y los saca la gente. Entonces, esas cosas me parece que nosotros como sistema en general, como sociedad, tenemos que intentar que no vayamos para ahí. Creo que Lucía lo decía muy bien, el deterioro democrático en general empieza por el debilitamiento institucional.
1: A ver, varias cosas. La primera, yo creo que también hemos visto un tema de politización de la justicia, en el sentido de que hemos tenido una enormidad de causas del sistema político que termina en la justicia. Ahí hay lo primero que hay que tener es una autocrítica del sistema político, de por qué hay tantos legisladores y por qué hay tantos miembros del sistema político que terminan en la justicia.
0: Ya es vieja esta historia, ¿no? A esta altura.
1: Sí, hemos tenido vicepresidentes, ministros, presidentes autónomos, diputados, senadores, etcétera. Entonces, eso también, en cierta medida, recarga la discusión sobre la justicia, porque la justicia tiene que fallar sobre temas que, si bien tienen una pata muy fuerte judicial, también tienen consecuencias políticas. En la medida en que un vicepresidente es condenado, un presidente llamado a declarar, o un senador es condenado, etcétera. Y sí, bueno, eso tiene consecuencias jurídicas. Entonces, a mí no me sorprende que el sistema político o el poder político también esté tratando de mantenerse alerta y ver qué partido juega ahí. Eso es algo que me parece que el sistema político en general debería hacer una autocrítica. En segundo lugar, también yo creo que en este caso, Mónica Ferrero es un poco víctima de la incapacidad que ha tenido el sistema político de ponerse de acuerdo. Porque yo escuchaba a una enormidad de actores políticos y escuchaba a una enormidad de actores políticos partidarios que decían, bueno, pero fíjate que también hay un manto de duda sobre las decisiones que ella toma, porque ella no es una fiscal de corte designada por el Parlamento. No es una fiscal de corte designada del Parlamento, porque el Parlamento no se pone de acuerdo. Y estamos hace 8 años tratando de designar una nueva fiscal de corte y no hemos podido. Entonces, si el propio sistema político no se pone de acuerdo y no logra las mayorías especiales necesarias para designar una nueva fiscal de corte, después no le caigan al actual fiscal de corte, que está haciendo su trabajo, que incluso ha sufrido atentados de narcotráfico, le han puesto una granada en la casa, o sea, son cosas graves, por la incapacidad del sistema político de turno de lograr estos acuerdos. Y ahí es este gobierno, que no ha podido poner un nombre arriba de la mesa, el gobierno anterior, que tampoco logró las mayorías necesarias, y sí, si estamos con los últimos dos fiscales de corte que eran sustitutos que entraron por antigüedad porque no hubo acuerdo, eso le escapa a la fiscalía y le escapa a las personas que ocupan el cargo. Habla de una incapacidad del sistema político en sí mismo de lograr estas mayorías, y no me parece legítimo que se cuestionen las decisiones de los fiscales justamente porque el sistema político no logró esas mayorías.
0: Bueno, capaz que está conectado con eso, pero dice Carlos desde la audiencia, los ciudadanos percibimos a la fiscalía como un campo de batalla, los de un bando contra los del otro, y eso no es bueno, así nos va. Y yo creo que tiene razón el oyente, ¿no? De algún modo quedó dicho en los minutos anteriores en esta discusión. La fiscalía funciona como si fuera un campo de batalla, o el sistema político se comporta de esa manera, ¿no? Es un campo de batalla.
1: Pero también me parece que es un campo de batalla justamente por esto que yo mencionaba, de que hay tantas causas arriba de la mesa con impacto político, que al sistema político le interesa. Una manera de descomprimir esto sería que no hubieran tantas causas judiciales.
0: Empieza siendo un campo de batalla porque se lleva a la justicia una cantidad de asuntos que deberían tener otro trámite, otro andamiento, ¿no?
7: Sí, pero Matías, yo pongo la duda con ese tema.
0: Y después, cada uno de esos casos, yo creo que es así, cada uno de esos casos, cada caso político analizado, discutido, investigado en la justicia y en primera instancia fiscalía, da pie a cuestionamientos al fiscal a cargo.
7: Sí.
0: Me gustaría encontrar un caso, propongo a los oyentes que busquen algún caso, donde desde el sistema político no se haya cuestionado a un fiscal que estaba manejando un asunto de carácter político.
7: También los casos llegan a la fiscalía porque se hacen denuncia y después porque tienen apariencia delictiva y después, en muchos casos, fueron procesados, formalizados y condenados.
1: No, es que yo defiendo el rol de fiscalía.
7: No, por eso,
1: en ese realidad, aspecto. Yo lo que digo es, el sistema político capaz que está errando tanto en sus decisiones, claro, que todas estas causas terminan en fiscalía.
7: Capaz que el problema en realidad no es que se judicialice la política, sino que se han cometido cantidad de delitos y faltas en el ejercicio, los políticos en el ejercicio del poder público, en ejercicio de actividad pública, de frente a cargo de poder, que cometieron delitos y que fueron denunciados porque cometieron delitos. La pregunta, yo le haría mal de la judicialización de la política si acá hubieran falsas denuncias continuas. Si ante cualquier cosa que dice una persona, yo tengo, hay una falsa denuncia porque yo sé que es falso lo que estoy planteando como un delito, sino que yo no puedo a una persona denunciarla por un acto de gobierno porque no me gustó la decisión que tomó. Distinto es si la persona que al tomar una definición o tomó decisiones que eran punibles penalmente. Son cosas distintas. Lo que ha venido pasando acá, la mayoría de las denuncias son hechos que son punibles judicialmente. ¿Se acuerda la discusión? todo lo que está habiendo últimamente, todo lo que existieron las denuncias, están todos, la mayoría se han ido formalizando, después terminan sentencias o se demora un montón. El caso Carrera, que a uno le puede gustar o no, terminó con una formalización, termina con condena. El caso Sendoza, estamos en lo mismo. Digo, son casos que a la gente no le gustaba y se pone a decir, me están atacando. Pero bueno, por algo te formalizó, porque después tenés el, no solamente fiscal, sino para el juez que está actuando. Entonces, por eso es, hay veces que como la defensa, como decía Jeremia, la defensa que usan los partidos es no defenderse por lo que uno hizo, sino atacar al que lo está juzgando. Es como que la defensa se invierte un poco la forma, ¿no? Yo no tengo que demostrar que estoy inocente, yo tengo que demostrar que el que me está juzgando es malo. Y no para todos, ¿eh?
3: Sí, pero al final un poco estamos entrando en nombrar algunos casos, entonces, bueno...
7: No, es lo que están ahora arriba de la mesa, que después los mapas...
3: Bueno, también está arriba de la mesa Cardama, también está arriba de la mesa que este fiscal justo estaba esperando oficios para llamar a la calle Pou, nada más y nada menos, capaz que podría haber, no sé, terminado ese caso y después hacer el traslado. Digo, esas cosas pasan hace tiempo que están pasando. Podemos nombrar casos y casos de todos lados y yo por lo menos no quiero contribuir tanto a eso que decía el oyente de que parezca como un campo de batalla. Ahora,
0: es un campo de batalla.
3: Ahora, sí, pero también eso es quizá porque fallan algunas de las cosas previas de los contralores previos, no sé, de las comisiones investigadoras del Senado, que no están para investigar cosas legales, pero sí para investigar algunas cuestiones extrañas, por lo menos, de gobiernos o de cosas que pasan. Bueno, si se forman dos paralelas para investigar el mismo tema, y vas a tener que llevar el tema a la justicia, porque al final no crees
7: en nadie. Igual decías, pero la comisión investigadora del Senado, diputado, o la comisión investigadora de Menkheche, después que investiga y descubre que hay hechos con apariencia delictiva, se la determina.
3: Claro, pero a veces no hay hechos con apariencia delictiva y son cuestiones de administración que son diferentes. O sea, no siempre estas cosas... Hay cosas que sí tienen que terminar en justicia, pero hay cosas que no necesariamente.
7: Comparto. Entonces, lo que no puede ser es que se haga denuncia porque no estoy de acuerdo en una exacto, decisión sí. de gobierno. Eso es lo que estamos estamos sí se tiene que juzgar continuamente.
3: Sí, estamos de acuerdo.
1: No, a ver, a mí... Para cerrar, no me deja hacer ruido lo que ya nombramos con Pablo, esta cuestión de que se está yendo alrededor del tema sin hacer demasiado hincapié sobre la cuestión de fondo. Si nosotros utilizamos ciertos términos como sospechoso, dudas, bueno, la verdad que no entendíamos por qué quería mantener a la fiscal, ahora más o menos que lo entendemos. En verdad lo que estás haciendo es una pequeña erosión del sistema, de a poquito, erosionando la figura de fiscal de corte, erosionando la figura de fiscalía en sí mismo, que eso sí me parece que no es sano. Porque si nosotros tenemos constantemente al sistema político pinchando a la fiscalía de turno, diciendo que, bueno, si el fiscal tomó una decisión que no me gusta, fíjate que claramente me está operando políticamente en contra, eso me parece que erosiona mucho más que un eventual traslado de un fiscal...
3: Igual. La cuestión de fondo no es Ferrero, sí o Ferrero no. La cuestión de fondo es un problema que pueda o no tener el sistema judicial en sí, su relación con el mundo político.
1: Está bien, pero yo acá lo veo como una cuestión de un hilo que mueve otro. Porque si nosotros decimos que es sospechoso que se haya trasladado a este fiscal, yo te digo, ok, ¿quién trasladó a este fiscal? La fiscal de corte. Entonces, indirectamente estás apuntando a la fiscal de corte.
0: De todos modos, agrego para terminar que... Este caso, o la discusión de este caso, forma parte de una costumbre muy instalada en la política uruguaya de declarar, opinar, cuestionar, sin tener todos los elementos necesarios.
2: ¿No? Arriba de la mesa.
0: Muchas veces se reacciona simplemente ante una noticia o ante un tuit, va otro tuit, y ahí empieza la cosa, ¿no? Sí. Hay que discutir al toque, ya, rápido. Sí. A veces se deja incluso una especie de puntualización, bueno, sí, las cosas son como acá se dice, yo creo que esto es gravísimo, pero ya empieza la discusión igual, ¿no? A veces se deja un margen, pero igual.
3: Sí, desde el condicional, digamos.
7: La política de la reacción.
0: Absolutamente. Y después ocurre, ha pasado en una cantidad de estas situaciones, que se dan las explicaciones, y las explicaciones eran satisfactorias, y las explicaciones eran razonables, sin perjuicio de lo cual hubo gente que opinó alegremente durante 2, 3, 4, 5, 6, 10 días, ¿no? Esto como criterio general que estamos viendo en la política de nuestro país hace años. El inmediatismo, la carrera por declarar, la carrera por fijar posición, por no permitir que otro fije posición antes que yo, ¿no?
1: Sí, y déjame, Emiliano, agregarte una cosa. Manejamos hipotéticos, manejamos este tipo de argumentos que, como tú mencionabas, se mueven 10 días. Y después, cuando se dan las explicaciones, nadie de las personas que manejaban esos hipotéticos sale a decir, che, capaz que me equivoqué.
0: Volvemos a la tertulia. Viene el punto 2 del orden del día.
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0: Continuamos en esta tertulia del lunes 25 de mayo de 2026. Estamos con Lucía Zapata, Juan Herosa, Pablo Díaz y Matías Bordabarri. Vamos al segundo tema que tenemos para conversar hoy. En las últimas semanas se instaló una discusión sobre los incentivos tributarios a la compra de vehículos eléctricos e híbridos. Según cifras de la Asociación de Comercio Automotor del Uruguay, ACAU, las ventas totales de vehículos livianos 0 kilómetro vienen aumentando a gran ritmo desde 2021 y tanto en 2024 como en 2025 registraron subas anuales de 9%, superando las 68.000 unidades. Esto incluye automóviles de pasajeros, las llamadas SUV, los minibuses y utilitarios donde están las pickups o camionetas con caja. Ahora, ese crecimiento del total de 9% el año pasado estuvo compuesto por una suba de 150% de vehículos eléctricos y una de 60% en el caso de los híbridos, mientras que los de combustión cayeron por primera vez en varios años en 10%. Asimismo, en lo que va de este año, con cifras para enero-abril, las ventas de vehículos livianos nuevos registraron un incremento de 15% interanual. Este nuevo explicado por subas de más de 100%, tanto en eléctricos como en híbridos, al tiempo que las ventas, en el caso de los vehículos de combustión, registraron una reducción de casi 20%. En este contexto, el ministro de Economía, Gabriel Odone, declaró que el gobierno está trabajando en una revisión del régimen de promoción de ventas de los autos eléctricos.
1: Estamos trabajando para poder revisar el régimen de promoción de venta de vehículos eléctricos con el propósito de hacer no tan beneficioso esa compra, porque entendemos que el régimen ya maduró con la evolución de las ventas que ha tenido lugar. No se requieren de la magnitud de resignación tributaria que tenemos, así que estamos evaluando, porque tenemos que cerrar esta discusión con el Ministerio de Industria, con la Dirección de Energía, pero estamos trabajando en el Poder Ejecutivo con ese tema sobre la mesa.
0: Antes de esa declaración de Odone en el almuerzo de ADM el 13 de mayo pasado, desde Industria, la ministra Fernanda Cardona había planteado cautela sobre el asunto cuando había sido consultada acerca de un documento que presentó la Confederación de Cámaras Empresariales en el que se plantea discutir cambios en las exoneraciones fiscales para los vehículos eléctricos como medida para bajar el precio del gasoil. Cardona sostuvo en ese momento que los datos todavía no mostraban razones para desacelerar las políticas de promoción de movilidad eléctrica. Hoy, estos vehículos cuentan con exoneraciones, de IMESI y de aranceles de importación y pagan una patente reducida frente a los vehículos a combustión. El reclamo para revisar estos beneficios fiscales ya se había generado desde hace un tiempo por parte de la Unión de Vendedores de Nafta. Daniel Sanguinetti, su presidente, declaró al Observador: actualmente, los que utilizan vehículos a combustión no acceden a estos incentivos y quedan en desventaja, lo que termina generando una inequidad que creemos debe corregirse. Y agregó que la mayor cantidad de autos eléctricos se observan en Carrasco, Punta Carretas o Punta Gorda, por lo que la reasignación fiscal que realiza el gobierno está siendo aprovechada por un estrato social que no necesita el beneficio. Bueno, ¿cómo ven esta discusión que se ha instalado? Juan, a ver, vos sí, que...
2: A mí es un tema que me interesa.
0: Planteaste el tema.
2: Tengo que hacer una especie de aclaración como la que hizo Pablo con el tema anterior, pero al revés. Yo estoy directamente vinculado, mi fuente laboral es el sector repuestos. O sea, yo trabajo para una casa de repuestos. Entonces, este es un tema que estamos siguiendo muy de cerca y que obviamente... Uno se enfrenta permanentemente a la discusión, o por lo menos yo trato de ponerlo como en el término de hacia dónde nos conduce esto y a quiénes, o sea, a qué modelo de país favorece este tipo de estímulos tributarios y esta especie de avanzada, yo no le quiero llamar transición porque no tengo ni idea cómo va a terminar, entonces no sé si acá va a haber una transición definitiva hacia una energía diferente. O en realidad esto va a ser una cosa que conviva, o sea, está muy, muy nuevita la cosa, como para poderle poner un nombre determinante. Yo nunca entendí el porqué de los estímulos a los vehículos eléctricos, porque eso no genera ninguna, no tiene ningún componente redistributivo, no tiene ningún componente de ventaja estratégica para el Uruguay, y lo único que hace es armar o redondear un negocio para un conjunto de empresarios que fueron los que trajeron, los que empezaron a importar los autos eléctricos, desconociendo toda la cadena que hay en torno a los autos a combustión, ¿no? Porque de los autos a combustión, producto de el mantenimiento que esos vehículos requieren, los servicios, qué sé yo, y además la longitud probada de la vida útil de los autos a combustión, le genera al país todo un sector de actividad mucho más importante que el que se supone van a generar los vehículos eléctricos, desconociendo además cuáles van a ser las consecuencias ambientales y logísticas de los desperdicios, o sea, de los desechos de estos autos que son de alguna manera...
0: ¿Te referís a las baterías, sobre todo?
2: A la batería y a toda la carcasa, ajá, porque si la batería vale el 60 o el 70% de la estructura del auto, cuando las baterías estén agotadas... Si la tecnología no avanza como para un plan de recambio, toda la carrocería, el fuselaje del vehículo, queda obsoleto, ¿no? O sea, eso es una cosa que todavía no la vemos porque todavía no han pasado los años necesarios, uh-huh, en el mundo.
0: Y por otro lado, perdón, decís lo del mantenimiento, ¿no? Sobre todo, por ejemplo, los talleres de repuestos.
2: Exacto,
0: demás,
2: sí.
0: ¿No?
2: El service mecánicos, de el un service. Auto a combustión no tiene absolutamente nada que ver, uh-huh, con el service de un auto eléctrico. Y eso le va a generar al Uruguay un movimiento en algún momento en términos de puesto de empleo y etcétera. Pero sobre todo no veo la ventaja que producen los autos eléctricos, y lo que sí uno mira con cierta preocupación es la fuerte incorporación de las marcas chinas, que además vienen con estrategias de financiamiento desde el gobierno chino que hacen muy difícil la competencia al resto de las marcas, ¿no? Porque vienen con unos subsidios, o sea, venden los vehículos a unos costos que para el resto de las marcas es imposible competir. Entonces, ¿por qué el Uruguay además abona esa competitividad injusta? O sea, yo creo que los autos eléctricos tienen que seguir viniendo, tienen que seguir existiendo. Quien quiera tener un auto eléctrico, o sobre todo a quien le convenga, porque hay un montón de uruguayos que viven en el cinturón periférico de Montevideo y trabajan en el centro, que les conviene notablemente, está perfecto, es un modelo de negocio más, es un espacio del mercado más. No entiendo por qué el estímulo. Esa es una duda que he tenido siempre.
3: Bueno, a ver, yo creo que tratando de responder un poco a esta cuestión de por dónde viene el estímulo o qué fue lo que se pensó, esto forma parte de lo que se llamó la transición energética en el gobierno de Tabaré Vázquez y que se continuó en los otros gobiernos del Frente Amplio. Nosotros siempre nos jactamos que Uruguay tiene un 97% de la energía eléctrica que se produce en Uruguay de fuentes renovables. Eso es cierto, pero siempre está enfocado a lo que es la electricidad, para lo que tiene que ver con las ciudades, etcétera, el consumo eléctrico. Nosotros seguimos

0: Uruguay se estaba tratando de vender como un país verde, de hecho emitimos bonos verdes, hicimos toda una enormidad de políticas públicas que iban por ese lado. Y después me parece que hay otro tema que se cae de maduro en esta discusión, que es, bueno, ¿por qué la gente está comprando autos eléctricos? Y la respuesta viene por el lado de que la nafta en este país es carísima. Si vos cada vez que vas a llenar un tanque de nafta, vas a poner 4.000, 5.000 pesos, y te enterás que la persona que tenés al lado está llenando el supuesto tanque eléctrico por 400 desde la casa, y bueno, te vas a empezar a plantear hasta qué punto no es una buena alternativa. Yo, así como decimos que los autos eléctricos pueden venir de afuera compitiendo en situaciones desleales o no, yo creo que tener un auto en Uruguay es carísimo. O sea, es carísimo, y lo que es más fuerte es que el mismo auto que en otra parte del mundo sale X, vos lo descargas en el puerto de Montevideo y automáticamente vale 2 o 3X. O sea, tenemos una carga tributaria y una carga de realmente encarecer lo que son los vehículos, que hace que encontramos en este nicho de los vehículos eléctricos, bueno, ciertas exoneraciones que nosotros estábamos viendo, ya sea de patente, de IMESI, etcétera, que lo hacían por lo menos redituables o competitivos. Ahí sí, obviamente, que comparto en cierta medida lo que decía la Asociación de Estacioneros, que obviamente tienen sus incentivos y sus intereses detrás. Hay una cuestión de que por lo general estos autos eléctricos buenos te salen 30 mil dólares, 40 mil dólares. Yo creo que la enorme mayoría de las personas en Uruguay no están en una situación de gastar 30 mil o 40 mil dólares para comprarse un auto eléctrico. Entonces no me sorprende que cuando uno analiza, por ejemplo, lo que son los distribuidores y los cargadores eléctricos, y sí, encuentres muchos que están en Carrasco, Pocitos, Punta Carretas, Parque Miramar, Punta del Este, porque hay una cuestión de quién puede acceder a estas cifras, quién gasta 30 mil, 40 mil dólares en un auto 0 kilómetros. Pero realmente creo en esta visión de que si hay un país que precisa en cierta medida avanzar hacia una transición energética limpia, y si un país que se puede beneficiar de tener vehículos eléctricos, puede ser Uruguay, por el precio de la nafta que tenemos y por el enorme costo que implica traer un auto en otras partes de otra parte del mundo acá a Uruguay. Entonces, ahí sí me parece que no sé si estamos analizando realmente los intereses de ciertos grupos de interés y no estamos dejando de lado los intereses o el valor que le encuentran las personas que acceden a un auto eléctrico, porque por algo lo están comprando.
1: Lo que pasa es que en esta discusión se da un comentario paréntesis. Mientras ustedes dos estaban hablando, yo me puse a mirar por la ventana a ver cuántos ómnibus eléctricos pasaban. ¿Sabes? Conté 12 ómnibus eléctricos, pasando en 5 minutos. Un comentario nomás, simplemente es que nota. Cuando uno discute estos temas, cada uno discute de su perspectiva y su interés. Cada corporación defiende su interés. Lógicamente que los vendedores de nafta van a estar en contra del crecimiento de la flota de autos eléctricos porque son perjudicados ellos. Cada vez que sale un auto eléctrico es un cliente menos que pierde, es un cliente más que pierde. Y es lógico que cada corporación defienda. Lo que pasa es que el Estado tiene que ver la discusión más allá de las corporaciones, tiene que pensar en el interés general. Y como decía Matías, al país, y esto es un tema de soberanía, hasta este punto se puede entender, ojalá Uruguay no dependiera del petróleo para su movilidad. Ojalá fuera el 100% de la flota eléctrica. Estoy pensando en el ideal, a largo plazo, a
2: Bueno, hay
1: mediano
2: algunos
1: plazo.
2: oyentes que apuntan eso. Como no tenemos petróleo, tenemos que apostar para este otro lado.
0: Sí, acá, este tema de Irán no nos hubiera afectado tanto.
1: Claro, nosotros tenemos un cambio de la matriz energética, se fue cambiando, hemos ido generando energía limpia. Se ha ido generando energía renovable absolutamente con todo el cambio de matriz energético. Uno diría, la pucha, Uruguay no podría ser como estos países de Europa que están planificándose que dentro de 20 años solo van a tener autos eléctricos. No podría ser todo eso. Bueno, sí, sería lo ideal, sería hasta, desde el punto de vista de soberanía, sería hasta lógico. No dependemos más de ningún gobierno extranjero o de la vicisitud del mundo internacional de los precios del petróleo. Obviamente, como contrapartida, y todo tipo de transformación y todo tipo de avance tecnológico en el mundo a la historia de la humanidad generó que alguien quede relegado. Lamentablemente, eso es la historia de la humanidad. Siempre el alma queda relegado. Cuando yo hago distinto, el que hacía la otra cosa que venía estando, queda relegado. Y eso, bueno, lo que uno tiene como gobierno, tiene que hacer lo posible para que esos relegados sufran menos el impacto, poder ayudar a reconvertirlos. Pero eso ha pasado históricamente. Históricamente, antes, a ver, en la transformación del campo, cuando va un tractor al campo, le saca trabajo a cuántos cientos de personas. Y así con todo tipo de tarea. Siempre cuando hay un avance tecnológico, hay alguien que ha relegado. Bueno, Lo que tiene que hacer el Estado.

0: el gobierno, en todo caso, tomar las medidas correspondientes para que esas transformaciones no generen mucho daño. Daño, algún daño van a generar, porque siempre hay que quedar por el camino. Lo que hay que hacer es evitar que ese daño sea mayor. Y esa es la responsabilidad del gobierno. Ahora bien, lo que decía Matías, que cuando nosotros acá salen caros, lo que pasa es que en Uruguay, lamentablemente, hay un tema de concepción de origen, que se entiende que tener un vehículo es tener un bien de lujo. Es una concepción antigua, que tener un auto era la persona que era millonaria. Hoy en día, auto tiene la clase media baja, es mucho más fácil acceder a un auto. Después, con el tema de los eléctricos, sí es verdad lo que decía Matías inicialmente, que los autos eléctricos costaban carísimos. También hoy en día, a raíz del ingreso, de la apertura de mercado, de poder ingresar y poder comerciar con todo el mundo, han ingresado vehículos más baratos. Hoy en día eléctricos de $20,000 y hasta menos de $20,000 eléctricos.
1: Sí, pero yo vuelo lo mismo. Pueden salir $20,000 porque están exonerados de impuestos que
0: por
1: los hacen mucho más competitivos.
0: Por suerte.
2: Pero si el razonamiento que vos estás haciendo es tal cual, ¿por qué no compiten en igualdad de condiciones con el resto?
0: Es que el problema, ¿sabes cuál es? El problema no es que ellos estén exonerados, el problema es que los impuestos tienen los demás.
2: Bueno, sí.
0: Ah, bueno, pues esa es la discusión de fondo también. Porque yo, para tener un vehículo, para poder moverme, ¿por qué tengo que pagar la plata que se paga para tener un vehículo? Cuando lo que estoy dándole es la persona, es el avance de la humanidad. Es el avance, es la modernidad. Que una persona no tenga que tener que gastar
2: 30.000 euros en un auto. Si querés, discutimos el problema de costo del Estado, bueno, no, pero y está. La escala y qué sé yo.
0: Pero estuvo bien que incentivara el auto eléctrico. ¿Por qué? Porque se ha ido asegurando más la soberanía. Porque yo lo que tengo gente que no depende de los vaivenes del precio del petróleo internacional para poder moverse. Ojalá tuviéramos todo. Ojalá el transporte nacional, no te digo el transporte de los ómnibus, ojalá que el transporte de carga pudiera ser con camiones eléctricos. Ojalá. Saldría mucho menos todo el costo de la materia prima internamente. Los costos serían mucho menores.
2: Es absolutamente relativo. ¿Vos cuántos ómnibus contaste eléctricos?
0: Conté. No, un eléctrico es mucho más.
2: Por eso, ¿cuántos contaste?
0: Conté 12 recién hacía el toque.
2: ¿Cuánto bajó el boleto?
0: A ver.
2: Bueno, pero es absolutamente relativo que la reducción de costo de la cadena de traslado se vea en algún momento como resultado. O sea, a mí me parece que si estamos tan convencidos de que los autos eléctricos son tan rentables, son tan buen negocio y etcétera, que compitan en igualdad de condiciones con los autos a combustión.
0: Estoy de acuerdo contigo, pero también está que yo tuve que fortalecer un
2: momento. Si querés, le bajamos los impuestos a todos, yo feliz.
0: Estoy de acuerdo contigo, pero no también cuando se incentivó traer auto eléctrico, el motivo fue para que la gente entendiera que el auto eléctrico podía ser una posibilidad. Uh-huh. La gente lo pudiera conocer. ¿Sabes? Es lo mismo, hace 100 años atrás la gente andaba a caballo y tenía miedo al auto.
2: Ahí va, es como dice O'Donnell, ¿no? El estímulo ya cumplió su rol, está maduro.
3: En el mercado.
2: La gente ya conoce.
3: De todas formas, hay oyentes que preguntan, por ejemplo, porque siempre solemos mencionar las ventas y ahí tienen un peso importante en lo que son vehículos nuevos. Si uno mira las ventas acumuladas en estos años sobre el total de vehículos en Uruguay, estamos hablando de que es una cifra, hoy en día los vehículos eléctricos representan un 3% del total.
4: Y bueno, capaz
3: digo que porque todavía que queda margen, o por lo menos si se mira las cifras totales del mercado automotor, de todos los vehículos que circulan, todavía no es una cifra que impacte tanto.
2: Perdón, Lu, te corto un toque. Sería interesante también, porque siempre se analizan las ventas de cero kilómetro, porque es sobre la que hay mejor registro. Pero estaría bueno analizar, como para poner más datos sobre la mesa, la reventa de los autos cero kilómetro. ¿Y cuánta plata pierde la gente muy rápido? Porque la reventa de los autos eléctricos se deteriora muchísimo el precio, porque hay todo un mundo detrás de duda y de desconocimiento. Pero nada, digo porque son elementos que nos faltan a veces para discutir.
4: Bien, yo había mirado primero este tema más como una cuestión de transición energética, y pero un poco más global, ¿no? Me parece genial, voy a apoyar siempre la transición energética de este país. Sí es verdad que está bueno ir replanteándosela en términos de que las tecnologías cambian y qué es lo que va conviniendo más. Cuando empezó este proceso había un montón de cosas que no existían ni siquiera o que no podíamos imaginar aún. Pero bueno... dos cosas primero como muy generales, y capaz que me voy un poco en la discusión, pero todo el debate sobre la descarbonización, que estaba, me parece, en bastante furor hace poco tiempo, no sé, con las guerras, con Irán, con la importancia del petróleo, con el se medio que se terminó, desapareció, quedó subsumida a algunos nichos en particular, pero nada, creo que no podemos olvidar. Sí es verdad que los autos eléctricos también dependen de otros materiales, de otras materias primas críticas, que no son el petróleo, pero sí son el litio, sí es el níquel, por ejemplo. Uh-huh. Me parece que está bueno también tener en cuenta eso, tener en cuenta cómo son los procesos extractivistas en África y, por ejemplo, acá en Chile, que tiene litio, bueno, Argentina creo que también uh-huh. tiene algo. ¿Qué pasa con eso, no? Me parece que, capaz que estoy muy globalista, pero creo que es importante también que esa transición, yo por lo menos una transición energética, si no es justa y socialmente sostenible, para mí no vale la pena. Entonces, me parece que es importante también tener todos esos efectos pensados, que capaz que, no sé, que, nada, estoy muy lejos, pero nada, creo que también
3: voy a pasar el aviso de una nota que hicimos el viernes sobre sí. las baterías de sodio, por ejemplo, que se viene
4: son, sí,
3: como una alternativa que tiene todavía, no alcanza la eficiencia de las de litio, pero son más sustentables, por
4: exacto,
3: lo menos que las de litio, ¿no?
4: Eso.
3: Y hay algunas una marca china en particular que ya está experimentando con eso, porque China también va a la delantera con eso.
4: Es que es más que necesario, porque los procesos, el litio también se termina uh-huh. y hay procesos, hay países en África que están siendo absolutamente víctimas de la extracción de litio. Entonces, nada, pensemos como también por ahí. Eso por un lado, volviendo como a la tierra, volviendo a Uruguay. Yo creo que O'Donnell fue bastante claro en esto. A ver, capaz que lo que hay que hacer, porque al principio cuando empezó este proceso era muy difícil pensar números o porcentajes a los que había que llegar, bueno, si eso no está, que se pongan. Y hasta alcanzar determinadas cifras o determinados porcentajes, seguirán estos incentivos y cuando se terminen, se terminarán, listo. Ahora, en la entrevista de Exante hablaban de, bueno, también esto puede generar un aumento como a corto plazo de las compras de eléctricos. Sí, pero también un poco, es verdad, yo no creo que todo el mundo, bueno, si va a subir en 6 meses, me compro ahora un auto. Me parece que es bastante también, es como muy reducido el público que puede hacer eso. Y después también podemos pensar qué tipo de vehículos se va a promover y qué no. Yo qué sé, todas ese SUV de alta gama que hay ahora, eléctricas chinas, y capaz que podemos, no sé, no promover esas y sí promover otro tipo de vehículos un poco más utilitarios o bueno, para otro tipo de, no sé, para algunos sectores sociales no tan favorecidos. Creo que se puede pensar un poco más esto también, profundizar y hacer doble clic en algunos lugares para poder pensarlo de otra forma. Y después, por último, el tema de capaz que es una discusión un poco centralista esta, pensando un poco en los vehículos eso, más utilitarios o en la industria o en el campo. Nada, se nos corta la luz cuando hay tormenta en campaña. No creo que estemos en condiciones de tener ningún tipo de vehículo eléctrico. Nada, eso, como que también me parece que falta mucho, pero por ahí esos no es, o sea, esos no tienen que ir por este lado y tienen que seguir siendo, no sé, me parece que hay como un montón de debates para dar, que no es solamente autos eléctricos sí o no, y es profundizar por ahí.
3: Muy interesante todas las cosas que están diciendo, y los oyentes están muy enganchados con este tema.
2: Es que es de esas cosas que o sea, son de la vida cotidiana real, ¿no? Siempre hablamos de esta disociación que hay. No sé, Pablo, a mí me dejó pensando en esta cuestión que planteaba de la soberanía energética. Ahora, también en la medida de que vos transiciones tu parque automotor hacia la electricidad, que es una energía. Porque han habido, en la hibridación, han habido un montón de caminos, ¿no? Los japoneses se jugaron al híbrido, a distintos modelos de híbrido. Norteamérica probó otras cosas. Los que llevan la delantera absolutamente en la fabricación de baterías desde hace años son los chinos, ¿no? Uh-huh. Entonces, está bien, vos dejás de depender de la energía, ahora vas a depender absolutamente del desarrollo tecnológico chino para ver qué haces con la sustitución. O sea, me parece que nosotros tenemos que pensar en el auto como un producto que dura. Estamos acostumbrados a que dure 20, 30 años por lo menos, ¿no? Si pasan a durar 10, ¿qué vamos a hacer con el desperdicio? O bueno, si lo vamos a reconvertir, ¿cuáles van a ser los costos? ¿De quién vamos a depender? O sea, ¿de qué manera vamos a poder hacer esa reconversión? Yo creo que ahí hay un montón de cuestiones asociadas que nosotros tenemos que poder pensarlas. Y decir, bueno, nosotros queremos tener el día de mañana un cementerio de autos eléctricos monstruoso. O sea, ¿qué vamos a hacer con la gestión de los residuos? ¿Qué vamos a hacer con la gestión de esas baterías? ¿No? Las baterías que están obsoletas. Me parece que hay un montón de componentes que hay que pensarlo. Yo creo que a todas las tecnologías nuevas tienen que ser bienvenidas y creo que el Uruguay tiene que tener acceso a la punta de la innovación internacional, pero me parece que eso tiene que ser legítimo, ¿no? Tiene que estar en pie de igualdad y en igualdad de condiciones con el resto de las tecnologías o de los modelos de negocio que hay ya existentes. Los cálculos hoy de el desquite de lo que uno paga en un auto eléctrico y en lo que se ahorra de combustible en un auto a combustión, para un montón de gente son rentables. Hay un montón de gente que a mí me parece que está cometiendo un error porque no anda lo suficiente en el auto como para desquitar el valor de ese vehículo. Pero bueno, si en un montón de campos es rentable, que compita con el resto como tiene que ser. Y yo insisto en que el principal componente de la transición energética nuestra no tiene tanto que ver con la micromovilidad. O sea, esta cuestión uh-huh. que tenemos los uruguayos de un auto por persona prácticamente, ¿no? En los ómnibus, en los camiones, en la maquinaria rural, ahí me parece que tiene otra dimensión. Después, yo qué sé, ya estás empezando a tener saturación de cargadores, ¿no? Gente que pierde mucho tiempo a la hora de hacer un viaje porque hay un cargador o dos terminales de cargadores, tenés que esperar que termine de cargar uno, termine de cargar otro. Hay un montón de elementos que son a tener en cuenta, que ya, de hecho, el mercado lo está viviendo. ¿Vos te reís por algo en especial?
3: Porque me río, porque Rodrigo dice, desde la audiencia, dice, no puedo creer que hasta en esta discusión los de izquierda piensen una cosa y los de derecha piensen otra.
4: No, pero...
2: ¿Y por qué no?
4: Aparte, no veo que esté tan... No sé.
2: No sé si hay una cuestión de izquierda y derecha igual.
1: Pero... No. Pero, a ver, yo...
2: Y tampoco veo una alineación tan clara.
1: No.
4: Para nada.
3: Están problematizando el tema, digamos, ¿no? Planteando todos los pros, los contras que ven, cómo lo ven desde la política pública, las cosas que no claro. se tienen en cuenta, las que sí.
1: Es que, a ver, yo no puedo evitar ver o sentir que hay un aspecto del transporte en el cual hay muchos uruguayos que le encontraron valor y decidieron ir para allá. Y como hay gente que le encontró valor y decidió ir para allá, ahora estamos diciendo, che, pero capaz que le encontraron demasiado valor, vayamos para atrás. Yo entiendo lo que decís, de que obviamente... Si hay exoneraciones fiscales...
2: ¿Pues es que estoy celoso yo? De la
1: No. Yo lo que digo es, si la gente se está volcando al auto eléctrico, es porque algo de valor lo encontró.
4: Sí.
1: Si me preguntás a mí, toda esta discusión de la sostenibilidad y la transición energética, es algo que al 99% de las personas que tienen auto eléctrico no le importa.
2: Es el principal argumento cuando te lo tiran, ¿eh? En un asado, cuando decís, che, ¿puedo tener auto eléctrico? Porque son ecológicos.
1: No sé. No le importa. Para mí la mayor...
3: Para mí la mayor
1: ventaja que le encuentran...
4: En eso estamos de acuerdo todos.
1: Es económica. Pura. Es económica en cuanto al valor que acceden del auto, porque es un auto que a precios normales capaz que tendría que salir el doble de lo que sale, pero como está exonerado te sale menos, y que vos el día de mañana estás en Montevideo, te querés ir a Colonia y capaz que en nafta te sale 1.000 pesos y en un auto eléctrico te sale 150. Entonces ahí hay gente que le ha encontrado mucho valor.
2: Pero ¿y para qué simulamos un negocio que ya es rentable de por sí?
1: Sí, bueno,
2: ¿pero rentable para quién?
0: No, rentable, si vos compraste el auto a $20.000 es una cosa y compraste el auto a $40.000 es otra.
2: Bueno, pero con la nafta pasa lo mismo. Los autos a combustión vale 10 lucas nuevo.
0: Igual, yo sí comparto una parte que ustedes dijeron. Comparto con mi compañero de izquierda.
2: Bien.
0: Con mi compañero de izquierda. Buah. Me pongo mal ahí. No, a ver, hay cosas que yo creo que está mal, que no está bien, capaz que no sé si la palabra está mal, no está muy bien, de que yo le dé el beneficio económico, el beneficio fiscal, al que va a gastar un montón de plata... y no tenga el beneficio fiscal el que va a gastar un poquito de plata. Con un tema de justicia, yo creo que eso no es correcto. No es correcto de que yo, como puedo gastar $60.000, tengo beneficio fiscal de no pagar determinados impuestos, y yo, como puedo gastar $20.000, me tengo que comprar un auto como una nafta, ahí no tengo beneficio fiscal. Porque efectivamente pasa eso, entonces pasamos raya, termina haciendo eso. Yo creo que eso no está mal. Pero hay otro tema que le voy a poner, perdón, que voy a hacer más el ejemplo, más todavía... que son los problemas de los chiqueros uruguayos. ¿Quiénes son los que se benefician de los beneficios fiscales de los free shop? ¿La gente con poca plata o la gente con mucha plata?
2: Generalmente en plata. Melo hay un negocio espectacular.
0: Olvídate de eso, pero te digo, generalmente ¿quién accede al beneficio fiscal? La gente que viaja, sí. Y la gente de bajos recursos no hace ese beneficio fiscal de comprar las cosas en el free shop. Ese es un problema que hay, que tenemos en esta sociedad, lamentablemente. Y bueno, en este caso los autos pasa lo mismo. ¿Quiénes están accediendo a los beneficios fiscales? En una gran mayoría. Estamos hablando. Y es la gente que se puede gastar casi arriba de $30.000, $40.000 en un auto. Porque el que se puede gastar menos plata no excede, porque no hay autos eléctricos. Recién ahora salieron dos modelos de $20.000. Y es una discusión. Y yo entiendo lo que vos estás diciendo, y no está bien.
2: Igual, ojo, Pablo, porque hay un montón de gente. Yo tengo un caso muy cercano, un compañero de laburo, ¿qué le está pagando la cuota del auto eléctrico? Pues tampoco tenés por
3: no
2: qué
3: me
2: ir.
3: Trabaja ni.
2: Sí, claro. Bueno, pero, porque, y... pero si vos vivís a 70 kilómetros de Montevideo, haces 150 kilómetros todos los días, ¿no? No, bajo ningún concepto. Si vos vivís a 70 kilómetros de Montevideo, haces 140 kilómetros por día, lo que gastás de boletos, o lo que gastarías en un auto a combustión, pagás la cuota del auto eléctrico. Entonces hay un montón de uruguayos al que esto le rinde. Y está fenómeno. Yo me alegro. Porque dejaste de o pasar mal o de gastar un montón de plata, porque el transporte colectivo no funciona bien, a tener una situación de confort muchísimo mejor y por la más o menos por la misma plata. Entonces, para un montón de uruguayos, este modelo es espectacular. Y vamos arriba, yo celebro. Lo que digo es, si es un buen modelo de negocio, si es rentable, si yo me ahorro plata, perfecto. Eso ya anda, ¿para qué lo voy a estimular? En general uno estimula cosas cuando o le ve una ventaja estratégica muy importante o es un negocio que para una población es favorable, pero en realidad no llega, no termina de ser un negocio redondo. No,
1: perdón, Juan, pero en el caso que vos pones de tu amigo, si nosotros le sacamos los estímulos, va a empezar a pagar el doble de cuota todos los meses. Capaz que le deja de ser rentable.
2: No, el negocio es igual de negocio, porque los costos son muy elevados de lo otro.
1: Está bien, pero la cuota que va a pagar para acceder al otro va a ser el doble.
2: Pero no tienen... No, primero que no, porque la cuota ya la fijaste.
3: Ya la fijó.
2: Pero... Pero haces un cálculo diferente.
1: Sí, pero capaz que ese cálculo diferente no te cierra.
3: Deja de
1: justamente
3: ser rentable.
1: Ese es el tema.
2: Sí, fenómeno. Ahora, vos tenés dos modelos de negocio que se dedican a lo mismo. El tipo que importa auto y los vende. ¿Por qué tenés a uno exonerado y al otro no?
1: Está bien. Ese es otro argumento que nosotros podemos tener. Ahora, yo vuelvo a lo mismo. O sea, para mí lo que habíamos encontrado acá en Uruguay era como un pequeño nicho en el cual esta cuestión de el enorme precio que tiene cada vez que vos querés importar o comprar un auto en Uruguay no aplicaba a los autos eléctricos. Después podemos discutir
2: si... ¿Sacáselo a todos?
1: Claro, está bien. Pero ahí, obviamente, ya entramos en una discusión mucho más profunda de decir, che, ¿qué renta tributaria estamos renunciando, etcétera, bla, bla, bla?
4: Pero además, ¿cuántos autos más queremos? O sea,
2: esa es otra discusión que no abordamos, ¿no?
4: No entran.
1: Pero bueno, está. De nuevo, a ver, yo puedo llegar a entender la discusión. Me parece que al final del día el gobierno lo va por lo menos a revisar. No creo decir que necesariamente lo vaya a aplicar. Pero hay una cierta, por lo menos de mi lado, una cierta amargura de decir, che, mirá, la verdad que acá que por lo menos habíamos encontrado cierta libertad para que las personas pudieran encontrar valor, bueno, se lo vamos a sacar porque está funcionando demasiado bien.
2: No está funcionando demasiado bien. Está funcionando en términos de desiguales. O sea, ahí estás afectando la libre competencia, sí, pero directamente.
0: Pero lo que se ha manejado para cambiarlo no ha sido eso, ¿no? Ha sido, ya está establecido que está poniendo bien, vamos a sacarle el beneficio. No se ha manejado como...
2: Yo considero que si el estímulo estaba para que el Uruguay conociera un producto nuevo,
3: eso.
2: La cuestión maduró, ya está. Yo lo que creo ahí, vos tenés que volver a un régimen de competencia en igualdad de condiciones.
4: Yo voy a tirar, nada que ver, una entrevista en esta radio hace ya creo que unos meses, pero que fue a un especialista en autos eléctricos que decía, ojo, porque todos ahora queremos comprarnos autos eléctricos, buenísimo, pero no son para todo el mundo. Y como había un montón de gente que al mes que había comprado su auto, devolvía y pedía cambiar por uno, o híbrido o común, porque es verdad, o sea, hay como que estudiar más eso, es una forma súper diferente de manejar, no sé, nunca manejé uno, pero nada, solamente para...
1: Sí. Y déjame agregar un caso más. En los últimos 2-3 meses hemos tenido varios casos de autos eléctricos que han explotado, sí, o que los cargadores se recargan y se prenden fuego, etcétera. O sea, hay todo un conocimiento de la industria que todavía no hemos terminado de perfeccionar, que nos ha dado casos aislados de accidentes bastante interesantes.
3: La entrevista a la que hacía referencia Lucía, que en aquel momento, recuerdo, tuvo mucho interés, porque evidentemente es un tema que está... pegando, es autos eléctricos, el boom en Uruguay, los costos ocultos y las preguntas clave antes de comprar. Una entrevista que hicimos el 6 de enero de 2026.
4: Qué buen centro que tiene.
3: Impresionante, no estaba arreglado de antemano. Fue con Mauricio Plastina, técnico electrónico y capacitador del producto automotor, que tiene un colaborador en Autoblog, un sitio especializado en la industria automotriz nacional, y estaba asesorando incluso a firmas, a automotoras, a los vendedores de automotoras, sobre los vehículos eléctricos. Juan Herosa, Pablo Díaz, Matías Bordaberry, Lucía Zapata, gracias a los cuatro, ¿eh? Un placer como siempre y nos reencontramos en los próximos días. ¿Sí?
2: Sí, claro. Muy bien.
1: Muchas gracias.
2: Gracias siempre por la invitación.
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3: Como saben, hasta el viernes que viene tenemos aquí en estudio la obra de Martín Pelennur. Martín Pelennur es artista visual, es productor cultural. Y en esta oportunidad vamos a escuchar a Camila Pasos, historiadora de arte y actualmente coordinadora del programa de Fundación Ama Amoedo, que nos profundiza sobre el desempeño de Martín como pintor. Nos comenta cómo dentro, por ejemplo, de sus obras hay tanto lugar para el azar como para lo premeditado.
19: Soy Camila Pasos, historiadora de arte y actualmente coordinadora de programas de Fundación Ama Amoedo. A Martín lo conozco desde hace años. Hemos trabajado juntos y, sobre todo, hemos conversado mucho. Si tuviera que definir su práctica, diría sin dudas que Martín es pintor. Si bien su obra no se agota ahí, la pintura parece que siempre es el punto de partida y el de llegada. Su hacer es sistemático, acción y consecuencia. Lo interesante es que dentro de ese sistema hay mucho lugar para el azar. Parte de ensayos, de intuiciones, guiado por sus intereses geométricos, matéricos, cartográficos y siempre permeado por su entorno, sea el horizonte infinito del mar o la topografía del Uruguay, la experiencia sensible del paisaje. Es un trabajo a la vez muy premeditado y muy abierto. También hay mucha calma en su manera de hacer las cosas, una paciencia con los materiales, con el tiempo, con el error, y eso se ve en la obra. En superficies que parecen sencillas, pero que esconden capas y capas de decisiones propias y de la pintura. Y es, además y por sobre todo, de esos artistas que sostienen una escena, que han aportado mucho desde la gestión cultural, que abren su taller, que están atentos a lo que otros hacen. Y en Uruguay esa figura es fundamental.
3: Ahí escuchábamos entonces a Camila Pasos y su opinión sobre la obra de Martín Pelennur, con esta que nos acompaña incluso aquí esta semana en el estudio, que es tiene como técnica acrílico y tela, es de la serie Grillas, 100%, es una obra que empezó en 2024 y que retocó, culminó ahora en 2026.
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29: Llega de Manuel Carrer al Uruguay. Habrá alguna clase de evento para la presentación de su nuevo libro, Coljós, el próximo 29 de septiembre, según informó El Observador. Se habla por ahí, esto está lejos de haberse confirmado, de un evento quizá en el Teatro Solís, no lo sabemos. ¿Por qué no en el Palacio Peñarol? ¿Por qué no acá, en los estudios de Radio Mundo? Bueno, ya veremos eso. Y como no sabemos, nos preguntamos, bueno, ¿y si fuera una entrevista a Carrer con una platea? ¿Quién debería ser el entrevistador? Bueno, muchos de ustedes están de acuerdo con nosotros. Su tocayo, Emanuel Bremerman, y no se hable más. Otros piden a Pía, a otros les gustó un Ale Ferreiro, un Amajo Borges, algunos de los otros nombres que cayeron en nuestra conversación con Yara en el comienzo del programa. ¿Qué tal un Alvarito Carballo? Empiezo a leer mensajes de oyentes. Gracias a Gustavo, tremendo entrevistador. Alvarito, estoy de acuerdo. ¿Qué tal Alejandro Fantino? No sé, ¿me lo dice en serio? ¿Quién me escribe en este caso? Rodrigo. Ahora que anda por acá. Yo creo que sí. Y no es mentira que, bueno, si nos olvidamos de la deriva libertaria de los últimos tiempos, allá en épocas de Animales Sueltos, era un gran entrevistador. Fantino, lo vamos a negar. Dejó entrevistas muy memorables. Eso sí, es casi que indiscutible. A un Darín, a un Dolina, no sé. Se trataba de eso, ¿no? De que tiraran nombres. ¿Qué tal? Vale Tanco, me gusta. Sí, sí, sí, esta es Marita. Gracias, Marita, por tu mensaje. Se repiten algunos nombres, entonces voy saltando. Agradezco todos los aportes y trato de abarcar alguno más. El indicado, opina Gonzalo. Este se lo tomó muy en serio, me parece. Es Francisco Alves Francese. Estoy de acuerdo. Uruguayo. Lo apreciamos mucho. Muy metido con las letras francesas. Claro, y acá se pone problemático el asunto. Como que vive allá, como que vive en Francia. Faf. Entonces habría que traerlo a Faf para que fuera él el interlocutor de Carrer, del que por otra parte no sé qué tanto le interesa, pero yo supongo que sí. Gracias por el aporte. En este caso a Gonzalo. ¿Qué tal? El qué tal lo estoy agregando yo en general. Dice, quiero...